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0: Qué buena canción a través de este ritmo que hace parte de nuestro folclore en Colombia, a modo vallenato en este espacio de los ritmos, ¿no? Los ritmos para Dios. 10 minutos ya sobre las 8 de la noche.
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0: 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Box Day. Diferentes melodías que ustedes se pueden gozar de disfrutar en esta noche de viernes. Algunos se dicen
1: de alegría en medio de la soledad. Ella siempre me acompaña.
0: Viernes de locura. Nosotros, las personitas de fe, pues decimos viernes de cordura, ¿no? Aunque nos podemos dar alguno que otro festín, siempre pues mantenemos la raya, ¿no? En todo, en el número de copas que se toman, en la cantidad de comida que hay disponible, ¿cierto? En todos estos agasajos o festejos o aniversarios, celebraciones y demás. Nuestra radio favorita, 8 y 11. Si ustedes desean escuchar por ahí algún ritmo especial, particular, obviamente de alabanza al Señor, aquí estaremos al tanto también de esa solicitud. Dijo por ahí un caballero, dijo, yo ya cambié. Eso era tiempo atrás, cuando me desbordaba. Sí, cuando no conocíamos o no dábamos plenitud a las enseñanzas de nuestro Señor, a las enseñanzas de nuestra iglesia. Hoy por hoy estamos centraditos por el camino correcto y pidiéndole al Espíritu Santo que trate de que permanezcamos en Él, ¿no? Porque en cualquier momento se puede abrir por ahí algún desvío y Ave María, Dios no lo permita. Dice San Pablo que cualquiera, todos, absolutamente todos, podemos cometer cualquier pecado grave que vemos actualmente en el otro. Esa es nuestra humanidad. Así que siempre estamos, o es menester, ¿no? Pedirle al Señor que nos libre de cualquier cosa así rarísima o extraordinaria en materia de fe. Bueno, ya más de uno tiene por allí guardadito el detalle. A algunos les gusta ser un poco sorpresivos. Guardan por ahí con llave en el armario aquello que consiguieron, aquello que compraron, para darle ese detalle a la Gemur, a la mujer, a su esposito, al Rorro, a mi Cuchurumí, dice por ahí alguna. O a ese amigo. A ese amigo fiel. Entonces, dice por acá Melvita Carvajal. Buenas noches, Giancarlos. En Ritmos para Dios me gustaría escuchar un merengue. Un merengazo, vea. Se animó Melvita a levantarse de la mecedora para echarse una buena movida de merengue. Vamos a buscarle por ahí alguno, a ver con cuál nos encontramos, para que se lo pueda disfrutar allí. Me imagino que debe estar en casita ya, a esta hora, descansando de todo el trajín de la semana y del día de hoy, de viernes.
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0: Así es, sí, señores, disfrutando de tu emisora Box Day en esta noche. Oiga, hoy el día estuvo bastante...
1: ¡A Cristo!
0: Ya se le iba a derretir a uno como que las piernas, hágame ese favor.
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0: Así que pues más de uno, me imagino, lo visualizo por ahí, de pronto en el patio, allá donde...
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0: donde tienen las maticas, le está haciendo compañía a las maticas. Está en el porche tratando de recabar, tratando de que le pegue su buen vientazo. Bueno, por acá estamos calentando motores un poco porque mañana se viene Recalita con este gran especial. Le estamos sacando jugo a la amistad, sí, sí, sí. Porque es que realmente es algo muy valioso, inclusive las Sagradas Escrituras lo cataloga esta relación interpersonal como un tesoro. Ya lo comentábamos más temprano, quien ha encontrado un amigo ha encontrado un tesoro. ¿Será que nosotros hemos reparado en la bendición que es tener buenos amigos? ¿En el apoyo que nos han brindado en los momentos difíciles? ¿En lo feliz que de pronto nos han hecho los amigos? ¿Los amigotes? No, los amigos verdaderos. Y si han, si hemos tenido la oportunidad de reflexionar al respecto, también llegará a ti muy seguramente una sensación de nostalgia, ¿no? Por aquellos que hoy ya no están presentes físicamente, pero que siguen haciendo parte de nuestro corazón. La amistad es un regalo que la vida nos concede para crear vínculos profundos que se convierten casi que en sanguíneos. Por algo es común escuchar que la amistad es la familia que escogimos conformar. Jesús también nos mostró en diferentes momentos la importancia de contar con personas que le brinden a uno apoyo, comprensión y compañía. Jesús lloró también por su amigo Lázaro. Qué importante es. Vea, es que la amistad es como una protección también emocional y espiritual. Recordemos, entonces Jesús les dijo, mi alma está muy triste hasta la muerte, quedaos aquí, velad conmigo. En Mateo 26:38, Jesús, llegada a su hora, sentía tristeza y recurre a sus discípulos para pedirles soporte espiritual y emocional. Quédense aquí, velen conmigo. Le pide a sus amigos, los apóstoles. Los se siente tan cercanos como para hacerlos partícipes de un momento tan íntimo y nos muestra que en la tribulación también está pedir ayuda y que no por eso debemos sentir que fallamos a nuestra fe. Jesús en su hora más oscura no se aisló, le pidió a sus amigos que velaran con él. ¡Qué lección tan grande! No estamos solos en el jardín de nuestras angustias, pero también somos nosotros esa compañía que vela para los demás. A veces aplicamos es la ley del embudo, ¿no? Todo para uno, todo para mí, ¿y qué tanto estamos dando para los demás? A veces exigimos, es que usted no estuvo en este momento, en esta circunstancia, cuando la estaba pasando re mal. Bueno, analicemos de pronto nosotros cuando la otra personita que decimos que también es nuestro amigo o amiga, si le hemos acompañado en esos momentos crudos, ¿no? Preguntémonos cuándo fue la última vez que al ver a un amigo preocupado le dije, aquí estoy, necesitas hablar. En un mundo ruidoso, a veces el mejor acompañamiento es un silencio también que dice, estoy contigo. Esta es una de las mayores riquezas de la amistad, tener amigos que con una sola, que con su sola presencia nos hace sentir mejor, que son luz en los días de oscuridad, que son calma en medio de la tempestad. Somos eso también para nuestros vínculos más cercanos. Y si aún nos hace falta, ¿de qué manera podemos hacerlo mejor? Ya son las 8:26, noche de Viernoski.
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0: Nos dice por acá Doris Martínez. Hola, Yanka, llegando por aquí a la casa, gracias a Dios, disfrutando de la buena música para Dios. Así es, estamos en ritmos. Y para la vida, dice ella. Dios te bendiga y te proteja. Nos manda esto es una animación, ¿no? Un stickers, un GIF. Prendiendo ese ventilador, echando a toda mecha al aire. Benditos aquellos que tienen aire acondicionado. Nos dice Giancarlitos, también por acá, Yanecita García. Giancarlitos, yo sigo aquí en sintonía. Estoy sentadita en la entrada del solar de mi casa. Y está corriendo un aire sabroso. Bendito sea el Señor.
1: El pueblo sano. Alabemos todos. Bendecida al Señor.
0: Alabando todos al Señor.
1: 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Si empezamos a aplaudir.
0: Dice también Teresita Peñaranda, hola, buenas noches. Yo aquí con la mejor compañía de La Voz de Day, la mejor emisora. Dice por acá trabajando. Nos toca, ¿no? Dice, aquí seguimos, feliz noche, hasta después de En los Brazos de Jesús. Gran programa espiritual. Sí, ya se viene por ahí en camino a las 9 de la noche. Estamos por acá listando cámaras ya también para salir. A través del Facebook, dijo un amigo, a través del Facebook. Para aquellos que les gusta seguir también en las plataformas digitales nuestros programas.

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3: Así es, tú lo has dicho, compañerita, ex compañerita de labores. Cuando no estamos dando lora aquí en vivo y en directo, quedamos por internet de www.emisoraboxday.com y también a través de la aplicación móvil. Allí nos encuentras para que no se despeguen, para nuestra gente querida que,
4: si el mundo,
3: que les toca camellar en las noches, les toca pasar en vela, les toca vigilar. Nuestros amigos bomberos, nuestros amigos vigilantes, nuestros amigos celadores, nuestros amigos de la defensa civil, todos aquellos que tienen estas profesiones que les toca estar ahí como atentos, ahí al pendiente, estar como que un poco de con zozobra, a ver en qué momento es que repica ese celular o ese teléfono para ir en ayuda del otro, del prójimo. 8:38. Bueno, pues mañana ya es el día de amor y amistad.
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3: Y pues vean, los amigos tienen que ser como un lugar en donde uno pueda expresar su vulnerabilidad, ¿cierto? Recordemos que Jesús estimaba muchísimo a Marta, estimaba muchísimo a su hermana, a Lázaro, ni qué decir. Sin duda, el vínculo que unía a María, a Marta y Lázaro nos enseña que podemos ser hogar para otros. Jesús sabía que en ellos encontraba un lugar para el descanso del cuerpo, para el descanso del alma. Allí había espacio para expresar la vulnerabilidad. Tanto los hermanos como Jesús no temían manifestar la molestia, la tristeza, la alegría. En nuestra vida cotidiana somos nosotros esas betanias para nuestros amigos, donde ellos se puedan expresar sus dolores, sus problemas, las alegrías de manera genuina, sin recibir de pronto juicio. Sacamos el tiempo, como lo hizo Jesús, para ir a visitarlos, para tener encuentros reales y no virtuales hoy por hoy. Y de esa manera puedan fortalecer la conexión y generar recuerdos invaluables. La casa de Marta, de María y Lázaro era el lugar donde Jesús podía ser él mismo. Hoy Betania puede ser el café de la esquina, el banco de un parquecito, la silla o nuestro propio salón, nuestra propia casa, nuestra propia sala. En ese espacio sagrado donde no tenemos que fingir que todo está bien, es donde podemos decir: estoy cansado, tengo miedo, necesito un abrazo. Y la pregunta clave es: ¿nuestros amigos sienten que nuestra vida es una betania para ellos? ¿O sienten que serán juzgados por sus errores? Jesús nos enseña que la verdadera amistad es un puerto seguro, no un tribunal.

0: Bueno, ya ha llegado por aquí nuestro queridísimo Fray Dominico. Para allá el momento de En los brazos de Jesús. Ahora las 9, vamos a ir acondicionando todo lo referente a este espacio. Para ir culminando esta temática, vean, la amistad es como una entrega total, ¿no? Nadie tiene mayor amor que este, que uno que ponga su vida por sus amigos. Esto lo encontramos en Juan 15:3. Jesús supo ver en la amistad un amor capaz de llegar hasta las últimas consecuencias, donde existía el compromiso de cuidarlo y de poner lo mejor de sí en beneficio del otro. Jesús nunca dejó solos a sus discípulos, les enseñó, cambió sus vidas, les prometió un auxilio para cuando él ya no estuviera presente. Entonces preguntémonos si la amistad que brindamos está dispuesta a ayudar a crecer al otro, a conducirlo por el camino de la santidad, o si se reduce simplemente a una relación gana-gana, donde lo fundamental es la obtención de un beneficio. Jesús lo dio todo por sus amigos. Nadie tiene mayor amor que este. Pero ¿cómo se traduce eso en nuestro día a día? No se trata solo de dar la vida por alguien, sino de dar la vida en lo pequeño, dedicar tiempo, escuchar con atención. Oiga, el tiempo, hoy por hoy que todo mundo vive ocupado, ¿no? Y pocas veces le dedicamos tiempo a los nuestros, inclusive conviviendo ahí en la casa, ¿no? Cada uno por su lado, cada uno con su cuento, cada uno con su distracción, el uno con el celular, el otro con el televisor, el otro por allá con los, entre comillas, compañeritos. Escuchar con atención, perdonar una ofensa, incluso atrevernos a decirle a un amigo con caridad, oye, creo que lo que estás haciendo no te hace bien. Eso también es ser un buen amigo. La amistad auténtica siempre busca el bien del otro, aunque duela. Es un amor que ayuda a crecer, que nos impulsa a ser mejores, que nos acerca a Dios. Disfrutando de los ritmos, para el Señor en esta noche de Viernoski, ya fin de semana.
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0: Buenas noches para todos nuestros radioescuchas. Esta noche de viernes, en su programa En los Brazos de Jesús, en su emisora Vox Day, 1120 AM, la frecuencia de la esperanza y de la paz. Esta noche los acompañamos Jean Carlos y quien les habla, Fray Santiago Arango, para que alabemos y bendigamos al Señor, que es el Rey de nuestra vida. Bendito, alabado y adorado seas Jesús en el Santísimo Sacramento del altar.
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0: Los invito para que nos dispongamos esta noche para descansar en los brazos de Jesús, que está aquí presente con nosotros en el Santísimo Sacramento del altar. Recuerda que puedes escribirnos tus intenciones, tus peticiones particulares a través de nuestra línea de WhatsApp o también por medio de nuestra página de Facebook. Te invito para que allí, donde estás, donde nos escuchas, entres en la presencia del Señor. Si es posible, entres en el ritmo de la meditación, de la contemplación. Esta noche de viernes, después de esta larga semana, donde ya sentimos el peso del trabajo, el peso de los días que han pasado, descansa en los brazos de Jesús. Te invito para que allí, desde donde nos escuchas, cierres tus ojos, abras tus manos como quien espera recibir un regalo del cielo, e invoquemos juntos la presencia del Espíritu Santo en esta noche de viernes. El Espíritu que viene en nuestra ayuda, el Paráclito, el Abogado prometido por nuestro Señor, que nos ayuda a gritar, Abba, Padre, que pone en nuestros labios la palabra precisa para orar, para comunicarnos con Dios. Ven, Espíritu Santo, ven por medio del Inmaculado Corazón de tu Santísima Esposa, la Virgen María. Ven, ven Espíritu Santo, por medio del Inmaculado Corazón de la Santísima Virgen María. Ven en esta noche, Espíritu Santo, a nuestros corazones. Ven, Espíritu Santo, a llenarnos de tu paz y de tu amor. Ven, Espíritu Santo, en esta noche, sobre cuantos se sienten agobiados, tristes, cansados. Ven, Espíritu Santo, sobre aquellas almas que han perdido la esperanza de la vida. Ven, ven, Espíritu Santo, enséñanos a orar. Ven, Espíritu Santo, a llenarnos con tu presencia. Ven, Espíritu Santo, en esta noche de viernes. Ven, Espíritu Santo, sobre nuestras familias, sobre nuestros hogares. Ven, Espíritu Santo, sobre nuestros amigos. Ven, Espíritu Santo, sobre aquellas personas que necesitan de tu presencia. Ven, Espíritu Santo, en esta noche de viernes, sobre aquellas personas que se encuentran en el hospital. Ven, Espíritu Santo, en esta noche, sobre aquellas personas que son presa de la drogadicción, de la prostitución, del flagelo de las adicciones. Ven, Espíritu Santo, sobre nuestros hermanos que se encuentran privados de la libertad. Ven, Espíritu Santo, en esta noche de viernes, a confortar nuestros corazones, a inflamarnos con tu amor misericordioso y ayudarnos a descansar en los brazos de Jesús. Ven, ven, Espíritu Santo, ven, Espíritu Santo, ven, Espíritu de amor, Espíritu de fortaleza, Espíritu de temor de Dios. Ven, ven, Espíritu Santo.

0: Que la fuerza de tu amor, Santo Espíritu de Dios, nos haga renacer. Ven, Espíritu Divino, manda tu luz desde el cielo. Padre amoroso del pobre, don en tus dones espléndido. Luz que penetra las almas, fuente del mayor consuelo. Ven, dulce huésped del alma, descanso de nuestro esfuerzo. Tregua en el duro trabajo, brisa en las horas de fuego. Gozo que enjuga las lágrimas y reconforta en los duelos. Entra hasta el fondo del alma, divina luz, y enriquécenos. Mira el vacío del alma, si tú le faltas por dentro. Mira el poder del pecado, cuando no envías tu aliento. Riega la tierra en sequía, sana el corazón enfermo. Lava las manchas, infunde calor de vida en el hielo. Doma el espíritu indómito, guía al que tuerce el sendero. Reparte tus siete dones según la fe de tus siervos. Por tu bondad y tu gracia, dale al esfuerzo su mérito. Salva al que busca salvarse y danos tu gozo eterno. Amén.
1: Amén.
0: Sigamos pidiendo el Espíritu Santo en esta noche para que nos asista en nuestra oración. En esta noche, de manera especial, pedimos Espíritu Santo por todas esas peticiones que nos escriben a través de nuestros canales de WhatsApp y de Facebook. Adelante, Jean Carlos, pidamos juntos el Espíritu Santo por esas personas que nos sintonizan en esta noche y que han dejado allí sus intenciones particulares para ser presentadas ante los brazos de Jesús.
1: Así es, muy buenas noches. Le entregamos a nuestro buen Dios en este momento, ante su presencia viva y real, ante el Santísimo, nos humillamos y nos entregamos a su omnipotencia para encomendarle y para fiarle cada una de estas intenciones que nos dejan a través de mensajería de WhatsApp y también a través de mensajería en la caja de comentarios de nuestra transmisión de Facebook Live. Oramos al Señor por la familia Ferrer Becerra, por la salud, por el trabajo, por la protección, por los nietos, por aquellos enfermos que están en clínicas, hospitales, por la salud de Olga María Becerra, por el estudio de Pedro Ferrer. A ti, Señor, también queremos entregarte las intenciones de Carolina Suescún, quien pide por los enfermos de su familia Sepúlveda Ropero, también por la familia Rincón, para que tú, Señor, puedas acompañarles en cada momento, en cada circunstancia, en su cotidianidad, en su día a día. Oramos a ti, Señor, también por las intenciones que entrega Doris Martínez en los brazos de Jesús. Pone a su primo José Pernía por la salud, por la protección. A ti, Padre amado, ante tu presencia, también rogamos por los sacerdotes, por los obispos, por nuestra fuerza pública, aquellos que aportan ese granito de arena para el tan anhelado don de la paz, aquellos que prestan su servicio incondicional en las diferentes poblaciones, ciudades. Oramos también por aquellos que están en las zonas rurales todos los días, aquellos que están en veredas, corregimientos, zonas periféricas, bastante alejadas de la ciudad, para que el Señor bendiga sus animales, para que el Señor bendiga sus ganados. De igual manera, oramos por la familia Guerrero Contreras, también por la familia Parada Sandoval. A ti, Señor, te entregamos a cada integrante de estas familias, por Fernando José Sandoval, por Astrid Pérez, por Astrid Nicole. A ti, Padre amado, Padre bueno y de bondad, te imploramos por todos los fieles difuntos, para que les recibes con esa mirada clemente, para que les abras tus brazos y permitas que puedan disfrutar de las bienaventuranzas, que puedan disfrutar de tu patria celestial. De manera especial, oramos por la señora Leonor de Pinto, quien hizo parte de nuestra audiencia fiel durante muchos años, para que sea regocijada en ti, Señor, allí en la patria celestial, por las intenciones de Isabel Ortega, por cada una de ellas. Te las entregamos todas, Señor, para que actúes conforme a tu santísima voluntad. En este momento de oración, de entrega, de abandono ante el Señor, ante el Todopoderoso, ponemos en sus brazos las intenciones de Alba Romero, quien pide por sus hijos, por los nietos, por los sobrinos, por los ahijados, también por la familia Patiño Albarracín, por los hermanos Albarracín Romero, Cuevas Parada, por cada una de esas intenciones que tiene en su corazón, que tiene en su mente, y le confía a ti, Padre Celestial, cada una de ellas. También nos trasladamos a nuestra transmisión de Facebook Live para entregarte, Señor, de manera conjunta estas intenciones que ustedes van dejando allí en la caja de comentarios, en los brazos de Jesús, pidiendo por la prosperidad del negocio de Carmen Carrascal, por bendiciones, para que sigan recibiendo esa gracia, esa bendición de parte tuya, Señor, para con sus clientes, para con su actividad comercial en el día a día, por las intenciones de Consuelo Picón, por Marianida Escobar, también por Montoya Agustín. Oramos también por Miriam Carrillo Cárdenas, quien pone ante tu presencia a todos los enfermos, por las intenciones de Yuri Murillo, en los brazos de Jesús pone a su familia Villamizar Murillo, de igual manera por Xiomara Gómez Cárdenas, en los brazos del Señor a su familia Bastos Molina, Serrano Molina, Uribe Molina, Molina Gómez. Cada una de estas intenciones, Señor, que van dejando para entregártelas absolutamente todas, para sentir ese alivio que proviene de tu corazón magnánime, para que sientan esa serenidad, esa confianza de que tú tienes el control de cada circunstancia, por muy turbulenta que parezca esa situación, tú calmas esa tempestad de cada uno de nuestros oyentes, de cada uno de los que se están conectando a esta hora, en este momento, y se unen a esta alabanza, se unen a esta adoración ante ti, Señor, poderoso y fiel.
0: Gracias, Señor, por enviar tu Espíritu Santo, por regalarnos esta noche el don de la vida para alabarte y para bendecirte. Gracias, Señor, porque sabemos que ahora mismo has derramado tu Espíritu Santo sobre cada una de estas intenciones que nuestros oyentes han dejado. Gracias, Señor, porque sabemos que en tu gracia, que en tu amor, que en tu misericordia, has escuchado la súplica de nuestros corazones. Por eso, Señor, sobrecogidos ante el misterio de tu amor, experimentando tu dulzura paternal, el abrigo de tus brazos cálidos, que en esta noche de viernes nos abrazan y nos cobijan, solamente podríamos unir nuestras voces a las voces del poeta para alabarte, para cantarte, para declamarte diciendo: eres la luz y siembras claridades, eres amor y siembras armonía, desde tu eternidad de eternidades. Por tu roja frescura de alegría, la tierra se estremece de rocío, Hijo eterno del Padre y de María. En el cielo del hombre oscuro y frío, eres la luz total, fuego del fuego, que aplaca las pasiones y el hastío. Entro en tus esplendores, Cristo ciego, mientras corre la vida paso a paso. Pongo mis horas grises en tu brazo, y a ti, Señor, mi corazón entrego. Amén.
1: Amén.
0: Los invito para que nos dispongamos para escuchar la palabra de Dios, la palabra que el Señor tiene para nosotros en esta noche. Él que nos habla constantemente. Esta noche quiere hablarnos por medio de su palabra. Nos ha regalado su Espíritu Santo para que podamos comprender, gustar, saborear su palabra escrita. Esta noche, Señor, ante tu presencia, queremos que abras nuestros oídos, que los toques y que exclames: Efeta, ábrete, ábrete a la palabra de Dios, que en esta noche nos trae bendición, nos trae gracia, nos trae iluminación, dirección para el camino. Bendito, alabado y adorado sea Jesús en el santísimo sacramento del altar. Sea para siempre bendito, alabado y adorado mi Jesús sacramentado, mi dulce amor y mi consuelo.
2: Quien te amará tanto que de amor por ti muriera.
0: Dispongamos, hermanos, nuestros corazones para escuchar la palabra del Señor.

0: Lectura de la primera carta del apóstol San Pablo a los Corintios. Hermanos, ambicionen los carismas mayores, y aún les voy a mostrar un camino más excelente. Si hablara las lenguas de los hombres y de los ángeles, pero no tengo amor, no sería más que un metal que resuena o un címbalo que aturde. Si tuviera el don de profecía y conociera todos los secretos y todo el saber, si tuviera fe como para mover montañas, pero no tengo amor, no sería nada. Si repartiera todos mis bienes entre los necesitados, si entregara mi cuerpo a las llamas, pero no tengo amor, de nada me serviría. El amor es paciente, es benigno. El amor no tiene envidia, no presume, no se engríe, no es indecoroso ni egoísta, no se irrita, no lleva cuentas del mal, no se alegra de la injusticia, sino que goza con la verdad. Todo lo excusa, todo lo cree, todo lo espera, todo lo soporta. El amor no pasa nunca. Las profecías, por el contrario, se acabarán. Las lenguas cesarán. El conocimiento se acabará, porque conocemos imperfectamente e imperfectamente profetizamos. Mas cuando venga lo perfecto, lo imperfecto se acabará. Cuando yo era niño, hablaba como un niño, sentía como un niño, razonaba como un niño. Cuando me hice un hombre, acabé con las cosas de niño. Ahora vemos como en un espejo, confusamente. Entonces veremos cara a cara. Mi conocer es ahora limitado. Entonces conoceré como he sido conocido por Dios. En una palabra, quedan estas tres: la fe, la esperanza y el amor. La más grande es el amor. Palabra de Dios.
1: Te alabamos, Señor.
0: Bendito sea, Señor, por esta hermosa palabra que nos regalas en esta noche de viernes. Te alabamos y te bendecimos, Señor, porque nos regalas esta hermosa exhortación del apóstol Pablo. Porque tú nos sigues llamando a amar profundamente a los demás, a desgastarnos amando, aunque nuestro amor no sea correspondido. Porque tú, Señor, nos has enseñado el secreto profundo del amor sin medida. Porque tú, el amor de los amores, nos enseñas a amar constantemente, 24/7, día tras día, hora tras hora, sin descanso. Tú, Señor, en esta noche nos invitas a entregarnos ciegamente a nuestros hermanos, a entregarnos ciegamente a ti, a tu causa. Tú, Señor, nos enseñas que nosotros también debemos ser los brazos de Jesús en los que otras personas descansen. Que nuestras manos, Señor, deben compartir el pan con los necesitados. Que nuestras palabras, Señor, tienen que exhortar a los demás a vivir la fe. Que nuestra forma de actuar tiene que ser signo de esperanza, esperanza de aquellos que como cristianos confiamos ciegamente en tus promesas divinas. Que nuestros corazones como el tuyo tienen que rebosar gracia y bendición. Inflamados por el fuego de tu amor, debemos inflamar, Señor, otros corazones. Porque ¿Qué otra cosa, Señor, nos haría dignos de presentarnos ante ti? Nuestras riquezas, nuestra sabiduría, nuestra apariencia, Señor. ¿Acaso nuestras buenas obras por sí solas nos harían dignas de presentarnos ante ti? Solamente el amor, Señor, el amor que tú nos has enseñado, el amor perfecto, el amor eterno, el amor cristiano, el amor que se dona, es el que nos hará dignos de presentarnos ante ti cuando tú nos llames a tu casa. Esta noche, Señor, enséñanos a entregarnos con amor a los demás, sin refunfuñar, sin peros, sin porqués, simplemente porque tú nos lo pides. Porque bien lo has dicho, Señor, al que mucho ama, mucho se le perdona. Y en palabras de tu santo obispo San Agustín, exhortaste a tu pueblo diciendo: ama y haz lo que quieras. ¿Amar a quién? A ti, Señor. ¿Amarte dónde? En el prójimo, en los sacramentos, en tu iglesia, en tu presencia, en la Eucaristía. Enséñanos a amarte, Señor, y enséñanos a amarnos. En un mundo egoísta, triste, solitario, donde cada vez el suicidio es la respuesta a la desesperanza, tú, Señor, nos enseñas el camino del amor. Tú, Señor, nos enseñas a entregarnos ciegamente. Tú, el Dios de las segundas oportunidades. Tú, el Dios de los altares. Tú, el amor de los amores. Tú, el que nos enseñó a poner la otra mejilla, a entregar la capa, a caminar 2 millas con el que nos pidiera caminar 1. Tú, solo tú, Señor, puedes ser el maestro que nos enseña a amar. ¿Por qué nos cuesta tanto, Señor, amar al prójimo? ¿Por qué nos cuesta amar al que piensa diferente, al que siente diferente, al que cree diferente? ¿Acaso tú, Señor, no nos enseñaste y no nos instruiste en la ley perfecta del amor? Tú, Señor, no fuiste quien pasó haciendo el bien, quien pasó curando a los agobiados por la enfermedad, perdonando, liberando, amando. Y nosotros, Señor, nosotros que decimos amarte y que decimos creer en ti, tal vez te hemos defraudado. Tal vez, Señor, no hemos sido ejemplo de tu amor. Tal vez nuestras palabras no han confirmado a otros en la fe y nuestro ejemplo no ha sido de esperanza. Ayúdanos, Señor, para ser fieles testigos tuyos. Por eso, Señor, no quedaría más que alabarte y bendecirte con las palabras del salmista. Que pleno de tu presencia y de tu amor, solamente atinaba a decir: te ensalzaré, Dios mío, mi Rey, bendeciré tu nombre por siempre jamás. Día tras día te bendeciré y alabaré tu nombre por siempre jamás. Grande es el Señor, merece toda alabanza, es incalculable su grandeza. Una generación pondera tus obras a la otra y le cuenta tus hazañas. Alaban ellos la gloria de tu majestad y yo repito tus maravillas. Encarecen ellos tus temibles proezas y yo narro tus grandes acciones. Difunden la memoria de tu inmensa bondad y aclaman tus victorias. El Señor es clemente y misericordioso, lento a la cólera y rico en piedad. El Señor es bueno con todos, es cariñoso con todas sus criaturas. Que todas tus criaturas te den gracias, Señor, que te bendigan tus fieles, que proclamen la gloria de tu reinado, que hablen de tus hazañas, explicando tus proezas a los hombres, la gloria y majestad de tu reinado. Tu reinado es un reinado perpetuo, tu gobierno va de edad en edad. El Señor es fiel a sus palabras, bondadoso en todas sus acciones. El Señor sostiene a los que van a caer, endereza a los que ya se doblan. Los ojos de todos te están aguardando. Tú les das la comida a su tiempo. Abres tú la mano y sacias de favores a todo viviente. Satisface los deseos de tus fieles. Escucha sus gritos y los salvas. El Señor guarda a los que lo aman, pero destruye a los malvados. Pronuncie mi boca la alabanza del Señor. Todo viviente bendiga su santo nombre por siempre jamás. Gloria al Padre, y al Hijo, y al Espíritu Santo.
1: Como era en el principio, ahora y siempre, por los siglos de los siglos. Amén.
0: Queremos seguirte alabando, Señor, esta noche, y poniéndote tu presencia aquellas intenciones que nuestros oyentes siguen dejando para que nosotros las presentemos ante tu presencia en la Eucaristía. Gracias, Jesús, por estar aquí. Gracias por escucharnos. Gracias por legarnos el mandamiento del amor. Ayúdanos a comprometernos contigo, con tu causa. Enséñanos, Señor, a amar a todos como tú amas a todo el mundo. Amén.
1: Amén. Ante ti, Señor, vivo, presente y real en la sagrada forma, seguimos entregándote estas intenciones que nuestros oyentes van dejando con gran fervor, que nace de sus corazones, que nace desde sus entrañas, que nace de sus necesidades. Te pedimos, Padre amado, por las intenciones de José López, pidiendo de manera especial por su mamá, Teresa González Rosso, también la de toda su familia, López Villamizar. Ante ti, Señor, te pedimos que abraces cada una de las plegarias que manifiesta Luz Marina Valero Botello, cada uno de sus seres queridos, cada uno de sus allegados, para que tú, Padre amado, puedas bendecirle en sus diferentes áreas, en su cotidianidad. Oramos, Señor, también por Janet García, quien pone en tus brazos, Señor, los resultados de sus exámenes en el día de mañana. Oramos también por la pronta cirugía de su cuñado, de Luis Alfonso Díaz Ayala, también por cada necesidad en el hogar de su familia. Oramos ante ti, Señor, queremos confiarte de manera conjunta, de manera mancomunada, todos nosotros, poniendo nuestra fe, poca o mucha, para que tú, Señor, te valgas de ella y puedas realizar tu santísima voluntad, para que puedas renovar, para que puedas restablecer aquello que ha desquebrajado nuestra relación contigo. Te entregamos las intenciones de Nancy Uribe, pidiéndote por Yolanda Bustos, también por Jason Díaz. Oramos también, confiados a tu omnipotencia, por las intenciones de Santiago Aminta, quien le pide por Santiago Melo, también por Luis Evelio Barbosa Sanguino. Te rogamos, Señor, en esta noche por el trabajo, por los hijos de Carmen Cecilia Rincón, por Schneider, por Stephanie, por su nieto Matías, por su estudio, para que le ilumines, para que le orientes. Oramos, Padre amado, por Yolanda Becerra Claro, quien de manera especial y pide, ora por los enfermos, aquellos que están en ambientes hospitalarios, aquellos que están en clínicas, aquellos que también están en sus casas, postrados en una cama, esperando recibir, esperando sentir esa mejoría, ese alivio. Ten compasión, Señor, de cada uno de ellos. Haz que sus dolores, haz que sus sufrimientos se unan a los tuyos, Padre amado, para que pueda ser de gran provecho para su crecimiento espiritual, para realizar o para conceder esos favores que tanto anhelan desde el fondo de sus corazones. Oramos, Señor, también por Luis Eduardo Tamara Cáceres, quien te entrega a su familia, quien te entrega a sus hijos. Te imploramos, Padre Celestial, en este momento, en este espacio de adoración, de abandono a ti, por Edith Eneida Blanco Melo, quien te ruega, Padre amado, por la pronta asignación de cita con endocrino, por ese tratamiento de Camilo Andrés Mendoza, por la recuperación de su salud. Te pedimos, Señor, a ti, Padre, la misericordia, a ti, Padre, que no te dejas ganar en generosidad, por las bendiciones, por las gracias que implora Noraima Sosa Vilan, por sus sobrinos Leo, por Dimas, por Carlos, por cada uno de sus seres queridos, allegados, por las intenciones de María Gómez Pacheco, quien pone en tus brazos, Señor Jesús, su vida, su salud, la protección, la conversión de Jason Vázquez Alfonso, de Pedro Elías Gómez Pacheco, de Isolina Pacheco, las familias Gómez Pacheco. Te rogamos, Padre amado, también en este momento, por Magdalena Mejía, por Fabio Celis, por sus hijos, por la salud de su nieta, por Julieta Victoria, por Celis Gaviria. Cada una de estas intenciones, Señor, recíbelas con agrado para que los corazones que te imploran, que te piden, que te entregan cada una de estas súplicas, puedan sentir tranquilidad, puedan sentir serenidad, con una plena confianza de que tú actúas y tienes el control de cada una de estas situaciones, de cada una de estas realidades.
0: Así es, Giancarlos. Sabiendo que el Señor ha escuchado cada una de estas peticiones que le hemos presentado con fe, porque Él nunca incumple sus promesas. Él nos prometió que donde hay dos o tres reunidos en su nombre, allí estaría Él en medio de ellos. Y aquí está en la Eucaristía. Y también nos prometió en sus santos evangelios que si dos personas o más se ponían de acuerdo aquí en la tierra para pedir algo al Padre que está en los cielos, Él se los daría. Confiados en esas hermosas promesas de Jesús y sabiendo que ha hecho por nosotros grandes milagros, que ha sanado en nosotros enfermedades que aún ni siquiera nosotros sabíamos que allí estaban, que ha escuchado cada una de las súplicas que le hemos presentado con fe, podríamos decir también con el salmista: grandes y maravillosas son tus obras, Señor Dios omnipotente, justos y verdaderos tus caminos, oh Rey de los siglos. ¿Quién no temerá, Señor, y glorificará tu nombre? Porque tú solo eres santo, porque vendrán todas las naciones y se postrarán en tu acatamiento, porque tus juicios se hicieron manifiestos. Gloria al Padre, al Hijo y al Espíritu Santo,
1: como era en el principio, ahora y siempre, por los siglos de los siglos. Amén.
0: Qué amor tan grande, Señor, tienes tú para con nosotros, que a pesar de nuestras indignidades, de nuestros pecados, de nuestras flaquezas, tú has querido esta noche dejarnos descansar en tus brazos. En tus brazos, amado Jesús, presentamos la vida de todas estas personas que nos escuchan, sus sueños, sus ilusiones, sus proyectos, sus metas. Entregamos también sus tristezas, sus desasosiegos, sus desánimos, sus desesperanzas. Pero sobre todo pedimos para ellos, Señor, el más grande don que tú nos puedes dar, y es el don de amar y de servir, como tú nos lo has enseñado. Esta noche, Señor, también queremos pedirte por aquellas personas que se han entregado a tu servicio. Pedir por los sacerdotes, por los diáconos, por los religiosos, por las religiosas. En esta noche también pedimos de manera especial por las hermanas de la Presentación, por la familia del Colegio Santa Teresa de Cúcuta, que nos escuchan también, ellas que han aprendido a amar y a servir desde la educación. Ponemos en tus manos a la familia del Colegio de la Presentación Santa Teresa de Cúcuta. Ponemos en tus manos la vida y la vocación de cada uno de los sacerdotes de la diócesis de Cúcuta, de cada uno de los religiosos que regentan muchas parroquias, muchas obras, que se esfuerzan por amar y por servir como tú nos has enseñado. Esta noche queremos, Señor, pedirte más obreros para tu mies, que sigan amando al mundo, llenándolo de tu amor y de tu presencia, santificándolo, predicando la fe y viviendo con esperanza. De manera especial, Señor, te pedimos por nuestro obispo, Monseñor José Libardo, por las intenciones del Papa, por la de nuestros párrocos y superiores. Padre nuestro, que estás en el cielo, santificado sea tu nombre. Venga a nosotros tu reino, hágase tu voluntad en la tierra como en el cielo.
1: Danos hoy nuestro pan de cada día, perdona nuestras ofensas, como también nosotros perdonamos a los que nos ofenden. No nos dejes caer en la tentación y líbranos del mal. Amén.
0: Señor, danos sacerdotes.
1: Señor, danos sacerdotes.
0: Señor, danos muchos sacerdotes.
1: Señor, danos muchos sacerdotes.
0: Señor, danos muchos sacerdotes santos.
1: Señor, danos muchos sacerdotes santos.
0: Señor, danos religiosas.
1: Señor, danos religiosas.
0: Señor, danos muchas religiosas.
1: Señor, danos muchas religiosas.
0: Señor, danos muchas religiosas santas.
1: Señor, danos muchas religiosas santas.
0: Señor, danos religiosos.
1: Señor, danos religiosos.
0: Señor, danos muchos religiosos.
1: Señor, danos muchos religiosos.
0: Señor, danos muchos religiosos santos.
1: Señor, danos muchos religiosos santos.
0: Señor, danos familias.
1: Señor, danos familias.
0: Señor, danos muchas familias.
1: Señor, danos muchas familias.
0: Señor, danos muchas familias santas.
1: Señor, danos muchas familias santas.
0: Señor, haznos cristianos santos.
1: Señor, haznos cristianos santos.
0: Cristianos que sepamos encender en el mundo el fuego de tu amor y de tu misericordia. Sintiéndonos, Señor, escuchados por ti en esta noche y con nuestro corazón repleto de gratitud por todas las gracias y las bendiciones que has derramado y que derramarás sobre nosotros, solamente podríamos aclamarte diciendo: proclamo mi alma la grandeza del Señor. Se alegra mi espíritu en Dios mi Salvador, porque ha mirado la humillación de su esclava. Desde ahora me felicitarán todas las generaciones, porque el Poderoso ha hecho obras grandes por mí. Su nombre es santo y su misericordia llega a sus fieles de generación en generación. Él hace proezas con su brazo, dispersa a los soberbios de corazón, derriba del trono a los poderosos y enaltece a los humildes. A los hambrientos los colma de bienes y a los ricos los despide vacíos. Auxilia a Israel su siervo, acordándose de su misericordia, como lo había prometido a nuestros padres, en favor de Abraham y su descendencia por siempre. Gloria al Padre, al Hijo y al Espíritu Santo,
1: como era en el principio, ahora y siempre, por los siglos de los siglos. Amén.
0: Bendito, alabado y adorado seas, Jesús, en el Santísimo Sacramento del altar.
1: Sea para siempre bendito, alabado y adorado.
0: Mi Jesús sacramentado, mi dulce amor y mi consuelo.
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0: Gracias, Jesús, por habernos acogido en esta noche de viernes entre tus brazos. Gracias por tu abrazo misericordioso y amoroso, porque esta noche, Señor, salimos de aquí recargados, renovados, para seguir llenando el mundo de tu amor. Bendice y santifica, Señor, nuestras vidas. Bendice y santifica nuestros hogares. Bendice y santifica nuestra ciudad, nuestro país. Aplaca, Señor, los ánimos de los corazones violentos, de aquellos que quieren ver a sus hermanos muertos, padeciendo el dolor y el sufrimiento. Aplaca, Señor, estas malas intenciones. Tú, Príncipe de la Paz, reina en nuestros corazones. Reine tu paz, reine tu amor, y que nosotros, fieles discípulos tuyos, sepamos reconocerte en los más necesitados. A todos, muchas gracias por habernos acompañado en este programa, En los brazos de Jesús. Gracias, Giancarlos, que el Señor nos regale a todos una buena noche y una santa muerte. En el nombre del Padre, del Hijo y del Espíritu Santo. Amén.
1: Amén.
0: Feliz noche para todos.
2: Dice la palabra de Dios en Mateo 7:7, quien pide, se le dará. Quien busca, encontrará. Llamen y se les abrirá, porque quien pide, recibe, y quien busca, encuentra.

corazón y oremos con la coronilla de la sangre preciosa de nuestro Señor Jesucristo, como una manera de glorificar a Dios por la inmensidad de su amor que nos mostró al entregar a su Hijo unigénito en la cruz.

0: coronilla de la sangre preciosa.
1: Por la señal de la Santa Cruz de nuestros enemigos, líbranos, Señor Dios nuestro, en el nombre del Padre y del Hijo y del Espíritu Santo. Amén.

0: Ven, Espíritu Santo, llena los corazones de tus fieles y enciende en ellos el fuego de tu amor. Envía tu Espíritu, Señor, y nos darás nueva vida y renovarás la faz de la tierra. Oremos. Oh Dios, que has iluminado los corazones de tus hijos con la luz del Espíritu Santo, concédenos ser dóciles a ese mismo Espíritu para gustar siempre el bien y gozar de sus consuelos. Por Jesucristo nuestro Señor.
1: Amén.
0: Creo en Dios,
1: Padre Todopoderoso, Creador del cielo y de la tierra.

0: tierra. Creo en Jesucristo, su único Hijo, nuestro Señor, que fue concebido por obra y gracia del Espíritu Santo. Nació de Santa María Virgen, padeció bajo el poder de Poncio Pilato, fue crucificado, muerto y sepultado, descendió a los infiernos, al tercer día resucitó de entre los muertos, subió al cielo y está sentado a la derecha de Dios Padre Todopoderoso. Desde allí ha de venir a juzgar a los vivos y a los muertos. Creo en el Espíritu Santo, la Santa Iglesia Católica, la comunión de los santos, el perdón de los pecados, la resurrección de la carne y la vida eterna. Amén.
1: Inclinemos la cabeza.
0: Que la sangre preciosa que brota de la sagrada cabeza de nuestro Señor Jesucristo, templo de la divina sabiduría, tabernáculo del divino conocimiento y luz del cielo y de la tierra, nos cubra ahora y siempre. Amén.
2: Oh preciosísima sangre de Jesucristo,
3: sana las heridas del Sacratísimo Corazón de Jesús.
2: Padre nuestro que estás en el cielo, santificado sea tu nombre. Venga a nosotros tu reino. Hágase tu voluntad en la tierra como en el cielo.
3: Danos hoy nuestro pan de cada día. Perdona nuestras ofensas, como también nosotros perdonamos a los que nos ofenden. No nos dejes caer en la tentación y líbranos del mal. Amén.
2: Dios te salve María, llena eres de gracia, el Señor es contigo, bendita tú eres entre todas las mujeres y bendito es el fruto de tu vientre, Jesús.
3: Santa María, Madre de Dios, ruega por nosotros, pecadores, ahora y en la hora de nuestra muerte. Amén.
2: Dios te salve María, llena eres de gracia, el Señor es contigo, bendita tú eres entre todas las mujeres, y bendito es el fruto de tu vientre, Jesús.
3: Santa María, Madre de Dios, ruega por nosotros, pecadores, ahora y en la hora de nuestra muerte. Amén.
2: Dios te salve María, llena eres de gracia, el Señor es contigo, bendita tú eres entre todas las mujeres y bendito es el fruto de tu vientre, Jesús.
3: Santa María, Madre de Dios, ruega por nosotros pecadores, ahora y en la hora de nuestra muerte. Amén.
2: Gloria al Padre, y al Hijo, y al Espíritu Santo.
3: Como era en el principio, ahora y siempre, por los siglos de los siglos. Amén.
1: Inclinemos la cabeza.
0: Que la sangre preciosa que brota de la sagrada cabeza de nuestro Señor Jesucristo, templo de la divina sabiduría, tabernáculo del divino conocimiento y luz del cielo y de la tierra, nos cubra ahora y siempre. Amén.
1: Primer misterio. La mano derecha de nuestro Señor Jesucristo es clavada.
2: Por la llaga preciosa de tu mano derecha y por el dolor causado por el clavo que la atravesó, que la sangre preciosa que brota de allí salve a los pecadores del mundo entero y convierta a muchas almas.
3: Amén.
2: Oh preciosísima sangre de Jesucristo,
3: sana las heridas del Sacratísimo Corazón de Jesús.
2: Padre nuestro que estás en el cielo, santificado sea tu nombre. Venga a nosotros tu reino. Hágase tu voluntad en la tierra como en el cielo.
3: Danos

0: A los que nos ofenden, no nos dejes caer en la tentación y líbranos del mal. Amén.
1: Dios te salve María, llena eres de gracia, el Señor es contigo, bendita tú eres entre todas las mujeres y bendito es el fruto de tu vientre, Jesús.
0: Santa María, Madre de Dios, ruega por nosotros pecadores, ahora y en la hora de nuestra muerte. Amén.
1: Sangre preciosa de Jesucristo,
0: sálvanos a nosotros y al mundo entero.
1: Sangre preciosa de Jesucristo,
0: sálvanos a nosotros y al mundo entero.
1: Sangre preciosa de Jesucristo,
0: sálvanos a nosotros y al mundo entero.
1: Sangre preciosa de Jesucristo,
0: sálvanos a nosotros y al mundo entero.
1: Sangre preciosa de Jesucristo,
0: sálvanos a nosotros y al mundo entero.
1: Sangre preciosa de Jesucristo,
0: sálvanos a nosotros y al mundo entero.
1: Sangre preciosa de Jesucristo,
0: sálvanos a nosotros y al mundo entero.
1: Sangre preciosa de Jesucristo,
0: sálvanos a nosotros y al mundo entero.
1: Sangre preciosa de Jesucristo,
0: sálvanos a nosotros y al mundo entero.
1: Sangre preciosa de Jesucristo,
0: sálvanos a nosotros y al mundo entero.
1: Sangre preciosa de Jesucristo,
0: sálvanos a nosotros y al mundo entero.
1: Sangre preciosa de Jesucristo,
0: sálvanos a nosotros y al mundo entero.
1: Gloria al Padre, y al Hijo, y al Espíritu Santo.
0: Como era en el principio, ahora y siempre, por los siglos de los siglos. Amén.
2: Inclinemos la cabeza.
0: Que la sangre preciosa que brota de la sagrada cabeza de nuestro Señor Jesucristo, templo de la divina sabiduría, tabernáculo del

0: Segundo misterio, la mano izquierda de nuestro Señor Jesucristo es clavada.
1: Por la llaga preciosa de tu mano izquierda y por el dolor causado por el clavo que la atravesó, que la sangre preciosa que brota de allí libere las almas en el purgatorio y proteja a los moribundos contra los ataques de los espíritus infernales.
2: Amén.
1: Oh preciosísima sangre de Jesucristo,
2: sana las heridas del Sacratísimo Corazón de Jesús.
1: Padre nuestro que estás en el cielo, santificado sea tu nombre. Venga a nosotros tu reino. Hágase tu voluntad en la tierra como en el cielo.
2: Danos

0: el mal. Amén.
1: Dios te salve María, llena eres de gracia, el Señor es contigo, bendita tú eres entre todas las mujeres y bendito es el fruto de tu vientre, Jesús.
0: Santa María, Madre de Dios, ruega por nosotros pecadores, ahora y en la hora de nuestra muerte. Amén.
1: Sangre preciosa de Jesucristo,
0: sálvanos a nosotros y al mundo entero.
1: Sangre preciosa de Jesucristo,
0: sálvanos a nosotros y al mundo entero.
1: Sangre preciosa de Jesucristo,
0: sálvanos a nosotros y al mundo entero.
1: Sangre preciosa de Jesucristo,
0: sálvanos a nosotros y al mundo entero.
1: Sangre preciosa de Jesucristo,
0: sálvanos a nosotros y al mundo entero.
1: Sangre preciosa de Jesucristo,
0: sálvanos a nosotros y al mundo entero.
1: Sangre preciosa de Jesucristo,
0: sálvanos a nosotros y al mundo entero.
1: Sangre preciosa de Jesucristo,
0: sálvanos a nosotros y al mundo entero.
1: Sangre preciosa de Jesucristo,
0: sálvanos a nosotros y al mundo entero.
1: Sangre preciosa de Jesucristo,
0: sálvanos a nosotros y al mundo entero.
1: Sangre preciosa de Jesucristo,
0: sálvanos a nosotros y al mundo entero.
1: Sangre preciosa de Jesucristo,
0: sálvanos a nosotros y al mundo entero.
1: Gloria al Padre, y al Hijo, y al Espíritu Santo.
0: Como era en el principio, ahora y siempre, por los siglos de los siglos. Amén.
2: Inclinemos la cabeza.
0: Que la sangre preciosa que brota de la sagrada cabeza de nuestro Señor Jesucristo, templo de la divina sabiduría, tabernáculo del divino conocimiento y luz del cielo y de la tierra, nos cubra ahora y siempre. Amén.
2: Tercer misterio. El pie derecho de nuestro Señor Jesucristo es clavado.
1: Por la llaga preciosa de tu pie derecho y por el dolor causado por el clavo que lo atravesó, que la sangre preciosa que brota de allí proteja los fundamentos de la Iglesia Católica contra los planes del reino oculto y los hombres malignos.
0: Amén.
1: Oh preciosísima sangre de Jesucristo,
0: sana las heridas del Sacratísimo Corazón de Jesús.
1: Padre nuestro que estás en el cielo, santificado sea tu nombre. Venga a nosotros tu reino. Hágase tu voluntad en la tierra como en el cielo.
0: Danos hoy nuestro pan de cada día. Perdona nuestras ofensas, como también nosotros perdonamos a los que nos ofenden. No nos dejes caer en la tentación, y líbranos del mal. Amén.
1: Dios te salve María, llena eres de gracia, el Señor es contigo, bendita tú eres entre todas las mujeres, y bendito es el fruto de tu vientre, Jesús.
0: Santa María, Madre de Dios, ruega por nosotros pecadores, ahora y en la hora de nuestra muerte. Amén.
1: Sangre preciosa de Jesucristo,
0: sálvanos a nosotros y al mundo entero.
1: Sangre preciosa de Jesucristo,
0: sálvanos a nosotros y al mundo entero.
1: Sangre preciosa de Jesucristo,
0: sálvanos a nosotros y al mundo entero.
1: Sangre preciosa de Jesucristo,
0: sálvanos a nosotros y al mundo entero.
1: Sangre preciosa de Jesucristo,
0: sálvanos a nosotros y al mundo entero.
1: Sangre preciosa de Jesucristo,
0: sálvanos a nosotros y al mundo entero.
1: Sangre preciosa de Jesucristo,
0: sálvanos a nosotros y al mundo entero.
1: Sangre preciosa de Jesucristo,
0: sálvanos a nosotros y al mundo entero.
1: Sangre preciosa de Jesucristo,
0: sálvanos a nosotros y al mundo entero.
1: Sangre preciosa de Jesucristo,
0: sálvanos a nosotros y al mundo entero.
1: Sangre preciosa de Jesucristo,
0: sálvanos a nosotros y al mundo entero.
1: Sangre preciosa de Jesucristo,
0: sálvanos a nosotros y al mundo entero.
1: Gloria al Padre, y al Hijo, y al Espíritu Santo.
0: Como era en el principio, ahora y siempre, por los siglos de los siglos. Amén.
2: Inclinemos la cabeza.
0: Que la sangre preciosa que brota de la sagrada cabeza de nuestro Señor Jesucristo, templo de la divina sabiduría, tabernáculo del divino conocimiento y luz del cielo y de la tierra, nos cubra ahora y siempre. Amén.
2: Cuarto misterio. El pie izquierdo de nuestro Señor Jesucristo es clavado.
1: Por la llaga preciosa de tu pie izquierdo y por el dolor causado por el clavo que lo atravesó, que la sangre preciosa que brota de allí nos proteja en todos nuestros caminos contra los planes y ataques de los espíritus malignos y sus agentes.
0: Amén.
1: Oh preciosísima sangre de Jesucristo,
0: sana las heridas del Sacratísimo Corazón de Jesús.
1: Padre nuestro que estás en el cielo, santificado sea tu nombre. Venga a nosotros tu reino. Hágase tu voluntad en la tierra como en el cielo.
0: Danos hoy nuestro pan de cada día. Perdona nuestras ofensas, como también nosotros perdonamos a los que nos ofenden. No nos dejes caer en la tentación y líbranos del mal. Amén.
1: Dios te salve María, llena eres de gracia. El Señor es contigo, bendita tú eres entre todas las mujeres y bendito es el fruto de tu vientre, Jesús.
0: Santa María, Madre de Dios, ruega por nosotros pecadores, ahora y en la hora de nuestra muerte. Amén.
1: Sangre preciosa de Jesucristo,
0: sálvanos a nosotros y al mundo entero.
1: Sangre preciosa de Jesucristo,
0: sálvanos a nosotros y al mundo entero.
1: Sangre preciosa de Jesucristo,
0: sálvanos a nosotros y al mundo entero.
1: Sangre preciosa de Jesucristo,
0: sálvanos a nosotros y al mundo entero.
1: Sangre preciosa de Jesucristo,
0: sálvanos a nosotros y al mundo entero.
1: Sangre preciosa de Jesucristo,
0: sálvanos a nosotros y al mundo entero.
1: Sangre preciosa de Jesucristo,
0: sálvanos a nosotros y al mundo entero.
1: Sangre preciosa de Jesucristo,
0: sálvanos a nosotros y al mundo entero.
1: Sangre preciosa de Jesucristo,
0: sálvanos a nosotros y al mundo entero.
1: Sangre preciosa de Jesucristo,
0: sálvanos a nosotros y al mundo entero.
1: Sangre preciosa de Jesucristo,
0: sálvanos a nosotros y al mundo entero.
1: Sangre preciosa de Jesucristo,
0: sálvanos a nosotros y al mundo entero.
1: Gloria al Padre, y al Hijo, y al Espíritu Santo.
0: Como era en el principio, ahora y siempre, por los siglos de los siglos. Amén.
2: Inclinemos la cabeza.
0: Que la sangre preciosa que brota de la sagrada cabeza de nuestro Señor Jesucristo, templo de la divina sabiduría,

0: Amén.
1: Quinto misterio. El costado de nuestro Señor Jesucristo es traspasado.
2: Por la llaga preciosa de tu sagrado costado y por el dolor causado por la lanza que lo traspasó, que la sangre preciosa y el agua que brotan de allí sane a los enfermos, resucite a los muertos, resuelva nuestros problemas presentes y nos muestre el camino para llegar a Dios para la eterna gloria.
0: Amén.
2: Oh preciosísima sangre de Jesucristo,
0: sana las heridas del sacratísimo corazón de Jesús.
2: Padre nuestro que estás en el cielo, santificado sea tu nombre. Venga a nosotros tu reino. Hágase tu voluntad en la tierra como en el cielo.
0: Da.

0: mal. Amén.
1: Dios te salve María, llena eres de gracia, el Señor es contigo, bendita tú eres entre todas las mujeres y bendito es el fruto de tu vientre, Jesús.
0: Santa María, Madre de Dios, ruega por nosotros pecadores, ahora y en la hora de nuestra muerte. Amén.
1: Sangre preciosa de Jesucristo,
0: sálvanos a nosotros y al mundo entero.
1: Sangre preciosa de Jesucristo,
0: sálvanos a nosotros y al mundo entero.
1: Sangre preciosa de Jesucristo,
0: sálvanos a nosotros y al mundo entero.
1: Sangre preciosa de Jesucristo,
0: sálvanos a nosotros y al mundo entero.
1: Sangre preciosa de Jesucristo,
0: sálvanos a nosotros y al mundo entero.
1: Sangre preciosa de Jesucristo,
0: sálvanos a nosotros y al mundo entero.
1: Sangre preciosa de Jesucristo,
0: sálvanos a nosotros y al mundo entero.
1: Sangre preciosa de Jesucristo,
0: sálvanos a nosotros y al mundo entero.
1: Sangre preciosa de Jesucristo,
0: sálvanos a nosotros y al mundo entero.
1: Sangre preciosa de Jesucristo,
0: sálvanos a nosotros y al mundo entero.
1: Sangre preciosa de Jesucristo,
0: sálvanos a nosotros y al mundo entero.
1: Sangre preciosa de Jesucristo,
0: sálvanos a nosotros y al mundo entero.
1: Gloria al Padre, y al Hijo, y al Espíritu Santo.
0: Como era en el principio, ahora y siempre, por los siglos de los siglos. Amén.
2: Inclinemos la cabeza.
3: Que la sangre preciosa que brota de la sagrada cabeza de nuestro Señor Jesucristo, templo de la divina sabiduría, tabernáculo

0: Amén.
1: Oh preciosísima sangre de Jesucristo,
0: sana las heridas del Sacratísimo Corazón de Jesús.
1: Oh preciosísima sangre de Jesucristo,
0: sana las heridas del Sacratísimo Corazón de Jesús.
1: Oh preciosísima sangre de Jesucristo,
0: sana las heridas del Sacratísimo Corazón de Jesús.
2: Dios te salve,
3: Reina y Madre de Misericordia, vida, dulzura y esperanza nuestra. Dios te salve, a ti llamamos los desterrados hijos de Eva. A ti suspiramos, gimiendo y llorando en este valle de lágrimas. Ea pues, Señora, abogada nuestra, vuelve a nosotros esos tus ojos misericordiosos, y después de este destierro, muéstranos a Jesús, fruto bendito de tu vientre. Oh clemente, oh piadosa, oh dulce Virgen María, ruega por nosotros, Santa Madre de Dios, para que seamos dignos de alcanzar y gozar las promesas de nuestro Señor Jesucristo. Amén.
1: Oremos. Oh preciosísima sangre de nuestro Señor Jesucristo, te honramos, te veneramos, te adoramos por la obra de tu eterna alianza que trae paz a la humanidad. Sana las heridas del Sacratísimo Corazón de Jesús. Consuela al Padre Todopoderoso en su trono y lava los pecados del mundo entero. Que todos te veneren, oh preciosa sangre, ten misericordia de nosotros.
0: Amén.
1: Sacratísimo Corazón de Jesús,
0: ten misericordia de nosotros.
1: Corazón Inmaculado de María,
0: ruega por nosotros.
1: San José, Esposo de María,
0: ruega por nosotros.
1: San Pedro y San Pablo,
0: rueguen por nosotros.
1: San Juan al pie de la cruz,
0: ruega por nosotros.
1: Santa María Magdalena,
0: ruega por nosotros.
1: Todos los ejércitos de la oración e intercesores celestiales,
0: rueguen por nosotros.
1: Todos los grandes santos de nuestro Señor,
0: rueguen por nosotros.
1: Todas las huestes celestiales, Legión de María,
0: rueguen por nosotros.
4: Letanías de la preciosa sangre de Jesucristo.
1: Señor, ten piedad de nosotros.
0: Señor, ten piedad de nosotros.
1: Cristo, ten piedad de nosotros.
0: Cristo, ten piedad de nosotros.
1: Señor, ten piedad de nosotros.
0: Señor, ten piedad de nosotros.
1: Cristo, escúchanos.
0: Cristo, escúchanos con bondad.
1: Dios Padre Celestial,
0: ten piedad de nosotros.
1: Dios Hijo Redentor del mundo,
0: ten piedad de nosotros.
1: Dios Espíritu Santo,
0: ten piedad de nosotros.
1: Santísima Trinidad, un solo Dios,
0: ten piedad de nosotros.
1: Oh preciosísima sangre de Jesucristo, sangre de salvación,
0: cúbrenos a nosotros y al mundo entero.
1: Océano de la sangre de Jesucristo,
0: libéranos.
1: Sangre de Jesucristo, llena de santidad y compasión,
0: libéranos.
1: Preciosa sangre de Jesucristo, nuestra fuerza y poder,
0: libéranos.
1: Preciosa sangre de Jesucristo, alianza eterna,
0: libéranos.
1: Preciosa sangre de Jesucristo, fundamento de la fe cristiana,
0: libéranos.
1: Preciosa sangre de Jesucristo, armadura de Dios,
0: libéranos.
1: Preciosa sangre de Jesucristo, caridad divina,
0: libéranos.
1: Preciosa sangre de Jesucristo, flagelo de los demonios,
0: libéranos.
1: Preciosa sangre de Jesucristo, ayuda de los cautivos,
0: libéranos.
1: Preciosa sangre de Jesucristo, vino sagrado,
0: libéranos.
1: Preciosa sangre de Jesucristo, poder de los cristianos,
0: libéranos.
1: Preciosa sangre de Jesucristo, defensora de la muralla católica,
0: libéranos.
1: Preciosa sangre de Jesucristo, verdadera fe de los cristianos,
0: libéranos.
1: Preciosa sangre de Jesucristo, sangre sanadora,
0: sálvanos.
1: Preciosa sangre de Jesucristo, sangre de unción,
0: sálvanos.
1: Preciosa sangre de Jesucristo, fortaleza de los hijos de Dios.
0: Sálvanos.
1: Preciosa sangre de Jesucristo, capitana de los guerreros cristianos.
0: Sálvanos.
1: Preciosa sangre de Jesucristo, sangre de resurrección.
0: Sálvanos.
1: Preciosa sangre de Jesucristo, bebida de los ángeles celestiales.
0: Sálvanos.
1: Preciosa sangre de Jesucristo, consolación de Dios Padre.
0: Sálvanos.
1: Preciosa sangre de Jesucristo, poder del Espíritu Santo.
0: Sálvanos.
1: Preciosa sangre de Jesucristo, circuncisión de los gentiles.
0: Sálvanos.
1: Preciosa sangre de Jesucristo, paz del mundo.
0: Sálvanos.
1: Preciosa sangre de Jesucristo, luz del cielo y de la tierra.
0: Sálvanos.
1: Preciosa sangre de Jesucristo, arcoíris del cielo.
0: Sálvanos.
1: Preciosa sangre de Jesucristo, esperanza de los niños inocentes.
0: Sálvanos.
1: Preciosa sangre de Jesucristo, palabra de Dios en nuestros corazones.
0: Sálvanos.
1: Preciosa sangre de Jesucristo, arma celestial.
0: Sálvanos.
1: Preciosa sangre de Jesucristo, sabiduría divina.
0: Sálvanos.
1: Preciosa sangre de Jesucristo, fundamento del mundo.
0: Sálvanos.
1: Preciosa sangre de Jesucristo, misericordia de Dios Padre.
0: Sálvanos.
1: Oh preciosísima sangre de Jesucristo,
0: limpia los pecados del mundo.
1: Oh preciosísima sangre de Jesucristo,
0: purifica al mundo.
1: Oh preciosísima sangre de Jesucristo,
0: enséñanos cómo consolar a Jesús.
1: Oremos. Oh preciosa sangre de nuestra salvación, creemos, esperamos y confiamos en ti. Libera a todos aquellos que están en manos de los espíritus infernales, te rogamos. Protege a los moribundos de toda obra de los espíritus malignos y dales la bienvenida a tu eterna gloria. Ten misericordia del mundo entero y fortalécenos para adorar y consolar al Sagrado Corazón. Te adoramos, oh preciosa sangre de misericordia.
0: Amén.
1: Oh preciosísima sangre de Jesucristo,
0: sana las heridas del Sacratísimo Corazón de Jesús.

0: consagración a la sangre preciosa de Jesucristo. Consciente de mi nada y de tu sublimidad, misericordioso Salvador, me postro a tus pies y te agradezco por las innumerables pruebas de tu gracia que te has dignado derramar en tan ingrata criatura. En especial te doy gracias por haberme liberado por tu preciosa sangre del poder destructivo de Satanás. En presencia de mi querida Madre María, mi ángel guardián, mi santo patrono y de todas las huestes celestiales, me consagro voluntariamente y de todo corazón, oh querido Jesús, a tu preciosa sangre con la que redimiste al mundo del pecado, de la muerte y del infierno. Te prometo, con la ayuda de tu gracia y con todas mis fuerzas, suscitar y promover la devoción a tu preciosa sangre, que es el precio de nuestra redención, para que tu adorable sangre sea honrada y glorificada por todos. De esta forma quiero reparar mi deslealtad a tu preciosa sangre de amor y ofrecerte satisfacción por las muchas profanaciones que los hombres cometen contra el inestimable precio de su salvación. Que mis propios pecados, mi frialdad y todos los actos irrespetuosos que haya cometido en el pasado contra ti, oh sangre santa y preciosa, queden borrados. Mira, oh querido Jesús, te ofrezco el amor, el honor y la adoración que tu Santísima Madre, tus fieles discípulos y todos los santos han ofrecido a tu preciosa sangre. Te pido olvidar mi anterior falta de fe y frialdad, y te pido que perdones a todos los que te hayan ofendido. Báñame, oh divino Salvador, y a todos los hombres con tu preciosa sangre, para que podamos, oh amor crucificado, amarte de ahora en adelante con todo nuestro corazón, y que honremos dignamente el precio de nuestra salvación.
1: Amén. Bajo tu amparo nos acogeremos, oh Santa Madre de Dios. No desprecies las súplicas que te dirigimos en nuestras necesidades. Antes bien, líbranos de todos los peligros, oh Virgen gloriosa y bendita. Amén.

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0: En el nombre del Padre, y del Hijo, y del Espíritu Santo.
1: Amén.
0: El ángel del Señor anunció a María.
1: Y ella concibió por obra y gracia del Espíritu Santo.
0: Dios te salve María, llena eres de gracia, el Señor es contigo. Bendita tú eres entre todas las mujeres, y bendito es el fruto de tu vientre Jesús.
1: Santa María, Madre de Dios, ruega por nosotros pecadores, ahora y en la hora de nuestra muerte. Amén.
0: He aquí la esclava del Señor.
1: Hágase en mí según tu palabra.
0: Dios te salve María, llena eres de gracia, el Señor es contigo. Bendita tú eres entre todas las mujeres, y bendito es el fruto de tu vientre Jesús.
1: Santa María, Madre de Dios, ruega por nosotros pecadores, ahora y en la hora de nuestra muerte. Amén.
0: Y el Verbo de Dios se hizo carne.
1: Y habitó entre nosotros.
0: Dios te salve María, llena eres de gracia, el Señor es contigo. Bendita tú eres entre todas las mujeres, y bendito es el fruto de tu vientre, Jesús.
1: Santa María, Madre de Dios, ruega por nosotros, pecadores, ahora y en la hora de nuestra muerte. Amén.
0: Ruega por nosotros, Santa Madre de Dios.
1: Para que seamos dignos de alcanzar las promesas y gracias de nuestro Señor Jesucristo. Amén.
0: Oremos. Derrama, Señor, tu gracia en nuestros corazones, para que quienes, por el anuncio del ángel, hemos conocido la encarnación de tu Hijo Jesucristo, por los méritos de su pasión y de su cruz, lleguemos a la gloria de su resurrección. Por Jesucristo nuestro Señor.
1: Amén.
0: En el nombre del Padre, y del Hijo, y del Espíritu Santo.
1: Amén.
2: Ofrecimiento del Rosario. Me uno a todos los santos que están en el cielo, a todos los justos que están en la tierra, a todas las almas fieles que están en este lugar. Me uno a vos, oh Jesús, para alabar dignamente a vuestra Santa Madre y alabaros a vos en ella y por ella. Renuncio a todas las distracciones que me vinieren durante este rosario, que quiero recitar con modestia, atención y devoción, como si fuese el último de mi vida. Así sea.
3: Por la señal de la Santa Cruz, de nuestros enemigos, líbranos, Señor, Dios nuestro, en el nombre del Padre, y del Hijo, y del Espíritu Santo. Amén.
2: Os ofrecemos, Trinidad Santísima, este credo, para honrar todos los misterios de nuestra fe. Este Padre Nuestro y estas tres Ave Marías, para honrar la unidad de vuestra esencia y la Trinidad de vuestras personas. Os pedimos una fe viva, una esperanza firme y una caridad ardiente.
3: Creo en Dios Padre Todopoderoso, Creador del cielo y de la tierra, y en Jesucristo, su único Hijo, nuestro Señor, que fue concebido por obra y gracia del Espíritu Santo, nació de Santa María Virgen, padeció bajo el poder de Poncio Pilatos, fue crucificado, muerto y sepultado, descendió a los infiernos y al tercer día resucitó de entre los muertos, subió a los cielos y está sentado a la derecha de Dios Padre Todopoderoso. Desde allí ha de venir a juzgar a los vivos y a los muertos. Creo en el Espíritu Santo, en la Santa Iglesia Católica, en la comunión de los santos, el perdón de los pecados, la resurrección de la carne y en la vida eterna. Amén.
4: Padre nuestro que estás en los cielos, santificado sea tu nombre. Venga a nosotros tu reino, hágase tu voluntad así en la tierra como en el cielo.
3: Danos hoy nuestro pan de cada día, perdona nuestras ofensas, así como también nosotros perdonamos a los que nos ofenden.

0: líbranos del mal. Amén.
1: Honremos a María, hija bien amada del Padre Eterno.
2: Dios te salve María, llena eres de gracia, el Señor es contigo. Bendita tú eres entre todas las mujeres, y bendito es el fruto de tu vientre, Jesús.
0: Santa María, Madre de Dios, ruega por nosotros pecadores, ahora y en la hora de nuestra muerte. Amén.
1: Honremos a María, Madre admirable de Dios Hijo.
2: Dios te salve María, llena eres de gracia, el Señor es contigo. Bendita tú eres entre todas las mujeres, y bendito es el fruto de tu vientre, Jesús.
0: Santa María, Madre de Dios, ruega por nosotros pecadores, ahora y en la hora de nuestra muerte. Amén.
1: Honremos a María, esposa fidelísima del Espíritu Santo.
2: Dios te salve María, llena eres de gracia, el Señor es contigo. Bendita tú eres entre todas las mujeres, y bendito es el fruto de tu vientre, Jesús.
0: Santa María, Madre de Dios, ruega por nosotros pecadores, ahora y en la hora de nuestra muerte. Amén.
2: Gloria al Padre, y al Hijo, y al Espíritu Santo,
3: como era en el principio, ahora y siempre, por los siglos de los siglos. Amén. Oh Jesús mío, perdona nuestras culpas, líbranos del fuego del infierno, lleva a todas las almas para el cielo, y socorre especialmente a las más necesitadas de tu misericordia.
1: Misterios gozosos.
4: Rosa Carmen,
1: en el primer misterio gozoso contemplamos la anunciación del ángel y la encarnación del Verbo. La primogénita de todas las criaturas, la síntesis del orden del universo, la madre de la sabiduría, no fue capaz de imaginar cómo sería posible realizarse en ella la encarnación del Verbo. Ninguna cosa es imposible para Dios, le dijo el ángel. De un lado, la humildad perfectísima de una virgen, de otro, el poder absoluto de Dios. La omnipotencia se deja atraer por la humildad. Por este misterio pidamos la intercesión de la Santísima Virgen, para que sea infundida en nuestra alma el mismo don de humildad que ella posee y una entera confianza en la omnipotencia divina.
2: Padre nuestro que estás en los cielos, santificado sea tu nombre. Venga a nosotros tu reino, hágase tu voluntad así en la tierra como en el cielo.
0: Danos hoy nuestro pan de cada día, perdona nuestras ofensas, así como también nosotros perdonamos a los que nos ofenden, y no nos dejes caer en la tentación, mas líbranos del mal. Amén.
2: Dios te salve María, llena eres de gracia, el Señor es contigo, bendita tú eres entre todas las mujeres, y bendito es el fruto de tu vientre, Jesús.
0: Santa María, Madre de Dios, ruega por nosotros pecadores, ahora y en la hora de nuestra muerte. Amén.
2: Dios te salve María, llena eres de gracia, el Señor es contigo. Bendita tú eres entre todas las mujeres, y bendito es el fruto de tu vientre, Jesús.
0: Santa María, Madre de Dios, ruega por nosotros pecadores, ahora y en la hora de nuestra muerte. Amén.
2: Dios te salve María, llena eres de gracia, el Señor es contigo. Bendita tú eres entre todas las mujeres, y bendito es el fruto de tu vientre, Jesús.
0: Santa María, Madre de Dios, ruega por nosotros pecadores, ahora y en la hora de nuestra muerte. Amén.
2: Dios te salve María, llena eres de gracia, el Señor es contigo. Bendita tú eres entre todas las mujeres, y bendito es el fruto de tu vientre, Jesús.
0: Santa María, Madre de Dios, ruega por nosotros pecadores, ahora y en la hora de nuestra muerte. Amén.
2: Dios te salve María, llena eres de gracia, el Señor es contigo. Bendita tú eres entre todas las mujeres, y bendito es el fruto de tu vientre, Jesús.
0: Santa María, Madre de Dios, ruega por nosotros pecadores, ahora y en la hora de nuestra muerte. Amén.
2: Dios te salve María, llena eres de gracia, el Señor es contigo. Bendita tú eres entre todas las mujeres, y bendito es el fruto de tu vientre, Jesús.
0: Santa María, Madre de Dios, ruega por nosotros pecadores, ahora y en la hora de nuestra muerte. Amén.
2: Dios te salve María, llena eres de gracia, el Señor es contigo. Bendita tú eres entre todas las mujeres, y bendito es el fruto de tu vientre, Jesús.
5: Santa María, Madre de Dios, ruega por nosotros pecadores, ahora y en la hora de nuestra muerte. Amén.
2: Dios te salve María, llena eres de gracia, el Señor es contigo. Bendita tú eres entre todas las mujeres, y bendito es el fruto de tu vientre, Jesús.
5: Santa María, Madre de Dios, ruega por nosotros pecadores, ahora y en la hora de nuestra muerte. Amén.
2: Dios te salve María, llena eres de gracia, el Señor es contigo. Bendita tú eres entre todas las mujeres, y bendito es el fruto de tu vientre, Jesús.
5: Santa María, Madre de Dios, ruega por nosotros pecadores, ahora y en la hora de nuestra muerte. Amén.
2: Dios te salve María, llena eres de gracia, el Señor es contigo. Bendita tú eres entre todas las mujeres, y bendito es el fruto de tu vientre, Jesús.
5: Santa María, Madre de Dios, ruega por nosotros pecadores, ahora y en la hora de nuestra muerte. Amén.
2: Gloria al Padre, y al Hijo, y al Espíritu Santo,
3: como era en el principio, ahora y siempre, por los siglos de los siglos. Amén. Oh Jesús mío, perdona nuestras culpas, líbranos del fuego del infierno, lleva a todas las almas para el cielo, y socorre especialmente a las más necesitadas de tu misericordia.
1: En el segundo misterio gozoso, contemplamos la visitación de María a su prima Santa Isabel.
6: Magnificat, anima mea Domine.
1: Inmediatamente resonó allí la voz de la madre del Verbo encarnado. Toda la familia del Bautista se vio llena de gracias y bendiciones celestiales en una primera manifestación de la inagotable riqueza de beneficios y misericordias que Jesús traía al mundo. Por este misterio, pidamos la intercesión de la Santísima Virgen para obtener la gracia de estar siempre atentos a la voz de María en nuestro interior y de una ardiente caridad para con nuestro prójimo.
7: Padre nuestro que estás en los cielos, santificado sea tu nombre. Venga a nosotros tu reino. Hágase tu voluntad así en la tierra como en el cielo.
2: Danos hoy nuestro pan de cada día. Perdona nuestras ofensas, así como también nosotros perdonamos a los que nos ofenden. Y no nos dejes caer en la tentación, mas líbranos del mal. Amén.

0: tu vientre, Jesús.
1: Santa María, Madre de Dios, ruega por nosotros pecadores, ahora y en la hora de nuestra muerte. Amén.
0: Dios te salve María, llena eres de gracia, el Señor es contigo, bendita tú eres entre todas las mujeres, y bendito es el fruto de tu vientre, Jesús.
1: Santa María, Madre de Dios, ruega por nosotros pecadores, ahora y en la hora de nuestra muerte. Amén.

0: el fruto de tu vientre, Jesús.
1: Santa María, Madre de Dios, ruega por nosotros pecadores, ahora y en la hora de nuestra muerte. Amén.
0: Dios te salve María, llena eres de gracia, el Señor es contigo. Bendita tú eres entre todas las mujeres, y bendito es el fruto de tu vientre, Jesús.
1: Santa María, Madre de Dios, ruega por nosotros pecadores, ahora y en la hora de nuestra muerte. Amén.
0: Dios te salve María, llena eres de gracia, el Señor es contigo. Bendita tú eres entre todas las mujeres, y bendito es el fruto de tu vientre, Jesús.
1: Santa María, Madre de Dios, ruega por nosotros pecadores, ahora y en la hora de nuestra muerte. Amén.
0: Dios te salve María, llena eres de gracia, el Señor es contigo. Bendita tú eres entre todas las mujeres, y bendito es el fruto de tu vientre, Jesús.
1: Santa María, Madre de Dios, ruega por nosotros pecadores, ahora y en la hora de nuestra muerte. Amén.
0: Dios te salve María, llena eres de gracia, el Señor es contigo. Bendita tú eres entre todas las mujeres, y bendito es el fruto de tu vientre, Jesús.
1: Santa María, Madre de Dios, ruega por nosotros pecadores, ahora y en la hora de nuestra muerte. Amén.
0: Dios te salve María, llena eres de gracia, el Señor es contigo. Bendita tú eres entre todas las mujeres, y bendito es el fruto de tu vientre, Jesús.
1: Santa María, Madre de Dios, ruega por nosotros pecadores, ahora y en la hora de nuestra muerte. Amén.
0: Dios te salve María, llena eres de gracia, el Señor es contigo. Bendita tú eres entre todas las mujeres, y bendito es el fruto de tu vientre, Jesús.
1: Santa María, Madre de Dios, ruega por nosotros pecadores, ahora y en la hora de nuestra muerte. Amén.
0: Dios te salve María, llena eres de gracia, el Señor es contigo. Bendita tú eres entre todas las mujeres, y bendito es el fruto de tu vientre, Jesús.
1: Santa María, Madre de Dios, ruega por nosotros pecadores, ahora y en la hora de nuestra muerte. Amén.
2: Gloria al Padre, y al Hijo, y al Espíritu Santo,
1: como era en el principio, ahora y siempre, por los siglos de los siglos. Amén.
2: Oh Jesús mío, perdona nuestras culpas, líbranos del fuego del infierno, lleva a todas las almas para el cielo, y socorre especialmente a las más necesitadas de tu misericordia.
3: En el tercer misterio gozoso, contemplamos el nacimiento del niño Jesús en Belén.

0: El cielo y la tierra celebran el nacimiento del Salvador. Y en la gruta de Belén, la Santísima Virgen tomó reverentemente al niño Jesús y lo estrechó a su pecho. Imaginemos los sentimientos de devoción, de ternura y de amor que experimentó María al ver en sus brazos al Señor del mundo, el Hijo del Eterno Padre que se había dignado hacerse también hijo de ella, eligiéndola por madre entre todas las mujeres. Por este misterio y por la intercesión de la Santísima Virgen, pidamos la gracia de conservar siempre todas las palabras que nos sean dichas por el Espíritu Santo en nuestro interior y meditarlas en nuestros corazones.
1: Padre nuestro que estás en los cielos, santificado sea tu nombre. Venga a nosotros tu reino, hágase tu voluntad así en la tierra como en el cielo.
2: Danos hoy nuestro pan de cada día, perdona nuestras ofensas, así como también nosotros perdonamos a los que nos ofenden. Y no nos dejes caer en la tentación, mas líbranos del mal. Amén.
1: Dios te salve María, llena eres de gracia, el Señor es contigo. Bendita tú eres entre todas las mujeres, y bendito es el fruto de tu vientre, Jesús.
2: Santa María, Madre de Dios, ruega por nosotros pecadores, ahora y en la hora de nuestra muerte. Amén.
1: Dios te salve María, llena eres de gracia, el Señor es contigo. Bendita tú eres entre todas las mujeres, y bendito es el fruto de tu vientre, Jesús.
2: Santa María, Madre de Dios, ruega por nosotros pecadores, ahora y en la hora de nuestra muerte. Amén.
1: Dios te salve María, llena eres de gracia, el Señor es contigo. Bendita tú eres entre todas las mujeres, y bendito es el fruto de tu vientre, Jesús.
2: Santa María, Madre de Dios, ruega por nosotros pecadores, ahora y en la hora de nuestra muerte. Amén.
1: Dios te salve María, llena eres de gracia, el Señor es contigo. Bendita tú eres entre todas las mujeres, y bendito es el fruto de tu vientre, Jesús.
2: Santa María, Madre de Dios, ruega por nosotros pecadores, ahora y en la hora de nuestra muerte. Amén.
1: Dios te salve María, llena eres de gracia, el Señor es contigo. Bendita tú eres entre todas las mujeres, y bendito es el fruto de tu vientre, Jesús.
2: Santa María, Madre de Dios, ruega por nosotros pecadores, ahora y en la hora de nuestra muerte. Amén.
1: Dios te salve María, llena eres de gracia, el Señor es contigo. Bendita tú eres entre todas las mujeres, y bendito es el fruto de tu vientre, Jesús.
2: Santa María, Madre de Dios, ruega por nosotros pecadores, ahora y en la hora de nuestra muerte. Amén.
1: Dios te salve María, llena eres de gracia, el Señor es contigo. Bendita tú eres entre todas las mujeres, y bendito es el fruto de tu vientre, Jesús.
2: Santa María, Madre de Dios, ruega por nosotros pecadores, ahora y en la hora de nuestra muerte. Amén.
1: Dios te salve María, llena eres de gracia, el Señor es contigo. Bendita tú eres entre todas las mujeres, y bendito es el fruto de tu vientre, Jesús.
2: Santa María, Madre de Dios, ruega por nosotros pecadores, ahora y en la hora de nuestra muerte. Amén.
1: Dios te salve María, llena eres de gracia, el Señor es contigo. Bendita tú eres entre todas las mujeres, y bendito es el fruto de tu vientre, Jesús.
2: Santa María, Madre de Dios, ruega por nosotros pecadores, ahora y en la hora de nuestra muerte. Amén.
1: Dios te salve María, llena eres de gracia, el Señor es contigo. Bendita tú eres entre todas las mujeres, y bendito es el fruto de tu vientre, Jesús.
2: Santa María, Madre de Dios, ruega por nosotros pecadores, ahora y en la hora de nuestra muerte. Amén.
1: Gloria al Padre, y al Hijo, y al Espíritu Santo,
3: como era en el principio, ahora y siempre, por los siglos de los siglos. Amén. Oh Jesús mío, perdona nuestras culpas, líbranos del fuego del infierno, lleva a todas las almas para el cielo, y socorre especialmente a las más necesitadas de tu misericordia.
0: En el cuarto misterio gozoso, contemplamos la presentación del niño Jesús en el templo y la purificación de María. delante del sumo bien, no puede haber una posición de neutralidad, o la adhesión o el rechazo. Si seguimos los caminos del Evangelio, se dará con nosotros lo mismo que le sucedió a Jesús. Por este misterio y la intercesión de la Santísima Virgen, pidamos la gracia de cumplir la ley con perfección, aceptando con amor y resignación las contradicciones que podamos causar en los otros por nuestros dones o virtudes.
2: Padre nuestro que estás en los cielos, santificado sea tu nombre. Venga a nosotros tu reino. Hágase tu voluntad así en la tierra como en el cielo.
1: Danos hoy nuestro pan de cada día. Perdona nuestras ofensas, así como también nosotros perdonamos a los que nos ofenden. Y no nos dejes caer en la tentación, mas líbranos del mal. Amén.
2: Dios te salve María, llena eres de gracia. El Señor es contigo. Bendita tú eres entre todas las mujeres. Y bendito es el fruto de tu vientre, Jesús.
1: Santa María, Madre de Dios, ruega por nosotros pecadores, ahora y en la hora de nuestra muerte. Amén.
2: Dios te salve María, llena eres de gracia, el Señor es contigo, bendita tú eres entre todas las mujeres, y bendito es el fruto de tu vientre, Jesús.
1: Santa María, Madre de Dios, ruega por nosotros pecadores, ahora y en la hora de nuestra muerte. Amén.
2: Dios te salve María, llena eres de gracia, el Señor es contigo, bendita tú eres entre todas las mujeres, y bendito es el fruto de tu vientre, Jesús.
1: Santa María, Madre de Dios, ruega por nosotros pecadores, ahora y en la hora de nuestra muerte. Amén.
2: Dios te salve María, llena eres de gracia, el Señor es contigo, bendita tú eres entre todas las mujeres, y bendito es el fruto de tu vientre, Jesús.
1: Santa María, Madre de Dios, ruega por nosotros pecadores, ahora y en la hora de nuestra muerte. Amén.
2: Dios te salve María, llena eres de gracia, el Señor es contigo. Bendita tú eres entre todas las mujeres, y bendito es el fruto de tu vientre, Jesús.
1: Santa María, Madre de Dios, ruega por nosotros pecadores, ahora y en la hora de nuestra muerte. Amén.
2: Dios te salve María, llena eres de gracia, el Señor es contigo. Bendita tú eres entre todas las mujeres, y bendito es el fruto de tu vientre, Jesús.
1: Santa María, Madre de Dios, ruega por nosotros pecadores, ahora y en la hora de nuestra muerte. Amén.
2: Dios te salve María, llena eres de gracia, el Señor es contigo. Bendita tú eres entre todas las mujeres, y bendito es el fruto de tu vientre, Jesús.
1: Santa María, Madre de Dios, ruega por nosotros pecadores, ahora y en la hora de nuestra muerte. Amén.
2: Dios te salve María, llena eres de gracia, el Señor es contigo. Bendita tú eres entre todas las mujeres, y bendito es el fruto de tu vientre, Jesús.
1: Santa María, Madre de Dios, ruega por nosotros pecadores, ahora y en la hora de nuestra muerte. Amén.
2: Dios te salve María, llena eres de gracia, el Señor es contigo. Bendita tú eres entre todas las mujeres, y bendito es el fruto de tu vientre, Jesús.
1: Santa María, Madre de Dios, ruega por nosotros pecadores, ahora y en la hora de nuestra muerte. Amén.
2: Dios te salve María, llena eres de gracia, el Señor es contigo. Bendita tú eres entre todas las mujeres, y bendito es el fruto de tu vientre, Jesús.
1: Santa María, Madre de Dios, ruega por nosotros pecadores, ahora y en la hora de nuestra muerte. Amén.
3: Gloria al Padre, y al Hijo, y al Espíritu Santo,
1: como era en el principio, ahora y siempre, por los siglos de los siglos. Amén.
3: Oh Jesús mío, perdona nuestras culpas, líbranos del fuego del infierno, lleva a todas las almas para el cielo, y socorre especialmente a las más necesitadas de tu misericordia.
0: En el quinto misterio gozoso, contemplamos la pérdida y hallazgo del niño Jesús en el templo. Tan pronto se dieron cuenta de su desaparición, María y José se pusieron inmediatamente a buscar a Jesús. Ejemplo excelso para nosotros. Si por culpa o no llegásemos a perder a Jesús, busquémoslo con toda prontitud. Por este misterio y la intercesión de la Santísima Virgen, pidamos la gracia de jamás perder a Jesús. Pero si esto se diere, pidamos la gracia de buscarlo con la misma diligencia que ella y San José tuvieron.
1: Padre nuestro que estás en los cielos, santificado sea tu nombre. Venga a nosotros tu reino, hágase tu voluntad así en la tierra como en el cielo.
2: Danos hoy nuestro pan de cada día, perdona nuestras ofensas, así como también nosotros perdonamos a los que nos ofenden, y no nos dejes caer en la tentación, mas líbranos del mal. Amén.
1: Dios te salve María, llena eres de gracia, el Señor es contigo, bendita tú eres entre todas las mujeres, y bendito es el fruto de tu vientre, Jesús.
2: Santa María, Madre de Dios, ruega por nosotros pecadores, ahora y en la hora de nuestra muerte. Amén.
1: Dios te salve María, llena eres de gracia, el Señor es contigo, bendita tú eres entre todas las mujeres, y bendito es el fruto de tu vientre, Jesús.
2: Santa María, Madre de Dios, ruega por nosotros pecadores, ahora y en la hora de nuestra muerte. Amén.
1: Dios te salve María, llena eres de gracia, el Señor es contigo, bendita tú eres entre todas las mujeres, y bendito es el fruto de tu vientre, Jesús.
2: Santa María, Madre de Dios, ruega por nosotros pecadores, ahora y en la hora de nuestra muerte. Amén.
1: Dios te salve María, llena eres de gracia, el Señor es contigo, bendita tú eres entre todas las mujeres, y bendito es el fruto de tu vientre, Jesús.
2: Santa María, Madre de Dios, ruega por nosotros pecadores, ahora y en la hora de nuestra muerte. Amén.
1: Dios te salve María, llena eres de gracia, el Señor es contigo, bendita tú eres entre todas las mujeres, y bendito es el fruto de tu vientre, Jesús.
2: Santa María, Madre de Dios, ruega por nosotros pecadores, ahora y en la hora de nuestra muerte. Amén.
1: Dios te salve María, llena eres de gracia, el Señor es contigo, bendita tú eres entre todas las mujeres, y bendito es el fruto de tu vientre, Jesús.
2: Santa María, Madre de Dios, ruega por nosotros pecadores, ahora y en la hora de nuestra muerte. Amén.
1: Dios te salve María, llena eres de gracia, el Señor es contigo, bendita tú eres entre todas las mujeres, y bendito es el fruto de tu vientre, Jesús.
2: Santa María, Madre de Dios, ruega por nosotros pecadores, ahora y en la hora de nuestra muerte. Amén.
1: Dios te salve María, llena eres de gracia, el Señor es contigo, bendita tú eres entre todas las mujeres, y bendito es el fruto de tu vientre, Jesús.
2: Santa María, Madre de Dios, ruega por nosotros pecadores, ahora y en la hora de nuestra muerte. Amén.
1: Dios te salve María, llena eres de gracia, el Señor es contigo, bendita tú eres entre todas las mujeres, y bendito es el fruto de tu vientre, Jesús.
2: Santa María, Madre de Dios, ruega por nosotros pecadores, ahora y en la hora de nuestra muerte. Amén.
1: Dios te salve María, llena eres de gracia, el Señor es contigo, bendita tú eres entre todas las mujeres, y bendito es el fruto de tu vientre, Jesús.
2: Santa María, Madre de Dios, ruega por nosotros pecadores, ahora y en la hora de nuestra muerte. Amén.
1: Gloria al Padre, y al Hijo, y al Espíritu Santo,
3: como era en el principio, ahora y siempre, por los siglos de los siglos. Amén. Oh Jesús mío, perdona nuestras culpas, líbranos.

Dios te salve, Reina y Madre de Misericordia, vida, dulzura y esperanza nuestra. Dios te salve, a ti clamamos los desterrados hijos de Eva, a ti suspiramos gimiendo y llorando en este valle de lágrimas. Ea pues, Señora, abogada nuestra, vuelve a nosotros esos tus ojos misericordiosos, y después de este destierro, muéstranos a Jesús, fruto bendito de tu vientre. Oh clemente, oh piadosa, oh dulce Virgen María, ruega por nosotros, Santa Madre de Dios, para que seamos dignos de alcanzar las promesas y gracias de nuestro Señor Jesucristo. Amén.

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1: Me imagino que si les pregunto si aman a alguien, me dirían que sí. Que aman a su hermano, a su hermana, a sus padres, a sus novios, esposos. Y un montón. Pero si concentráramos todo ese amor que tenemos por todas las personas en uno solo, jamás se igualaría al amor que Dios nos tiene, ni cerca. Nos cuesta entender el amor de Dios porque nuestro amor es limitado. Nos impacientamos, nos distanciamos. Somos muy limitados. Pero Dios siempre nos espera. Siempre nos está buscando. Y Él no se cansa nunca, nunca de perdonarnos. Dios siempre te está buscando. Dios hace salir el sol todas las mañanas para llamar tu atención. A veces en una canción, en un abrazo, el Señor te está diciendo que te ama constantemente. Ese que te soñó, que te pensó, ese Dios te ama incondicionalmente. Y yo no sé en qué momento de tu vida estarás hoy. No sé cómo te encontrás lejos, cerca de Dios. Pero te voy a invitar a que en la siguiente canción puedas descansar en la verdad, la gran verdad, de que Dios te ama con todo el amor de un Dios grande y misericordioso. Así que te invito a que puedas disponer el corazón para recibir estas palabras de parte del mismo Dios.

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8:28. Sabemos que en todas las cosas interviene Dios para bien de los que le aman. Hermano, todas las cosas, ahí está el Señor.

0: estará bien.
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2: Bendito seas, mi Señor. Alabado seas. Glorificado seas.

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Oh Dios misericordioso, que todavía me permites vivir, dame fuerza para que pueda vivir una vida nueva, la vida del Espíritu sobre la cual la muerte no tiene poder. Y mi corazón se ha renovado y he iniciado una vida nueva ya aquí en la tierra, la vida del amor de Dios. Sin embargo, no olvido que soy la debilidad en persona, pero no dudo ni por un momento en la ayuda de tu gracia, oh Dios.

El Señor, a través de su iglesia, nos invita a reparar por los pecadores y lo comunica también por medio de su sierva Santa Faustina. Reza incesantemente esta coronilla que te he enseñado. Quienquiera que la rece recibirá gran misericordia a la hora de la muerte. Los sacerdotes se la recomendarán a los pecadores como la última tabla de salvación. Hasta el pecador más empedernido, si reza esta coronilla una sola vez, recibirá la gracia de mi misericordia infinita. Deseo que el mundo entero conozca mi misericordia. Deseo conceder gracias inimaginables a las almas que confían en mi misericordia. Te saludo, misericordiosísimo corazón de Jesús, viva fuente de toda gracia, único amparo y refugio nuestro, en ti tengo la luz de la esperanza. Te saludo, corazón piadosísimo de mi Dios, insondable, viva fuente de amor, de la cual brota la vida para los pecadores y los torrentes de toda dulzura. Te saludo, herida abierta del Sacratísimo Corazón, de la cual salieron los rayos de la misericordia y de la cual nos es dado sacar la vida únicamente con el recipiente de la confianza. Te saludo, inconcebible bondad de Dios, nunca penetrada e insondable, llena de amor y de misericordia, siempre santa, y como una buena madre inclinada sobre nosotros. Te saludo, trono de la misericordia, Cordero de Dios, que has ofrecido la vida por mí, ante el cual mi alma se humilla cada día, viviendo en una fe

coronilla a la divina misericordia. Por la señal de la Santa Cruz de nuestros enemigos, líbranos, Señor Dios nuestro. Padre nuestro, que estás en el cielo, santificado sea tu nombre. Venga a nosotros tu reino. Hágase tu voluntad en la tierra como en el cielo. Danos hoy nuestro pan de cada día. Perdona nuestras ofensas, como también nosotros perdonamos a los que nos ofenden. No nos dejes caer en la tentación y líbranos del mal. Dios te salve María, llena eres de gracia, el Señor es contigo. Bendita tú eres entre todas las mujeres y bendito es el fruto de tu vientre Jesús. Santa María, Madre de Dios, ruega por nosotros pecadores, ahora y en la hora de nuestra muerte. Amén. Creo en Dios Padre Todopoderoso, Creador del cielo y de la tierra. Creo en Jesucristo, su único Hijo, nuestro Señor, que fue concebido por obra y gracia del Espíritu Santo. Nació de Santa María la Virgen, padeció bajo el poder de Poncio Pilato, fue crucificado, muerto y sepultado. Descendió a los infiernos, al tercer día resucitó de entre los muertos, subió a los cielos y está sentado a la derecha de Dios Padre Todopoderoso. Creo que de allí ha de venir a juzgar a los vivos y a los muertos. Creo en el Espíritu Santo, la Santa Iglesia Católica, la comunión de los santos, el perdón de los pecados, la resurrección de los muertos y la vida eterna. Amén. Contemplemos los misterios de dolor. Jesús ora y se siente solo en el huerto. Jesús es humillado por nuestros pecados en la flagelación. Se burlan de Jesús y lo declaran rey, coronándolo de espinas. La cruz pesada de nuestro pecado es llevada por Jesús. Traspasan sus manos y sus pies con clavos y muere como pago de nuestras faltas.

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1: Padre Santo, que para comunicarnos tu amor enviaste al mundo a tu único Hijo Jesucristo y lo constituiste mensajero de esperanza y paz, camino, verdad y vida de la humanidad, permite, Señor, que a través de Vox Dei, la frecuencia de la esperanza y la paz, demos gloria a Dios para el bien del pueblo de la diócesis de Cúcuta. Te pedimos, Señor, que ilumines con tu luz este nuevo día en que nos disponemos a comunicar tu mensaje de paz y esperanza. Abre, Señor, el corazón de tus hijos para que tu voz resuene en los hogares, en el trabajo, en el campo y la ciudad. Inspira a todas las personas de buena voluntad a que contribuyan con la oración, la acción y la ayuda material para que nuestra iglesia diocesana a través de esta emisora pueda predicar el Evangelio. Ahora, Señor, te aclamamos.
2: Oh Dios, tú eres mi Dios, por ti madrugo. Mi alma está sedienta de ti. Mi carne tiene ansia de ti, como tierra reseca, agostada, sin agua. Como te contemplaba en el santuario viendo tu fuerza y tu gloria, tu gracia vale más que la vida, te alabarán mis labios. Toda mi vida te bendeciré y alzaré las manos invocándote. Me saciaré de manjares exquisitos y mis labios te alabarán jubilosos. En el lecho me acuerdo de ti y velando medito en ti, porque fuiste mi auxilio y a la sombra de tus alas canto con júbilo. Mi alma está unida a ti y tu diestra me sostiene. Gloria al Padre, al Hijo y al Espíritu Santo, como era en el principio, ahora y siempre, por los siglos de los siglos.

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0: Iniciemos el nuevo día con el rezo del Santo Rosario. 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
3: Por la señal de la Santa Cruz, de nuestros enemigos, líbranos, Señor. En el nombre del Padre, del Hijo y del Espíritu Santo. Amén. Jesús, mi Señor y Redentor, yo me arrepiento de todos los pecados que he cometido hasta hoy y me pesa de todo corazón, porque con ellos ofendí a un Dios tan bueno. Propongo firmemente no volver a pecar y confío en que por tu infinita misericordia me has de conceder el perdón de mis culpas y me has de llevar a la vida eterna. Amén. Misterios gozosos. Se meditan el lunes y sábado. El primer ciclo se caracteriza efectivamente por el gozo que produce el acontecimiento de la Encarnación. De este modo, meditar los misterios de gozo significa adentrarse en los motivos últimos de la alegría cristiana. María nos ayuda a aprender el secreto de la alegría cristiana, recordándonos que el cristianismo es ante todo evangelio. Buena noticia. Ofrezcamos este rosario por una intención especial. Desde tu corazón ofrece con amor estos misterios. Primer misterio gozoso. Contemplemos la Encarnación del Hijo de Dios.
4: Contemplemos a María, elegida por Dios, para recibir a su propio Hijo en un acto de perfecta fe. El ángel precisa que el niño que va a nacer no es obra del hombre sino de Dios. La concepción en María no es otra cosa que la intervención misteriosa de Dios en el mundo. Ella es morada de Dios. Nuestra naturaleza enferma por el pecado exigía ser sanada. Por ello, en el sí de María se produce el sí de la humanidad al amor y a la salvación enviada por Dios. Queriendo hacernos partícipes de su divinidad, asumió nuestra naturaleza, pues no habría podido ser redimido lo que no hubiese sido asumido por Dios. Este es el misterio del amor perfecto de Dios por nosotros, acontecido en la humildad de su esclava.
3: Madre de Dios, enséñanos a dar un sí sin reservas a la salvación que Dios nos ofrece en su Hijo y a disponer nuestra vida según la voluntad de Dios. Enséñanos, Madre, a creer en lo imposible si contamos totalmente con el infinito amor de Dios. Padre nuestro, que estás en el cielo, santificado sea tu nombre. Venga a nosotros tu reino, hágase tu voluntad en la tierra como en el cielo.
5: Danos hoy nuestro pan de cada día. Perdona nuestras ofensas como también nosotros perdonamos a los que nos ofenden. No nos dejes caer en la tentación y líbranos del mal. Amén.
3: Dios te salve María, llena eres de gracia, el Señor es contigo. Bendita tú eres entre todas las mujeres, y bendito es el fruto de tu vientre, Jesús.
5: Santa María, Madre de Dios, ruega por nosotros pecadores, ahora y en la hora de nuestra muerte. Amén.
3: Dios te salve María, llena eres de gracia, el Señor es contigo. Bendita tú eres entre todas las mujeres, y bendito es el fruto de tu vientre, Jesús.
5: Santa María, Madre de Dios, ruega por nosotros pecadores, ahora y en la hora de nuestra muerte. Amén.
3: Dios te salve María, llena eres de gracia, el Señor es contigo. Bendita tú eres entre todas las mujeres, y bendito es el fruto de tu vientre, Jesús.
5: Santa María, Madre de Dios, ruega por nosotros pecadores, ahora y en la hora de nuestra muerte. Amén.
3: Dios te salve María, llena eres de gracia, el Señor es contigo. Bendita tú eres entre todas las mujeres, y bendito es el fruto de tu vientre, Jesús.
5: Santa María, Madre de Dios, ruega por nosotros pecadores, ahora y en la hora de nuestra muerte. Amén.
3: Dios te salve María, llena eres de gracia, el Señor es contigo. Bendita tú eres entre todas las mujeres, y bendito es el fruto de tu vientre, Jesús.
5: Santa María, Madre de Dios, ruega por nosotros pecadores, ahora y en la hora de nuestra muerte. Amén.
3: Dios te salve María, llena eres de gracia, el Señor es contigo. Bendita tú eres entre todas las mujeres, y bendito es el fruto de tu vientre, Jesús.
5: Santa María, Madre de Dios, ruega por nosotros pecadores, ahora y en la hora de nuestra muerte. Amén.
3: Dios te salve María, llena eres de gracia, el Señor es contigo. Bendita tú eres entre todas las mujeres, y bendito es el fruto de tu vientre, Jesús.
5: Santa María, Madre de Dios, ruega por nosotros pecadores, ahora y en la hora de nuestra muerte. Amén.
3: Dios te salve María, llena eres de gracia, el Señor es contigo. Bendita tú eres entre todas las mujeres, y bendito es el fruto de tu vientre, Jesús.
5: Santa María, Madre de Dios, ruega por nosotros pecadores, ahora y en la hora de nuestra muerte. Amén.
3: Dios te salve María, llena eres de gracia, el Señor es contigo. Bendita tú eres entre todas las mujeres, y bendito es el fruto de tu vientre, Jesús.
5: Santa María, Madre de Dios, ruega por nosotros pecadores, ahora y en la hora de nuestra muerte. Amén.
3: Dios te salve María, llena eres de gracia, el Señor es contigo. Bendita tú eres entre todas las mujeres, y bendito es el fruto de tu vientre, Jesús.
5: Santa María, Madre de Dios, ruega por nosotros pecadores, ahora y en la hora de nuestra muerte. Amén.
3: Gloria al Padre, al Hijo y al Espíritu Santo,
5: como era en un principio, ahora y siempre, y por los siglos de los siglos. Amén.
6: Pues sois de los pecadores el consuelo y la alegría.
7: Oh Madre clemente y pía, escuchad nuestros clamores.
8: Segundo misterio gozoso. Contemplemos la visitación de Nuestra Señora a Santa Isabel.
9: El mensaje del ángel no dejó a María aislada con la novedad de su maternal vocación. El ángel le habló de su prima Isabel, ya anciana, y va a compartir con ella su alegría y su secreto. María se pone en camino. La fe tiene que madurarse, tiene que confrontarse y compartirse. Más que compañía y escuela de maternidad convocada por el Espíritu, María busca esclarecer su fe con la esperanza y la fe de su prima Isabel, que la llama bendita entre las mujeres, y señala como bendito el fruto de su seno. Y en un elogio perfecto, llama a María,
10: dichosa por haber creído. Será el Espíritu quien ratifica y perfecciona este exquisito encuentro espiritual, al saltar la criatura de gozo en el seno de Isabel por hallarse ante la madre de su Señor. María, la humilde niña, pone en marcha el plan de Dios el día de la visitación al tocar con el Espíritu a Juan Bautista, que tendrá como misión preparar los caminos del Mesías. Es entonces aquí donde María proclama las grandezas del Señor obradas en ella, en su condición de mujer pobre y débil, exaltándola y por la cual la felicitarán todas las generaciones.
11: Madre Santísima, ayúdanos a ponernos en camino para madurar y comprender nuestra fe con la ayuda de nuestros hermanos. Ayúdanos a entender que solo una fe compartida tiene abundantes frutos.
12: Padre nuestro que estás en el cielo, santificado sea tu nombre. Venga a nosotros tu reino, hágase tu voluntad en la tierra como en el cielo.
13: Danos hoy nuestro pan de cada día, perdona nuestras ofensas, como también nosotros perdonamos a los que nos ofenden. No nos dejes caer en tentación y líbranos del mal.
12: Dios te salve María, llena eres de gracia, el Señor está contigo. Bendita tú eres entre todas las mujeres, bendito es el fruto de tu vientre Jesús.
13: Santa María, Madre de Dios, ruega por nosotros pecadores, ahora y en la hora de nuestra muerte. Amén.
12: Dios te salve María, llena eres de gracia, el Señor está contigo. Bendita tú eres entre todas las mujeres, bendito es el fruto de tu vientre Jesús.
13: Santa María, Madre de Dios, ruega por nosotros pecadores, ahora y en la hora de nuestra muerte. Amén.
12: Dios te salve María, llena eres de gracia, el Señor está contigo. Bendita tú eres entre todas las mujeres, bendito es el fruto de tu vientre Jesús.
13: Santa María, Madre de Dios, ruega por nosotros pecadores, ahora y en la hora de nuestra muerte. Amén.
12: Dios te salve María, llena eres de gracia, el Señor está contigo. Bendita tú eres entre todas las mujeres, bendito es el fruto de tu vientre Jesús.
13: Santa María, Madre de Dios, ruega por nosotros pecadores, ahora y en la hora de nuestra muerte. Amén.
12: Dios te salve María, llena eres de gracia, el Señor está contigo. Bendita tú eres entre todas las mujeres, bendito es el fruto de tu vientre Jesús.
13: Santa María, Madre de Dios, ruega por nosotros pecadores, ahora y en la hora de nuestra muerte. Amén.
12: Dios te salve María, llena eres de gracia, el Señor está contigo. Bendita tú eres entre todas las mujeres, bendito es el fruto de tu vientre Jesús.
13: Santa María, Madre de Dios, ruega por nosotros pecadores, ahora y en la hora de nuestra muerte. Amén.
12: Dios te salve María, llena eres de gracia, el Señor está contigo. Bendita tú eres entre todas las mujeres, bendito es el fruto de tu vientre Jesús.
13: Santa María, Madre de Dios, ruega por nosotros pecadores, ahora y en la hora de nuestra muerte. Amén.
12: Dios te salve María, llena eres de gracia, el Señor está contigo. Bendita tú eres entre todas las mujeres, bendito es el fruto de tu vientre Jesús.
13: Santa María, Madre de Dios, ruega por nosotros pecadores, ahora y en la hora de nuestra muerte. Amén.
12: Dios te salve María, llena eres de gracia, el Señor está contigo. Bendita tú eres entre todas las mujeres, bendito es el fruto de tu vientre Jesús.
13: Santa María, Madre de Dios, ruega por nosotros pecadores, ahora y en la hora de nuestra muerte. Amén.
12: Dios te salve María, llena eres de gracia, el Señor está contigo. Bendita tú eres entre todas las mujeres, bendito es el fruto de tu vientre, Jesús.
14: Santa María, Madre de Dios, ruega por nosotros pecadores, ahora y en la hora de nuestra muerte. Amén.
12: Gloria al Padre, al Hijo y al Espíritu Santo,
14: como era en el principio, ahora y siempre, por los siglos de los siglos. Amén.
15: Pues sois de los pecadores el consuelo y la alegría.
16: Oh Madre clemente y pía, escuchad nuestros clamores.
17: Tercer misterio gozoso. Contemplemos el nacimiento de Jesús en el establo de Belén.
18: Contemplemos la angustia de una joven madre que ante el inminente nacimiento de su hijo espera lo mejor para él. Pero no hay posada, no hay más cuidado que el amor de José, no hay más calor que el de la mula y el buey, no hay más garantía que la plena confianza en los planes de Dios. En este pobre nacimiento es Dios mismo que se acerca. Es la escena del que siendo Dios se hace hombre. La extrema humildad fundada en el amor perfecto. Dios que era invisible en su naturaleza se hace visible. Siendo de condición divina, no hizo alarde de su categoría de Dios. Al contrario, se despojó de sí mismo, tomando la condición de siervo, haciéndose como uno de nosotros, sin ostentación, sin prepotencia, sin privilegios. Dios se hace hombre en medio de la fragilidad de un carpintero, una joven y modesta madre, y nace en la extrema pobreza y precariedad de una pesebrera, visitado por humildes pastores. El amor de Dios no tiene límites para acercarse al hombre.
19: Enséñanos, Madre, que el camino del amor perfecto pasa necesariamente por una extrema humildad. Ayúdanos a superar cualquier tipo de soberbia y prepotencia banal que daña y lastima a los hombres y frena el camino del verdadero amor. Enséñanos a entregarnos sin reservas.
20: Padre nuestro que estás en el cielo, santificado sea tu nombre. Venga a nosotros tu reino, hágase tu voluntad en la tierra como en el cielo.
21: Danos hoy nuestro pan de cada día. Perdona nuestras ofensas, como también nosotros perdonamos a los que nos ofenden. No nos dejes caer en tentación y líbranos del mal. Amén.
22: Dios te salve María, llena eres de gracia. El Señor es contigo. Bendita tú eres entre todas las mujeres y bendito es el fruto de tu vientre, Jesús.
21: Santa María, Madre de Dios, ruega por nosotros pecadores, ahora y en la hora de nuestra muerte. Amén.
22: Dios te salve María, llena eres de gracia. El Señor es contigo. Bendita tú eres entre todas las mujeres, y bendito es el fruto de tu vientre, Jesús.
21: Santa María, Madre de Dios, ruega por nosotros pecadores, ahora y en la hora de nuestra muerte. Amén.
22: Dios te salve María, llena eres de gracia. El Señor es contigo. Bendita tú eres entre todas las mujeres, y bendito es el fruto de tu vientre, Jesús.
21: Santa María, Madre de Dios, ruega por nosotros pecadores, ahora y en la hora de nuestra muerte. Amén.
22: Dios te salve María, llena eres de gracia. El Señor es contigo. Bendita tú eres entre todas las mujeres, y bendito es el fruto de tu vientre, Jesús.
21: Santa María, Madre de Dios, ruega por nosotros pecadores, ahora y en la hora de nuestra muerte. Amén.
22: Dios te salve María, llena eres de gracia. El Señor es contigo. Bendita tú eres entre todas las mujeres, y bendito es el fruto de tu vientre, Jesús.
21: Santa María, Madre de Dios, ruega por nosotros pecadores, ahora y en la hora de nuestra muerte. Amén.
22: Dios te salve María, llena eres de gracia. El Señor es contigo. Bendita tú eres entre todas las mujeres, y bendito es el fruto de tu vientre, Jesús.
21: Santa María, Madre de Dios, ruega por nosotros pecadores, ahora y en la hora de nuestra muerte. Amén.
0: Dios te salve María, llena eres de gracia, el Señor es contigo. Bendita tú eres entre todas las mujeres, y bendito es el fruto de tu vientre Jesús.
21: Santa María, Madre de Dios, ruega por nosotros pecadores, ahora y en la hora de nuestra muerte. Amén.
0: Dios te salve María, llena eres de gracia, el Señor es contigo. Bendita tú eres entre todas las mujeres, y bendito es el fruto de tu vientre Jesús.
21: Santa María, Madre de Dios, ruega por nosotros pecadores, ahora y en la hora de nuestra muerte. Amén.
0: Dios te salve María, llena eres de gracia, el Señor es contigo. Bendita tú eres entre todas las mujeres, y bendito es el fruto de tu vientre Jesús.
21: Santa María, Madre de Dios, ruega por nosotros pecadores, ahora y en la hora de nuestra muerte. Amén.
0: Dios te salve María, llena eres de gracia, el Señor es contigo. Bendita tú eres entre todas las mujeres, y bendito es el fruto de tu vientre Jesús.
21: Santa María, Madre de Dios, ruega por nosotros pecadores, ahora y en la hora de nuestra muerte. Amén.
0: Gloria al Padre, al Hijo y al Espíritu Santo,
21: como era en el principio, ahora y siempre, por los siglos de los siglos. Amén.
1: Pues sois de los pecadores el consuelo y la alegría.
2: Oh Madre clemente y pía, escuchad nuestros clamores.
23: Cuarto misterio gozoso. Contemplemos la presentación de Jesús en el templo.
24: Según la ley judía, la madre que daba luz a un hijo quedaba legalmente impura por 40 días, y para su purificación debía ofrecer un cordero o una paloma si era pobre, como María. Paradójicamente, el que nos rescata debe pagar rescate, y la plenamente pura debe ser purificada. Simeón, anciano santo, sobre el que estaba el Espíritu de Dios, esperaba el Mesías y tenía la promesa que no moriría sin ver al Salvador. Al tomar al niño en sus brazos, colmado de alegría, reconoce al Mesías. Jesús es reconocido como el eslabón central en el plan de salvación de Dios, como promesa cumplida para su pueblo, desde la gozosa mirada de los justos ancianos Simeón y Ana, pertenecientes al pequeño resto de Israel. María guardaba todas estas cosas en su corazón.
25: Madre, preséntanos el verdadero rostro de tu Hijo, para descubrirlo con gozo interior como nuestro Salvador. Quien vive sin esperanza, pasa inadvertido frente a la presencia de Cristo Salvador. La esperanza nos pone en el camino de la salvación que solo de Dios podemos esperar.
26: Padre nuestro que estás en el cielo, santificado sea tu nombre. Venga a nosotros tu reino. Hágase tu voluntad así en la tierra como en el cielo.
27: Danos hoy nuestro pan de cada día. Perdona nuestras ofensas, como también nosotros perdonamos a los que nos ofenden. No nos dejes caer en tentación y líbranos del mal.
26: Dios te salve María, llena eres de gracia. El Señor es contigo. Bendita tú eres entre todas las mujeres, y bendito es el fruto de tu vientre, Jesús.
28: Santa María, Madre de Dios, ruega por nosotros pecadores, ahora y en la hora de nuestra muerte. Amén.
26: Dios te salve María, llena eres de gracia. El Señor es contigo. Bendita tú eres entre todas las mujeres, y bendito es el fruto de tu vientre, Jesús.
28: Santa María, Madre de Dios, ruega por nosotros pecadores, ahora y en la hora de nuestra muerte. Amén.
26: Dios te salve María, llena eres de gracia. el Señor es contigo. Bendita tú eres entre todas las mujeres, y bendito es el fruto de tu vientre, Jesús.
28: Santa María, Madre de Dios, ruega por nosotros pecadores, ahora y en la hora de nuestra muerte. Amén.
26: Dios te salve María, llena eres de gracia. El Señor es contigo. Bendita tú eres entre todas las mujeres, y bendito es el fruto de tu vientre, Jesús.
28: Santa María, Madre de Dios, ruega por nosotros pecadores, ahora y en la hora de nuestra muerte. Amén.
26: Dios te salve María, llena eres de gracia. El Señor es contigo. Bendita tú eres entre todas las mujeres, y bendito es el fruto de tu vientre, Jesús.
28: Santa María, Madre de Dios, ruega por nosotros pecadores, ahora y en la hora de nuestra muerte. Amén.
26: Dios te salve María, llena eres de gracia. El Señor es contigo. Bendita tú eres entre todas las mujeres, y bendito es el fruto de tu vientre, Jesús.
28: Santa María, Madre de Dios, ruega por nosotros pecadores, ahora y en la hora de nuestra muerte. Amén.
26: Dios te salve María, llena eres de gracia. El Señor es contigo. Bendita tú eres entre todas las mujeres, y bendito es el fruto de tu vientre, Jesús.
28: Santa María, Madre de Dios, ruega por nosotros pecadores, ahora y en la hora de nuestra muerte. Amén.
26: Dios te salve María, llena eres de gracia. El Señor es contigo. Bendita tú eres entre todas las mujeres, y bendito es el fruto de tu vientre, Jesús.
28: Santa María, Madre de Dios, ruega por nosotros pecadores, ahora y en la hora de nuestra muerte. Amén.
26: Dios te salve María, llena eres de gracia. El Señor es contigo. Bendita tú eres entre todas las mujeres, y bendito es el fruto de tu vientre, Jesús.
28: Santa María, Madre de Dios, ruega por nosotros pecadores, ahora y en la hora de nuestra muerte. Amén.
26: Dios te salve María, llena eres de gracia. El Señor es contigo. Bendita tú eres entre todas las mujeres, y bendito es el fruto de tu vientre, Jesús.
28: Santa María, Madre de Dios, ruega por nosotros pecadores, ahora y en la hora de nuestra muerte. Amén.
26: Gloria al Padre, al Hijo y al Espíritu Santo,
28: como era en el principio, ahora y siempre, por los siglos de los siglos. Amén.
3: Pues sois de los pecadores el consuelo y la alegría.
4: Oh Madre clemente y pía, escuchad nuestros clamores.
5: Quinto misterio gozoso. Contemplemos a Jesús hallado en el templo por José y María.
6: En algunas fiestas, particularmente los varones, tenían la obligación de subir a Jerusalén. A los 12 años, llevaron a Jesús para la Pascua. Eran grandes y hermosas caravanas, y un niño tenía mucha libertad de movimientos entre los grupos de parientes. En sus propias búsquedas, descubriéndose a sí mismo, el niño Jesús encuentra un lugar privilegiado en el templo, en medio de los doctores de la ley, y así permaneció escuchándolos y haciéndoles preguntas, y sorprendentemente los maravillaba con su inteligencia y sus respuestas. María y José emprenden la búsqueda al constatar
7: que el niño no está en la caravana, y al encontrarle la madre, le deja conocer su angustia y su afán de padres, y se encuentran con una explicación que sobrepasa todo interés familiar. El niño Jesús se presenta llamando a Dios Padre, con una propiedad y una exclusividad única. Llamando a Dios como su Padre, supera la propia filiación humana y hace ya un acercamiento a sus padres del misterio que estaba por desvelarse como Mesías, Salvador universal.
8: María, ayúdanos a entender que por más que avancemos en el camino de la fe, muy a menudo la acción de Dios nos sorprenderá y su misterio nos sugiere siempre una nueva mirada. Ayúdanos, Madre, a acercarnos y conocer serenamente la identidad de tu Hijo Jesucristo.
9: Padre nuestro, que estás en el cielo, santificado sea tu nombre. Venga a nosotros tu reino. Hágase tu voluntad en la tierra como en el cielo.
10: Danos hoy nuestro pan de cada día. Perdona nuestras ofensas como también nosotros perdonamos a los que nos ofenden. No nos dejes caer en tentación y líbranos del mal. Amén.
11: Dios te salve María, llena eres de gracia. El Señor es contigo. Bendita tú eres entre todas las mujeres y bendito es el fruto de tu vientre, Jesús.
10: Santa María, Madre de Dios, ruega por nosotros pecadores, ahora y en la hora de nuestra muerte. Amén.
11: Dios te salve María, llena eres de gracia. El Señor es contigo. Bendita tú eres entre todas las mujeres, y bendito es el fruto de tu vientre, Jesús.
10: Santa María, Madre de Dios, ruega por nosotros pecadores, ahora y en la hora de nuestra muerte. Amén.
11: Dios te salve María, llena eres de gracia. El Señor es contigo. Bendita tú eres entre todas las mujeres, y bendito es el fruto de tu vientre, Jesús.
10: Santa María, Madre de Dios, ruega por nosotros pecadores, ahora y en la hora de nuestra muerte. Amén.
11: Dios te salve María, llena eres de gracia. El Señor es contigo. Bendita tú eres entre todas las mujeres, y bendito es el fruto de tu vientre, Jesús.
10: Santa María, Madre de Dios, ruega por nosotros pecadores, ahora y en la hora de nuestra muerte. Amén.
11: Dios te salve María, llena eres de gracia. El Señor es contigo. Bendita tú eres entre todas las mujeres, y bendito es el fruto de tu vientre, Jesús.
10: Santa María, Madre de Dios, ruega por nosotros pecadores, ahora y en la hora de nuestra muerte. Amén.
11: Dios te salve María, llena eres de gracia. El Señor es contigo. Bendita tú eres entre todas las mujeres, y bendito es el fruto de tu vientre, Jesús.
10: Santa María, Madre de Dios, ruega por nosotros pecadores, ahora y en la hora de nuestra muerte. Amén.
11: Dios te salve María, llena eres de gracia. El Señor es contigo. Bendita tú eres entre todas las mujeres, y bendito es el fruto de tu vientre, Jesús.
10: Santa María, Madre de Dios, ruega por nosotros pecadores, ahora y en la hora de nuestra muerte. Amén.
11: Dios te salve María, llena eres de gracia. El Señor es contigo. Bendita tú eres entre todas las mujeres, y bendito es el fruto de tu vientre, Jesús.
10: Santa María, Madre de Dios, ruega por nosotros pecadores, ahora y en la hora de nuestra muerte. Amén.
11: Dios te salve María, llena eres de gracia. El Señor es contigo. Bendita tú eres entre todas las mujeres, y bendito es el fruto de tu vientre, Jesús.
10: Santa María, Madre de Dios, ruega por nosotros pecadores, ahora y en la hora de nuestra muerte. Amén.
11: Dios te salve María, llena eres de gracia. El Señor es contigo.
28: Bendita tú eres entre todas las mujeres, y bendito es el fruto de tu vientre, Jesús.
10: Santa María, Madre de Dios, ruega por nosotros pecadores, ahora y en la hora de nuestra muerte. Amén.
28: Gloria al Padre, al Hijo y al Espíritu Santo,
10: como era en un principio, ahora y siempre, por los siglos de los siglos. Amén.
23: Pues sois de los pecadores el consuelo y la alegría.
12: Oh Madre clemente y pía, escuchad nuestros clamores.
28: Dios te salve, Reina y Madre de misericordia, vida, dulzura y esperanza nuestra. Dios te salve, a ti clamamos los desterrados hijos de Eva. A ti suspiramos gimiendo y llorando en este valle de lágrimas. Ea pues, Señora abogada nuestra, vuelve a nosotros tus ojos misericordiosos, y después de este destierro muéstranos a Jesús, fruto bendito de tu vientre. Oh clemente, oh piadosa, oh dulce Virgen María, ruega por nosotros, Santa Madre de Dios, para que seamos dignos de alcanzar las promesas de Cristo. Oremos. Derrama, Señor, tu gracia sobre nosotros, que por el anuncio del ángel hemos conocido la encarnación de tu Hijo, para que lleguemos por su pasión y cruz, y con la intercesión de la Virgen María, a la gloria de la resurrección. Por nuestro Señor Jesucristo, tu Hijo, que vive y reina contigo en la unidad del Espíritu Santo, y es Dios por los siglos de los siglos. En el nombre del Padre, del Hijo y del Espíritu Santo. Amén.
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17: En el nombre del Padre, y del Hijo, y del Espíritu Santo. Amén. Los saludo muy cordialmente en Dios. Oro por sus intenciones y necesidades. Los bendigo y los invito a escuchar la palabra de Dios para este día. Del Evangelio según San Lucas. En aquel tiempo, habiéndose reunido una gran muchedumbre y gente que salía de toda la ciudad, dijo Jesús en parábola. Salió el sembrador a sembrar su semilla. Al sembrarla, algo cayó al borde del camino. Lo pisaron y los pájaros del cielo se lo comieron. Otra parte cayó en terreno pedregoso, y después de brotar se secó por falta de humedad. Otra parte cayó entre abrojos, y los abrojos, creciendo, al mismo tiempo la ahogaron. Y otra parte cayó en tierra buena, y después de brotar dio fruto al 100 por 1. Dicho esto, exclamó: el que tenga oídos para oír, que oiga. Entonces le preguntaron los discípulos qué significaba esa parábola. Él dijo: a ustedes se les ha otorgado conocer los misterios del reino de Dios, pero a los demás en parábolas, para que viendo no vean y oyendo no entiendan. El sentido de la parábola es este: la semilla es la palabra de Dios. Los del borde del camino son los que escuchan, pero luego viene el diablo y se lleva la palabra de sus corazones, para que no crean y se salven. Los del terreno pedregoso son los que al oír reciben la palabra con alegría, pero no tiene raíz. Son los que por algún tiempo creen, pero en el momento de la prueba fallan. Lo que cayó entre abrojos son los que han oído, pero dejándose llevar por los afanes, riquezas y placeres de la vida, se quedan sofocados y no llegan a dar fruto maduro. Lo de la tierra buena son los que escuchan la palabra con un corazón noble y generoso, la guardan y dan fruto con perseverancia. Palabra del Señor. Gloria a ti, Señor Jesús. Muy queridos hermanos, hemos escuchado la parábola del sembrador, pero además nosotros somos los discípulos a los que se nos ha otorgado conocer los misterios del reino de Dios. Y por eso se nos explica la parábola, manifestando el Señor que la semilla es esa palabra de Dios. Y cuando no cae en un terreno bueno, abonado, sino pedregoso o despreocupado de la palabra, pues no da fruto. En cambio, hay una tierra buena donde cae la palabra. Son los que escuchamos la palabra de Dios con un corazón noble y generoso. La guardamos y damos fruto con perseverancia. Esos podemos ser todos los creyentes que recibimos la predicación. Leemos la palabra de Dios cada día en la liturgia. Nos dejamos confrontar por la palabra y revisamos la vida. Y claro que hay pecados en nuestro interior. El diablo se mete y quiere destruirnos. Pero tenemos el recurso de la gracia de Dios mediante el sacramento de la confesión. Cuando uno se confiesa, quiere decir que la palabra de Dios cayó en una tierra abonada y nos confrontó de tal manera que emprendemos el camino de regreso al Padre, buscando el perdón, buscando la gracia. Y una vez estamos en gracia, esa palabra de Dios en un terreno limpio, sano, como es el corazón en gracia, puede dar frutos de caridad, de fe, de esperanza, incluso nos sostiene el momento de la prueba, de la cruz y la tormenta. Pidámosle al Señor que nos ayude a fortalecer nuestra vida interior en gracia, a tener siempre un terreno abonado, un corazón limpio, para que la palabra de Dios llegue, germine, crezca y dé fruto abundante, frutos de salvación y de vida eterna. Y la bendición de Dios Todopoderoso, Padre, Hijo y Espíritu Santo, descienda sobre ustedes. Bendigamos al Señor, demos gracias a Dios.
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17: En el nombre del Padre, y del Hijo, y del Espíritu Santo.
2: Amén.
17: El ángel del Señor anunció a María.
2: Y ella concibió por obra y gracia del Espíritu Santo.
17: Dios te salve María. Llena eres de gracia, el Señor es contigo, bendita tú eres entre todas las mujeres, y bendito es el fruto de tu vientre, Jesús.
2: Santa María, Madre de Dios, ruega por nosotros, pecadores, ahora y en la hora de nuestra muerte. Amén.
17: He aquí la esclava del Señor.
2: Hágase en mí según tu palabra.
17: Dios te salve, María. Llena eres de gracia, el Señor es contigo, bendita tú eres entre todas las mujeres, y bendito es el fruto de tu vientre, Jesús.
3: Santa María, Madre de Dios, ruega por nosotros, pecadores, ahora y en la hora de nuestra muerte. Amén.
17: Y el Verbo de Dios se hizo carne
3: y habitó entre nosotros.
17: Dios te salve María, llena eres de gracia, el Señor es contigo. Bendita tú eres entre todas las mujeres, y bendito es el fruto de tu vientre, Jesús.
3: Santa María, Madre de Dios, ruega por nosotros, pecadores, ahora y en la hora de nuestra muerte. Amén.
17: Ruega por nosotros, Santa Madre de Dios,
3: para que seamos dignos de alcanzar las promesas y gracias de nuestro Señor Jesucristo. Amén.
17: Oremos. Derrama, Señor, tu gracia en nuestros corazones, para que quienes, por el anuncio del ángel, hemos conocido la encarnación de tu Hijo Jesucristo, por los méritos de su pasión y de su cruz, lleguemos a la gloria de su resurrección. Por Jesucristo nuestro Señor.
3: Amén.
17: En el nombre del Padre, y del Hijo, y del Espíritu Santo.
3: Amén.

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y son las 6 de la mañana con 2 minutos. Muy, pero muy buenos días para todos ustedes, queridos oyentes. Nuevamente, qué alegría poder compartir con ustedes en esta mañana de sábado. Sábado alegre, sábado para iniciar este fin de semana con la mayor energía, con las pildoritas que se nos preparan con todo el amor y el cariño del mundo para estos días. Bueno, les cuento que ya es sábado 19 de septiembre. Este mes se nos fue volando. Lo aprovechemos para leer.

todos los que de una u otra forma buscan la manera de sintonizarnos a esta hora de la mañana. Saludamos a Tanta Bulte de San Luis, la Colonia Panchera, Ruth Contreras. Qué alegría poder saludarla en San Luis. Bueno, bueno, seguimos por aquí esperando su reportico de sintonía. En contados minutos habilitaremos la línea telefónica para que nuestros 5 oyentes del día puedan pedir esa pildorita que desean. Bueno, saludamos por aquí a Antonio Espinosa desde Villa del Rosario, parroquia Nuestra Señora del Rosario, quien saluda de manera especial en este día del amor y la amistad a su esposa Lorena Puentes Muñoz y a sus hijos. Bueno, sí, hoy es sábado 19, día de amor y amistad. Por eso hoy tendremos el especial de amor y amistad a las 11:30 de la mañana con Raquel San Juan. Saludamos a Carmen Vera, quien también nos hace su reporte de sintonía a esta hora de la mañana.

0: Bueno, y Carmencita nos manda un audio. Vamos a escuchar qué nos dice Carmencita a esta hora de la mañana.
1: Muy buenos días para todos los de la mesa de Bodex. Les habla Carmen del barrio 28 de febrero. Y mi pildorita para hoy es la número 3. Y también quería felicitar a mi sobrino Carlos Manuel, que hoy está de cumpleaños.
0: Bueno, ahí estaba Carmencita, quien ya pedía la pildorita para el día de hoy. Bueno, Carmencita, muchas gracias. Recuerden que están habilitadas nuestras líneas telefónicas. Ya le diremos a partir de qué momento nos pueden empezar a llamar. Mientras tanto, seguimos leyendo su reporte de sintonía y escuchando lo mejor, los clásicos de Boss Day.

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2: Bueno, y siendo las 6 de la mañana con 9 minutos, queda habilitada a partir de este momento nuestra línea telefónica. Recuerden, 607-588-9674, 607-588-9674. Bueno, a esta hora ya tenemos oyente en línea. Déjenme un momentico. En el cielo se oye.
3: En Belén se canta.
2: En Belén se canta. Muy buenos días.
3: Buenos días, seminarista Jaider. ¿Cómo me le va?
2: Bien, gracias a Dios.
3: Muy bien, gracias a Dios. Dándole gracias a Dios aquí por podernos levantar, hacer el desayunito y hacer las labores del día.
2: Qué bueno. Yo quiero saber es con cuál Luz Marina estoy hablando.
3: Luz Marina Valero.
2: Luz Marina Valero. Es que tengo dos Luz Marina en Belén. Ya las conozco. Luz Marina Valero, qué bueno, qué alegría saludarla. ¿Ya está haciendo el desayunito?
3: Claro que sí, ya estoy haciendo el desayuno para la gente que se va a trabajar.
2: Qué bueno, Luz Marina, me alegra mucho. ¿Y lista para hacer mercado hoy o mañana?
3: No, mañana, si Dios quiere.
2: Mañana cuando sacan el mercado allá al parque.
3: Sí, señor.
2: Qué bueno, Luz Marina, me alegra saludarla. Está ahí, pero conectadísima con nosotros. ¿Desde qué hora?
3: Desde las 5:30.
2: Ah, desde las 5:30, penitas para rezar el Santo Rosario.
3: Sí, señor.
2: Qué bueno, Luz Marina. Bueno, Luz Marina, cuéntenos, ¿qué pildorita desea usted para el día de hoy?
3: La número 3.
2: Listo, la pildorita número 3. Perfecto, sí, ya tengo por ahí apuntado. Bueno, Luz Marina, la invito para que esté muy atenta para que cuando le toque la pildorita pueda escuchar el mensajito para el día de hoy.
3: Listo,
2: bueno, que Dios me la bendiga, que tenga un excelente día. Me alegra
3: igual,
2: mucho saludarla.
3: Un bendecido día para ustedes también.
2: Amén, amén.
3: Un bendecido día y que Dios los bendiga a toda la familia La Voz.
2: Amén.
3: Bueno.
2: Señor ha derramado su poder. Ahí teníamos a Luz Marina, pero conectadísima con nosotros. Ya conozco a los que me llaman súper temprano. Bueno, ya tenemos nuevamente oyente en línea. En el cielo se oye.
4: Y aquí en San Luis se escucha la voz de Dios.
2: En San Luis se canta. Muy buenos días.
4: Buenos días.
2: ¿Con quién tengo el gusto?
4: Con Rosa.
2: Bueno, Rosa, vamos a hacer algo primero. Vamos a bajarle un poquito el radio. Eso.
4: Mientras
2: llegan
4: los jefes, yo subo el volumen.
2: Para que se contagie. Bueno, Rosita, ¿ya está en el trabajo?
4: Ya, desde las 4:30.
2: Uy, con la ¿y usted en qué labor? Cuéntenos.
4: Soy recicladora de oficio.
2: Ah, ok, qué bueno. Haciendo esa gran labor de reciclaje.
4: Sí, por un planeta más limpio y una Cúcuta más limpia.
2: Claro, sí, señora, sí. Bueno, Rosita, entonces desde muy temprano llega usted a trabajar.
4: Sí, señor.
2: Y lo primero que hace es poner Post Day en el trabajo.
4: Me la llevo desde el celular.
2: Eso está súper bien. Bueno, Rosita, sí, qué alegría saludarla. Usted nunca me había llamado, ¿no?
4: No, señor.
2: Ah, bueno, me alegra mucho que haya podido llamarme en esta mañana. Cuénteme, ¿qué pildorita desea para el día de hoy?
4: La número 1.
2: La píldora número 1. Bueno, Rosita, muy bien. Qué alegría poder saludarla. Y bueno, con su trabajo, un trabajo maravilloso. El reciclaje para tener una ciudad más limpia, ¿no?
4: ¿Sí?
2: Y también aprovechemos la oportunidad, usted que realiza esta gran labor.
5: El Señor abre nuestro.
2: En este día del amor y amistad también estamos llamados a amar y a ser amigos de nuestro planeta. Por eso la invito para que, si desea, dé un mensajito a todas las personas para que reciclen.
4: Bueno, está bien. Bueno, yo quiero invitar a toda la colonia cucuteña a que por favor reciclemos, a que no botemos la basura a la calle. Queremos una Cúcuta más limpia. Yo pertenezco a una fundación que se llama Funcafeme Corpo Limpia. Somos un grupo de mujeres con cáncer y reciclamos a nivel de Cúcuta todo lo que deseen votar, regalar. Nos pueden conseguir por Funcafeme Fundación Mujeres con Cáncer.
2: Bueno, Rosita, muchísimas gracias. Que mi Dios me la bendiga. Me alegra poder saludarla. Cuenta siempre con nuestras oraciones.
4: Amén.
2: Amén, amén. Bueno, Dios me la bendiga, que tenga una excelente jornada.
4: Y en la tierra está.
2: Así es, bueno, Rosita, Dios la bendiga.
1: No, no, no, nunca, nunca.
2: Bueno, ahí teníamos a Rosita, qué bonito mensaje nos regalaba. Bueno, tenemos todavía llamadas, están pero súper conectadísimos nuestros oyentes. En el cielo se oye.
5: En Sevilla se canta.
2: En Sevilla se canta, muy buenos días.
5: Muy buenos días.
2: ¿Con quién tenemos el gusto?
5: Con Alice.
2: Alice, Alicita, ¿cómo está?
5: Hay un poquito enfermita, pero bueno, vamos pelante.
2: Alicita, ¿llevaba días sin llamar?
5: No, yo el sábado llamé.
2: Ay, sí, aquí la tengo apuntada, tiene toda la razón. Pidió la pelota número 4.
5: Sí, sí.
2: Bueno, Alicita, qué alegría saludarla nuevamente.
5: Ay, lo mismo.
2: ¿Cómo se encuentra?
5: Yo oré mucho por mí porque estoy enfermita.
2: Claro que sí, usted sabe que cuenta siempre.
5: No
2: con
5: he podido
2: oraciones.
5: Ir a las oraciones que yo voy siempre a la iglesia y todo.
2: Ah, bueno, usted sabe que cuenta con nuestras oraciones, Alicita. ¿Y qué está haciendo?
5: Estoy aquí, ya hice el desayuno.
2: ¿Ya tan rápido?
5: Sí, claro.
2: Ah, no, usted vuela, eso es rapidito.
5: Sí, porque usted no sabe en qué trabajo yo.
2: ¿Y en qué trabaja? Cuénteme.
5: Yo trabajo para las floristerías, haciendo de todas esas bases, las canastas, las bases.
2: Uy, usted
5: de madera,
2: hace, y usted,
5: todo eso lo
2: hago usted hace las bases.
5: Sí.
2: Ah, qué bonito, qué bonito. Un trabajo muy bonito, ¿no?
5: Sí, yo trabajo con todo eso.
2: Ah, no, qué hermoso. Y yo creo que para hoy día, Amor y Amistad, debe tener muchísimo trabajo.
5: Ya entregué.
2: Ah, no, eso me parece espectacular. Bueno, Alicita, cuéntenos qué pildorita desea para el día de hoy.
5: Hoy deseo la pildorita número 4.
2: Número 4, ese es su número, ¿no?
5: Sí.
2: Siempre pide la pildorita número 4. Bueno, Alicita, Dios me la bendiga.
5: Bueno.
2: Que tenga un excelente día y que le vaya súper bien en ese trabajo y que se me mejore rapidito.
5: Sí, que vaya súper bien, ¿no? Ay, que esas, las mis clientas tengan, pero muchísima venta para que
2: así
5: me lleguen
2: es.
5: Hartos pedidos.
2: Bueno, Alicita, Dios me la bendiga, que tenga un excelente día, que se nos mejore.
5: Bueno, ay, gracias, que mi Dios lo oiga.
2: Amén. Bueno, ahí tenemos a Alicita desde Sevilla y tenemos llamada, pero es que no deja colgar a uno cuando ya está llamando el otro. Eso es espectacular, que nuestros oyentes estén ahí conectadísimos. En el cielo se oye.
6: En el porvenir se canta, muy buenos días.
2: En el porvenir se canta, muy buenos días. ¿Con quién tenemos el gusto?
6: Con María Leticia Parra Márquez.
2: María Leticia, ¿desde dónde nos llama?
6: Barrio del Porvenir, sector aeropuerto, parroquia San Gabriel Arcángel.
2: Uy, qué bueno. Bueno, María Leticia, cuéntenos, yo creo que es la primera vez que yo la escucho.
6: No, el sábado pasado me atendió la llamada del padre
2: El padre Samuel.
6: Pedí la pildorita número 3, la cual quería llamar para saludarlos, darle gracias a Dios por mi emisora y pedir la misma pildorita.
2: ¿La píldora 3?
6: Sí, señor.
2: Bueno, le cuento que la pildorita 3 ya se la quitaron.
6: Ah, bueno, me pego ahí al mismo mensaje.
2: No, pues aproveche la oportunidad y pida otra pildorita porque
6: bueno,
2: tenemos
6: la número 5.
2: Nos queda la 5 y la 2.
6: La 5.
2: La 5, listo, la 5. Bueno, qué alegría poder saludarla, poder escucharla.
6: Muchas gracias, aunque casi no participo en por WhatsApp, solo a veces por llamada, pero mi preferida, mi compañía, mi consentida es Voz de y la Voz de Dios.
2: Uy, genial. No. A nosotros nos encanta eso. Nos encanta porque sabemos que aunque muchas veces no nos escriben o nos llama, hay muchísima gente que nos escucha desde las 4 de la mañana hasta las 11 de la noche o desde las 5 de la mañana los sábados y los domingos hasta las 7, 8 de la noche están ahí, pero conectadísimos con nosotros. Bueno, ¿y usted qué se dedica, doña María?
6: Acá en la casa.
2: En
6: ya,
2: la casita.
6: Gracias a Dios. Me va muy bien, me fue muy bien, estoy muy bien, estrellada de bendiciones.
2: Qué bueno, me alegra mucho. ¿Y ya hizo el desayunito?
6: No, desde que me paré estoy acá en el patio, y en el tanque, le eché agua a las maticas, a la gallina, pero no he hecho desayuno.
2: Primero las maticas y la gallina, ¿no?
6: Sí, padre.
2: Bueno, me alegra mucho saludarla, que el Señor me la bendiga y que tenga un excelente día.
6: Que Dios le siga dando mucha, mucha vida, salud, fortaleza para que siga adelante de nuestra emisora Voz de.
2: Amén, amén. Muchísimas gracias. Que el Señor me la bendiga.
6: Dios le pague. Gracias.
2: acampan a mi lado. Bueno, y nos llega a partir de ese momento la última llamada. La última. En el cielo se oye.
7: La Avenida Las Américas se canta.
2: En Las Américas se canta. Muy buenos días. ¿Con quién tenemos el gusto?
7: Muy buenos días, señorita Heider. Con Edilma Rivera Torres.
2: Edilma Rivera, doña Edilma, ¿cómo está?
7: Muy bien, bendecida por el Señor, agradeciendo al Señor por levantarnos, poder ver la luz de un nuevo día, iniciar el trabajo y los oficios que tenemos que hacer todos los días.
2: Qué bueno, nos alegra mucho poder saludarla en esta mañana. Cuéntenos, ¿qué hace usted despierta tan temprano en un sábado en el que tal vez podría estar durmiendo hasta las 10 de la mañana?
7: No, Heider, la verdad es que es costumbre desde mi juventud levantarme muy temprano.
2: Porque, eso es muy bueno.
7: Sí, eso es como de costumbre de familia, porque nosotros fuimos criados en el campo y en el campo madrugando mucho.
2: Claro.
7: Y luego, pues, venirnos a vivir a la ciudad, pues siempre ya es costumbre. Las 4:30, 5 de la mañana ya uno está levantado. Ya no es capaz de quedarse en la cama hasta tarde.
2: Así es. Y es cuando uno se levanta muy temprano y ya el acostarse tarde como que le cuesta, ¿no?
7: Sí, señor, eso uno tiene como programada ya el cuerpo acostarse a cierta hora y levantarse a cierta hora. Sí, señor.
2: Bueno, Edilmita, le cuento que nos queda una sola pildorita y es la pildorita número 2.
7: Ok, la pildorita número 2 para mí.
2: Esa es la del día de hoy.
7: Perfecto.
2: Bueno, Edilmita, y mi Dios me la bendiga, me alegra mucho saludarla, que tenga un pero muy excelente día.
7: Igualmente
2: que
7: para
2: el Señor
7: usted,
2: me la bendiga.
7: Un feliz y bendecido día para toda la audiencia, feliz día de amor y amistad.
2: Amén, gracias, feliz día de amor y amistad también a todos ustedes, nuestros oyentes y a nuestros amigos, que el Señor los bendiga, los acompañe siempre y nos permita ser amigos para toda la vida.
7: Amén, que así sea.
2: Amén.
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2: Bueno, y de esta manera se cierra nuestra línea telefónica. Ya tenemos las 5 pildoritas que nuestros oyentes han pedido. Y usted que a través de la línea de WhatsApp la pide, pues téngala ahí guardadita, porque sabemos que también hay un mensajito para todos ustedes el día de hoy. Los que no han podido llamar, pues piénsenla, cuál es la pildorita que desean para el día de hoy, que en contados minutos las estaremos compartiendo. Mientras tanto, los dejamos con lo mejor de los clásicos, aquí en Voz de y la Frecuencia de la Esperanza y la Paz.
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Bueno, se acerca la hora de conocer las pildoritas. Así que muy, pero muy atentos. Porque puede que por ahí esté algo por decirle, el Señor tenga algo por decirle a través de las pildoritas. ¡Ay, ay, ay! ¡Se nos metió el gallo! ¡Ay, bueno, bueno! Muy atentos, por favor. No se vayan por ahí a desaparecer.

Bueno, y nos vamos entonces con las pildoritas para este día, sábado 19, día de amor y amistad. Aquí tenemos ya listas las pildoritas, así que escuchemos muy atentos. Vamos con la pildorita número 1 para Rosa, que nos pidió la pildorita número 1 y dice lo siguiente: Dios no se ha ido a otro barrio ni se ha alejado de nosotros. Su poder no se ha disminuido ni su deseo de ayudarnos se ha acabado. No existe milagro demasiado maravilloso para Dios, ni cambio demasiado difícil para Él. Así que bueno, ahí tenemos la pildorita número 1. Dios siempre permanece junto a nosotros.

Y nos vamos con la pildorita número 2 para Edilma Rivera. Dice lo siguiente: no se compare con los demás para despreciarlos o envidiarlos o hacerles competencia. Compárese con lo que usted puede llegar a ser y trate de serlo. Verá qué buenos resultados consigue. Bueno, a ponernos las pilas para ser siempre mejores, no mejor que el otro, para ser siempre mejores personas. Nos vamos con la tercera pildorita. Y dice lo siguiente: un famoso deportista colocó frente a su cama este letrero: nunca te acuestes creyéndote un perdedor. Y un gran educador escribió frente a su lecho: levántate cada día creyéndote un vencedor. Bueno, muchas veces acostumbramos a decirnos cosas muy negativas, pero siempre somos vencedores, porque tenemos a Cristo en nuestras vidas. Y quien permanece en Cristo, permanece victorioso. Nos vamos con la pildorita número 4 para Alice y dice lo siguiente: quien se esfuerza por llevar una vida virtuosa cosecha muchas alegrías y se libra de multitud de angustias, pero quien se dedica a obrar mal consigue terribles tribulaciones. Quien se esfuerza por llevar una vida virtuosa cosecha muchas alegrías y se libra de multitud de angustias, pero quien se dedica a obrar mal conseguirá terribles tribulaciones. Bueno, ahí una invitación a orar siempre bien, a ser personas virtuosas. Así que muy atentos. Nos vamos con la pildorita número 5 para María Leticia. Y dice lo siguiente: no estoy nunca solo. El Señor Dios está conmigo. Aunque viaje por los caminos más oscuros, nada temo, porque el Dios del cielo me protege. Bueno, no estamos solos nunca. El Señor siempre está con nosotros. Permanece a nuestro lado y nos toma de su mano. Bueno, y ahí teníamos las pildoritas para el día de hoy. Qué alegría que ustedes estuvieron ahí, pero muy, muy atentos, esperando la pildorita con amor. Esperando el mensajito que tenía el Señor para decirles hoy a través de estas pildoritas. Bueno, bueno, nos vamos entonces con la mejor música y nos vamos preparando para vivir este espacio de oración a través de la liturgia de las horas, a través de las laudes, en este día sábado 19 de septiembre. Que Cristo...

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0: Muy buenos días, amables oyentes de la Frecuencia de la Esperanza y la Paz. Los saludamos en este día sábado 19 de septiembre. Queremos darle gracias a Dios por la vida, por las familias. Queremos darle gracias al Señor por todas las personas que hacen parte del Centro de Comunicaciones de la Diócesis de Cúcuta en este día donde en nuestro país celebramos el Día de Amor y Amistad. Queremos orar por los amigos de la emisora Vox Dei, por los oyentes, por los lectores y suscriptores del periódico La Verdad, por tantas personas que colaboran en toda la parte del ejercicio de los medios de comunicación, quienes nos ayudan a través de la publicidad, en las diferentes actividades que realizamos, quienes nos ayudan con su oración y desde sus hogares oran por nuestros medios de comunicación, quienes también colocan su granito de arena en los programas, en escribiendo artículos, en la elaboración de tantos materiales para que el Señor bendiga y santifique la vida de todas estas empresas, instituciones, familias, que de esa manera podamos encomendar al Señor en este día a todas estas personas que Dios va colocando en nuestras vidas, que el Señor va colocando en nuestra historia y que nos permiten entonces descubrir su presencia providente y amorosa en medio de nosotros. Dispongámonos para hacer esta oración y encomendemos este día en las manos de Dios. Señor, abre mis labios.
1: Y mi boca proclamará tu alabanza.
0: Escuchemos la voz del Señor y entremos en su descanso.
1: Escuchemos la voz del Señor y entremos en su descanso.
0: Venid, aclamemos al Señor, demos vítores a la roca que nos salva, entremos en su presencia dándole gracias, aclamándolo con cantos.
1: Escuchemos la voz del Señor y entremos en su descanso.
0: Porque el Señor es un Dios grande, soberano de todos los dioses. Tiene en su mano las cimas de la tierra, son suyas las cumbres de los montes, suyo es el mar porque Él lo hizo, la tierra firme que modelaron sus manos.
1: Escuchemos la voz del Señor y entremos en su descanso.
0: Venid, postrémonos por tierra, bendiciendo al Señor, Creador nuestro, porque Él es nuestro Dios y nosotros su pueblo, el rebaño que Él guía.
1: Escuchemos la voz del Señor y entremos en su descanso.
0: Ojalá escuchéis hoy su voz. No endurezcáis el corazón como en Meribá, como el día de Masá en el desierto, cuando vuestros padres me pusieron a prueba y dudaron de mí, aunque no habían visto mis obras.
1: Escuchemos la voz del Señor y entremos en su descanso.
0: Durante 40 años aquella generación me repugnó y dije, es un pueblo de corazón extraviado que no reconoce mi camino, por eso he jurado en mi cólera que no entrarán en mi descanso.
1: Escuchemos la voz del Señor y entremos en su descanso.
0: Gloria al Padre, y al Hijo, y al Espíritu Santo, como era en el principio, ahora y siempre, por los siglos de los siglos. Amén.
1: Escuchemos la voz del Señor y entremos en su descanso. Himno. Dador de luz espléndido, a cuya luz serena, pasada ya la noche, el día se despliega. Mensajero de luz, que de luz centella, no es del alba el lucero, eres tú luz de veras. Más brillante que el sol, todo luz y pureza, enciende nuestro pecho, alumbra el alma nuestra. Ven, autor de la vida, pres de la luz paterna, sin cuya gracia el cuerpo se sobresalta y tiembla. A Cristo, Rey piadoso, y al Padre, gloria eterna, y por todos los siglos, al Espíritu sea. Amén.
0: Amén. Vamos a hacer esta oración con el Salmo 91 y con este Salmo encomendamos al Señor esta jornada de muchas personas que se disponen ya para dirigirse hacia sus lugares de trabajo, a quienes ya están en él, para que el Señor bendiga y haga próspera las obras de sus manos. Antífona, es bueno tocar para tu nombre, oh Altísimo, y proclamar por la mañana tu misericordia.
1: Es bueno dar gracias al Señor y tocar para tu nombre, oh Altísimo, proclamar por la mañana tu misericordia y de noche tu fidelidad, con arpas de 10 cuerdas y laúdes, sobre arpegios de cítaras.
0: Tus acciones, Señor, son mi alegría, y mi júbilo las obras de tus manos. ¡Qué magníficas son tus obras, Señor! ¡Qué profundos tus designios! El ignorante no los entiende, ni el necio se da cuenta.
1: aunque germinen como hierba los malvados y florezcan los malhechores, serán destruidos para siempre. Tú, en cambio, Señor, eres excelso por los siglos.
0: Porque tus enemigos, Señor, perecerán. Los malhechores serán dispersados. Pero a mí me das la fuerza de un búfalo y me unges con aceite nuevo. Mis ojos no temerán a mis enemigos, mis oídos escucharán su derrota.
1: El justo crecerá como una palmera y se alzará como un cedro del Líbano. Plantado en la casa del Señor, crecerá en los atrios de nuestro Dios. En la vejez seguirá dando fruto y estará lozano y frondoso, para proclamar que el Señor es justo, que en mi roca no existe la maldad.
0: Gloria al Padre, y al Hijo, y al Espíritu Santo.
1: Como era en el principio, ahora y siempre, por los siglos de los siglos. Amén.
0: Es bueno
1: tocar para tu nombre, oh Altísimo, y proclamar por la mañana tu misericordia.
0: Continuamos nuestra oración ahora con el profeta Ezequiel en este cántico, y encomendamos al Señor a todos los enfermos, para que Él conserve sus vidas, les conceda la salud, fortalezca sus corazones y llene de esperanza sus motivaciones para que encuentren en la cruz de Cristo la fuerza y la gracia del Señor en la vivencia de su enfermedad. Antífona, os daré un corazón nuevo y os infundiré un espíritu nuevo.
1: Os recogeré de entre las naciones, os reuniré de todos los países y os llevaré a vuestra tierra.
0: Derramaré sobre vosotros un agua pura que os purificará. De todas vuestras inmundicias e idolatrías os he de purificar, y os daré un corazón nuevo, y os infundiré un espíritu nuevo. Arrancaré de vuestra carne el corazón de piedra, y os daré un corazón de carne.
1: Os infundiré mi espíritu, y haré que caminéis según mis preceptos, y que guardéis y cumpláis mis mandatos.
0: Y habitaréis en la tierra que di a vuestros padres, vosotros seréis mi pueblo y yo seré vuestro Dios.
1: Gloria al Padre, y al Hijo, y al Espíritu Santo.
0: Como era en el principio, ahora y siempre, por los siglos de los siglos. Amén.
1: Os daré un corazón nuevo y os infundiré un espíritu nuevo.
0: Nos disponemos ahora para vivir el Salmo 8. Con este Salmo presentamos al Señor, nuestras familias, nuestros hogares, que el Señor nos permita encontrar siempre en nuestros seres queridos su presencia amorosa, y pidamos en este día especial para que el Señor los cuide y los proteja siempre. Antífona, de la boca de los niños de pecho, Señor, ha sacado una alabanza.
1: Señor, dueño nuestro, qué admirable es tu nombre en toda la tierra.
0: Ensalzaste tu majestad sobre los cielos. De la boca de los niños de pecho has sacado una alabanza contra tus enemigos, para reprimir al adversario y al rebelde.
1: Cuando contemplo el cielo, obra de tus manos, la luna y las estrellas que has creado, ¿qué es el hombre para que te acuerdes de él, el ser humano para darle poder?
0: Lo hiciste poco inferior a los ángeles. Lo coronaste de gloria y dignidad. Le diste el mando sobre las obras de tus manos. Todo lo sometiste bajo sus pies.
1: Rebaños de ovejas y toros, y hasta las bestias del campo, las aves del cielo, los peces del mar, que trazan sendas por las aguas.
0: Señor, dueño nuestro, qué admirable es tu nombre en toda la tierra.
1: Gloria al Padre, y al Hijo, y al Espíritu Santo.
0: Como era en el principio, ahora y siempre, por los siglos de los siglos. Amén.
1: De la boca de los niños de pecho, Señor, ha sacado una alabanza. Lectura breve tomada de la segunda carta del apóstol Pedro. Nosotros, conforme a la promesa del Señor, esperamos cielos nuevos y tierra nueva, en los que tiene su morada la santidad. Por eso, carísimos, mientras esperáis estos acontecimientos, procurad con toda diligencia que Él os encuentre en paz, sin mancha e irreprensibles. Considerad esta paciente espera de nuestro Señor como una oportunidad para alcanzar la salud.
0: responsorio breve. Te aclamarán mis labios, Señor, cuando salmodie para ti.
1: Te aclamarán mis labios, Señor, cuando salmodie para ti.
0: Mi lengua recitará tu auxilio.
1: Cuando salmodie para ti.
0: Gloria al Padre, y al Hijo, y al Espíritu Santo.
1: Te aclamarán mis labios, Señor, cuando salmodie para ti.
0: Nos vamos a disponer para hacer este cántico evangélico, que es del cántico de Zacarías. Y presentamos con él a los niños y jóvenes de nuestra diócesis de Cúcuta, a quienes se encuentran en la pastoral vocacional, haciendo su proceso de discernimiento, las parejas que se están preparando en la pastoral familiar para acercarse al sacramento del matrimonio, para que el Señor les bendiga, les acompañe, les ayude en la vivencia de su vocación. Antífona: guía nuestros pasos, Dios de Israel, por el camino de la paz. Bendito sea el Señor, Dios de Israel, porque ha visitado y redimido a su pueblo, suscitándonos una fuerza de salvación en la casa de David, su siervo, según lo había predicho desde antiguo por boca de sus santos profetas. Es la salvación que nos libra de nuestros enemigos y de la mano de todos los que nos odian. Ha realizado así la misericordia que tuvo con nuestros padres, recordando su santa alianza y el juramento que juró a nuestro padre Abraham, para concedernos que, libres de temor, arrancados de la mano de los enemigos, le sirvamos con santidad y justicia en su presencia todos nuestros días. Y a ti, niño, te llamarán profeta del Altísimo, porque irás delante del Señor a preparar sus caminos, anunciando a su pueblo la salvación, el perdón de sus pecados. Por la entrañable misericordia de nuestro Dios, nos visitará el sol que nace de lo alto, para iluminar a los que viven en tiniebla y en sombra de muerte, para guiar nuestros pasos por el camino de la paz. Gloria al Padre, y al Hijo, y al Espíritu Santo.
1: Como era en el principio, ahora y siempre, por los siglos de los siglos. Amén.
0: Guía nuestros pasos, Dios de Israel, por el camino de la paz. Preces: adoremos a Dios que por su Hijo ha dado vida y esperanza al mundo, y supliquémosle diciendo: escúchanos, Señor.
1: Escúchanos, Señor.
0: Señor, Padre de todos, tú que nos has hecho llegar al comienzo de este día, haz que toda nuestra vida unida a la de Cristo sea alabanza de tu gloria.
1: Escúchanos, Señor. Que vivamos siempre arraigados en la fe, esperanza y caridad que tú mismo has infundido en nuestras almas.
0: Escúchanos, Señor. Haz que nuestros ojos estén siempre levantados hacia ti, para que respondamos con presteza a tus llamadas.
1: Escúchanos, Señor. Defiéndenos de los engaños y seducciones del mal, y presérvanos de todo pecado.
0: Escúchanos, Señor. Contentos por sabernos hijos de Dios, digamos a nuestro Padre: Padre nuestro, que estás en el cielo,
1: santificado sea tu nombre. Venga a nosotros tu reino. Hágase tu voluntad en la tierra como en el cielo. Danos hoy nuestro pan de cada día. Perdona nuestras ofensas, como también nosotros perdonamos a los que nos ofenden. No dejes caer en la tentación y líbranos del mal.
0: Dios todopoderoso y eterno, luz esplendente y día sin ocaso, al volver a comenzar este nuevo día, te pedimos que nos visites con el esplendor de tu luz y disipes así las tinieblas de nuestros pecados. Por nuestro Señor Jesucristo, tu Hijo, que vive y reina contigo en la unidad del Espíritu Santo y de Dios, por los siglos de los siglos.
1: Amén.
0: El Señor nos bendiga, nos guarde de todo mal y nos lleve a la vida eterna.
1: Amén.
0: Les agradecemos, amables oyentes, por acompañarnos en este momento de oración. Les pedimos que puedan continuar con toda esta programación de la frecuencia de la esperanza y de la paz, que en este día podamos entonces darle gracias al Señor por nuestras familias, por nuestros amigos, por todas las personas que Dios ha colocado en nuestra vida y en nuestro caminar. Les invitamos para que continúen ahora unidos a la vivencia y la oración de la Sagrada Eucaristía desde la parroquia San Antonio de Padua. Feliz y santo día para todos.
1: Gracias, Padre.
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0: Buenos días para todos.
1: Buenos días, Pat.
0: Sean bienvenidos a esta celebración de la Sagrada Eucaristía. Vamos a darle gracias a Dios por la vida, por la familia. Vamos a presentar al Señor nuestra oración en este día en que en nuestro país celebramos amor y amistad. Oremos por los amigos, por los familiares, por nuestros seres queridos, que son esa presencia de Dios que nos expresan el amor y el cariño y la fraternidad. Oremos por las personas que Dios va colocando también en nuestro camino y nos tienden esa mano amiga, que sea el Señor quien bendiga y acompañe sus vidas siempre. Oramos por la salud y pronta recuperación de Luis Ramírez y Juliana Grimaldo, por la conversión y cambio de Esteban Martínez, por la salud y pronta recuperación de Isolina Prado Serrano,

0: Vamos, y también damos gracias al Señor en este día por el don de la vida de Vanessa Galvis, quien es agente pastoral de esta comunidad parroquial, para que el Señor le acompañe y le bendiga cada día de su vida. Vamos a darle un fuerte aplauso a los cumpleañeros. Que sea el Señor quien los llene de salud, de paz en sus vidas. Oramos también en acción de gracias por la vida, los proyectos y el trabajo de Juliana Guerrero Molina, por la salud y protección de Jorge Eliezer Meauri Parra, de Freddy Flores, de Carmen Alicia Parada. Oramos a las benditas almas por una necesidad, intención de Giselle Contreras Villalba. Y presentamos nuestra oración al Señor por nuestros amigos, familiares y bienhechores difuntos, por el eterno descanso de Luis Fernando Sánchez Sánchez, Marlene Ruiz Ruiz, Angélica Pérez, María Otilia Ruiz, María Celina Pacheco, Elio Pérez, Cipriano Vázquez en sus 21 meses de encuentro con el Señor, los hermanos Vázquez Luna, intención de su querida madre y hermanas, por el eterno descanso de Vladimir Tarazona en sus 17 años de encuentro con el Señor, por el eterno descanso de Hermógenes Iscalá Jaimes, por los difuntos de la familia Escalá Peñalosa, intención de su hija y nietas, por el eterno descanso de Freddy José Leonel y Wilfredo Molina Pavón, intención de Fanny Molina, por el eterno descanso de Juan Pablo Parra, intención de su familia, por todas las benditas almas, por el eterno descanso de los esposos Javier Pacheco y Ligia Llanes, al cumplir 26 años de encuentro con el Señor, intención de los hermanos Pacheco Llanes, por el eterno descanso de María Antonia Jaimes, Alfonso Parada Jaimes, intención de sus hijas, por el eterno descanso de José Albeiro Ayala, Blanca Parada Jaimes, Mariela Parra de Meauri, al cumplir 5 meses de encuentro con el Señor, intención de sus hijos, nietos y bisnietos, por el eterno descanso de Hermógenes Iscalá Jaimes, al cumplir 24 años de encuentro con el Señor, por el eterno descanso de los difuntos de la familia Iscalá Peñalosa, intención de su hija y nietas. Concédele, Señor, el descanso eterno.
1: Fie para ellos la luz perpetua.
0: Concédele, Señor, el descanso eterno.
1: Fie para ellos la luz perpetua.
0: Descansen en paz.
1: Así sea.
0: Oramos también por los amigos y oyentes de la emisora Vox Dei que participan de esta Eucaristía a través de la radio en el dial 1120 AM, por los lectores y suscriptores del periódico La Verdad, por quienes viven esta Eucaristía a través de las redes sociales y el canal de YouTube de la diócesis de Cúcuta. En el nombre del Padre, del Hijo y del Espíritu Santo.
1: Amén.
0: La gracia y la paz de parte de Dios nuestro Padre y de Jesucristo el Señor esté siempre con ustedes.
1: Y con tu espíritu.
0: En silencio pidamos perdón a Dios por nuestros pecados. Humildes y penitentes como el publicano en el templo, digamos juntos: yo confieso ante Dios Todopoderoso y ante ustedes, hermanos, que he pecado mucho de pensamiento, palabra, obra y omisión. Por mi culpa, por mi culpa, por mi gran culpa. Por eso ruego a Santa María siempre Virgen, a los ángeles y a los santos, y a ustedes, hermanos, que intercedan por mí ante Dios nuestro Señor. Dios Todopoderoso tenga misericordia de nosotros, perdone nuestros pecados y nos lleve a la vida eterna.
1: Amén.

0: Oremos. Míranos, oh Dios, creador y guía de todas las cosas, y concédenos servirte de todo corazón, para que percibamos el fruto de tu misericordia. Por nuestro Señor Jesucristo, tu Hijo, que vive y reina contigo en la unidad del Espíritu Santo y es Dios, por los siglos de los siglos.
1: Amén.
0: Tengan la bondad de sentarse.
2: De la primera carta del apóstol San Pablo a los Corintios. Hermanos, alguno preguntará: ¿y cómo resucitan los muertos? ¿Con qué cuerpo vendrán? Insensato, lo que tú siembras no recibe vida si antes no muere. Y al sembrar no siembras el cuerpo que llegará a ser, sino un simple grano de trigo, por ejemplo, o de cualquier otra planta. Lo mismo es la resurrección de los muertos. Se siembra un cuerpo corruptible y resucita incorruptible. Se siembra un cuerpo sin gloria, resucita glorioso. Se siembra un cuerpo débil, resucita lleno de fortaleza. Se siembra un cuerpo animal, resucita espiritual. Si hay un cuerpo animal, lo hay también espiritual. Efectivamente, así está escrito: el primer hombre, Adán, se convirtió en ser viviente; el último Adán, en espíritu vivificante. Pero no fue primero lo espiritual, sino primero lo material y después lo espiritual. El primer hombre, que proviene de la tierra, es terrenal; el segundo hombre es del cielo. Como el hombre terrenal, así son los de la tierra; como el celestial, así son los del cielo. Y lo mismo que hemos llevado la imagen del hombre terrenal, llevaremos también la imagen del celestial. Palabra de Dios.
1: Te alabamos, Señor.
3: Caminaré en presencia de Dios a la luz de la vida.
1: Caminaré en presencia de Dios a la luz de la vida.
3: Que retrocedan mis enemigos cuando te invoco, y así sabré que eres mi Dios.
1: Caminaré en presencia del Señor en la luz de la vida.
3: En Dios cuya promesa alabo, en el Señor cuya promesa alabo. En Dios confío y no temo, ¿qué podrá hacerme un hombre?
1: Caminaré en presencia de Dios en la luz de la vida.
3: Te debo, Dios mío, los votos que hice. Los cumpliré con acción de gracia, porque libraste mi alma de la muerte, mis pies de la caída, para que camine en presencia de Dios a la luz de la vida.
1: Caminaré en presencia de Dios a la luz de la vida.

0: El Señor esté con ustedes.
1: Y con tu espíritu.
0: Lectura del Santo Evangelio según San Lucas.
1: Gloria a ti, Señor.
0: En aquel tiempo, habiéndose reunido una gran muchedumbre y gente que salía de toda la ciudad, dijo Jesús una parábola. Salió el sembrador a sembrar su semilla. Al sembrarla, algo cayó al borde del camino, la pisaron y los pájaros del cielo se lo comieron. Otra parte cayó en terreno pedregoso y después de brotar se secó por la falta de humedad. Otra parte cayó entre abrojos y los abrojos, creciendo al mismo tiempo, la ahogaron. Y otra parte cayó en tierra buena y después de brotar dio fruto al 100 por 1. Dicho esto, exclamó: el que tenga oídos para oír, que oiga. Entonces le preguntaron los discípulos qué significaba esa parábola. Él dijo: a ustedes se les ha otorgado conocer los misterios del reino de Dios, pero a los demás en parábolas, para que viendo no vean y oyendo no entiendan. El sentido de la parábola es este: la semilla es la palabra de Dios. Los del borde del camino son los que escuchan, pero luego viene el diablo y se lleva la palabra de sus corazones para que no crean y se salven. Los del terreno pedregoso son los que al oír reciben la palabra con alegría, pero no tienen raíz. Son los que por algún tiempo creen, pero en el momento de la prueba fallan. Lo que cayó entre abrojos son los que han oído, pero dejándose llevar por los afanes, riquezas y placeres de la vida, se quedan sofocados y no llegan a dar fruto maduro. Los de la tierra buena son los que escuchan la palabra con un corazón noble y generoso, la guardan y dan fruto con perseverancia. Palabra del Señor.
1: Gloria a ti, Señor Jesús.
0: Tengan la bondad de sentarse. Queridos hermanos, escuchamos esta palabra del Señor que en el Evangelio nos presenta esa fuerza que tiene la palabra y esta particularidad de este texto bíblico en el que Jesús expresa la parábola y luego también da el sentido de esta parábola. Y entonces, hoy en este día, con este texto del sembrador, la semilla y los diferentes terrenos, también lo podemos ver a la luz de esta primera lectura que seguimos escuchando, esta carta de San Pablo a los Corintios. En este texto bíblico es San Pablo quien viene a recordarle a los corintios nuevamente que aunque nosotros vivimos y en esta vida experimentamos tantas cosas bonitas que llenan de alegría el corazón, que nos permiten descubrir esa presencia de Dios en la caridad, en la bondad, en la providencia de Dios con nosotros, en la familiaridad y ese amor de familia en el que disfrutamos siempre, pues dice San Pablo, nuestro cuerpo no está hecho solo para esta vida. Y por eso es necesario que descubramos que somos para la eternidad, porque de Dios hemos salido y a Dios volvemos. Y en ese deseo de eternidad, nosotros todos tenemos que tener presente que así como escuchamos en la palabra del primer hombre, de Adán, y como por su desobediencia el ser humano sale del jardín de Dios, sale del lugar de encuentro con Dios, es a través de Cristo que, por todo lo contrario, por su obediencia vuelve y coloca nuestra humanidad en presencia de Dios para que se dé nuevamente ese encuentro con Él. Y entonces nuestra tarea es que la oración, que la vivencia de cada día, que la lectura de la palabra, que participar de los sacramentos, todo eso nos lleve a Cristo, y que a través de Cristo podamos entonces encontrarnos con Dios Padre Celestial. Porque recordemos las palabras que mismo Jesús nos ha dicho: Él es el camino, Él es la verdad, Él es la vida. Que de esa manera nosotros pidiéndole al Señor cada día que nos ayude a crecer en nuestro corazón los sentimientos y las actitudes de Cristo, podamos entonces descubrir qué terreno somos, porque descubriendo qué terreno somos, sabemos a qué debemos estar atentos. Si somos el borde de un camino todavía, porque no queremos comprometernos con la palabra, queremos escucharla como un placebo para que nos dé ahí un poquito de placer, pero ya enseguida no queremos mayor exigencia, pues entonces tenemos que pedirle al Señor que nos ayude a trabajar el corazón para que no se nos quede como el borde del camino, sino que sea un terreno preparado. Y somos personas que todavía hay situaciones de dolor, de odio, de rabia, en el que los abrojos no dejan crecer la palabra y esas espinas lo ahogan, pues le pedimos al Señor que nos ayude entonces a saber trabajar esa parte de nuestra vida para eliminar esos abrojos, para dejar que la palabra pueda crecer. Y si nuestro corazón es como ese terreno en el que no hay tierra, sino que solo son piedras, entonces es pedirle al Señor que nos ayude a saber limpiar, como muchas personas deben hacer. Cuando hay mucha piedra por encima, pues tienen que buscar la forma de eliminarlas, de moverlas, de triturarlas, para que de esa manera el terreno tenga la tierra necesaria para darle estabilidad y allí hacer la construcción. Hoy esta palabra nos va pidiendo a todos pues ser muy consciente de qué es lo que somos primero, para que siendo consciente de qué es lo que somos y qué es lo que hay en el corazón, con la ayuda del Señor podamos irnos afianzando, irnos encaminando a convertirnos en un terreno que esté preparado, en un terreno donde la semilla pueda morir para dar vida. La palabra del Señor pueda confrontarnos y nos deja a veces bastante chocados, pero es para que la acción de Dios se realice, aunque a uno a veces le parezca que no debe ser así. Por eso, que al escuchar esta palabra, que al vivir la Eucaristía, descubramos que la fe no se trata de una renuncia a lo que es bueno, se trata de reorganizar la vida, de hacer otra vez esa reorganización para saber qué es lo que verdaderamente es bueno y hacia quién queremos mover, si hacia Dios o hacia el mundo. Si hacia Dios, porque nos descubrimos hijos del Dios de la vida y reconocemos que aunque caminamos en medio unos con otros, nuestra mirada está puesta en esa eternidad que Dios nos promete, o si por el contrario, solo queremos disfrutar y vivir y no nos importa qué va a pasar mañana. Que el Señor nos permita en este día crecer unidos a esta palabra, reflexionar sobre cómo estamos viviendo, que de esa manera también sea el Señor quien vaya moviendo y convirtiendo nuestro corazón. A Él que nos da su palabra, todo honor y toda gloria por los siglos de los siglos.
1: Amén.

0: Oren, hermanos y hermanas, para que ese sacrificio sea agradable a Dios Padre Todopoderoso.
1: Señor, reciba de tus manos ese sacrificio para la alabanza y gloria de su nombre, para nuestro bien y de toda su santa iglesia.
0: Sé propicio a nuestra súplica, Señor, y recibe complacido estas ofrendas de tus siervos, para que la oblación que ofrece cada uno en honor de tu nombre sirva para la salvación de todos. Por Jesucristo nuestro Señor.
1: Amén.
0: El Señor esté con ustedes.
1: Y con tu espíritu.
0: Levantemos el corazón.
1: Lo tenemos levantado, sí, Señor.
0: Demos gracias al Señor nuestro Dios.
1: Es justo y necesario.
0: En verdad es justo y necesario. Es nuestro deber y salvación darte gracias siempre y en todo lugar, Señor Padre Santo, Dios Todopoderoso y Eterno. Porque tu amor al mundo fue tan misericordioso que nos enviaste como Redentor a tu propio Hijo. Y en todo lo que hiciste semejante a nosotros, menos en el pecado, para poder así amar en nosotros lo que amabas en él. Con su obediencia ha restaurado aquellos dones que por nuestra desobediencia habíamos perdido. Por eso, Señor, nosotros llenos de alegría, te aclamamos con los ángeles y con los santos diciendo:

Santo eres en verdad, Señor, fuente de toda santidad. Por eso te pedimos que santifiques estos dones con la efusión de tu Espíritu, de manera que se conviertan para nosotros en el cuerpo y la sangre de Jesucristo nuestro Señor, el cual, cuando iba a ser entregado a su pasión voluntariamente aceptada, tomó pan, dándote gracias, lo partió y lo dio a sus discípulos, diciendo: tomen y coman todos de él, porque esto es mi cuerpo que será entregado por ustedes.

Del mismo modo, acabada la cena, tomó el cáliz, dándote gracias de nuevo, lo pasó a sus discípulos, diciendo: tomen y beban todos de él, porque ese es el cáliz de mi sangre, sangre de la alianza nueva y eterna, que será derramada por ustedes y por muchos para el perdón de los pecados. Hagan esto en conmemoración mía.

0: Ese es el sacramento de nuestra fe.
1: Anunciamos su muerte y proclamamos su resurrección, mi Señor Jesús.
0: Así pues, Padre, al celebrar ahora el memorial de la muerte y resurrección de tu Hijo, te ofrecemos el pan de vida y el cáliz de salvación. Y te damos gracias porque nos hace dignos de servirte en tu presencia. Te pedimos humildemente que el Espíritu Santo congregue en la unidad a cuantos participamos del cuerpo y la sangre de Cristo. Acuérdate, Señor, de tu Iglesia extendida por toda la tierra, y con el Papa León, con nuestro obispo José Libardo, todos los pastores que cuidan de tu pueblo, llévala a su perfección por la caridad. Recuerda, Padre, a tus hijos, Hermógenes y Scala Jaimes, los difuntos de la familia Scala Peñalosa, Freddy, José, Leonel y Wilfredo Molina Pavón, Juan Pablo Parra, los esposos Javier Pacheco y Ligia Llanes, María Antonia Jaimes, Alfonso Parada Jaimes, José Albeiro Ayala, Blanca Parada Jaimes, Mariela Parra de Meauri, Hermógenes Iscala Jaimes, Vladimir Tarazona, Cipriano Vázquez, hermanos Vázquez Luna, a quienes ha llamado este mundo a tu presencia, concédeles que así como han compartido ya la muerte de Jesucristo, compartan también con él la gloria de la resurrección. Ten misericordia de todos nosotros, especialmente de tus hijos, quienes te dan gracias por el don de la vida. Aider Esteban Gómez Basto, Rosa Yesenia Rivera Bustacara, Vanessa Galvis. Y así con María la Virgen, Madre de Dios, San José su esposo, los apóstoles y cuantos vivieron en tu amistad a través de los tiempos, merezcamos por tu Hijo Jesucristo compartir la vida eterna y cantar tus alabanzas. Por Cristo, con Él y en Él, a ti Dios Padre Omnipotente, en la unidad del Espíritu Santo, todo honor y toda gloria por los siglos de los siglos.
1: Amén.
0: Fieles a la recomendación del Salvador y siguiendo su divina enseñanza, vamos a unir nuestras voces a esta oración que Cristo nos enseña.

0: Líbranos de todos los males, Señor, y concédenos la paz en nuestros días, para que, ayudados por tu misericordia, vivamos siempre libres de pecado y protegidos de toda perturbación, mientras esperamos la gloriosa venida de nuestro Salvador Jesucristo.
1: Tuyo es el reino, tuyo el poder y la gloria por siempre, Señor.
0: Señor Jesucristo, que dijiste a tus apóstoles: la paz os dejo, mi paz os doy. No tengas en cuenta nuestros pecados, sino la fe de tu iglesia. Y conforme a tu palabra, concédele la paz y la unidad, porque vives y reinas por los siglos de los siglos.
1: Amén.
0: La paz del Señor esté siempre con ustedes.
1: Y con tu espíritu.
0: Como hijos de Dios, intercambiemos un saludo de paz.

0: Ese es Jesucristo, el Cordero de Dios, que quita el pecado del mundo. Dichosos los invitados a la cena del Señor.
1: Señor, no soy digno de que entres en mi casa, pero la palabra tuya bastará para sanar.
0: El cuerpo y la sangre de Cristo nos guarden para la vida eterna.
1: Amén.

0: Oremos. Te pedimos, Señor, que el fruto del don del cielo penetre en nuestros cuerpos y almas, para que sea su efecto y no nuestro sentimiento el que prevalezca siempre en nosotros. Por Jesucristo nuestro Señor.
1: Amén.
0: Vamos a orar por nuestros amigos, familiares y bienhechores difuntos.

0: Concédele, Señor, el descanso eterno.
1: Y para ello la luz perpetua.
0: Concédele, Señor, el descanso eterno.
1: Y para ello la luz perpetua.
0: Hermógenes Iscala Jaimes, difuntos de la familia Iscala Peñalosa, Freddy José, Leonel y Wilfrido Molina Pavón, Juan Pablo Parra, esposos Javier Pacheco y Ligia Llanes, María Antonia Jaimes, Alfonso Parada Jaimes, José Albeiro Ayala, Blanca Parada Jaimes, Mariela Parra de Meauri, Hermógenes Iscala Jaimes, familia Iscala Peñalosa, Vladimir Tarazona, Cipriano Vázquez, hermanos Vázquez Luna, Luis Fernando Sánchez Sánchez, Marlene Ruiz Ruiz, Angélica Pérez, María Otilia Ruiz, María Celina Pacheco, Elio Pérez, y todos los fieles difuntos, por la misericordia de Dios, descansen en paz.
1: Así sea.
0: Vamos a encomendarnos a la Santísima Virgen María en este día. También encomendemos a todas las personas que se encuentran enfermas. Digamos, Dios te salve María, llena eres de gracia, el Señor está contigo. Bendita eres entre todas las mujeres.
1: Bendito sea el fruto de tu vientre, Jesús. Santa María, Madre de Dios, ruega por nosotros pecadores,
0: ahora y en la hora de nuestra muerte. Amén. Ruega por nosotros, Santa Madre de Dios.
1: Para que seamos dignos de alcanzar y gozar las promesas y gracias de nuestro Señor Jesucristo. Amén.
0: Vamos a cantarle el cumpleaños a esos cumpleañeros, a Haider Esteban Gómez Basto, a Rosa Yesenia Rivera Bustacara, a Vanessa Galvis. Invitamos a los cumpleañeros a pasar al frente para entregarles un regalo de la parroquia. Cantemos todos.

0: De nuevo, fuerte el aplauso para los cumpleañeros. Que el Señor les bendiga, les llene sus vidas de alegría y de mucha paz. 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El Señor esté con ustedes.
1: Y con tu espíritu.
0: La bendición de Dios Todopoderoso, Padre, Hijo y Espíritu Santo, descienda sobre ustedes, sus familias, y les acompañe siempre.
1: Amén.
0: En la alegría del Señor pueden ir en paz.
1: Demos gracias al Señor.
0: Feliz y santo día para todos.
1: Gracias, Padre, igualmente.

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8: Notas de voz. 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
9: Saludos.
10: Estoy muy feliz por esta sintonía tan hermosa que tienes. Esto habla con Marina del barrio La Libertad. Esto. ¡Ay! ¡Se me cayó!
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11: ¿Cómo la ve, profesor?
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0: La vida es un viaje y los amigos son el vehículo para disfrutarlo. Muy buenos días de colores, bendecidos por Dios y cubiertos por el amor de María Santísima. Sean bienvenidos a este su espacio Irradiando Colores, el programa radial del Movimiento de Cursillos de Cristiandad para todos los ambientes de la diócesis de Cúcuta y por supuesto del mundo entero. Una cancioncita y mis besos cada día. Un ramo de... Leito, muy buenos días de colores.
1: Mi Pau, muy buenos días, un abrazo inmenso para usted, para Ilianita, para todos, para Raquelita y todos nuestros amigos oyentes hoy en el Día de Amor y Amistad. Y quiero saludar también, mi Pau, al grupo Santa Laura Montoya, que se reúnen.
0: Grandes amigos.
1: Uh-huh. Sí, perseveran ahí en la zona de Ceiba y Boconó. Pues le pedimos al Espíritu Santo que les dé mucha perseverancia, se mantengan vivos para contagiar a muchas más personas en esta experiencia de encuentro con Cristo, siendo más amigos y más cristianos. Por ahí le tengo un chismecito de entrada, pero bueno.
0: Sí, sí. ¿Ya? De una.
1: Pues es que le traigo una canción muy hermosa hoy. Esto, muy conocida. Hoy en el Día del Amor y la Amistad y estamos celebrando, bueno, no quiero pisar la parte suya, pero es una canción hermosísima, La Vida se llama.
0: Bueno, Leito, usted está como últimamente muy romántico ahí con sus recomendados musicales.
1: Así es.
0: Y mi querida Aile por este lado también nos acompaña, muy buenos días de colores.
2: Hola mi Pau, buen día, feliz Día del Amor y la Amistad para ti, para Leito, Raquelita, un feliz Día del Amor y la Amistad para todos nuestros oyentes de Cúcuta y del área metropolitana y la zona de frontera que se empiezan a unir a esta transmisión de los 1120 AM en sus radios o que también se conectan a través de la emisora, a través de la página web www.emisorabotsday.com. o desde la aplicación de sus móviles, emisora Bots Day.
0: Y en Experiencias de Fe vamos a tener con Sandibel el compartir de una vida de un hombre, San Genaro. Ahí les vamos dejando para que les suene este nombre, mártir y patrono de Nápoles, que nos enseñará que la fe es una fuerza viva que aún ante las pruebas vuelve a fluir con esperanza.
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0: Hoy sábado 19 de septiembre de 2026 conduciremos este espacio bajo nuestro enfoque de actualidad y sociedad. Un café con fe puede salvar una vida. ¿Cómo es eso? Pues sí, hoy queremos que nos cuenten ustedes con quién les gustaría tomarse una taza de café. Más adelante descubriremos con qué intención. Porque le gusta cómo esta persona lo entiende, cómo lo escucha, cómo le aconseja, por la paz y la calma que le transmite, por su experiencia, por la compañía. Así es. Entonces pueden empezar a enviarnos sus mensajitos a través del WhatsApp 320-862-53. Nos indican su nombre, desde dónde nos están escuchando y nos responden ahí con su participación. Gracias por ubicarnos en esta franja de la mañana, dejarnos acompañarlos en el inicio de sus jornadas. Nos disponemos en manos de Dios para glorificar su nombre en este apostolado. Súbale el volumen y acompáñenos en este su programa Irradiando Colores. Yeah.

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3: Siendo las 8 y 12 minutos y esos segundos de colores donde San Pablo nos enseña. Porque así como en un solo cuerpo tenemos muchos miembros con diversas funciones, también todos nosotros formamos un solo cuerpo en Cristo.

0: Listo. Romanos capítulo 12, versículos 4 y 5.
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0: como todos los sábados, los invitamos a que nos unamos en esta bella oración del Espíritu Santo, pidiendo que sea Él quien nos anime nuestra vida en este día. Hoy, a todos nuestros queridos oyentes, le pedimos al Espíritu Santo que los acompañe en este caminar. Si estás pasando por dificultades, le pedimos al Espíritu Santo que los guíe, que les dé mucha paz. Por eso los invito a que nos acompañen en esta bella oración.
1: Ven, Espíritu Santo, llena los corazones de tus fieles y enciende en ellos el fuego de tu amor. Envía tu Espíritu y se hará una nueva creación y renovarás la faz de la tierra. Oh Dios, que has instruido los corazones de tus fieles con la luz del Espíritu Santo, concédenos que sintamos rectamente con el mismo Espíritu y gocemos siempre de su consuelo. Por Cristo nuestro Señor. Amén.
0: Creemos, Señor, que estás aquí presente. Aunque nuestros ojos no te vean, te siente nuestra fe. Aparta de nosotros los pensamientos extraños. Haz que comprendamos las verdades que en este día quieres enseñarnos, que nos decidamos a practicarlas. Tus siervos te escuchan. Habla, Señor, a nuestra alma. Santa María, medianera de todas las gracias, concédenos que escuchemos y que sigamos la voz del Señor. Amén.
1: Amén.
2: En el día de hoy, Señor, nos alimentas con tu palabra, nos nutres y nos marcas el camino para esta nueva semana, ubicándonos y recordándonos qué tipo de terreno queremos ser para ti. Y nos ubicas en estos escenarios en donde de pronto en algún momento de nuestra vida hemos estado allí, hemos podido ser los que están al borde del camino, solo escuchando, pero fácilmente se nos roba y se nos quita esa palabra, esa presencia tuya de nuestra vida. O podemos estar en el terreno pedregoso, oyendo, recibiendo con alegría, pero hasta ahí, desde una efusividad sin raíz, que en cualquier momento o circunstancia nos hace tambalear y nos hace dudar. O podemos ser los que están entre los abrojos, que han oído, pero se han dejado llevar por los afanes que este mundo hoy nos pone, que hoy nos hace caer, que hoy nos distrae. Esos afanes que nos llevan a alejar nuestros ojos de lo que es realmente importante, de las cosas celestiales. Pero tú, Señor, nos haces esa invitación al final de esta parábola y quieres que seamos los de tierra buena. Los que no solo escuchan con alegría, no solo se enraizan, sino que con un corazón noble y generoso guardamos esa palabra, guardamos esa semilla, pero damos fruto. Ese fruto que se obtiene desde la perseverancia en el peregrinar contigo de tu mano. Ese fruto, Señor, que aunque muera, luego nace, luego brota. Porque debemos morir a nosotros para nacer contigo, Señor. Danos la gracia de perseverar en ti, de no dejar que nuestros ojos se distraigan con estos afanes del mundo, con las circunstancias, con las pruebas. Y confiados siempre de que tú caminas con nosotros y que nunca nos abandonas. Gloria al Padre, al Hijo y al Espíritu Santo, como era en el principio, ahora y siempre, por los siglos de los siglos. Amén. Amén.

0: santo, santo, santo, y hoy tenemos un gran santo. Nos vamos con San Genaro, que es el mártir y patrono de Nápoles. Hoy precisamente 19 de septiembre es la fiesta patronal de él allá en Nápoles, que queda más o menos como una ciudad al sur de Italia, ¿cierto, Leito? ¿Usted que ha ido por allá?
1: Efectivamente.
0: Sí, bonita, ¿cierto?
2: Hermoso.
0: Hay que ir, hay que ir. Mire, querida familia de Voz Dei, San Genaro nació más o menos en el siglo III y fue obispo específicamente de una ciudad también que se llama Benevento. San Genaro fue un hombre con una profunda fe, con un profundo amor a Jesucristo y muy fiel a él. Imagínense que él tuvo que vivir esas persecuciones contra los cristianos, contra sus amigos, familiares, feligreses, y él como obispo iba y los consolaba, se iba allá a encontrarse con ellos por ese servicio que tenía de cuidar, de consolar al quien estaba sufriendo. Esa misión lo llevó a que también lo encarcelaran, lo detuvieran y lamentablemente lo torturaran al punto de morir decapitado. Cuenta la tradición que una mujer guardó en dos pequeñas ampollas parte de su sangre, que hoy se encuentra en la Catedral de Nápoles allá. Pero pasa algo muy curioso con la sangre de San Genaro, y es que produce un efecto que se llama la licuefacción. Este término suena como rarito, más o menos como si la sangre de San Genaro estuviera durante todo el tiempo coagulada, pero hay una época del año que se licúa, se vuelve como sangre. Y para la ciudad de Nápoles es como un gran presagio de que ese año va a suceder algo maravilloso si sucede este milagro de volverse líquida la sangre de San Genaro, cuenta la tradición. Pero concentrémonos como en ese gran mensaje, y es que San Genaro, siendo obispo, defendió la vida de muchos de sus feligreses al punto de dar su vida por ellos. Es por eso que nos enseña a vivir en la fe con nuestras palabras, nuestras obras y nuestra fidelidad a Dios, y hacer apoyo para quienes los necesitan. Es por eso que con San José, patrono de nuestra diócesis de Cúcuta, San Pablo, patrono de los cursillos de cristiandad, y hoy, de la mano de San Genaro, le pedimos que
3: rueguen por nosotros.

0: Leito, pero nos tiene de sábado en sábado con puros éxitos musicales, ¿no?
1: Así es, Paulita. ¿Qué tal a esta hora un tinto?
0: Ah, no, delicioso.
1: Pocillo de café.
0: Muy delicioso.
1: Y acompañado, ¿no? Bien acompañado con la persona que uno, pues, más cercana de uno. ¿Cómo le gusta? ¿Le gusta la canción?
0: Muy, muy linda.
1: Pues mi Pau, le cuento que es una canción, se llama Esta Vida. Hoy que estamos hablando, vamos a hablar sobre el Día del Café. Pues es una canción interpretada por Jorge Celedón y en acordeón Jimmy Zambrano. Esta canción se ha consolidado como un himno al optimismo, a la gratitud por las pequeñas cosas de la existencia. Aunque el artista ha compartido en diversas entrevistas que existe una historia personal detrás de su creación, el mensaje central de la obra es universal. Esta canción tiene un significado. La letra, pues, es una invitación, óiganse bien, a valorar los momentos cotidianos que a menudo pasamos por alto. Vivimos tan distraídos, un ritmo acelerado del tiempo a través de sus estrofas, se nos invita a disfrutar todos esos placeres sencillos y pequeños, como por ejemplo el aroma del café por la mañana, la paz que transmiten las montañas, los colores de un atardecer, la conexión con los seres queridos y el apoyo de nuestra gente. En esencia, la canción reconoce que a pesar de las dificultades, aunque a veces duelan esas dificultades, la vida es un regalo que debe celebrarse hasta el final, encontrando siempre razones para sonreír y compartir con los demás. Un datico extra, esta canción es considerada una de las piezas más emblemáticas del vallenato moderno, destacando no solo por su melodía, sino por su capacidad para tocar las fibras sensibles de quienes escuchan el llamado a vivir con plenitud. De manera que los invito a que escuchemos esta canción, así suena Esta Vida aquí en Clave de Fe.

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4: 8:26 y esos segundos de colores donde San Pablo nos enseña. Así, ya que ustedes ambicionan tanto los dones espirituales, procuren abundar en aquellos que sirven para edificación de la comunidad. Primera de Corintios, capítulo 14, versículo 12.
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0: ahí bailando solitos o se agarraron a su pareja y empezaron a bailarse este vallenatico para iniciar sabroso este sábado, Leito.
1: Sí, y sobre todo ese olor a café que lo motiva a uno. A mí, yo hay veces cuando me quedo en la cama otro ratico y el bendito olor a café me hace pararme. Y entra uno como en alegría, como en sintonía con la vida y el mundo.
0: Maravilloso, y afortunados de tener también estos granitos de café acá en nuestra tierra. Hoy
1: Pavo,
0: sábado.
1: Pero usted baila sabroso vallenato. ¿Cómo sí, es el sí. paso ese?
0: Tiki, tiki, tiki, tiki. Leito, hoy sábado 19 de septiembre vamos a conducir este momento de verdad bajo nuestro enfoque de actualidad y sociedad. Un café con fe puede salvar una vida. Y desde inicio le decíamos a nuestros amigos oyentes, ¿con quién le gustaría tomarse en una taza de café? ¿Cuál es esa persona con la que se sienten a gusto, les da paz, calma, le transmite esos buenos consejos, esas buenas experiencias y ustedes dicen, valió la pena sentarme acá a tomarme esta tacita de café? Cami, ¿a través de qué número?
2: Bueno, Pau, les recuerdo a nuestros oyentes que estamos recibiendo sus mensajes a través del WhatsApp 320-800-6253. Nos indican nombre, de dónde nos están escuchando y nos comparten la respuesta a esa pregunta que acabas de hacer.
0: Vamos a estar muy atentos a esos reportes. Y nuestra querida amiga Ile nos va contando quiénes ya se están conectando o están súper conectados con la transmisión de Irradiando Colores.
3: Sí, Pau, tengo aquí saluditos de unas fieles oyentes que nos desean un feliz día del amor y la amistad. Toda la mesa de trabajo, a Raquelita, Doris Martínez, Gladys Parra, por acá Paula Carvajal desde Claret, Alexa Urbina ya nos envía esa participación, dice que le gustaría tomarse un café con su hermana Piedad Londoño. Y Melba Carvajal también nos envía un saludo especial de salud, de amor y amistad.
0: Ah, bueno, ahí ya nos están contando con quién se tomarían esa taza de café. Cami, ¿también tienes?
2: Sí, Pau. Yulisa Gutiérrez, cursillo número 67, reporta sintonía desde Aguascalientes. También desde la bella Villa del Rosario, la familia Zanahoria Núñez nos desean un feliz día de amor y amistad y muchas bendiciones para todos. Y la familia Landazada Luceche también reporta sintonía desde Ceiba 2.
0: Y ahí entre Ceiba, entre una esquina y la otra, vamos llegando a sus casas, a sus lugares de trabajo. Bueno, en nuestro momento de verdad queríamos unir dos fechas que queremos resaltar este mes y no queríamos dejar pasar desapercibida. Y decíamos, el 10 de septiembre se conmemoró el Día Mundial para la Prevención del Suicidio. Y el 29 de septiembre se celebra el Día Internacional del Café. ¿Y cómo podíamos unir estas dos fechas para traerles a ustedes en Actualidad y Sociedad y abordarlo de una manera que nos llevara a todos al final de este momento a una acción en concreto? Y es allí donde la espiritualidad del movimiento de cursillos de cristiandad nos permite pasar de mirar una realidad dolorosa como lo puede ser el suicidio, a iluminarla desde el Evangelio y finalmente asumir acciones concretas. Es por ello que hoy la estrategia que les traemos para plantearles con nuestra temática Un café con fe puede salvar una vida, puede plantearse como una invitación a detenernos, a acercarnos, a escuchar y a acompañar. Porque en muchas ocasiones lo que una persona necesita es encontrar a alguien dispuesto a sentarse a su lado y preguntarle sinceramente, ¿cómo estás? Vamos a empezar a mirar la realidad con los ojos y el corazón. Sandibel, ¿cuál es ese primer paso para mirar esa realidad con los ojos y el corazón?
4: Pau, ahí también antes de decir cómo miramos esa realidad, esta semana que fue el día de la sensibilización con el suicidio, me gustaba que veían muchas redes sociales, más gente ya hablándolo públicamente, habían imágenes, el color amarillo se está como resaltando y uno ya cada vez va agarrando muy fuercita y de verdad que eso conecta mucho con que ya no tenemos esos prejuicios y los miedos, y creo que esa es la primera manera de detenernos a mirar la realidad del otro, porque a veces esas situaciones nos hace poner muchas etiquetas o mejor no preferimos hablarlo. Entonces, un claro ejemplo de eso, que ya en redes sociales nos estamos acercando no solamente a verlo como un problema, sino estamos acercándonos es a las personas.
0: Por eso, usted lo dice, hablar del suicidio puede resultar difícil, ¿no? y sí. Se prefiere evadir, si no lo hablamos no existe.
4: Minimizar.
0: Lo minimizamos. Uh-huh. Incluso uno puede decir, eso no nos pasa a nosotros, eso toca otras puertas, en mi círculo cercano no sucede. Pero sí. Sin embargo, muchas veces vemos como detrás de una sonrisa puede existir una profunda tristeza, soledad, abandono, desesperanza, duelos o sensaciones de no encontrar salida. Por eso hoy necesitamos poner o aprender a mirar más allá de las apariencias. Y aquí Leito nos va a compartir unas realidades que debemos reconocer en nuestros ambientes para poder identificar y acompañar a las personas que lo necesitan.
1: Pau, usted decía algo muy importante, tenemos que aprender, ¿cierto?, a mirar más allá de las apariencias, porque hay personas que atraviesan por momentos de profunda soledad, hay algunas que sienten que son una carga para los demás, especialmente ya las personas de la tercera edad que están enfermos. También otras pueden estar enfrentando pérdidas, rupturas, algún problema familiar, dificultades económicas, enfermedades, duelos o situaciones que le generan un gran sufrimiento. Y también muchas personas que no expresan directamente lo que están viviendo. Entonces, pedir ayuda puede resultar difícil por miedo a ser juzgadas o rechazadas o incomprendidas. Por eso es lo que usted decía, Pau, es necesario aprender a mirar más allá de las apariencias.
0: Sí, señor. Y es momento de preguntarnos, ahí donde estamos, y ustedes mismos se responden, ¿cuántas veces preguntamos cómo estás, pero realmente estamos dispuestos a esperar la respuesta de la persona que le estamos preguntando? ¿O solo se vuelve como una costumbre? Hola, ¿qué más? ¿Cómo está? Y sigo al favor, sigo a la pregunta siguiente.
4: Eso es muy, o sea, lo estamos volviendo muy automático, muy, muy, como que es una pregunta, por ejemplo, en lo laboral, lo preguntamos y casi nunca nadie lo responde, o es más, también lo omitimos de nuestro saludo, ¿no? Sí. O no nos detenemos a saber esa respuesta.
1: Pau, ¿sabes que yo viví una experiencia de esas? Un día fui a visitar a un amigo y normal, yo sabía que estaba pasando por un momento difícil y no sé qué se me metió a mí de irlo a buscar. Lo busqué y lo encontré, estaba solo. Esto, como 3 años después, me llegó a la casa y pues yo estaba trabajando y empezamos a hablar. Me dijo, Leito, ¿sabes una cosa? Vengo a darte un abrazo. Y me dijo, si usted no hubiese ido, yo me iba a matar. Pau, eso fue tan fuerte para mí.
4: Después de 3 años.
1: Y le agradecí muchísimo al Señor. Yo dije, Dios mío, ¿usted por qué me llevó? Bueno, y les pido disculpas porque pues, esto lo llena uno de sentimientos y para mirar lo importante que es visitar a un amigo. Y sabes una cosa, hoy en día es un ministro extraordinario de la comunión. Usted no sabe la alegría para mí eso.
4: Sí, es también alguien extraño, ¿no, Pau y Leito? Sí, o sea, tú tuviste la fortuna de que fuera alguien conocido, cercano, y mira que generó ese...
1: No, ni siquiera era cercano. Oiga,
4: o que lo conocía.
1: Insistí y lo busqué, vivía en un edificio. Uh-huh. ¿Y qué me iba a imaginar yo que esa visita era para eso?
4: Dios,
1: entonces,
4: Dios
1: siempre esto actúa. Como para decirles a ustedes y a nuestros oyentes, ¿qué tan importante es tener presente a un amigo o un familiar?
0: Leito, y importante también dejarnos mover por la acción del Espíritu Santo, ¿no?
1: Claro.
0: Es el que nos lleva y nos pone y dispone en los lugares donde Él necesita que estemos.
1: Él es el que nos guía, sí, señora.
0: Otra pregunta para hacernos es, ¿conocemos realmente a las personas que tenemos cerca? ¿Sabemos escuchar sin interrumpir, sin juzgar? ¿Hemos aprendido a reconocer cuando alguien está pasando por un momento difícil? Usted lo dijo, yo de oídas sabía que estaba él pasando por un momento difícil.
1: Sí.
0: ¿Y qué hacemos cuando un amigo nos dice, no estoy bien? Cuando es esa respuesta al cómo estás, pero nos dicen, no estoy bien, ¿qué tan preparados estamos para abordar ese no estoy bien? Con esas preguntas queremos empezar a reflexionar y ya recibimos más mensajitos de nuestros oyentes. ¿Con quién desean compartir esa taza de café? ¿Alguien con quien tiene mucho tiempo sin verse? ¿Qué tienen aplazado? Cami, ¿quién nos comparte?
2: Bueno, Pau, Yulisa Gutiérrez nos comparte que a ella le gustaría tomarse un café con sus hermanos para recordar a sus padres y su infancia y también pues que sea un motivo para que se puedan reconciliar. También Orlando Landazábal nos comparte que él le gustaría tomarse un café con la familia, vecinos, amigos y también, ¿por qué no?, los enemigos, aunque cueste un poquito.
0: Uy, fuerte. Esa es parte... un café amargo, pero bueno, va a valer la pena.
2: Fuertecito.
4: Pero Orlandito dice ahí una clave. Mira, había cuando habían ese tema de lo del plebiscito por el tema de la pedagogía por la paz, había una estrategia de una organización que decía, tómese un café con el que piensa distinto. Y a veces es fácil, y bueno, hoy estamos introduciendo, y bueno, sentarse a tomarse ese café con la persona que sentimos o reconocemos que está queriendo pedir una ayuda, pero también ese que nos cae ahí como mal, o la que nos cae mal, o la que hemos tenido alguna situación ya por meses, años, también la invitación es a sentarnos con esa persona.
0: Y usted decía algo lindo, ¿no? Y no solo quien nos cae mal, sino simplemente pensar distinto, porque pensar distinto no nos debe hacer enemigos, nos debe permitir ver la perspectiva, la vida desde otra perspectiva.
4: Exactamente, y entender por qué esa persona actúa de esa manera, por qué esa persona piensa de otra manera. Entonces también acá la invitación es a sentarse, a pensar en esa persona que también de pronto no nos hace... querer amarla tanto, pero de pronto un café nos ayuda a ver la realidad del otro de manera diferente.
1: Y es que uno, nosotros tenemos una cultura del café que no la tenemos presente. Sabes que nosotros somos esto por excelencia cafeteros. Y sobre todo aquí norte de Santander. Si usted se pone a mirar esto, uno llega a una casa de visita y uno café. Por lo menos espera, como decimos nosotros,
4: tintico.
1: Un cafecito.
4: Un tintico, dice uno.
1: Porque es que esa es la cultura, o sea, sentémonos, echémonos un tinto y vamos a hablar aquí a arreglar el mundo.
4: Y, sí, esa es la
1: y se pensaba dentro de esa cultura que una persona era muy tacaña, muy michicata o era muy pobre cuando, ofrecer. Oiga, usted fue y ni un tintico le dieron. Y por ejemplo, en Venezuela es lo mismo, allá dicen un guayoyo, ¿no? O cuando es grande y cuando es chiquito, un guayollito. Y mi mamá, alma bendita, mi mamá de crianza, mi hijo sí le dieron al menos un tintico.
0: Para calibrar y medir ahí la calidad. Pero ¿sabes qué es lo duro? Cuando le ponen a uno la taza de café.
1: Y no llega.
0: Y no le hará uno así daño, como sin pan, como sin galleta.
1: Se queda uno mirando de reojo a ver si viene por ahí el plato.
0: Y uno tazando el café, ¿en qué momento ya viene?
1: Pau, y esto del café, usted sabe que el café se descubrió en África, ¿no?
4: ¿La semilla?
1: En Etiopía.
4: Ah, no sabía.
1: Sí, allá realmente donde se descubre el café. Pero los árabes lo adoptaron muy bien. Uh-huh. Y usted sabe que los árabes son musulmanes y ellos tienen prohibido tomar licor. Entonces... no toman licor, pero sí tienen unas casas de café que llaman ellos, donde todo mundo va por lo menos dos veces al día a compartir un café y hablar.
0: Es que nos vamos a embriagar con café.
1: Busquemos. Es una cultura muy maravillosa. Bonita la del café.
0: Bueno, así nos vamos enriqueciendo. Vamos a iluminar esta realidad desde la fe. Como cristianos no podemos permanecer indiferentes ante el sufrimiento de nuestros hermanos y miren que mismo Jesús nos enseña a mirar al ser humano con misericordia y cercanía. Ámense los unos a los otros como yo los he amado, nos dice Juan capítulo 15, versículo 12. El amor cristiano no consiste solamente en decirle a alguien Dios te bendiga y quedarnos con esa simplicidad. También implica hacernos presente en su dolor. Jesús se acercaba a las personas, escuchaba cada una de sus historias, de sus realidades. Conocía además de fondo sus necesidades y algo muy especial, les devolvía dignidad y esperanza. Muchas veces en una sentada hablarnos con un amigo, con una persona, podemos estar restableciéndole esa dignidad que siente haber perdido, esa dignidad que siente que se la han pisoteado, esa dignidad que siente incluso que ni la tiene.
4: Y la otra es la esperanza, y el año pasado que vimos todo este tema del jubileo y que el eslogan era la esperanza, ¿no? Y creo que los que estuvimos ahí muy muy presentes en cada prédica siempre nos enseñaron esa palabra que pareciera obvia, ¿no? La esperanza. Y conectando con lo que hablamos hoy del suicidio, los psicólogos, las realidades dicen que cuando una persona decide no seguir derecho, como decirlo así coloquialmente, es porque no encuentra caminos, o sea, la esperanza no hay manera, o sea, pareciera obvio y las demás, pero es eso, es la pérdida de la esperanza en las personas que lo hacen, pues, tomar esas decisiones de seguir derecho, yo lo digo de esa manera.
0: Y por eso desde esta estrategia que planteamos con una taza de café, no generamos solo el compartir un café, es la excusa para abrir conversaciones, para que la persona que solo ve una salida y no puede dimensionar su alrededor, empiece a escuchar y empiece a disipar en su mente todos esos nuditos que le están impidiendo ver otro panorama. Miren que Jesús nos recalca el acompañamiento y con los discípulos de Emaús se enmarca en este pasaje, en esta bella imagen, cuando nos dice: Jesús en persona se acercó y se puso a caminar con ellos. Jesús no comenzó dándoles un sermón, él se les acercó en su persona, o sea, ahí, ¿no? O sea, en esa presencialidad que es tan necesaria. Caminó con ellos, no les dijo como que vea, sea el camino, háganle por allá, no, los acompañó. Escuchó su historia y sobre todo es hermoso cómo Jesús ilumina nuestro camino. Y así nosotros, y como nos lo contaba Leito, en su experiencia y testimonio, podemos iluminar el camino de muchas más personas. Vámonos a pasar de la preocupación a la acción, pero antes, unos saluditos y también unos reportes de participación de oyentes. Dile.
3: Bueno, aquí nuestros oyentes están muy participativos hoy. Yo, antes de pasar esos saludos, quiero enviarle un saludito de amor y amistad a una amiguita que no nos reporta sintonía hace mucho rato, y pues que yo le tengo un gran aprecio, Mili Franco, la he extrañado bastante, hace varias semanas no nos reporta sintonía. Bueno, acá pues nos reportan nuestros oyentes: hola, buen día, de colores desde Pamplona, reportando sintonía, Lady, un saludo para todos ustedes, y un gran saludo para mi grupo Sagrado Corazón de Jesús, dirigido por Laurita y Angelita. Muy buenos días para todos, de colores, me gustaría tomarme un café con mi hija, que hace más de 2 años no la veo, ya que ella vive en el Tolima y desearía abrazarla. Beatriz Restrepo, reportando sintonía desde el conjunto Hibiscos. Bendecido día para todos ustedes, feliz día del amor y la amistad. Para Raquelita, que con esa hermosa voz nos anima todos los días, nos brinda alegría, que pasen un excelente día del amor y la amistad. Desde el barrio Los Almendros, Nidia, los escucho todos los días. Buenos días, un saludo, amor y amistad. A mí me gustaría tomarme una taza de café con mi abuelo y escuchar sus consejos llenos de sabiduría. Edilma Rivera. Ay, este saludito, pues lo leo yo misma, ¿no? Un feliz día del amor y la amistad para la mesa de trabajo y todos los que trabajan en Bots Day, en especial a mi hija Ileana. Desde Ureña, un saludo. Ese es mi papá.
0: ¡Ay, lindo! Tenemos precursillista, oyente, sí. ¿No? Maravilloso.
3: No, yo ahí lo estoy enamorando. Por acá también tenemos otros buenos días de colores. Yo me tomaría un cafecito con mi familia Liscano Vera, de la parroquia San Juan Evangelista. Full sintonía de la mejor emisora. Me acompaña de noche y de día. Feliz día a la mesa de trabajo.
2: Y yo acá quiero aprovechar porque imagínense, me están reportando sintonía desde Memphis, Estados Unidos. Wow. Nuestra querida
0: ninfa. Wow, ninfa, hace 8 días desde Cúcuta y yo desde cualquier parte del mundo.
2: Y ella nos comparte que a ella le gustaría tomarse un café con sus hermanos para dialogar y fortalecer la relación familiar.
0: Maravilloso. Bueno, para ir entonces a la acción, ¿qué podemos hacer concretamente? Bueno, cursillistas, ustedes nos han compartido, nos han dicho, pero vámonos a la acción puntual. La estrategia, una taza de café puede salvar una vida, la hemos dividido en los siguientes pasos que queremos compartirles. El primero, van ustedes hoy a pensar en una persona con la que hace tiempo no hablan y en especial que ustedes sepan o perciban que puede estar atravesando por situaciones difíciles. Leito, ¿cuál es el segundo paso?
1: Invitar a tomar un café sencillo, como llamarle o escribirle: hace rato no hablamos, te invito a un café.
0: Maravilloso.
4: O aprovechar que hoy es el día de amor y amistad y ahí la excusa. También.
0: La feliz excusa, día.
4: Feliz
0: y
4: día
0: tal.
4: De amor y amistad, no sé hace rato nada de ti.
0: Sandy, tercer paso.
4: El tercer paso es apaga el celular y regálale tu atención. Creo que el regalo que podemos dar más acá que los chocolates, los detalles, es la presencia. Entonces, si usted ya invitó a ese amigo o a esa amiga que hace rato no hablan, que más o menos usted percibe que desde la oración también está pidiendo que la gracia del Espíritu Santo lo lleve a ese nombre para esa persona, después pues regálele su presencia. Y a partir de ese diálogo, hágale preguntas sencillas y sinceras. Y acuérdense, la idea es primero acercarse y no sermonear. O sea, no es de una vez llegar al sermón, sino empezar a preguntar para que la otra persona tenga todo el espacio del mundo para hablar. Puede hacerle preguntas como esta: ¿cómo estás realmente? ¿Sí? Agréguele ese apellido, a veces solo lo dejamos en ¿cómo estás? Y uno automáticamente responde, bien, bien, gracias a Dios, a la Virgen Santísima. Pero ¿cómo realmente? ¿Cómo estás realmente? ¿Cómo te has sentido desde los sentimientos? ¿Cómo te has sentido en estos días? Y esta es la que puede generar como esa puerta que se abre para que la otra persona desde la confianza y con ese cafecito que ya empiezas a ver rico, es algo te esté, hay algo que te esté preocupando, quieres contarme algo que estás viviendo, uh-huh. Y esa puede ser ya cuando ya de pronto le mete ahí una tortica, un pancito, ya la persona empieza a decirle, uy sí, me está preocupando esto, estoy sintiendo esto, y usted está ahí solo escuchando, sin juzgar, sin sermonear, solo escuchando.
0: Grandioso.
1: Y que no vaya a haber un estruendo así porque dice, queso no, no le traen a uno queso con el pan.
4: Queso no.
0: Queso no. ¿Y cuál es el cuarto paso?
3: Uy, el cuarto paso es reafirmar la presencia, decirle a la persona, estoy aquí contigo. Esa frase es muy, o sea, se siente. ¿Por qué? Porque cuando una persona le dice, estoy aquí contigo, uno siente que de verdad no está solo. Otra frase sería, gracias por confiarme lo que estás viviendo. Uy, justo ayer me pasó en el trabajo. Uno está así, llega una persona, una compañerita, y me dice, ¿estás ocupada? Y me lleva a una parte de atrás donde nosotros le llamamos el confesionario, porque siempre uno cuando ve a alguien allá sentado, algo está pasando, entonces pues uno respeta y evade como ese espacio. Pero ayer cuando me llega esa compañerita del trabajo y me dice, jue madre, ¿estás ocupada? Yo me quedé como que, Dios mío, aquí está pasando algo, de una me paré, y de hecho, ustedes no me van a creer, pero me paré con mi taza de café, y estábamos allá, bueno, pero eso lo hace sentir a uno presente en las demás personas, y a veces uno cree que eso no es importante. Y otra frase sería esa, que dice, no tienes que enfrentar eso solo, y esa persona cuando siente ese apoyo de parte de uno, y de pronto, a veces no es necesario ni siquiera decir palabras, simplemente uno estar y escuchar, eso a la otra persona lo alienta demasiado.
0: Gracias, Ile. Y Cami, quinto paso.
2: Pues Pau, si ya uno percibe que esa persona necesita ayuda, hay que acompañarla a buscarla. Si una persona expresa desesperanza profunda, habla de que se quiere morir, de que quiere desaparecer, de que se quiere hacer daño, o de que de pronto no le encuentra razones para seguir acá o seguir viviendo, no debemos minimizarlo, ni dejarla sola, ni dejar pasar ese pensamiento que nos compartió, sino hay que escuchar, permanecer cerca, buscar ayuda profesional y activar esa red de apoyo. ¿Qué es la red de apoyo? Puede ser un familiar, personas de confianza, un profesional de la salud mental, tantas líneas de atención que hay de crisis, servicios de emergencia, también su comunidad de fe, y pues así de esa manera la persona no se va a sentir sola y va a tener como su red ahí sosteniéndola.
0: Maravilloso. Hemos compartido estos pasos. Quiero finalizar con este. No olvidemos a la persona después del café. El café no termina cuando ya se está acabando la taza. Por el contrario, el verdadero acompañamiento continúa después. Por eso ese mensaje posterior al encuentro, ¿cómo amaneciste hoy? ¿Cómo van las cosas? ¿Quieres que hablemos? Te acompaño a buscar ayuda si ya se definió alguna ruta específica de ayuda. Te llamo esta noche, te paso a recoger, ¿dónde estás? ¿Puedo visitarte? Ven a mi casa, encontrémonos. Estos gestos posteriores reafirman para que la persona pueda sentir que ha valido la pena quedarse y que realmente está caminando acompañado. Bueno, queridos oyentes, la prevención comienza muchas veces cuando alguien decide no pasar de largo, como nos lo decía Sandivel hace un momento. Una conversación por sí sola no va a evitar un suicidio, pero una taza de café puede abrir una conversación que puede permitirnos aperturar la puerta de la ayuda. Ese levantar la mano y que podemos tenderla para poder levantar a la persona. cuando alguien está sufriendo intensamente, puede llegar a experimentar que no existe una salida, que realmente no hay solución para su problema. Por eso nuestra misión no consiste en juzgar la situación, sino en ayudarle a no permanecer solo frente a ella. El Salmo 34 en el versículo 19 nos recuerda: el Señor está cerca de los que tienen el corazón herido. Y San Pablo, nuestro patrono, nos invita: lleven los unos las cargas de los otros, en Gálatas capítulo 6 versículo 2. Y eso tiene una profunda conexión con el carisma de Cursillos, porque el amigo que acompaña puede convertirse en un puente hacia la esperanza. Hoy es el día. ¿A quién vas a invitar a tomar un café?
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3: 8:55 minutos y esos segundos de colores donde San Pablo nos enseña. Les pido, por tanto, que no se desanimen a causa de las tribulaciones que padezco por ustedes. Ellas son su gloria. Efesios capítulo 3, versículo 13.
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6: Sí, señora, nuestros queridos hermanos de Pamplona, de la Arquidiócesis de Pamplona, invita a vivir el cursillo para damas y caballeros este viernes 9 de octubre, para que se vayan agendando hasta el lunes 12 de octubre en la Casa de Retiros Nazaré en Pamplona. 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

0: Ya hemos caminado 19 días de este mes y nuestro lema pastoral nos acompaña. Vayan y hagan discípulos trabajando por la paz.
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0: Infinitas gracias por su fiel sintonía y participación, gracias a los nuevos oyentes que se unieron hoy a esta gran familia. Todo esto nos llena el corazón de gozo y buen ánimo al saber que Dios obra en todo y en todos. Como todo lo bueno se acaba, pero todo lo bueno se repite, nos escuchamos con la bendición de Dios el próximo sábado 26 de septiembre para ir despidiendo este hermoso mes de septiembre, además que es el mes de la Biblia, y por eso estaremos en compañía de nuestros amigos expertos del programa radial Encuentro con la Palabra, de la animación bíblica de la pastoral, porque de colores se vive mejor aquí en la frecuencia de la esperanza y la paz. Gracias, querido Leito, por su presencia y compañía hoy.
2: Gracias a usted, Paolita, y a todos nuestros oyentes, a Ileana, a Sandivel, a Raquelita y a Camila, todos que hoy me las consientan mucho, me les den muchos regalos.
0: Que así sea.
2: Ojalá. Que estén de la mano de Dios y María Santísima.
0: Gracias, Cami, por tu compañía hoy.
3: Gracias, Pau. Un abrazo para todos y que pasen un lindo día de amor y amistad. Los acompañó Camila Landazaba, el cursillo número 64.
0: Mi Sandivel, muchas gracias por acompañarnos hoy.
4: A ustedes, familia Voz Day, los acompañó Sandivel Arévalo, cursillo número 60, y recuerde que Dios nos ama profundamente.
0: Y nuestra amiga de la frontera, Ureña y sus alrededores, Ile, muchas gracias por estar aquí hoy.
5: De Ureña para el mundo. Ay, gracias, Pau, gracias a todos ustedes, Cami, Leito, tú, Pau, Sandy, Raquelita, y a todos nuestros oyentes. Hoy nos hizo mucha falta nuestra querida Andrea, un saludito de amor y amistad. Les saludó y estuvo con ustedes Ileana Manga, cursillo número 68.
0: Vive diferente, vive de colores con Cristo. Los acompañó en la conducción Paola Correa, cursillo número 44. Sigan aquí conectados, no muevan el dial, porque llegan nuestros amigos de la Legión de María con su programa A Jesucristo por María, deseándoles que hoy y todos los días de su vida estén llenos de muchos colores.
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0: Muy buenos días, queridos amigos de nuestra emisora Voz Dei, la emisora de la diócesis de Cúcuta. Hoy queremos darle a nuestra querida hermana Amparo que ella sea la primera en saludar.
1: Muy buenos días, queridos oyentes de la Voz Dei 1120. Sean todos bienvenidos a Jesucristo por María, un espacio para encontrarnos con Jesús de la mano de nuestra Madre Santísima. Hoy queremos hablar de algo muy, muy especial, que se trata del Día del Amor y la Amistad, de cómo con María podemos aprender y ser amigos que acercan a los demás a Jesús.
0: Así es, muy buenos días para todos los queridos hermanos que están conectadísimos con nosotros. Hoy queremos reflexionar sobre el verdadero sentido de la amistad, acompañar, servir, escuchar y ayudar a otro a acercarse a Dios. Y qué mejor que nuestra Maestra, la Santísima Virgen María, que siempre nos conduce a Jesús.
2: Así es, hermanita María Cecilia, muy buenos días, queridos hermanos de la mesa de trabajo. Bueno, hoy vamos a mirar a María como modelo de una amistad que acompaña, como decía la hermanita María Cecilia, que sirve y que lleva a Jesús. Porque una verdadera amistad también puede ser un camino para encontrarnos con Dios. Sean todos bienvenidos a este programa, a Jesucristo por María, el programa de la Legión de María.

0: quedarse sin madre.
1: Bueno, la diócesis nos regala un lema para todos los meses y vamos, como todos los sábados, a proclamarlo acá con mucha alegría, con mucho fervor. Entonces, vayan y hagan discípulos.
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1: Con más alegría, con más fervor, con más entusiasmo. Vayan y hagan discípulos.
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5: Es la paz que les dejo. Es mi propia paz que les doy. No se la doy como el mundo la da. No se turbe su corazón, ni tenga miedo.

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0: Siendo las 9:16 de la mañana, queridos oyentes, los invitamos para que en este momento nos coloquemos en la presencia del Señor a través de la intercesión de la Santísima Virgen María, disponiendo nuestra mente y corazón a través de la oración. En el nombre del Padre, del Hijo y del Espíritu Santo. Amén.
1: Señor Jesús, hoy te pedimos que por intercesión de María nos enseñes a ser verdaderos amigos. Amigos que sepan escuchar, que sepan perdonar, que sepan acompañar, que sepan servir. Y sobre todo, amigos que sepan llevar a otros hacia ti.
2: María, Madre nuestra, enséñanos a decir con nuestra vida, hagan lo que Él les diga. Amén.
1: Amén. Amén.

0: Bueno, cuando son las 9:19 de la mañana, escuchamos dos canciones hermosas que nos regalaba Raquelita, bellísimas, acorde con el tema del día de hoy, de este mes tan hermoso. La canción que escuchamos ahorita es Jesús Quijandria, amigo de Cristo. Y la canción anterior es María, amiga fiel de los Ascoy. Esa amiga que queremos tener todos, a la que llamamos para un problema, para un consejo. Bellísimo ese tema. María, amiga fiel de los Ascoy.
1: Así es, hermanita María Cecilia, queridos oyentes, llegamos al segmento de la gente que le gusta aprender, porque María nos enseña. Y hoy tenemos un tema muy especial para lo que estamos viviendo hoy, para lo que se celebra hoy. Y es, con María aprendemos a ser amigos que lleven a Jesús. Qué hermoso tema, hermanitos. Y qué hermoso para comenzar este sábado, en el cual celebramos el Día del Amor y la Amistad. Por lo tanto, cuando hablamos de amistad, inmediatamente pensamos en personas que han marcado nuestra vida, hermanita María Cecilia.
0: Sí, es ese amigo que estuvo ahí cuando más lo necesitamos. Esa persona que nos dio una palabra de ánimo. Alguien que nos escuchó sin juzgarnos.
2: Claro que sí. O incluso ese amigo que con su ejemplo nos ayudó a acercarnos nuevamente a Dios. Porque una verdadera amistad no solamente comparte momentos agradables.
1: Así es, una verdadera amistad también nos ayuda a crecer. Y nosotros, como cristianos, estamos llamados a vivir una amistad que tenga a Cristo en el centro, es decir, una amistad cristocéntrica.
0: Claro que sí, y qué mejor maestra que la Virgen María, nuestra madre. Cuando pensamos en María, podemos descubrir en ella muchas características de una verdadera amiga.
1: Así es, porque María escucha, acompaña, sirve, está presente. Y María sabe algo fundamental. Todo lo que hace conduce a Jesús. Lo vemos claramente en las bodas de Caná. María se da cuenta de una necesidad y no permanece indiferente, hermanita Amparito.
2: Sí, y es entonces cuando mamita María se acerca a Jesús y después le dice a los servidores, hagan lo que Él les diga. Qué hermosa enseñanza para nuestra amistad. Un amigo cristiano no busca ocupar el lugar de Jesús. Por el contrario, nos ayuda al otro a encontrarnos con Él.
1: Así es. Yo quiero darle la bienvenida a unas invitadas muy especiales que nos están acompañando y las recibimos con muchísimo cariño. Bienvenidas nuevamente a nuestro programa A Jesucristo por María. Hermanita Leonor.
3: Muy buenos días a todos los oyentes de La Voz de Él. Mi nombre es Leonor Cotamo Botello. Yo soy tesorera del Presidio Nuestra Señora del Carmen. Tengo 6 años de estar a cargo de tesorería, porque hay vacantes, nomás sabemos secretaria y tesorera, falta vicepresidenta y presidenta.
1: Bueno, hermanita.
3: Somos de la parroquia San Bartolomé Apóstol, de la ciudad, la Libertad Bellavista, de Bellavista.
1: O sea que usted está haciendo su segundo trienio como tesorera. Entonces es su deber ir buscando a alguien. Recordemos que en la Legión de María vivimos el método del maestro aprendiz. Entonces, cuando yo quiero, o cuando mejor ya se me vaya a cumplir mi época que debo entregar los cargos, debo ir buscando otra persona para irla asesorando, irla guiando, para que ese aprendiz pueda llegar a ser maestro de otros. Todos aprendemos, todos enseñamos, ¿no? Bueno, gracias, hermanita Leonor. Seguimos con nuestra querida hermana
4: Miriam Martínez Urbina. Soy la secretaria del Presidio Nuestra Señora del Carmen. Tengo 5 años de estar como secretaria en ese grupo de la Legión.
1: Gracias, hermanita Miriam. Entonces, empezando, vamos a estrenar las hermanitas. María C. les tiene una pregunta.
0: Así es. Vamos entrando en el corazón de nuestro tema, hermanitas. Y queremos comenzar con una pregunta muy sencilla. Hermanitas, ¿qué características tiene para ustedes un verdadero amigo?
4: Ser leal, ser fiel, que sepa escuchar y contar con él en todo momento.
0: Gracias, hermanita Miriam. Ahora, la hermanita Leonor, ¿qué características tiene para usted un verdadero amigo, hermana?
3: Verdadero amigo es estar en las buenas y en las malas. No solamente en las buenas, porque a veces hay amigos que hay una necesidad y lo dejan a uno a un lado y se olvidan de uno. No, a todo momento. Y dejar entrar a nuestro Señor Jesucristo en nuestro corazón.
1: Sí, hermanita Leonor, pero las características que usted quiere en este amigo sería que sea...
3: Sí, compañero, leal, esto, servicial.
1: Muy bien, alegre, ¿cierto? Sí, qué rico que un amigo sea alegre para que le infunda a todos esa alegría que él lleva. Bueno, continuamos entonces, hermanita Amparito.
2: Sí, señora. Quisiera hacerle una pregunta a nuestra hermanita Miriam. ¿Qué significa para usted tener un verdadero amigo?
4: Saber que hay una persona con la que podamos contar. Contar con él cuando uno lo necesita.
2: Uh-huh. Y para usted, hermanita Leonor, ¿qué significa tener un verdadero amigo?
3: Que él lo escuche en los momentos difíciles.
0: Bueno, y ahora también tenemos... otra preguntita, vamos a ver, que nos lleva un poquito más profundo en este tema tan hermoso que estamos hoy en nuestro programa. Con María aprendemos a ser amigos que llevan a Jesús. La pregunta que nos lleva un poquito más profundo es la siguiente, hermanitas, a nuestras hermanitas invitadas. ¿Cuál cree que es la diferencia entre una amistad basada solamente en compartir gustos y una amistad que ayuda a crecer como persona y como cristiano?
4: En lo fácil, cualquiera es amigo. Es la persona que nos ayuda cuando realmente necesitamos. Siempre esté presente y que no nos abandone.
0: Gracias, hermanita Miriam. Ahora la hermanita Leonor. Hermanita, ¿cuál cree usted que es la diferencia en una amistad basada solamente en compartir gustos y... la diferencia con una amistad que nos ayuda a crecer como persona, como cristiano?
3: Pues esto, el amigo es aquel que comparte, que da una voz de aliento a uno. No solamente cuando sea esto... en fiestas ni nada, no, sino en esto, en todo momento, que sea, comparta, que le ayude a uno en una necesidad que tenga uno.
0: Así es, muchas gracias, hermanita Leonor. Entonces vemos la diferencia de cuando una amistad es para un rato, como sí. para cosas, digamos, de pues del mundo, digamos, ahí como para, sin sí, distracción, a una amistad cuando es, nos lleva a crecer y como persona, como cristiano, porque es un valor agregado de verdad tener un amigo que sea de nuestra fe, porque en una situación nos aconseja bien, no nos dice tomen las cosas del mundo. En una situación siempre hay varios caminos para tomar y las personas que están más cerca a nosotros inciden mucho. Entonces, qué importante es tener una verdadera amistad, es una persona que nos ayude a crecer, como decía la pregunta, y que sea cristiano, porque vamos ahí en ese camino y no nos alejamos de Jesús.
1: Así es, hermanita María Cecilia y queridos oyentes, hay amistades que simplemente nos hacen pasar un buen momento, pero hay otras que dejan huella y son aquellas con las que podemos contar. o con las que podemos hablar de nuestros sueños, de nuestras dificultades, nuestras preocupaciones y también de nuestra fe, como lo decía la hermanita María Cecilia.
0: Así es, mire, cuando, qué lindo, ustedes tienen a alguien que, o a alguien a quien llaman en los momentos de alegría, cuando van a hacer una compra, cuando están tristes, cuando van a, tienen algo, una tarea, un trabajo, su, como su equipo más cercano. Entonces, es muy lindo encontrar como esa respuesta, esa ayuda. Y es muy lindo que alguien necesite de nosotros y podamos servirle, que nos llame, necesito esto, oriénteme esto. Qué bello se siente, ¿verdad? Entonces, ¿por qué lo digo? ¿Cómo se sentirá la Virgen Santísima y nuestro Señor Jesucristo? Porque pues, siempre todo el honor y toda la gloria para Dios, que le digamos para todo. Qué bonito se siente cuando uno lo invitan tanto para las situaciones difíciles como para las alegrías, para todo. Qué alegría puede sentir nuestro Señor Jesucristo y mamita María que lo llamemos para todo, para todo lo que vamos a hacer. Porque es vivir como con ellos, no verlos como por allá, lejos, sino estar con ellos, así como una amistad que uno la agarra de la mano, la abraza, le cuenta todo, así. Yo creo, personalmente, que esa alegría siente mamita María cuando le decimos, mamita María, ¿cómo hago esto? ¿Cómo le gustaría a Jesús? Usted ayúdeme, usted indíqueme, que sean sus manos las que trabajen conmigo para que eso quede bien lindo y le guste a Jesús. Mamita María, préstame tu boca porque yo sé que si tú hablas conmigo, por mí, o bueno, yo voy a hablar cosas bonitas, cosas edificantes y voy a ser muy agradable a Jesús. Entonces, ahora, mirando a la Santísima Virgen María, hablando de ella y de esa manera tan hermosa que los invito a invitarla para todo, yo le digo, mamita María, perdón otra vez, la voy a molestar, ayúdeme con esto y con esto. Entonces, vamos a mirar a María en el Evangelio de San Lucas. Allí encontramos una escena muy preciosa. Dice, María acaba de recibir el anuncio del ángel y después de decir sí, a Dios se pone en camino para visitar a su prima Isabel. Sí. Mire cómo la Virgen María, ella le gusta ayudar. Así que llamémosla. Digámosle que nos acompañe a todo lo que vamos a hacer.
2: Así es, hermanita María Cecilia. Nuestra mamita María no se queda encerrada en sí misma. Sale al encuentro, va hacia otra persona a acompañarla, servirla. Qué hermoso ejemplo de amistad nos regala ella.
1: Así es, porque una de las características de un verdadero amigo es precisamente esa, estar disponible. Y siempre. Aquí en este Evangelio de San Lucas, la Santísima Virgen María dice adiós y se pone en camino a visitar a su prima Isabel. Y es que, como siempre decimos, la presencia es amor. Eso siempre tenemos que tenerlo en cuenta. A veces no tenemos. Es más, yo quiero ponerles este ejemplo. Cuando vamos al Santísimo y a veces como que nos bloqueamos, o sea, no queremos pedirle, solamente estar allí. Estar allí, entonces es eso, la presencia es amor. Ese querer estar allí es la demostración del amor que sentimos por él. Y él que sabe todo y que lo ve todo, se da cuenta que estamos allí porque lo amamos, hermanita Amparo.
2: Sí, señora, toda la razón, hermanita Livia, porque una de las características de un verdadero amigo es estar siempre disponible, siempre.
0: Así es, como lo hizo la Virgen María. Ella escuchó que su prima la necesitaba y se fue a estar atentos. A veces nosotros pensamos que para ayudar a un amigo tenemos que hacer grandes cosas, pero muchas veces basta con escucharlo, con visitarlo, darle una llamadita, preguntarle cómo está. También, pues, rezar por él. O simplemente estar a su lado, como hacen las mascotas, en silencio, pero aquí estoy.
2: Y aquí podemos hacer una pequeña pausa para nuestros oyentes. Queremos que piensen en una persona concreta. ¿quién ha sido para mí un verdadero amigo? Tal vez sea persona, esa persona está cerca, está lejos, o tal vez ya no está con nosotros. Pero seguramente podemos dar a conocer,
0: señora,
2: dar gracias a Dios por haberlo puesto en nuestro camino.
1: Así es, hermanita Amparito. Vamos a dejarle esta pregunta a nuestros queridos oyentes para que ellos en el transcurso del día mediten en ello. ¿Quién ha sido para mí un verdadero amigo? Entonces, piénsenlo. Y queremos volver ahora a nuestras invitadas y le planteamos una situación muy concreta, hermanitas, cotidiana. Hermanita Leonor, si un amigo está pasando por un momento difícil, ¿cómo podemos acompañarlo desde nuestra fe sin imponerle nada?
3: Pues, darle un consejo, decirle que vaya al Santísimo, que le pida mucho a Dios y a la Virgen, que lo ayude en ese momento. Y si uno está, puede colaborarle en lo que él pueda, uno puede ayudar
1: a seguir adelante, que ponga todo en manos de Dios, que se confíe a Dios. Bueno, muy interesante. Pensamos ahora en algo que también sucede mucho, hermanita Miriam. ¿Cómo podemos ser amigos que corrijan con amor cuando vemos que alguien está tomando un camino que puede hacerle daño? ¿Cómo cree usted?
4: Darle buenos consejos para que reconozca que está equivocado, para que él no siga ese camino, para que cambie, porque a veces son las amistades que lo llevan a caminos diferentes, que lo hacen perder de la ruta que él tenía. Entonces, hacerle ver, pero no con regaños, con malas palabras, sino de buena manera, que él entienda que es por el bien de él, por su salvación, aconsejarlo siempre, en todo momento que pueda.
0: Bueno, muchísimas gracias por esas dos respuestas. También me gustaría agregarle a estas preguntas, pues, que lo que podemos hacer y no tiene costo y no es imposición, es llegar con un abrazo, con una sonrisa, con la presencia, de manera que la persona vea en nosotros como un respiro, como un lado bonito de la vida, y que nuestro ejemplo, con nuestro ejemplo, de pronto con una publicación, con mensajitos de la Sagrada Escritura, el mismo Señor vaya mostrándole a ese amigo que está cometiendo el error, a través del Espíritu Santo le va mostrando. Esa me gustaría, digamos, como realizarlo, y creo que es una forma, y ya la misma persona, el mismo Señor le está hablando. Bueno, aquí encontramos otra enseñanza de Jesús. Vamos a ver, en el Evangelio de San Juan nos dice: nadie tiene amor más grande que el que da la vida por sus amigos. Una amistad cristiana está llamada a ser generosa. A veces significa dar tiempo, paciencia, perdón. A veces una palabra difícil, pero necesaria. Y muchas veces significa simplemente permanecer.
2: Así es, hermanita María, sí. Porque ser un amigo nos lleva a Jesús. No significa estar hablando todo el tiempo de religión. Imponer nuestras creencias, juzgar a los demás, significa que nuestra manera de vivir permita que otros puedan descubrir algo de Cristo en nosotros.
1: Así es. Y reitero lo que dice la hermanita Amparito. Ser un amigo que lleva a Jesús. Miren lo que no significa, ¿no? Ella nos lo acaba de decir. Pero significa que nuestra manera de vivir permita que otros puedan descubrir algo de Cristo en nosotros. Es algo muy importante, ¿no? Porque aquí quiere decir que nosotros seamos imitadores de Cristo. Para que, miren que a veces la gente dice, ¡ay, qué bonito que usted es esto! ¿Con qué amor habla con esto? ¡Ay, yo quisiera ser como usted! ¿No les ha pasado?
2: Sí.
1: ¡Ay, hermanitas, ustedes van y visitan enfermos, van y hacen esto, arreglan la imagen de la Virgen! ¡Ay, yo quisiera ser como usted! Es porque nosotros estamos actuando de una manera correcta y nuestro testimonio, porque recuerden bien, las palabras convencen, pero el testimonio arrastra. Entonces debemos tener siempre en cuenta que debemos ser esos seguidores de Cristo, que seamos tan fieles a Él, que nuestros comportamientos inspiren a otros a querer hacer también cosas buenas para semejarse a Él.
0: Como dice, por sus frutos los conoceréis. ¿Cuál es el fruto que estamos dando? Dando a conocer. ¿Cuál es el fruto que estamos dándole a los demás para que los demás digan, ay, yo también quiero seguir a Jesús, yo también quiero ser parte de la iglesia?
1: Continuamos, hermanita.
0: Bueno, y de todo lo que hemos hablado hoy, queremos llevarnos un pequeño compromiso para esta semana. ¿Cuál sería, hermanita Livia? ¿Qué compromiso para nuestros queridos hermanos?
2: Voy a ser para alguien. Voy a ser para alguien un amigo que acerca a Jesús.
0: A Jesús. Entonces, el compromiso para esta semana, hermanitos, es: voy a ser para alguien
2: un amigo que acerca a Jesús.
0: Bueno, ahí les queda la tarea, pensar cómo será eso. Que Dios, primero orar, ¿no? Orar para que sea Dios y Mamita María que actúe, que nosotros seamos instrumentos, y de esa manera Él mismo nos va a decir cómo voy a ser amigo de alguien y los voy a acercar más a Jesús.
1: Así es, porque quizá esa persona necesita precisamente eso. Un amigo que le recuerde que Dios no lo abandona. Entonces, esta semana voy a ser para alguien un amigo que acerca a Jesús. Entonces, desde aquí, desde la mesa de trabajo, la invitación para todos que pensemos en alguien que está de pronto un poquito alejado y vamos a acercarlo a Jesús, porque nosotros vamos a ser esos amigos que acercan a Jesús. Bueno, seguimos entonces con nuestro programa.
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0: Bueno, continuamos ahora en esta sección tan hermosa como es Hablemos de María, donde vamos a interactuar, y para eso tenemos la alegría de nuestra querida Raquelita, la embajadora de la alegría.
1: Muchísimas gracias, mi querida Livia. Un abrazo para usted, para este súper maravilloso equipo de trabajo, a Jesucristo por María. ¡Que viva Jesús!
2: ¡Que viva María!
1: Eso, vamos a colocarnos ahí en tónica para animar también a nuestros oyentes que en esta mañana están pues acompañándose con este gran programa, hablando de la Santísima Virgen María, por supuesto enfocándola en el tema de la amistad, que es tan importante, ¿no? Porque la amistad tiene valores, la amistad nos hace crecer, una buena amistad nos hace acercar a nuestro Señor Jesucristo, como lo hace la Santísima Virgen María. Dígame, ¿quién más? Cualquier otro santo. El número uno que nos permite acercarnos de manera bonita, especial y fiel es la Santísima Virgen María. Entonces, yo creo que el gran ejemplo de amistad hoy es la Santísima Virgen María, y qué bonito poderlo compartir con nuestros oyentes. Así que mucha atención, porque hemos estado realizando durante todo el mes de septiembre una hermosísima dinámica, y es con los oyentes que vayan participando sábado a sábado, se van inscribiendo para que tengan la oportunidad de llevarse un hermosísimo cuadro, un hermoso cuadro de la Santísima Virgen María, que yo ahorita voy a subir nuevamente cada vez que me recuerden a través del estado del WhatsApp. Hoy la dinámica de participación

0: Entonces, retomando a esta bonita dinámica, mucha atención porque nos quedan poquísimos minutos para que los que no se han registrado tengan la oportunidad de hacerlo y llevarse ese hermosísimo cuadro. Estamos en la sección, ¿cómo se llama? Hablemos de María. Nuevamente. ¿Cuál es la sección?
1: Hablemos de María.
0: Entonces, vamos a hablar de María porque vamos a ejemplo de ella y como fuente de inspiración en este espacio, vamos a hablar de lo que la Santísima Virgen María nos ha enseñado este especial sábado. Así que de inmediato, queremos que ustedes en una nota de voz corta, por favor, no más de 15 segundos, porque la idea es que todos participen y salgan al aire. En 15 segundos nosotros podemos responder esta pregunta. ¿Qué cualidad de un buen amigo agradeces más? ¿Qué cualidad de un gran amigo agradeces más? Nosotros vamos a hacer una rotonda así rapidita, súper cortita, y se van a dar cuenta que en 15 segundos podemos dar la respuesta para pasar al aire la nota de voz al 320-862-53. Inicio yo la pregunta. ¿Qué cualidad de un buen amigo agradece más? Yo agradezco la honestidad. Soy Raquel San Juan desde el centro. Listo, ya. Ni 5 segundos por acá.
2: Yo agradezco la lealtad.
3: Yo agradezco la confianza.
0: Ajá.
4: La sinceridad.
0: Ajá.
4: La lealtad.
0: La lealtad.
2: Y yo agradezco la honestidad.
0: La honestidad. Entonces, en este momento de inmediato, siendo las 9:47, vamos a pasar de una vez a nuestros oyentes. Andrea Becerra, buenos días. ¿Cuál es ese, cómo es la pregunta? El amigo, ¿cuál es esa cualidad? Hoy estamos hablando de cualidades. ¿Cuál es la cualidad?
5: A ver, yo agradezco la escucha, el tiempo que le dedican a uno.
0: La
5: Andrea Becerra del barrio de León.
0: Andrea Becerra. Listo, muy bien. Andrea Becerra, vamos a escribir rapidito. Andrea Becerra participando hoy por este súper detalle. Y nos vamos ahora con Olga María Valencia Castro de la Concordia. Olguita, buenos días.
6: A Jesucristo por María, que resalto y que reconozco de un amigo, la sinceridad.
0: Muy bien, la sinceridad. ¿Sí ve cómo es de rapidito y de chévere? Nos activamos rapidísimo. Estela Duarte, vamos de una vez. Yo les voy a ayudar con el nombre primero para que no nos quedemos ahí cortitos. Estelita Duarte dice, ay, gracias. Ella mandó un mensaje por acá internamente que por la amistad. Bueno, gracias, mi querida Estelita en La Laguna. Estelita, cuéntanos.
7: Muy buenos días a Jesucristo por María. Yo agradezco la sinceridad. Estela Duarte del barrio de La Laguna.
0: Excelente, Estelita Duarte de La Laguna. Me voy rápidamente, Caterine Ramírez. Caterine Ramírez, buenos días a Jesucristo por María.
8: Muy buenos días. Para participar, la cualidad que admiro en una persona es la honestidad. Caterine Ramírez, Conjunto Bilbao. Bendiciones.
0: Amén, bendiciones. Ludy Ballesteros Becerra de las Américas. Ludy Ballesteros en las Américas.
9: Muy buenos días, que viva Jesús, que viva María. Ludy Ballesteros de acá de las Américas, reportándole full sintonía. ¿Qué es lo que más agradezco de un buen amigo? La sinceridad, el respeto y la honestidad. Que tengan un feliz y bendecido día y feliz día del amor y la amistad para todos los que están ahí en la mesa de trabajo.
0: Carmen Sofía Rincón, buenos días.
10: Yo agradezco la sinceridad. Carmen Sofía Rincón, del barrio Buenos Aires.
0: Y nos vamos maratónicamente. Luz Marina Valero Botello, cuéntanos, Luz Marinita.
11: Buenos días, yo, Luz Marina Valero, del barrio Belén, agradezco la humildad.
0: La humildad.
11: Gracias.
0: Muy bien. Yamile Parra, a Jesucristo por María.
12: Yo agradezco a esa amiga su fidelidad. Yamile Karen Parra desde Motilones.
0: Eso, desde Motilones. Katy Rondón desde Guaymaral. ¡Katy! ¡Hola, Katy! No se le olvidó grabar, Katy.
13: Bueno, amigo, la sinceridad. Katy Rondón, barrio Guaymaral.
0: La sinceridad, Katy Rondón. Melvita Carvajal, buenos días a Jesucristo por María.
14: A Jesucristo por María, yo agradezco la amabilidad.
0: Amabilidad.
14: Melvita Carvajal, desde el barrio Claret.
0: Muy bien, Doris Martínez.
15: Buenos días, Raquelita.
0: Buenos
15: yo
0: días.
15: Reconozco de un amigo la sinceridad. Feliz día de amor y amistad.
0: Ay, gracias. Feliz día de amor y amistad. También vamos con Gladys Gutiérrez.
16: Buenos días a Jesucristo con María. Yo agradezco en un amigo la sinceridad.
17: Gladys Gutiérrez, barrio Motilones, parroquia María Reina.
0: Amén. ¿Cómo vamos con la manito, Amparito? ¿Sí le estoy dando tiempo? Bueno, listo. Carmen Alicia Mora. Carmen Alicia.
18: Christopher María, lo que admiro es la lealtad.
0: ¿La qué? Perdón. Vamos a ver.
18: Lealtad.
0: Lealtad. Muy bien, Ana Romelia. Ana Romelia, Jesucristo por María.
19: Buenos días. Yo agradezco al amigo por el acompañamiento y en la guía espiritual de nuestra existencia. Ana Romelia, de la Vereda del Líbano.
0: Eso, muy bien, Vereda del Líbano. Vereda del Líbano. Merceditas Carvajal, que viva Jesús.
19: Nuestra Estelita, mire, yo agradezco la compañía, la lealtad. Mercedes Carvajal desde el barrio Belén.
0: Desde Belén, Wilson Omar Tolosa Arias, que viva Jesús.
20: Buenos días, a Jesús por María. La cualidad que más resalto o más admiro de un amigo, de un buen amigo, es
0: no vamos a
20: la cercanía, la escucha, el acompañar.
0: Listo.
20: Wilson Tolosa, barrio Espina Pérez.
0: Eso, Wilson, Dios me lo bendiga. Olides Vergel, Olides Vergel.
21: Buenos días, yo valoro la lealtad. Olides María Vergel del barrio La Libertad.
0: Eso, gracias, Dios me lo bendiga. Lady Ávila, Lady Ávila.
22: Buenos días, equipo Day, Dios los bendiga. Mi nombre es Lady. Yo agradezco a un amigo la compañía en los momentos de dificultad, momentos de crisis.
0: Muy bien, Carmen Botello.
23: Buenos días, Jesucristo, con María y toda la mesa de los trabajos. La calidad que yo reconozco de una persona es su honestidad y sinceridad.
0: Honestidad y sinceridad. Mariluz Gómez, buenos días.
24: Buenos días, de Jesucristo por María. Yo agradezco la honestidad de los amigos.
0: Honestidad. Marta Ballesteros. Martica, buenos días.
25: Buenos días. Good morning, Rafaelita.
0: Good morning.
25: Jesucristo por María, la humildad. Humildad. Chao, Rafaelita.
0: Chao. Un abrazo para ella, Ana Rosa. Ah, perdón. Aurora Villamizar. Aurora Villamizar.
26: A Jesucristo por María, Aurora Villamizar. La confianza, la honestidad y el perdón.
0: Eso, muy bien, Luz Marina Iscalá.
27: Yo aprecio de un amigo, es la bondad. Es la bondadosa, Luz Marina Iscalá, le damos calientes.
0: Bueno, muy bien, siendo las 9:53 minutos, anunciamos que ya cerramos la dinámica de participación para poder terminar de sacar los mensajitos que tenemos al aire. Recuerden, ya están cerradas, listo. 9:53, cerrada ya la dinámica de participación para terminar de interactuar con los oyentes que están ahí apresaditos desde hace 10 minutos. Me faltan todavía 10 minutos de audio, si no vamos a alcanzar. Zoraida Caballeros.
28: Muy buenos días. Mi nombre es Zoraida Caballero, del barrio La Libertad. Yo admiro en una persona la sinceridad.
0: La sinceridad. Muy bien. Emilce Castellanos Rivera. Emilce Castellanos Rivera.
29: Buenos días, Raquelita. Feliz día de amor y amistad. Yo agradezco a un buen amigo también la sinceridad. Pienso que es algo muy importante.
0: Eso, Emilce, claro que es muy importante la sinceridad. Joana Ramírez, por ahí dice un dicho, porque con esos amigos, ¿para qué enemigos, no? Y eso tiene que ver mucho con el tema de la sinceridad. ¿Verdad, verdad?
30: Y honestidad.
0: Y la honestidad. Joana Ramírez.
31: Hola, muy buenos días. Yo le agradezco a un amigo, es la sinceridad, la empatía, la lealtad.
0: Eso, muchas cosas buenas. Me voy por aquí rápidamente con Nubia Urice. Recuerden que ya está cerrada la dinámica, no alcanzo a pasar. Me quedan 5 minutos ya para terminar el programa.
32: Viva Jesús, que viva María. Yo agradezco la sinceridad y el acompañamiento. Acompañamiento espiritual.
0: Eso, vea, sinceridad y acompañamiento espiritual. Qué bonito. Yolanda Becerra, buenos días.
33: Buenos días a Jesús por María. Buenos días, Raquelita y equipo de World Day. Lo que más destaco de un amigo es su lealtad y su respeto. Yolanda.
0: Eso. Lealtad y respeto. Muy bien. Luz Marina Botello.
34: Buenos días, Raquelita. Yo aprecio la sinceridad de las personas.
0: La sinceridad. Muy bien. Excelente. Y finalizamos con Marisol Parada. Marisol
35: Parada Sandoval. Aprecio mucho la amistad de una persona. Le brindo todo lo que yo tengo para ayudarla, para aconsejarla.
0: Cualidad de ese amigo, pilas, porque no estamos hablando de nosotros. ¿Qué cualidad de un buen amigo agradeces? Estamos hablando del otro, del otro. Luz Janet, buenos días.
1: Con María y Jesús, con ese corazón lleno de alegría. Gracias.
0: Bueno, ahí teníamos a Luz Janet Jaimes, que nos dio pues un aporte diferente. Son las 9:55 De esta manera cerramos la dinámica de interacción. Estuvo apoteósica. Vamos a hacer ahí un conteo rapidito, rapidito, rapidito. A ver. Listo, Amparito, cuénteme, ¿cómo le fue? ¿Qué tal
2: excelente,
0: la mano?
2: Excelente, excelente, buenísima. 31 personas. ¡Uy! En menos de 10 minutos, wow.
3: Muy bien.
2: Batimos récord.
0: ¿Qué somos apoteósicos?
3: Decía Raquelita extra micrófono, me siento como en un bingo.
0: Este, en la O8. L19. No, pero era para ayudarle a Amparito, porque de esa total, manera yo anuncio sí. Primero el nombre, ella escribe y escuchamos el oyente. Miren cómo de rápido se puede hacer también a veces. Mire, eso son dinámicas de dinámicas, porque hay unas que son más profundas, que no todo el mundo participa porque requiere que pensemos, que investiguemos o que hagamos otra cosa. Hay otras dinámicas que son de escucha, ¿no? De que la persona reflexione, cuente su historia, uno se echa uno, dos o hasta tres minutos. Hay un oyente que hasta una vez me mandó 5 minutos, imposible pasarlo al aire. Pero hay dinámicas así, rapidito, porque estábamos hablando de cualidad, y quiero decir, destacar eso que nosotros admiramos de ese buen amigo. Y de una vez lo dijimos, así como lo hicimos en la mesa, de una vez dijimos y destacamos que para eso, esa cualidad es importante en cuanto a la amistad y las personas que se encuentran a nuestro alrededor como amigos. Entonces, buenísimo, ¿no?
3: Muy bien, excelente. Sí, excelente.
0: Nos vamos entonces en este momento con Oti Marías, de inmediato, ¿sí?
3: De inmediato, listo, hermanita.
0: La información.
3: María C.
4: Noti María.
5: Noti María.
3: Enviamos un saludo lleno de cariño y bendiciones a todos nuestros queridos oyentes que celebraron su cumpleaños durante la semana pasada. Que este nuevo año de vida esté marcado por la esperanza y que de la mano de la mamita María puedan acercarse cada día más a Jesús. Que el Señor ilumine su camino y los llene de paz. ¡Feliz cumpleaños!
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6: Hoy hemos descubierto la amistad. También puede ser un camino de evangelización y que María nos enseña a vivir una amistad que sabe salir al encuentro, servir, acompañar y conducir siempre hacia Jesús.
3: Bueno, agradecemos a nuestras invitadas por compartir con nosotros este hermoso tema. Y gracias a ustedes, queridos oyentes, por permitirnos entrar una vez más en sus hogares y en sus corazones.
7: Nos despedimos, ¿sí? Pero continuamos caminando de la mano de María hacia Jesús. Recuerden nuestro compromiso esta semana: hacer un amigo que acerque a alguien más a Jesús.
3: Agradecemos su compañía y los invitamos a permanecer conectaditos a nuestra emisora Voz Day para que continúen disfrutando de nuestra programación llena de fe, esperanza y la palabra de Dios que fortalece nuestros corazones.
2: ¡Que viva Jesús!
8: ¡Que viva María!

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0: Y vamos siempre felices, son las 10 de la mañana, 14 minutos, señoras y señores. En momentitos a las 10 y 30 de la mañana estaremos compartiendo el programa El Católico Pregunta, La Iglesia Responde. Recuerden que estamos en un ciclo temático, en unos especiales episodios para compartir con todos ustedes durante este mes de septiembre, dedicado al mes de la palabra, ¿no? De la Santa y Sagrada Biblia. Y pues hoy la pregunta está bastante interesante por parte de un oyente. ¿Por qué los evangelistas cuentan las cosas de manera distinta? Fue la pregunta que realizó un oyente a través de su nota de voz al 320-862-53. La pregunta fue registrada, agendada y seleccionada por el equipo de comunicadores de nuestra emisora Vox Dei para poder trabajar sobre ella en el programa El Católico Pregunta, La Iglesia Responde. Si Mateos, Marcos y Lucas y San Juan anuncian al mismo Jesús, ¿por qué algunas historias, milagros o relatos de la resurrección aparecen narrados de manera diferente? ¿Son contradicciones? ¿Significa que alguno de los evangelistas se equivocó? 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En El Católico Pregunta, La Iglesia Responde, 10 y 30 de la mañana. 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Y a las 11 de la mañana, apenas termine El Católico Pregunta, La Iglesia Responde, señoras y señores. Tendremos el gran especial de amor y amistad. El gran especial de amor y amistad a partir de las 11 de la mañana. Ya están registradas las 100 personas. Ayer se cerraron las líneas de participación. Hoy, simple y llanamente, nos vamos a dedicar a escuchar el especial y a escuchar si salimos ganadores. Recuerden, mucha atención. Tengan a la mano el santo y seña, porque en el momento en que se anuncie el ganador debe mandar su nota de voz o comunicarse con nosotros a la línea fija. Dando el santo y seña, dice su nombre y dice que ganó. Es la única manera de que usted tenga a la mano ese premio y lo pueda reclamar la próxima semana. ¿Cuál es el santo y seña? En Vox Dei, los amigos hacemos el bien. ¿Cómo es? En Vox Dei, los amigos hacemos el bien. En Vox Dei, los amigos hacemos el bien. Por ejemplo, ganó Pepito Pérez de una. Manda la nota de voz. Esas notas de voz van a ser solamente para los oyentes ganadores, cosa que cuando salga el mensaje, pues salga al aire el ganador. Entonces, Pepito Pérez, de una, agarró Pepito Pérez el celular, llamó al 607-588-9674 o mandó la nota de voz. Los amigos de En Vox Dei, los amigos hacemos el bien. Mire, tienen que ser exactos. No me le pongan ni me le quiten nada al santo y seña, ¿listo? Ni que en la frecuencia, la esperanza y la paz. No, es En Vox Dei. En Vox Dei, los amigos hacemos el bien. Pepito Pérez de Antonia Santos. Listo, de esa manera aquí de una vez registramos que el oyente estaba conectado, que sí es un fiel oyente de la emisora Vox Dei y que se puede llevar el premio. Listo, porque se viene unas dinámicas buenísimas. En TikTok estén conectados porque hay una dinámica bonita que vamos a disfrutar en compañía del equipo de trabajo de nuestra emisora Vox Dei y bueno, muchas cosas más. Así que súper atentos, además del top 10 de 10 canciones en fe católica que hablan del amor y la amistad y que usted puede sintonizar aquí en la frecuencia de la esperanza y la paz.
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1: Cordial saludo para todos nuestros hermanos y hermanas de la emisora Voz Dei. Aquí, fieles en este valioso espacio, que le agradezco al Padre Samuel, a todo el equipo de la emisora que me invitan a compartir, que me invitan a indagar, que me invitan a reflexionar. Soy yo el que me siento en un deber, pero a la vez con una gracia de poder profundizar la fe, poder compartirla y que juntos tengamos preguntas. Por eso el católico pregunta, el católico se inquieta, el católico profundiza en la fe. Y la Madre Iglesia, con su experiencia de tantos siglos, también da su luz, da su apoyo, porque el Señor nos va dejando, a través de tantos hombres y mujeres que han estudiado, a través del Espíritu Divino que siempre nos va aclarando tantos momentos que y tantas enseñanzas que no parecen tan claras, pues vamos avanzando así hasta el encuentro del Señor. Bueno, la oyente Ileana nos hace una pregunta que es para un curso, es para hacer un gran estudio de un año en el seminario mayor. Más o menos se puede tomar, sí, un año como mínimo para dedicar a los evangelios, un estudio mucho más dedicado. Entonces, aquí yo me voy a hacer un atrevimiento, ¿no? Porque es que la pregunta que nos hace Ileana me implica intentar dejar en poquísimas palabras, una enseñanza larguísima. Así que vamos a dejar unos puntos que nos puedan ayudar y que quizás cada uno pueda ir profundizándose. Yo dejo ahí la inquietud también, antes de abrirnos a nuestra pregunta, y es, si yo quiero profundizar, busco las fuentes, le pregunto a mi padre en la parroquia, busco también hoy libros, hoy hay facilidades, hay buenos libros, entonces aprovecho, voy a una editorial católica, en Cúcuta tenemos, así que allá buscamos un libro que me ilumine sobre el tema. Hoy es un tema muy bonito, ya dije algo ahorita, el tema de los evangelios. ¿Por qué los cuatro evangelistas narran de forma distinta la resurrección y los milagros de Jesús? Yo voy a ampliar la pregunta, porque no solamente la resurrección y los milagros de Jesús son narrados de forma distinta. ¿Por qué tantas otras partes de los evangelios, pues se ve que tienen toques diferentes, ¿no? Entonces allí es donde nos vamos como a centrar, pero repito, esto es una pregunta muy amplia que yo apenas voy a alcanzar como a dar algunas pequeñas pistas. Lo primero que me parece interesante es que nosotros nos preguntemos esto. Cuando uno conoce a una persona, ¿será que la visión de una sola persona basta? Es una primera, un primer punto de partida, ¿no? ¿Será que la impresión de una sola persona basta para conocer a alguien? Podemos decir que no, sería algo limitado. Segundo punto, si cuatro personas son invitadas a opinar sobre alguien, ¿usted qué piensa de esta persona? Todos la han tratado. ¿Ustedes creen que todos van a decir lo mismo? No. Entonces, en ambas preguntas tenemos que tener una amplitud. Conocer una persona es algo amplio. Ahí los filósofos tienen esta expresión, la persona es un misterio, porque cada persona es distinta, cada persona es única e irrepetible. Y lo que nosotros pensemos de alguien nunca lo vamos a agotar. Por más que yo tenga una idea de alguien, esa persona es mucho más de lo que yo pueda pensar. Así que de allí vamos a partir, de la persona maravillosa de Jesús, de la persona adorada de nuestro Salvador. ¿Será que una sola persona que lo ha visto puede decirnos algo? No, A Jesús lo encontraron muchas personas, a Jesús lo testimoniaron muchas personas, y por eso podemos encontrar variados ecos de la experiencia de Jesús. Así que partimos de eso. Conocemos a Jesús desde diferentes puntos de vista que no se contradicen, que se relacionan y enriquecen.

muy bien. Miren que las personas somos mucho más de lo que uno solo opine. Y de una misma persona pueden haber diferentes puntos de vista que sustancialmente no se contradicen, sino que se complementan. Así que cuando escuchamos hablar de el Evangelio es uno solo, el Evangelio es Jesucristo, Jesucristo es la buena noticia. Pero resulta que el Evangelio tiene cuatro grandes testigos, llamémoslo así. Yo decía ahora, muchos conocieron a nuestro Señor, muchísimos, pero hay cuatro testigos grandísimos que nosotros reconocemos como los cuatro evangelistas: Mateo, Marcos, Lucas y Juan. Así que si encontramos estos cuatro testimonios, es que cada uno de ellos nos da un perfil, cada uno de ellos nos da una luz especial de Jesús. Ahora, vamos a reagrupar. Resulta que Mateo, Marcos y Lucas son muy cercanos. Son muy cercanos. Tienen muchos elementos comunes porque ellos investigaron. Ellos también eran testigos, bueno, unos de ellos, menos Lucas. Porque Lucas no conoció a Jesús directamente. Entonces, él recibió el testimonio, seguramente, de San Pablo. Entonces, tiene una experiencia distinta. Pero están vinculados, repito, Mateo, Marcos y Lucas. Y ellos son reconocidos con un nombre de los evangelios sinópticos. En cambio, el evangelista Juan tiene un estilo distinto. Claro, él no se contradice con los otros evangelistas, pero él va a dar otra narración, él va a dar otra perspectiva, él va a escribir de manera distinta sobre el mismo Señor Jesucristo. Así que ahí vamos uniendo para ver que no es que cada uno esté tan disperso y tan opuesto, no. Tres de ellos, los sinópticos, hacen parte como de una gran relación y San Juan viene después, teniendo elementos comunes, a hacer unos énfasis que los demás no tienen. Por eso San Juan siempre se ha visto como un evangelio distinto que estudiamos un poco más aparte. Y vamos a valorar algunos de esos acentos. Eso lo han estudiado bastante, ¿no? Lo han estudiado mucho los especialistas. Miren, ¿qué podemos decir de Mateo? Pensemos en el autor. Mateo era un recaudador de impuestos y era un apóstol. Bajo ese nombre se pone en su autoría, ¿no? Marcos. A Marcos lo reconocemos como compañero de Pedro y Pablo. Estrictamente no hace parte del grupo de los doce. Pero Marcos, para los especialistas, conoció a Jesús. Era muy joven cuando él tuvo el contacto con el Señor. Ya había dicho algo de Lucas. Lucas es un pagano, o sea, él no conoció directamente a Jesús, pero va a ser un compañero de trabajo de la misión de Pablo. Juan, bajo el nombre de Juan, reconocemos al discípulo amado, como se titula, él mismo se presenta en el libro, y también reconocemos al apóstol Juan, tradicionalmente. Aquí estoy hablando de como la reflexión tradicional en torno a estos grandes hombres. Entonces mire que son cuatro personas distintas, partamos de allí. Pero resulta que cada uno de ellos se dirige a personas distintas, no había dicho eso. Resulta que cada evangelista no le está hablando al mismo grupo. Los evangelistas le hablan a personas, pero personas de diferentes estilos. Por ejemplo, Mateo, ¿a quién le escribe principalmente? Mateo le escribe principalmente a cristianos convertidos del pueblo judío. Por eso él tiene muchas cosas que un judío va a entender. Marcos. Marcos está relacionado mucho con Pedro y con la iglesia de Roma. Acuérdense que reconocemos en Pedro el obispo de Roma, el primer obispo de Roma. Y al parecer es ese evangelio dirigido a gente que no era judía, era a un pueblo pagano, que no conocía nada de las tradiciones judías, y entonces va a tener otro estilo. San Lucas va a ser un evangelio muy organizado, es un evangelio muy estructurado, que también se va a dirigir a los paganos de lengua griega.
sobre todo va a tener ese deseo de anunciarles a Jesús, y él va a tener también una preocupación de formar a los discípulos. Ya tiene un estilo más de formación, de catequesis, por eso tiene una estructura mucho, mucho más específica, literaria. Y la comunidad de Juan es una comunidad mucho más madura, podemos decir. Por eso a Juan algunos lo identifican con el teólogo. Entonces resulta que ellos ya conocían los otros evangelistas, pero van profundizando más. Por eso San Juan es un evangelista que nos habla de profundizar, de ahondar, de dedicarle un poco más de tiempo a elementos que los otros evangelistas no habían profundizado. Entonces, ese es como el énfasis que él tiene. Así que tenemos un poco los acentos que cada uno de los evangelistas va poseyendo.

0: Un aplauso para el Señor. Un aplauso para su iglesia.
1: Qué valiosa esta pregunta sobre los evangelios. Quiero que la completemos subrayando unos puntos del catecismo. El catecismo tiene unos números que nos van a iluminar bastante sobre el valor de los evangelios. ¿Qué nos dice el número 125? Los evangelios son el corazón de todas las escrituras, por ser el testimonio principal de la vida y doctrina de la palabra hecha carne, nuestro Salvador. Así que tenemos que querer mucho los evangelios. Por favor, si podemos leer la Biblia, comencemos por los evangelios. Aprovechémoslos, leámoslos con frecuencia. Son el libro más importante, o son los libros más importantes de la Escritura. El número 126 tiene una descripción muy interesante, porque los evangelios no fueron escritos de una vez por todas. También esto nos aclara por qué hay diferentes estilos. Miren qué dice el número 126. En la formación de los evangelios se pueden distinguir tres etapas. Primera etapa, la vida y la enseñanza de Jesús. La Iglesia mantiene firmemente que los cuatro evangelios, cuya historicidad afirma sin vacilar, comunican fielmente lo que Jesús, Hijo de Dios, viviendo entre los hombres, hizo y enseñó realmente para la salvación de ellos hasta el día en que fue levantado al cielo. Así que, ¿de dónde parten los evangelios? De la vida y la enseñanza de Jesús. Segundo paso, segunda etapa, la tradición oral. Los apóstoles ciertamente, después de la ascensión del Señor, predicaron a los oyentes lo que Él había dicho y obrado, con aquella crecida inteligencia de que ellos gozaban, amaestrados por los acontecimientos gloriosos de Cristo y por la luz del Espíritu de verdad. Así que tenemos otra etapa. Los apóstoles comenzaron a evangelizar, a contar la obra de Jesús. Ellos van anunciando quién es Jesús, qué hizo y, lo más importante, que murió y resucitó. Y viene la última etapa, los evangelios escritos. Los autores sagrados escribieron los cuatro evangelios, escogiendo algunas cosas de las muchas que ya se habían transmitido de palabra o por escrito, sintetizando otras o explicándolas atendiendo a la condición en las iglesias, conservando por fin la forma de proclamación, de manera que siempre nos comunicaban la verdad sincera acerca de Jesús. Así que lo último que se hace es escribir. Y como les decía ahora, Mateo le escribe a unos cristianos que están en una parte, Lucas a otros, Marcos a otros, Juan a otros. Y cada uno tiene una intención distinta porque saben que esos cristianos tienen necesidad de profundizar en algún misterio de Jesús. Y termina el número 127. El evangelio cuatriforme, es lo bonito. Evangelio cuatriforme, lo que decíamos, un solo evangelio que tiene cuatro versiones. Ocupa en la iglesia un lugar único. De ello dan testimonio la veneración de que lo rodea la liturgia y el atractivo incomparable que ha ejercido en todo tiempo sobre los santos. Por eso insistíamos que es lo central en la palabra de Dios. ¿Qué dice un santo obispo? San Cesareo el Joven. Perdón, una santa, Santa Cesarea la Joven, afirma: no hay ninguna doctrina que sea mejor, más preciosa y más espléndida que el texto del Evangelio. Ved y retened lo que nuestro Señor y Maestro Cristo ha enseñado mediante sus palabras y realizado mediante sus obras. Y Santa Teresita del Niño Jesús también afirma: es sobre todo el Evangelio lo que me ocupa durante mis oraciones. En él encuentro todo lo que es necesario a mi pobre alma. En él descubro siempre luces nuevas, sentidos escondidos y misteriosos. Así que no le temamos a las diferencias que hay entre los evangelistas. Valoremos y siempre preguntémonos: ¿esta palabra qué me quiere decir hoy? Queramos los evangelios, leámoslos y pongámoslos por obra, porque como dice Jesús, dichosos los que escuchan la palabra de Dios y la ponen en práctica. Sigamos disfrutando este mes de la Biblia.

0: Son las 10 de la mañana, 59 minutos. De esta manera finalizamos este gran espacio, este episodio que hemos mantenido durante todo el mes de septiembre con preguntas, dudas que surgen dentro de la misma audiencia de nuestra emisora diocesana Vox Dei, La Voz de Dios. La invitación es para que ustedes, cada vez que tengan alguna duda, nos envíen su pregunta a través de un audio al 320-862-53, haciendo la pregunta al programa El Católico Pregunta, la Iglesia Responde. Nosotros aquí la recepcionamos, la agendamos y pues le hacemos un pequeño filtro para que no se nos repitan de pronto los programas y lo vamos guardando para irlo trabajando cada sábado en la programación de nuestra emisora diocesana Vox Dei, La Voz de Dios. Un agradecimiento especial por su trabajo, por su colaboración y su servicio al padre Juan Sebastián Rivera Felinier, quien nos ha acompañado durante todos estos sábados, dándonos su asesoría en este espacio de El Católico Pregunta, la Iglesia Responde. Ustedes no se vayan a despegar porque ya se viene la gran celebración de amor y amistad en la frecuencia de la esperanza y la paz.
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0: Muy buenos días, amables oyentes de la frecuencia La Esperanza y la Paz. Los saludamos en este sábado 19 de septiembre, compartiendo con todos ustedes a través de este dial, el dial de la frecuencia La Esperanza y la Paz, este especial de amor y amistad que hemos preparado para ustedes desde la emisora de la Diócesis de Cúcuta, saludando en esta mañana a todas las personas que se conectan también a través de la red social TikTok. Ahí los saludamos con Raquel San Juan, quien está allí monitoreando y también llevando a cabo esta transmisión. A quienes empiezan a conectar, compartan este enlace para que podamos llegar también a muchas familias y que de esa manera muchas personas del campo que quizás no pueden escuchar la emisora en su radio y que la están escuchando a través de la aplicación, pueden pasarse a la aplicación TikTok. Allí nos ven en estas cámaras que hemos arreglado. Agradecemos al ingeniero Andrés Ariza, que nos ha permitido entonces organizar. Ya en algunos momentos se unirá también a esta transmisión el seminarista Haider, que estará con nosotros acompañándonos. Saludamos a Raquel San Juan, que está desde tempranas horas de la mañana en nuestra emisora de la Diócesis de Cúcuta. Le saluda el padre Samuel Arias para que podamos todos tener parte en este especial de Amor y Amistad 2026. En este día también queremos recordar, por supuesto, a los amigos de nuestra emisora, a los oyentes, agradecerles por su presencia, por su cercanía, agradecerles porque ustedes son parte de esta familia y todo este trabajo, todo este ejercicio, todo este esfuerzo que se realiza día a día es para que toda esta obra de evangelización se realice, para que toda esta obra de Dios se siga llevando a cabo y de esa manera el anuncio de nuestro Señor Jesucristo llegue a todas las familias. Saludamos allí, mire, Paula Carvajal nos escribe, saludos a los tres, al padre, a Raquel, a Haider. Saludamos también a Luis Ballesteros, que nos dice feliz día, amor y amistad, Dios les bendiga. Saludamos también a todos nuestros hermanos enfermos, a quienes están escuchándonos en la radio, que en esta mañana de sábado están conectados allí esperando este especial, y a quienes en el campo están conectados también, a nuestros hermanos campesinos en las diferentes veredas de nuestra diócesis de Cúcuta. Sean bienvenidos a este especial de amor y amistad de nuestra emisora diocesana Vox Day. Raquel San Juan, buenos días.
1: Hola padre Samuel Alexis Arias Misa, un saludo cordial para usted, de muy buenos días, feliz día del amor y la amistad para usted, para este gran equipo de trabajo de nuestra emisora diocesana Vox Day 1120 AM, para todas las áreas que están con nosotros en el Centro de Comunicaciones de la Diócesis de Cúcuta, un saludo cordial para todos los que en este momento poco a poco se van uniendo a esta maravillosa transmisión de Facebook Live, no, de TikTok. ¡Ay! Es que no se confunde, sí. No, es que esta vez lo quisimos hacer a través de TikTok para tener esta bonita, como quien dice, dinámica de poder pasar música, porque hoy el programa es también muy musical, apoyando nuestra música católica, y pues la plataforma que nos permite compartir sin ningún problema la música es esta plataforma, TikTok. Así que aprovecho para saludar en este momento a Yolita, a Luis Ballesteros, a Luz, a Josefa Galvis, a Janet Moreno, a Arisa, creo que es el ingeniero, creo que está conectado también, sí, qué chévere. Ingeniero, feliz día, amor y amistad. Un abrazo para Katia Franco, para Paula Osorio, para todos los que van dejando sus mensajes, y por supuesto les invitamos por favor para que compartan en sus estados este link, esta transmisión, para que muchas más personas se conecten con nosotros. Va a estar bonito, va a estar bien dirigido, tiene una temática bastante especial, hay premios para compartir con nuestros oyentes y tenemos, padre, el top 10, como quien dice, en clave de fe, de música católica para celebrar el día amor y amistad. Música que vamos a poder estar compartiendo con ustedes, vamos a compartir un pedacito de esa canción para que ustedes tengan idea de cuáles son las canciones, y son canciones, padre, que nosotros podemos escuchar en la programación de la frecuencia de la esperanza y de la paz. En contexto, padre, de inmediato, porque ya casi nos vamos con el primer premio, de inmediato, en contexto, ¿por qué en Vox Day los amigos hacemos el bien?
0: Claro, gracias Raquel, en este especial es los amigos hacemos el bien. Los amigos son esa familia que se escoge. Se dice por ahí que los amigos son la familia que elegimos, son los hermanos que nos acompañan en los momentos felices, pero también en los momentos de dificultad. Por eso, un amigo tiene un poco de madre, de padre, tiene también su tinte de hermano, mucho de primo y hasta algo de tío, porque son esa familia que nos acompaña, que nos escucha, con quienes podemos vivir el valor de la confianza y de esa manera abrir el corazón. Así como Moisés en la zarza, el Señor le dice, tienes que descalzarte porque el terreno que pisas ahora es tierra santa. Pues de la misma manera sucede cuando un amigo abre el corazón, cuando un amigo nos expresa su confianza. Nos descalzamos porque es un terreno sagrado. Cuidamos esa confianza, valoramos a las personas. Y eso es lo que nos permite madurar en la amistad. Reconocer el valor de la otra persona, reconocer esos valores de la confianza, de la honestidad, del cariño y sobre todo de esa misma fidelidad que se separa del amor esponsal, pero que también muestra el deseo de bien hacia la otra persona. Y sobre todo, que cuando nos enteramos que a nuestros amigos les va bien en la vida, pues eso también llena el corazón de mucha alegría. Por eso, la amistad madura es aquella donde se vive una verdadera relación de confianza, de solidaridad, que está dispuesta a escuchar y que de esa manera no hay necesidad de tener una constancia en el trato. Quien tiene un amigo tiene un tesoro. Y la diferencia entre el amor y la amistad es que el amor necesita de esa constancia para que se siga profundizando, para que se siga fortaleciendo, mientras la amistad no necesita de esa constancia, pero sí sobre todo de la confianza que se tiene y de ese valor que se puede vivir entre las personas. Por eso quien encuentra un amigo encuentra un tesoro, en sus consejos siempre está el deseo de bien. En su amistad siempre recibimos ese cariño y esa bondad que nos permite entonces descubrir que en este caminar de nuestra vida no estamos solos y que, como todo en la vida, quizás se tienen situaciones de adversidad, tenemos momentos de malas experiencias, pero eso no nos hace hacer olvidar el valor de la amistad y la importancia de cuidar, de acompañar y de encontrar un verdadero amigo, porque es un regalo invaluable. Es maravilloso contar con estas personas con quienes podemos tener tantos momentos especiales y que de verdad significan esa expresión del amor de Dios que nos acompaña y que nos permite entonces vivir cada día. Por eso es Dios quien nos presenta en el caminar de nuestra vida a cada uno de ellos para ayudarles, pero también para que ellos puedan hacer parte de nuestra historia y ayudarnos. ¿Qué sería nuestras vidas sin nuestros verdaderos amigos, Raquel?
1: Así es, padre. ¿Qué sería nuestra vida sin esos fieles amigos y sobre todo los amigos que se forman, que se evangelizan en compañía de nuestra emisora Diocesana Voz, que estamos invitados siempre a hacer el bien? Hacer el bien en la amistad, yo diría, padre, que es ser honestos, acompañar. Hacer el bien en la amistad es ser solidarios. Hacer el bien en la amistad es apoyar. Son tantas cosas y ustedes nos van a ir comentando a través de los comentarios en la transmisión de TikTok. Un saludo para Fanny, que nos dice: feliz día del amor y la amistad. En nuestra emisora Vox Day, Estelita Duarte, un abrazo para nuestra amiga Zulay Maldonado, conectada con nuestra emisora Vox Day, y para muchos que en este momento les invitamos para que le den muchos corazoncitos. Mireya Consuelo nos dio una rosita, gracias. Empezaron a llegar rositas, los que quieran enviar rositas, cositas buenas. Yo no sé cómo funciona el tema de no, TikTok, tampoco, padre.
0: Ahora esperamos usted, que Heider,
1: sí, que Heider nos explique, porque es que yo veo que gente manda rosas, que manda corazones, que manda una cosa, que manda la otra, y eso nos parece muy hermoso. Queremos compartir con ustedes, para los que están conectados a través de la radio, vamos a estar conectaditos, por favor busquen la manera de conectarse a la plataforma de TikTok, porque se nos dificulta mucho el poder trabajar en muchas audiencias separadas, entonces nos vamos a concentrar en los mensajes, en la dinámica, en los comentarios de quienes estén conectados en TikTok. Hemos iniciado este especial con la presidencia de Monseñor José Libardo Garcés Monsalve, nuestro obispo de la diócesis de Cúcuta, que también a quien enviamos un saludo. Un saludo de amor y amistad, un saludo también para el padre Samuel Arias, que es nuestro director de medios de comunicación de la diócesis de Cúcuta, presente aquí Raquel San Juan en momenticos Heider, y un saludo para todos los que en este instante siguen conectaditos con nosotros. Un abrazo para nuestros amigos conectaditos a través de www.emisoravoxday.com. Una pregunta para los que vayan, para que no se queden ahí como quien dice solamente como espectadores, sino para que empecemos a interactuar con nuestros seguidores de TikTok. Les hago una pregunta: ¿qué ha hecho la emisora Vox Day por ti? Si de pronto ustedes son nuevos y hasta ahora se están enterando de la emisora, pues nos dejan ahí el comentario. No teníamos el gusto de conocerla. ¿En dónde está la emisora? Mejor dicho, pregúntenles todo lo que quieran los que son nuevos seguidores, los que se conectan con nosotros en este especial. Los que ya son oyentes de nuestra emisora, es ¿qué ha hecho la emisora Vox Day por ti? ¿O qué bien ha hecho en tu vida? Porque, padre, tenemos una sorpresa más adelante. Hemos conseguido a una de las amigas más antiguas de nuestra emisora. Le hemos entrevistado. Tenemos una cápsula también muy bonita por parte preparada de nuestra amiga Diana Carolina. Y pues en este momento nos vamos con música. Nos vamos con las dos primeras canciones en clave de fe. Padre Samuel, lo voy a invitar para que, por favor, en este momento, para los oyentes, me le revele la posición número 10. ¿Esa canción es de quién es? ¿De qué se trata? ¿De qué nos puede compartir su mensaje? La posición número 10.
0: Bien, Raquel, siendo las 11 de la mañana con 23 minutos, en la posición número 10 está la agrupación Las Siervas, estas religiosas que tienen la canción titulada Soy Feliz. En ella se nos habla de la felicidad de saberse amado por Dios sin condiciones. Ese es el primer paso para que la persona pueda ser capaz de amar y verdaderamente amar a su familia, a sus amigos, a su pareja y a todas las demás personas. Esa es la posición número 10.
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0: Tenemos las 11 de la mañana con 25 minutos. Continuamos en este especial de Amor y Amistad desde la emisora diocesana Vox Day. En esta transmisión en la aplicación TikTok, estamos esperando a nuestro... A la persona que del
1: no
0: equipo es más
1: no,
0: especialista, ¿cierto? En
1: no
0: el
1: me
0: TikTok,
1: acostumbro.
0: Porque ya ha hecho varias transmisiones y nos ha acompañado. Saludamos, aprovechamos, vamos a saludar a las personas que dejan los comentarios. Yolita que dice buenos días, a esta hora me acordé de este espectacular día. Y estoy aquí entretenida en la finca, nos dice por acá.
1: Ay, qué chévere.
0: Por aquí, vamos qué a chévere. Ver, Yolita también. Sandra Caro dice buenos días, Paula Carvajal, buenos días, padre, Raquel, Heider, feliz día, amor y amistad, Luis Ballestero, feliz día, amor y amistad, Laura Prada que dice en sintonía desde el barrio San Luis, también Luz nos dice bendiciones para todos, Josefa Garbis, gracias a nuestro equipo de trabajo, hermosos todos, Paula Carvajal nos sigue escribiendo, aquí un usuario, feliz día, amor y amistad, Janet, la señora Janet, ha escrito Janet Moreno, feliz día, amor y amistad, bendiciones.
1: Taca, taca la pantalla, dice.
0: También. Mar dice, feliz día. Por aquí, y mire, aquí. Mildred
1: no,
0: dice,
1: se me
0: feliz
1: quedó.
0: Día para todos.
1: Bueno, padre.
0: Bueno, Raquel.
1: Bueno, vamos a ayudarlo porque usted por ahí es que se van, mire, van subiendo muy rápido y lo entiendo totalmente. Un abrazo para Wilson Tolosa, saludos, Padre Samuel, feliz día, el amor y la amistad, gracias a don Wilson. Rosita Ramírez Omayo, nos dice buenos días, Vox Day, mi compañía favorita desde hace mucho tiempo, Nancy Yasmín González. Buenos días, me encanta el poder verlos en la emisora que ha hecho cambiar mi estilo de vida. Oiga, qué lindo. Tenemos por aquí a Rosario, dice por acá un abrazo al Padre Samuel Arias, a mi familia. Ahí está el muy apetecido, mejor dicho, Alessandro, por favor, que salga, que llegue. Heider, el seminarista. Ya llegó Heider. Dice por acá, Milena, también desde el barrio Belén. Dice Heider, lo estamos, vea, ya llegó Heider. Bueno, un saludo para todos ellos. Y recuerden, hay una pregunta porque queremos que esta transmisión sea bien caldudita, que tenga gustico, que sea también formadora, así sea entretenida a través del TikTok. Y tenemos una pregunta bien especial para ustedes. ¿Qué ha hecho la emisora Vox Day por ustedes? ¿Qué bien ha hecho en ustedes? Y de regreso ya saludamos al seminarista Heider, porque me voy de inmediato, padre, con la posición número 9. Esto es así, rapidito, súper ágil, y nos vamos preparando porque nos vamos con el primer premio. Y padre, vaya listando el listado, valga la redundancia, el listado de los premios, para que la gente siga ahí conectadita con nosotros, y ya les estaremos comentando en base a la dinámica cómo se va a hacer el sorteo. Nos vamos con la posición número 9, la alegría de experimentar el amor. Esta canción se llama Este Amor y es de la agrupación La Señal. Ellos son de la Curramba La Bella, son de Barranquilla, y nos habla que qué bonito es experimentar el amor, ya sea a través de las personas o en medio de situaciones que pasamos. Nos recuerda el amor que Dios nos tiene y esa verdad nos llena, por supuesto, el corazón. Así que nos vamos con la posición número 9. Estas son 10 canciones en clave de fe, música católica, de amor y de amistad.
2: Posición número 9.

0: tu fin de semana, Box Day. Tenemos las 11 y 31 minutos en todo el territorio nacional. Saludamos a Haider, que ya nos acompaña aquí. El que tiene más conocimiento en el manejo de esta red social de TikTok es el que ha estado siempre al frente de las diferentes transmisiones que se hicieron en la época del Mundial y también en algunos momentos en los que se han hecho algunas pruebas, pero junto al padre Inson Joaquín también han estado siempre aquí con nosotros. Haider, muy buenos días.
1: Padre, muy buenos días para Raquel y a todos nuestros queridos oyentes que están ahí, pero súper, hiper, mega conectadísimos con nosotros a través del dial 1120M, pero de manera especial hoy a través del TikTok. Y bueno, le cuento que son muchísimos mensajes, más de 5.000 reacciones en estos momentos. Están pero conectadísimos, conectadísimos. Y bueno, estaba por ahí leyendo que me estaban esperando, pero bueno, ya estamos aquí para poder acompañarlos. Saludamos a Yolita, a Sandra Caro, a Paula Carvajal, Ludy Ballesteros, Laura Prada, Josefa Galvi, Sandra Castro, a Janet Moreno. Janet Moreno, ¿sabes quién es Janet Moreno? Doña Zaida.
2: Doña
1: Zaida está luego
2: conectadísima. Carajo.
1: Saludamos a Mar, a todos los usuarios que aparecen por ahí, a Milet, a Rosita Ramírez, a Fanny, a Zulay Maldonado, Germán Carrascal, Paola Osorio, Zulay Maldonado, Malejita. No, son demasiados los mensajes que si me pongo a leer no acabamos hoy. De verdad que qué alegría poder contar con la presencia de todos ellos.
2: Ay,
1: a través del TikTok.
2: Con el rey.
1: 54 personas conectados en estos Chinito. Momentos. Y como dicen por ahí, denle tata a la pantalla para que esas reacciones
2: taca,
1: suban.
2: Taca, dijeron ahí.
1: Denle tacataca, mándenos rosita, madre.
2: Los Melódicos tienen una canción que dice así, no, traca, traca, no, es que traca, traca, traca, no, vamos a buscarla, vamos a buscarla.
1: Saludamos a Carito, a Yolanda Becerra y a Carmen Cecilia. Bueno, qué alegría compartir con todos ellos esta mañana en este especial de Amor y Amistad 2026, los amigos que hacen el bien.
0: Esta es la canción de Los Melódicos que Raquel nos hablaba del Traca Traca. Mientras ustedes la van escuchando de fondo, vamos a decirles cuáles son los premios para este especial de Amor y Amistad desde nuestra emisora Dios Estará Box Day. Mire, tenemos los siguientes premios. Y el primer premio será un cepillo secador.
2: ¡Uy!
0: En el que pueden participar todos los oyentes, quienes se han inscrito a lo largo de la semana en el Santo y Seña. Ya ustedes conocen las reglas para que puedan llevarse este premio a su casa. El segundo premio es una rizadora de cabello para las amas de casa, para las niñas, para las jovencitas. El tercero también es para las mujeres, un secador de cabello. Ahí le faltó el uy también.
2: ¡Ay, un secador de cabello!
1: Suéltalo, suéltalo.
2: Necesitamos monitorear para ver el tema del sonido. ¡Ay, trágame el favor!
0: Un secador de cabello, entonces, es el tercer premio. Y el cuarto premio es un juego de vasos con una jarra. El quinto premio, una licuadora Alteza, de la marca Alteza. El sexto premio, que está buenísimo, una cafetera Black & Decker.
2: ¡Uy!
0: Y el último premio... El último premio, que es el que me está acompañando a mí aquí, mira al frente.
2: ¡Qué lindo!
0: Este peluche de San José dormido que ustedes pueden ver en la cámara. Este peluche de San José dormido para que ustedes lo tengan en su casa, para que hagan la oración, para que tengan este lindo adorno religioso y que de esa manera se lo lleven a su casa. Este premio de San José dormido. 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
2: Bueno, muy bien, agradecemos de verdad estos detalles tan bonitos que nos han dado, por supuesto, una muy bonita colaboración. A quien quiero saludar de manera especial, a Sofía Benguechea. Y tengo por acá, vea, este que es más pequeñito. Y también todos esos detalles que también se han venido, una cantidad de electrodomésticos también gestionados por este maravilloso equipo de trabajo. Quiero saludar por aquí a Janet García. Dice, buenos días, Padre Samuel, Raquelita, Haider, felicidad, amor y la amistad. Muchísimas gracias. Bueno, yo me voy a ir en este momento. Haider se va a ir con la posición número 8, pero antes de eso le quiero preguntar a nuestros amigos que están conectados a través de la transmisión de Facebook Live. ¿A ustedes les gustaría escuchar cantar a este equipo de trabajo? Así sea un pedacito, ¿no? Es que normalmente nosotros colocamos muchas dinámicas a los oyentes de nuestra emisora Voz Day. Ellos cantan, echan chistes, hacen troas, pero ¿qué tal si lo hace el equipo de nuestra emisora? Así que sí, ustedes que quieren que alguno de estos que están aquí estén sentaditos, ustedes van a escribir el nombre. Que cante el Padre Samuel, que cante el seminarista Haider, que cante el Padre Nelson, que yo ahorita en un momentito lo vamos a saludar, que cante Raquel. Ustedes van escribiendo y a medida que vayan saliendo los que estén más comentados, pues vamos a hacer una bonita dinámica. Mi queridísimo Haider Parada, vámonos con la posición número 8, música de amor y amistad católica en clave de fe.
1: Bueno, así es, Raquelita, nos vamos entonces con esta posición número 8, donde tenemos a Atenas con esta gran canción, Tú Estás Conmigo.
2: ¿Y de qué trata la canción?
1: Se trata de la alegría de experimentar el amor, ya sea a través de personas o en medio de situaciones que pasamos, nos recuerda el gran amor que Dios nos tiene y esta verdad nos llena el corazón.
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0: Tenemos, queridos oyentes, tenemos las 11 de la mañana con 39 minutos. A esta hora saludamos al padre Nelson Andrés García, que hace parte de este equipo del Centro de Comunicaciones. Padre Nelson, muy buenos días.
1: Muy buenos días, padre Samuel. Buenos días, seminarista Haider. Buenos días a Raquelita. Un feliz día y amor y amistad para todos ustedes. Igual gracias, para gracias. Todos nuestros queridos oyentes en este maravilloso especial del Centro de Comunicaciones de la emisora diocesana Voz Dei, para todos nuestros queridos oyentes.
0: Y entonces, Haider, ¿cómo era al final lo de la canción? ¿Cuál es
2: la canción? La canción nos cuenta de la certeza de sabernos amados por Dios hasta la eternidad, no. Según una promesa que se hace presente en las Sagradas Escrituras. Y no solo infunde alegría en el corazón, sino que nos enseña que nunca estamos solos y que Dios camina con nosotros cuidando de nuestros pasos.
0: Bien, gracias Raquel. Entonces hemos ya mencionado cuáles son los premios que vamos a entregar a lo largo de ese especial de amor y amistad. Entonces nos vamos con el primer premio. ¿Cómo sería, Raquel?
3: Bueno, nos vamos en este momento a activar la ruleta ganadora. Ruleta ganadora. Y tenemos ya el primer ganador que se ha escogido dentro de 100 personas que participaron. Fue cerrado, no se permitió la cantidad de montón de gente, sino hasta que llegara a 100 y con eso cerrábamos. Así que tenemos el primer ganador, padre Samuel, en donde cayó la ruleta ganadora para el cepillo secador. ¿Es el primero?
0: El cepillo secador es el primer premio. Ajá, el cepillo secador cayó para Edinson Martínez Fuentes.
3: Para la esposa.
0: Sí, para la esposa. Claro. Pues para él fue el que se inscribió. Ay. Pero pues él fue el que se inscribió.
1: Además, ustedes no saben si tiene el pelo largo.
0: Claro, no, si le dedica a rizar los churcos.
1: Hoy día los hombres.
3: Repítame, por favor, ¿cómo se llama?
0: Edinson Martínez Fuentes. Eso. Él se encuentra.
4: Ganaste. Ajá. Has ganado.
0: Él se encuentra en el Arrayán, en el corregimiento de Ricaute, que queda aquí en nuestra área metropolitana, en San José de Cúcuta.
3: Bueno, entonces muy pendientes porque ustedes, el señor que ha sido ganador, Edinson, y así va a ser en adelante todos los programas y los concursos, debe en este momento reportarse de inmediato, decirnos de nuevo el santo y seña y decir que bueno, ha ganado. ¿Listo? Si en este momento no se reporta, hacemos nuevamente el sorteo y se lo damos al siguiente número. ¿Listo? Porque la idea es que sea de fidelidad de audiencia y que estén conectados con nosotros. ¿Cómo vamos? Mientras don Edinson se comunica con nosotros, nos menciona al aire el santo y seña, nota de voz al 320-862-53 o también a través de la línea fija que se encuentra habilitada. ¿Cómo vamos con el concurso de mire, Haider, que cante, Haider.
2: No, porque ahí dice, es un mismo comentario que está repitiendo, me la tiene montada Paula Carvajal. Pero no, uno quiere que cante Raquelita.
3: No, que cante el padre Nelson, que acabó de llegar.
1: No, gracias a Dios, todavía no han solicitado ese...
0: Ya vamos, ya vamos.
3: El padre Nelson, ay, no, no.
2: Y es Raquelita, vaya preparando la canción.
0: Es la que va ganando, Raquel, y todos dicen que cante Raquelita.
3: Bueno, le cuento que si en un minuto no se reporta el señor Edinson... hacemos nuevamente el sorteo. No me ha llegado el mensaje ni tampoco ha entrado la llamada para que pueda reclamar su premio. O sea, usted escucha que ganó, reclámelo. Si usted
0: mire,
3: no
0: ya
3: reclama
0: Luz escribió
3: premio,
0: que cante el padre Nelson. Ah, escribió,
1: está el padre Nelson. Raquel, el padre Samuel y el
0: va reñido entre Haider y Raquel. Ahí va reñido.
3: Va reñido, va reñido. Bueno, entonces, a ver, vamos a sacarlo rapidito. Tráigame por ahí la burbuja del amor y la amistad. Es la que está ahí por mi querido Haider. Regálenmelo por ahí para ver qué canción. La idea es la siguiente. Resulta que en esta burbuja que está... bueno, sí, sáquelo usted. Sí, sáquelo usted. ¿Qué carajos? La va a revolver y en esa burbuja de la amistad, del amor y la amistad, hay corazoncitos. Y esos corazoncitos tienen una palabra, ¿no? Entonces, la palabra que salga, yo tengo que salir. El padre Samuel o Haider debe salir con una canción, con un pedacito de la canción. ¿Listo?
1: Ah, qué bueno. O sea que sí se va a cumplir el sueño para más de una o de un oyente que cante Haider o que cante no,
2: Raquel.
3: O el padre Nelson. Ellos escogen. Los oyentes son los que escogen.
0: El padre Nelson ahora.
3: Bueno, mucha atención, ya el señor Edinson no puede reclamar el premio después de la dinámica. Ah, mire, ya está escribiendo. No escriba, don Edinson, tiene que mandarme nota de voz porque los oyentes deben constatar de que de verdad usted fue el que escribió, el que reportó su sintonía. Bueno, ¿cuál salió ahí? Mientras don Edinson nos manda
2: bueno,
3: la
2: Raquel,
3: nota de voz
2: para
3: el
2: para que cante una canción.
3: Ay,
2: sobre...
3: Ay, Virgen Santísima, ¡no, por Dios!
1: Sobre el perdón.
2: Sobre el perdón.
3: ¿Sobre el perdón?
2: Sí,
3: perdón.
2: Claro. Sí. Date una canción sobre el perdón.
1: Ay, te pido perdón.
3: ¿No? Sí, no.
2: Deja.
3: Una canción del perdón, perdón.
0: Un vallenato,
3: a ver, dígame aquí, por favor, católica. Dígame. No, la que sea, la que sea.
2: Perdón, señor. Sí,
0: perdón a tu pueblo,
3: perdona
0: señor.
3: Perdón a tu pueblo, señor. Perdón a tu pueblo, perdónalo, señor.
2: Ay, aquí ya están escribiendo que no cante Raquelita, que no cante Raquelita. Dice.
1: Perdónala a ella también.
3: No, no, ni idea, señor, ¿no? Sí. No, nada.
2: Perdónela a Raquelita.
3: Sí, sí, ya, listo, ya, listo. Ahí ya la tenemos, ahí ya la tenemos. La tenemos. Vamos a ver si tenemos ya ganador por aquí. Por favor, mire, don Edison no está escuchando. Lo siento.
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3: Don Edison no estaba escuchando y recuerden que la dinámica era escuchar, por eso no me está mandando el santo y seña. Así que, don Edison, no se puede. Vamos en este momento a anunciar otro ganador. Vamos a subir acá la ruleta. La ruleta, a ver qué nos dice por acá la ruleta.
0: Ah, mire, ahí le escriben. Lo importante es la actitud, Raquel. Lo importante es la actitud a la hora de cantar.
3: Bueno, así es, eso es lo importante. Bueno, nos vamos. El siguiente ganador es Zulay Maldonado, quien está con la número 69. Zulay Maldonado Gutiérrez del barrio San Luis. Zulay, por favor, comuníquese de inmediato para que reclame su premio. Zulay Maldonado ha ganado.
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0: Recuerden nuestros oyentes que se pueden comunicar al 320-862-53, mandan su nota de voz al WhatsApp o llamar a la línea telefónica 607-588-9674.
3: Premio reclamado, Padre Samuel.
7: Buenos días, desde San Luis, Zulay Maldonado, santo y seña, los amigos de Best Day, hacemos el bien.
3: ¡Eso
7: gracias.
3: Es! ¡Eso! ¡Muy bien! Bien. Eso
2: ¡Gano!
3: Es.
2: ¡Gano!
3: ¡Gano! ¡Gano! Bueno, muy bien. ¿Qué tal si nos vamos con otro premio, padre?
0: Bueno, entonces
3: sí,
0: vamos
3: con
0: el
3: otro
0: segundo
3: premio
0: que sería La Rizadora. Esa
3: vámonos
0: sí es la que
3: la
0: padre
3: rizadora.
0: Nelson estaba hablando, que también es UNICEF, ¿no?
1: También
0: ahora,
1: sirve.
0: En estos tiempos se volvió UNICEF nuevamente.
3: Ay, Dios mío, bueno, entonces...
1: ¿Pero es rizadora y secador o qué?
0: No, secador es otro premio.
3: De hacer churquitos, hacer hilos ondulados chéveres. Nos vamos con dos premios más. Vamos a apuntar por ahí, Padre Samuel, a Zulay Maldonado, o sea, don Edison Martínez, fue que perdió lastimosamente la oportunidad, porque pues deben reclamar el premio. O sea, usted está al aire en vivo, debe reclamar el premio dando su santo y seña. Me voy por aquí. Ahí le mandé el nombre al padre y vamos a activar la ruleta ganadora. Mucha atención. Mucha atención porque para la rizadora tenemos ganadora. Ella es Marta Ballesteros. Marta, comunícate con nosotros y reclama el premio. Marta Ballesteros.
4: Ganaste. Has ganado.
6: ¡Gano! ¡Gano! ¡Gano!
3: Las 11 de la mañana, 47 minutos. Mientras Martica se comunica con nosotros, Padre Nelson, usted nos va a hacer el favor de darle la entrada a la siguiente canción que nosotros estamos compartiendo en esta mañana en Clave de Fe. La posición, la que sigue, ¿cuál posición es?
1: La número 7, mi querida Raquel.
3: La número 7. Vamos a ver en qué posición número 7 tenemos para compartir con nuestros oyentes. ¿Cuál es la canción, Padre?
1: La canción se titula Dios te hizo tan bien, de Mauricio Allen. Esta canción nos habla de que Dios nos creó a su imagen y semejanza y nos regaló la vocación. Las personas cuya vocación es el matrimonio reconocen en el ser amado la gran obra del Señor y por eso con gran alegría lo alaban y lo bendicen. Posición número 7, Dios te hizo tan bien, de Mauricio Allen.
3: Y vamos con ya tenemos oyente por acá.
8: 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Marta Ballesteros del barrio Belén.
3: ¡Bravo! ¡Bravo! ¡Ganó! Vamos.
2: ¡Bravísimo!
3: Número 7.
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0: Tenemos las 12:50 minutos. Continuamos en este especial de Amor y Amistad desde la frecuencia de la Esperanza y la Paz. A las 11:51 minutos, en el que
1: ya
0: estamos.
1: Quiere ir, padre.
0: No, todavía no. Pero entonces estamos para llevar a todos ustedes este especial de Amor y Amistad con la aplicación también TikTok. Estamos haciendo esta transmisión para colocar estas canciones, este top 10 de las canciones religiosas donde se celebra también el amor y la amistad, para compartir con todos ustedes y que de esa manera, ya como han ganado estas dos personas, la señora Marta Ballestero del barrio Belén, Zulay Maldonado del barrio San Luis, les enviamos un saludo especial. Y como tercer premio tenemos entonces un secador, Raquel. ¿Cómo vamos a rifar este tercer premio?
1: Bueno, muy atentos, recuerden, ya ustedes se han dado cuenta más o menos cómo es la dinámica. Usted sale al aire de los que están inscritos y muy atentos porque también va a haber un detalle para los que han permanecido conectados en la transmisión de Facebook Live, de TikTok. Así que deben, apenas se mencione, el ganador debe reclamar su premio. ¿Cómo lo reclama? Diciendo el santo y seña y el nombre. Listo. Entonces nos vamos con el siguiente premio. Ustedes vayan escribiendo, a ver quién es el que debe echarse la cantadita ahorita. Padre Samuel, escríbanos a través de Dios mío, de TikTok, de por Dios, de la transmisión de TikTok, si debe cantar el Padre Nelson, el Padre Nelson, que cante Haider, no, ya yo canté, el Padre Samuel, listo, entre ellos tres, para que vayamos ahí, también haciendo muy bonita esta dinámica. Vamos a activar la ruleta. Y tenemos ganador o ganadora, Padre Samuel, de este siguiente premio.
0: Tenemos una ganadora aquí en la ciudad de Cúcuta. Cerquita aquí de nuestra emisora. La señora Carolina Galvis del barrio La Ermita.
1: ¡Carolina!
2: ¡Carolina, Carolina!
1: ¡Carolina! Carolina debe comunicarse de inmediato en menos de 10 segunditos mientras echan la cantadita por acá. Apenas dejen de cantar, perdió el premio. Carolina, reclame su premio. Carolina Galvis, de el barrio La Ermita.

0: palabras. Bueno, nos vamos con otra canción. Esta va de parte del Padre Nelson, que aquí el público lo aclama. Padre, una canción que hable sobre el corazón.
1: Ave María. Ayúdenme ustedes, ¿cuál puede ser? ¿Cuál quieren que les cante?
2: Ay, otra religiosa. Otra religiosa,
3: no, no, porque la corazón tan grande.
2: Ay, sí,
3: o corazón partido de Alejandro Sanz.
2: Sí, sí,
1: pero no que no me la sé, esa
3: ah, es esa no.
2: La que sea,
1: grave de esas.
2: Que cante,
1: a ver, díganos.
2: Que cante,
1: una, sugiéranme una.
2: Que cante, que cante.
3: O una carranga con corazón, no, yo no la he escuchado todavía.
2: Una,
3: no me acuerdo,
2: mire, dígale, los de TikTok, por favor, escríbale una canción que el padre pueda cantar. Mire, que cante, que cante. Dice corazón sin no amar. Este corazón así no ama. ¿Cómo es? ¿Ah? No sé. Que cante el padre Samuel, que sigue el padre Samuel, ¿no?
0: Pilas. Que el padre Samuel, el que padre. El padre Samuel.
1: Por eso.
2: Padre Nelson, a ver.
3: El padre Nelson, pero padre Nelson,
1: ¿cuál
3: de corazón?
1: Corazón,
3: no sé, güey.
0: Dame un nuevo corazón.
2: No. Mira, te no, no, no. El binomio de oro.
0: ¿Cuál,
2: ahí
0: cuál?
2: Está. Mi amigo, el corazón.
1: No, hay otra. Corazón, corazoncito. Espere que la busque aquí la letra.
2: Pero no demore, mano.
1: Música y letras, es de los fugitivos.
2: Mire, padre, toca que se me separe un poquito más porque se me revienta el aire.
1: ¿Se le revienta el aire?
2: Listo. Ajá, listo, padre. ¿Cuál?
3: Le busco un corazón sentimental de Gali Galeano.
2: Eso. A ver, pero cántela. Ay, no. Cántela.
3: Tenemos que él está, tiene un poco de pánico de Gali Galeano.
2: Ajá.
3: Un poco de pánico escénico, vamos a animarlo para que así ya.
1: No es tan fácil para mí.
3: No es tan fácil,
0: pero
3: bueno,
0: ya. Todos mándenle un mensajito a mi padre Nelson.
3: Mientras va haciendo memoria, mientras va leyendo. Bueno, listo.
2: Bueno, vamos a eliminar a Carolina.
3: En este especial, lástima, mira, aquí saludamos a Shrek, que ya se unió a esa transmisión.
2: Carolina quedó eliminada, ¿no?
1: Dice,
2: vamos a sortear otra vez.
1: A ver, pero pónganle cuidado entonces. Ajá, a escucha. Todo el público, miren que pan, sí, paran, la papá, canción dice Busco un corazón de Raúl Santi, padre de Samuel, no es Gali Galeano.
3: Ah, pero aquí me escribí.
1: Dice más o menos así con inspirado acento.
2: Ajá.
1: Busco
2: ajá.
1: un corazón... Quiero encontrar un buen amor,
3: por favor.
1: Que esté dispuesto a compartir un viaje bello y fascinante por la vida.

0: Cariño y mi alegría. Ajá, para que vean ahí, lo que pasa es que
1: lo bueno se hace esperar,
0: por eso era que tocaba esperar un poquito.
1: Sin miedo al éxito.
2: Sí se llama, dice, sí se llama, sí se llama, excelente, muy bien, muy bien, muy bien. No, no, bonito, sonó bonito, voy a hacerlo bonito. ¿Cómo le están pasando? A ver, ¿ustedes cómo le están pasando acá?
0: Buenísimo, yo encantado.
1: Laura Prada dice, muy bien, padre, muy bien, muchas gracias. Yolanda Becerra, qué bien canta, padre Nelson, también, bravo, escriben por aquí.
3: Desde la parroquia de la Candelaria. ¡Uy!
1: La fanaticada, la fanaticada.
2: Bueno, vamos a sortear nuevamente el mismo premio porque no hubo nadie que lo reclamara. Nuevamente, padre Samuel. Ajá, ¿quién es?
1: Bien, la ganadora, otra vez, otra mujer, a quien es especial de Amor y Amistad, Rosalba Ramírez.
2: Ajá, Rosalba Ramírez desde Torres de Bolívar. Rosalba tiene 10 segunditos para mandar su nota de voz y reclamar su premio. Mande la nota de voz, mande la nota de voz. Atención, Rosalba Ramírez. Mientras tanto, padre Samuel, vamos a presentar, padre Samuel o el padre Nelson, como quieran ir alguno de los dos, vamos a presentar la siguiente posición. Vamos con la posición, recuérdeme, padre.
0: La posición número 6, ¿no? Raquel.
2: La número 6.
0: Esta vez esta maravillosa canción titulada El amor de los Ascoy. El amor que Cristo nos enseña y que da felicidad plena a la pareja no es mero sentimiento, sino que es un ejercicio que implica que el hombre y la mujer tengan la voluntad y decisión de procurar el bien superior del ser amado en todo momento. Por ello, el amor verdadero se construye y da frutos con el paso del tiempo y sobre todo con la gracia de Dios. En la posición número 6, el amor de los Ascoy.
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Rosalba Ramírez desde Torres de Bolívar.

0: 12 de la mañana, 12 del mediodía, 1 minuto, las 12 en todo el territorio nacional. Los invitamos, queridos oyentes, a conectarse en este momento con esta bella oración del mediodía, el rezo del Ángelus.
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2: En el nombre del Padre, y del Hijo, y del Espíritu Santo.
3: Amén.
2: El ángel del Señor anunció a María,
3: y ella concibió por obra y gracia del Espíritu Santo.
2: Dios te salve María, llena eres de gracia, el Señor es contigo. Bendita tú eres entre todas las mujeres, y bendito es el fruto de tu vientre Jesús.
3: Santa María, Madre de Dios, ruega por nosotros pecadores, ahora y en la hora de nuestra muerte. Amén.
2: He aquí la esclava del Señor.
3: Hágase en mí según tu palabra.
2: Dios te salve María, llena eres de gracia, el Señor es contigo. Bendita tú eres entre todas las mujeres, y bendito es el fruto de tu vientre Jesús.
3: Santa María, Madre de Dios, ruega por nosotros pecadores, ahora y en la hora de nuestra muerte. Amén.
2: Y el Verbo de Dios se hizo carne,
3: y habitó entre nosotros.
2: Dios te salve María, llena eres de gracia, el Señor es contigo. Bendita tú eres entre todas las mujeres, y bendito es el fruto de tu vientre Jesús.
3: Santa María, Madre de Dios, ruega por nosotros pecadores, ahora y en la hora de nuestra muerte. Amén.
2: Ruega por nosotros, Santa Madre de Dios,
3: para que seamos dignos de alcanzar las promesas y gracias de nuestro Señor Jesucristo. Amén.
2: Derrama, Señor, tu gracia en nuestros corazones, para que quienes, por el anuncio del ángel, hemos conocido la encarnación de tu Hijo Jesucristo, por los méritos de su pasión y de su cruz, lleguemos a la gloria de su resurrección. Por Jesucristo nuestro Señor.
3: Amén.
2: En el nombre del Padre, y del Hijo, y del Espíritu Santo.
3: Amén.

0: Rey, amor y amistad son la combinación perfecta para cada día.
1: Como flecha, traspasa el techo de mis cielos.
2: El amigo fiel es refugio seguro. El que lo ha hallado ha encontrado un tesoro. Libro del Eclesiástico.
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4: Son las 12 del mediodía con 4 minutos. 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
5: Ya las 12 con 5 minutos, entonces vamos con otro premio para poder ir sacando estos premios. Listo. Que tenemos del especial.
6: Bueno, nos vamos en este momento con otro premio. Dice, hermoso, Dios bendiga el emprendimiento de Sofía. Ahorita vamos a repetir el número de contacto para que ustedes lo apunten. Un saludo desde el Zulia, la parroquia Nuestra Señora de Chiquinquirá. Dice, hola, ¿hasta cuándo el camino? Uy, que esto ha sido una cosa impresionante del periódico. Ustedes se van a la página oficial del periódico La Verdad y ahí encuentran toda la información. Abrazo Santo, dice por ahí conectadito. Y bueno, mientras tanto, por favor, escriban quién es el que debe cantar ahorita. Nosotros habíamos dicho que le tocaba al Padre Samuel, así que ustedes van escribiendo ahí que cante el Padre Samuel, que cante Heider, que cante el Padre Nelson. Yo estoy fuera de concurso.
4: Y se volvieron a escribir Raquel.
6: No, Padre Samuel, mire, Padre Samuel, viene el Padre Samuel.
7: Después que cantó Raquel, no, llegó un mensaje que decía, está temblando.
6: ¡Ay, Dios mío! Ay,
7: se va por el sol y va como a llover.
6: Nuevo ganador, nuevo ganador, Padre Samuel. A ver, ¿qué nos vamos a sortear en este momento? Señoras y señores,
5: el cuarto premio es el juego de vasos y jarra. El ganador es Yubiri Murillo Ramírez del barrio La Victoria. Señora Yubiri,
8: ganaste.
4: Yubiri, ganaste.
6: Yubiri, mande su nota de voz, reclame el premio dando el santo y seña, por favor. Mientras el Padre Samuel me escoge allá un papelito. Ganó el Padre Samuel, mire, todo sí, el mundo Padre Samuel. Dice, está temblando el amor de Jesús y de María.
5: A temblar más.
6: No, diga, mire, está temblando el amor de Jesús y María. Que cante el Padre Samuel, listo, ahí está el Padre Samuel. Y el Padre Nelson me va preparando,
7: con
6: por favor.
7: Con Raquel se tapó el sol, conmigo se nubló completo y con Samuel llueve, seguro.
5: Ay, mire, menos mal.
7: Ah, bueno, este.
5: La rosa, me salió. Me salió la carranga. Hay una rosa que no era de aquí.
7: Esa,
5: hay una rosa que no era de aquí.
7: No, pero ya está

0: la gente quedó picada, padre, solamente con el tronquito ahí nomás, tiene que cantar la mitad por lo menos.
1: Ay, Dios mío, ¿qué pasó con Yuiri? No nos ha reportado Yuiri Murillo. No lo puedo creer. Yuiri es súper fiel oyente de nuestra emisora. Yuiri es la que se ganó el juego de vasos, pero no se ha reportado. Así que pila Yuiri a mandar su nota de voz reclamando su juego de jarra y de vasos con el santo y seña, ¿no? Porque deben mandar la nota de voz con el santo y seña. Nos vamos en este momento mientras vamos a preparar otros dos sorteos más. Nos vamos con la siguiente canción a ver quién nos la presenta y es cuál, ¿no? La posición número ¿qué?
2: La posición número 5.
1: La posición número 5.
3: Titulada Este amor de Estación Cero. Cuando alguien conoce a la persona que Dios creó para que se una junto a él o ella en el sacramento de matrimonio, nace en el corazón el profundo deseo de cuidar ese regalo pese a las adversidades. Por eso nos vamos con la estación número 5, con Este amor de Estación Cero.
4: Esta es la posición.

0: Tenemos las 12 con 11 minutos y aprovechamos para saludar a las personas que nos dejan allí sus mensajes a través de esta transmisión del Facebook, del TikTok. Saludamos a Yolanda Becerra, a la señora Mari, también a Adrián Rodríguez, a... Por aquí, no, bueno, aparecen los usuarios, pero no aparece el nombre. Carito, Teresa Barajas, que nos dice feliz día, amor y amistad. También saludamos a Marlene Castañeda, quien dice saludos a todos en este día, amor y amistad. A Isa, que nos dice saludos y bendiciones para todos desde el municipio de Sardinata. A Nancy Yasmín González, que nos dice muchas gracias por la programación de este día.
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0: La señora Yubiri, que nos manda su santo y seña, y por eso ella es ganadora de este cuarto premio del juego de vasos y jarra en este especial de Amor y Amistad Box Day 2026.
2: Bueno, son las 12 de la tarde con 12 minutos, vamos avanzando, a las 2:30 vamos finalizando, nos queda poquito tiempo, así que ustedes muy atentos y muy pendientes, vayan escribiendo por favor, de inmediato, ¿quién es el siguiente que debe cantar? Le falta cantar a Haider, ¿verdad?
0: Claro.
2: Escriban Haider, que cante Haider, que cante Haider.
0: Dice que ya no cante el Padre Nelson, pero que cante el Padre Andrés.
3: ¡Ah, qué belleza!
2: ¡Qué belleza, ¿no? Padre
3: Nelson!
2: También
3: tenemos saludos desde Popayán, Cauca, Colombia.
2: ¡Uy, excelente!
3: Estamos... recuerden, fuera de la ciudad de Cúcuta, ¿verdad? Fuera del país, y esperamos no echar afuera a Haider por su canción. Vamos a ver, Haider, vaya
0: preparando. La pecera para que
2: mientras tanto, prepare. Padre, presente la posición número 4, porque con cantadita hacemos también sorteo de premio.
3: Claro, posición número 4, sí, padre. Raquel, en la posición número 4, por el resto de mis días. Canción interpretada por

0: Verónica Sanfilippo. Esta canción habla de que los novios experimentan una gran alegría y gratitud frente a Dios por concederles esa gracia de unirse en alianza eterna de amor en el sacramento del matrimonio. Óyeme, a propósito de el tema de este gran día del amor y la amistad, para todos nuestros queridos oyentes, por el resto de mis días, en la voz de Verónica Sanfilippo.
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0: Tenemos las 12 con 15 minutos, entonces Raquel, ahora vamos con este cuarto premio, con este quinto premio, ya ha ganado Yubiri Murillo del barrio La Victoria.
1: Este premio que acabamos de elegir ahí, ¿cuál es? ¿Qué es? ¿Cuál es el que vamos a entregar?
0: El quinto premio es la nada licuadora. Más y nada menos que la licuadora Altesa.
1: ¡Uy, Dios mío, una licuadora! ¡Uy! ¡Señor Jesucristo! A ver, ¿quién se ganó la licuadora, Padre Samuel?
0: La licuadora se la ganó, un segundito aquí mientras revisamos, se la ganó Darío Chacón desde Michalena, estado Táchira, Venezuela.
1: ¡Uy, súper fiel oyente! Ojalá le pueda llegar. Ahí le vamos a dar un tiempito porque se le demora la llegada del mensaje, un poquito más de tiempo. Entonces, recuerde el oyente de Michalena, padre, repítame el nombre, por favor.
0: Darío Chacón.
1: Darío Chacón. Entonces, en este momento nos vamos con cantante, ¿no? ¿Quién han dicho? ¿Qué eligieron,
2: no,
1: padre?
2: No, va, que canta Andrés.
0: Que no cante el padre dice, eso, sino que cante el padre Andrés.
3: Dice que cante Haider como cantó ayer en la Eucaristía. Yo no sé ni qué canción le pondrían a cantar y aprovechamos. Para saludar a todos los fieles oyentes, dice por acá, Dios los siga bendiciendo grandemente, fieles oyentes desde Cerro La Cruz, Padre Samuel, esto pertenece a mi comunidad parroquial, Nuestra Señora de la Candelaria, un saludo para toda esta gente linda en el barrio Sevilla, en el barrio... También tenemos allí Colpet, Pescadero, son los barrios que hacen parte de esta parroquia. Para todos ellos, les dedico la canción que va a interpretar Haider. ¿Qué tal que no llegue a cantar?
0: ¿Qué palabra?
3: La palabra.
2: Voy a revolverlo.
3: No, pero está escogiendo, eso es trampa. Ya la canción.
2: Ya revuelvo.
3: A ver, vamos a ver.
1: ¿Cuál le salió? Revelero.
3: Precisamente.
1: Amor.
2: Ya salió amor, ¿no?
3: No ha salido.
1: No, pero tiene que sacarlo, perdón, ¿lo volvió a meter ahí? No.
3: Corazón, rosa.
1: Amor.
2: ¿Qué cantamos de amor?
3: Ahí sí.
0: Hay varias.
3: Esas las que hay, sí, hay muchas canciones.
0: Hay un montón de las que salieron aquí que tienen el nombre de amor, de las que hemos colocado en el conteo.
1: A ver.
2: No, pero esas no pensé ninguna.
1: Ay, no, Haider, qué cosa, ¿no? Uno se bloquea, ¿no?
3: Sí, claro,
1: está bloqueadito.
2: Pero no, debe haber una idea.
1: A ver, amor.
0: Dice que cante el seminarista Haider.
3: A ver, pero si hay tantas canciones sobre el amor.
1: Ay, no. Amén. Bueno, mentira, no. A mí se me vienen todas las católicas.
3: El amor del Señor.
1: No, vaya, otra, hombre.
2: Espere, miramos el playlist.
1: A ver
2: qué tengo la voz.
3: Bueno, ya, que es otra cosa. Haider a la una.
1: Ay, sí, mano.
3: Haider a la dos.
1: Ay, no, Haider, imposible. Haider es el cantante.
3: El amor más grande del planeta, por ejemplo, vea, le están diciendo acá.
1: ¿Cuál es? Ese.
3: Esa es de...
1: Y nació el amor más grande del planeta.
2: Felipe Peláez. Ah, ya la tengo.
3: Ajá, ve.
0: Mira, amor del binomio de oro, le dice Luis Ballesteros.
2: Listo, ya, la del amor más grande del planeta, sí, esa, ¿y? Está muy, esa me la hace un poquito. ¿Ya?
3: Ya, a la una. A las dos y a las tres.
2: ¿Cómo olvidar aquel momento en que nos vimos? Dos corazones a mil millas por segundo.

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1: ¡Bravo!
2: ¡Bravísimo!
3: ¡Esa
1: es
3: la cara!
1: ¡Bueno,
3: así
1: se llama!
3: Este es el demostrar. Muy bien, Padre Samuel. Se sacó la cara por todos.
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0: Tenemos las 12:21, continuamos en este especial de Amor y Amistad desde la emisora diocesana Vox Day de la diócesis de Cúcuta para acompañarlos a todos ustedes también en esta transmisión del TikTok y para vivir junto a los amigos de los medios de comunicación de la emisora diocesana Vox Day. En este conteo regresivo ya vamos a la posición número 3. En la posición número 3 tenemos nuevamente a Mauricio Allen con la canción Pa' Toda la Vida, en la que hace una referencia al sacramento del matrimonio, que es una alianza que dura para toda la eternidad. El esposo dedica esta canción a su esposa como expresión del compromiso de amarla verdaderamente hasta el final de su vida.
1: Y en el podio, la posición número 3.
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0: Tenemos las 12:24, Raquel. El señor Darío lamentablemente no ha podido contestar el mensaje, no ha podido enviarnos su nota de voz, entonces vamos nuevamente a hacer este sorteo. La persona ganadora, otra vez en el barrio San Luis, la señora Laura Prada.
1: ¡Ganaste! ¡Ganaste! ¡Llame, Laura!
0: Además está participando por una licuadora, ¿no? Para que Laura tenga la oportunidad.
2: Ah, la licuadora, sí.
3: Laura no está.
2: Laura se fue. No, Laura, tiene que comunicarse con nosotros. Laura Prada, mande su nota de voz de inmediato reclamando su premio, ¿no? Y lo debe hacer mencionando el santo y seña. Laura Prada, en el barrio San Luis, por favor, conéctese de inmediato. ¿Quién debe cantar en este momento rapidito? Saludamos, dice por acá, haciendo el almuerzo y mirándolos de sintonía. Saludos desde Govica, un abracito. Ay, vea, quiero saludar a Andrea, que es una amiga mía de infancia. El padre Nelson me comentó ahorita por interno. Un abracito para Andrea, que está conectadita allí desde la urbanización Niza. Es amiguita mía de infancia y también de la adolescencia.
3: De la infancia.
2: Falta
3: la
2: que infancia, se comunique. Por ahí tengo a la profe Margarita, que es mi profe de jardín, ¿no? Vea por ahí.
3: Parece junto al minuto de Dios, Raquel, ahí con la amiga.
2: Laura Prada, padre Samuel.
4: Estamos desde Voz de Ella, hacemos el día en Laura Prada, el barrio San Luis, donde está la gente feliz. Gracias, bendiciones. Feliz día.
3: Laura, sí está.
2: Laura
3: sí está.
0: Bravo, bravo, ya Laura.
2: Laura sí está. Ajá, ajá, excelente. Bueno, ¿quién le toca cantar en este momento rapidito?
3: Segunda ronda, Raquel.
2: No, Raquel.
0: El segundo round.
2: No puede ser, hombre. Nos queda la posición número 2 y la posición número 1. Y mucha atención porque vamos con el último premio, dos últimos premios. La cafetera Black & Decker. Y también tenemos, vea, una cafetera Black & Decker. Hágame el favor.
3: Vea, por aquí dice Saida que cante Raquel. Sí, ve, mire que canta Raquel.
0: La descubrimos aquí, ¿quién es Janet Moreno, no? Janet Moreno.
2: A ver, bueno, vamos a mirar, a ver, saque un papel, vea, saque un papelito rapidito, bonito ahí, que no sea ahí tan raro, a ver.
3: Bueno, gracias, es la canción que debe interpretarnos Raquelita.
0: Gracias a la vida.
2: Gracias.
3: Eso puede ser.
0: Esa, la Mercedes Sosa, ¿no?
2: No me la sé. La de gracias a la vida. ¡Qué me ha dado tanto! No sé más nada. Dale gracias a Dios.
3: Ah, yo ya
2: dale
3: rollo,
2: gracias sí. a él.
3: ¿Pero ese es el ensayo o ya está cantando?
0: Está ensayando. No.
3: Vamos con Raquel.
0: Búsquela. Claro, busque la letra y el padre Nelson la presenta.
3: Busque la letra. Nosotros
0: para
3: vamos.
0: Que cante.
3: Sí, para que
0: usted
3: no
0: la coloca siempre en la programación en la mañana. En las mañanas, cuando está usted, aparece siempre antes del Santo Rosario. Ese dale no. gracias a Dios de
2: pues
0: Yola
2: no
0: Arroyo.
2: Siempre, sí, no sí. siempre, Padre Samuel.
3: Ya le salió. Ya está
2: no,
3: lista.
2: Dale gracias.
3: Es que
2: dale
3: demos gracias al Señor.
2: Democracia, colóqueme la democracia.
3: Democracia, sí.
0: ¿Sí? Está como la del perrito nuevo.
2: Letra, a ver, vamos a ver. A ver, presente. Por
3: hacemos
2: aquí.
3: La presentación ya. Ya.
2: Espere.
3: Bueno, toca decir sin posición porque nos faltan dos todavía.
2: Pero es que no me sale por acá. A ver, ya.
3: Bueno, ¿listo? Para todos nuestros queridos oyentes, en el Día del Amor y la Amistad y este especial de la emisora diocesana Voz Dei, con ustedes, tu voz amiga Raquel San Juan y esta canción titulada Dale Gracias a Dios.
2: Espere que no me sale la letra todavía.
3: No voy a perder semejante impulso.
2: Ahí dice, siempre con el corazón yo le doy gracias a Dios por todo lo que me da. Yo le canto esta canción por las cosas tan lindas que la diario me da.
3: Siga.
2: Siempre a mi lado.

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1: Está lloviendo, ¿no?
2: Sí, se soltó.
3: Parecen como las 6 de la tarde.
2: Parecen como las 6, se nubló, se oscureció. Pero
0: ay,
2: bien.
0: Hola, hola, hola.
2: No mentiras tampoco.
1: Muy bien, Raquelita.
2: Raquelita como
1: bien,
2: cantante bien, lo hace bien con el control.
0: Como cantante, quédese como locutora mejor, como comunicadora.
1: No, muy bien, muy bien.
2: Bueno. Sí, se llama Bravísimo, le escriben aquí los fans.
1: Claro, mire, ¿no?
3: Aquí está diciendo eso, Rosita Peñaranda que ella quiere cantar.
0: Rosita Peñaranda quiere cantar. Ay, no me diga.
3: ¿Qué?
0: Vamos a ver, es que ya nos quedan 2 minutos.
3: Desde la vereda Miraflores.
0: Y nos vamos en este momento con el siguiente ganador. Vamos con el siguiente ganador. En total son 8 premios, si no me equivoco. O 7 premios.
1: 7 premios.
0: 7 premios. Y nos vamos con el siguiente. ¿Cuál premio vamos a sortear, padre? Y nos vamos preparando con la posición número 2, ¿no?
1: Sí.
0: Uy, Dios mío, número 2. Esto se nos está acabando ya.
1: El sexto premio, entonces, es la cafetera Black & Decker.
0: Uy, buenísima. Buenísima, señoras y señores. Vamos a hacer el sorteo de inmediato. Ruleta ganadora. Ajá, ¿quién se la ha ganado? Padre Samuel Arias, la cafetera Black & Decker.
1: La cafetera, la persona ganadora es una persona que es una amiga de la emisora, Luz Marina Botello, del barrio Belén.
0: ¡Uy, Luz Marina!
2: ¡Ganaste!
0: Marina Botello de Belén, comuníquese rápido, manda el santo y seña la nota de voz para que reclame su cafetera Black & Decker. ¿Quién me presenta la posición número 2, por favor? Posición número 2.
2: En la posición número 2, el título de la canción Ella y Yo, del grupo Alfareros. Uh-huh. Esta canción trata sobre un amor puro, sincero, que desafía las diferencias sociales y económicas, uniendo a 2 personas bajo la misma fe en Dios. Con ustedes.
4: Y los amigos hacemos el bien. Bien, gané, gané. Gracias, Dios, gracias.
0: ¿Qué más dice? Ahí ya tenemos el reclamo de la licuadora. Sí, ah, no.
1: De la cafetera.
2: No, la cafetera. No, con ustedes, Ella y Yo, del grupo Alfareros.
5: En el podio, la posición número 2.

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Son las 12:35, queridos oyentes de la frecuencia La Esperanza y la Paz. Entonces, vamos a hacer el sorteo, Raquel, del último premio, de este premio que es el San José Dormido, que ustedes ven aquí a través de la cámara, en esta transmisión del TikTok, para que se lo ganen estos oyentes que durante la semana han participado en la programación, han estado muy atentos para cuando sonara una canción que hablara del amor o la amistad, y de esa manera se han inscrito a través del Santo y Seña los amigos que hacen el bien.

0: Tenemos ganador.
1: Tenemos ganadora, es una ganadora, se trata de la señora Albanelli Ateortúa.
0: Sí, sí.
2: Ateortúa, sí.
1: Ateortúa. Ajá. De Atalaya, primera etapa.
0: Vamos a ver, doña Nelly. Ganaste. Debe comunicarse ahora sí inmediato, si no, nuestro detalle queda ahí, queda guardadito, porque ya estamos, como quien dice, finalizando el especial. No quiere decir que se le guarde al oyente, queda acumulado para otro, para otra ocasión, ¿no? Entonces vamos a darle la oportunidad, ojalá, si está conectada, que lo reclame de inmediato. Si no, pues nos vamos, lo dejamos para otra ocasión, ¿no? Puede ser para el aniversario de los medios de comunicación de la diócesis de Cúcuta. Y pues tenemos un premio para los que estuvieron conectaditos a través de la transmisión de Facebook Live. Y antes de dar el premio a nuestros oyentes, Haider, por favor, recuérdeme quién nos ha dado estos detalles tan bonitos, este emprendimiento hermoso. ¿Cómo se llama, padre? Santo.
1: El Santo de San José Dormido.
0: Ajá, y imagen. La empresa,
1: la
0: esta
1: empresa
0: se
1: llama
0: que tiene
1: Abrazo Santo.
0: Abrazo Santo, número de teléfono e Instagram, para que por favor se comuniquen con nuestra amiga Sofía. Ella es Sofía Benguechea, con junto a su esposo tienen esta bonita empresa. También tienen estos detalles en este tamaño. Lo tienen también en este tamaño y también el San José, ese grandecito que está ya dormido, y llaveros muy lindos para que por favor se contacten con Sofía Benguechea. Los datos de Sofía Benguechea.
2: Tenemos en las redes sociales, los podemos encontrar en Instagram como @abrazosanto y el número de teléfono es 305-16-3594. Repito, 305-16-3594.
0: Y entonces anunciemos que se nos van a llevar los oyentes que han estado conectaditos con nosotros en la transmisión de TikTok. Muchísimas gracias por tanto apoyo. Recuerden dejarnos sus mensajitos ahí, que es lo que ha hecho, qué bien ha hecho en ustedes nuestra emisora Vox Day. Abrazo Santo, dice 305-16-3694, ¿sí?
1: Sí.
0: El número es que lo están escribiendo ahí.
2: 305-16-3594.
0: Vamos a ver si de pronto se logró conectar nuestra amiga Sofía Benguechea. Dice que vive a la emisora Vox Day. Al padre Samuel, el padre nuestro, Raquelita, seminarista Haider. Feliz día de amor y amistad. ¿Qué le vamos a obsequiar a nuestros oyentes? Vamos escogiendo por ahí a un ganador. ¿Qué es lo que vamos a regalar? A obsequiar un obsequio para ellos que han estado conectaditos toda la transmisión. Y que nos han dado rositas y corazones y todo eso, cuéntenos.
2: Bueno, para nuestro el ganador, para el ganador de TikTok, pueden ir ahí los padres y Raquelita ir mirando un combo de hamburguesas para dos personas. Para dos personas.
3: Wow. Sí.
2: Pero son hamburguesitas
3: mini hamburguesas.
2: Uno A, ¿no?
3: Ah,
2: uno A.
3: Pensé que
2: son de pernil.
0: Delicioso. De pernil. Nosotros la hemos probado,
2: porque
0: ¿no?
2: Esas de pernil.
0: Los perros son apoteósicos. Uf.
2: Con su Coca-Colita para que pasen con
0: por favor, la información de la empresa donadora para que va a ser que, por favor.
2: Más conocidos como el carrito hot dog.
0: El carrito hot dog. Sí, ¿en dónde queda el carrito hot dog?
2: En Villa del Rosario, en los patios. Bueno, tenemos varios puestos. Pero cuando venga aquí a reclamar el premio, el ganador o la ganadora, pues le daremos el resto de la información.
0: Ay, bueno, listo. Escriban ahí, digan ahí, yo quiero, algo así.
2: ¿Quién quiere la hamburguesa?
0: ¿Quién quiere hamburguesa?
1: El combo, porque es para dos personas.
2: Para dos.
0: Padre Samuel Arias, en este momento vamos a llegar a la posición número uno. Háblenos un poquito sobre esa canción, porque vamos llegando al final de este gran especial. Cuéntenos qué tal les pareció, cómo se sintieron, qué tal esta nueva manera también de transmitir a través de TikTok. Y bueno, todas esas cosas en las que estamos incursionando en este año en nuestra emisora diocesana Vox Day.
1: Bien, Raquel, en la posición número uno tenemos a Mijares y Lucero con la canción El Privilegio de Amar. En esta canción se habla del amor como un don de Dios, que es ese del privilegio. Debemos recordar lo que nos enseña la Iglesia, que el ser humano fue creado por amor y para amar. Es una vocación que está innata en él. Por eso la canción repite, porque me has regalado el privilegio de amarte, y de esa manera resuena esta idea del amor, que no es un mérito propio, sino un regalo divino. Poder amar al prójimo, a la pareja, a un hijo, es participar activamente de esta presencia de Dios, que como dice la Sagrada Escritura, Dios es amor. Esa es entonces la posición número uno, la canción El Privilegio de Amar.
3: Y en lo más alto, aquí está la posición número 1.

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1: ¿Listo? Bueno, vamos a anunciar entonces de esta manera la ganadora del combo de hamburguesas. Es una mujer, fue una decisión muy difícil, fue muy difícil poder entre tantos comentarios describir quién era la ganadora. Y bueno, la ganadora se tiene que comunicar al número de teléfono de la emisora, al 300...
2: O mandar otra voz. 320-800-6253.
1: 320-800-6253. Atención, la ganadora es nada más y nada menos que... Mari N. Mari Nokua. Aparece en...
0: Ganaste.
1: Aparece en... En Marinocua.23. Marinocua.23 es la ganadora del combo de hamburguesas.
2: Muy bien, les agradecemos a ustedes, amables oyentes, a todos los que han estado conectados en el TikTok, por acompañarnos en este especial de nuestra emisora diocesana Vox Dei en esta fecha de amor y amistad. Agradecemos al padre Nelson García, al seminarista Haider Parada, a Raquel San Juan, que ha estado en el control del sonido, a todas las personas que nos han ayudado en administración, quienes nos ayudaron con la decoración, y también a todos los que se inscribieron, ¿no, Raquel? Fueron 100 personas las que se inscribieron, las que estuvieron atentas a la programación para dar el santo y seña y de esa manera participar en este día del especial. Abrazo Santo, que nos ha dado este premio, que al final, oyentes, les vamos a decir, lo vamos a dejar para el aniversario, ya que no nos ha llamado la persona que salió ganadora.
3: Se acabó el tiempo.
2: Y que por lo tanto ya se acabó el tiempo, porque también para nosotros ya ha terminado este tiempo. Entonces, para finalizar, vamos a hacer esta oración por los amigos de los medios de comunicación, por los amigos de nuestras familias, para que de esa manera el Señor nos ayude a todos en este día a crecer en esta expresión del amor de Dios, de el amor y la amistad. Oremos. Padre, te pedimos que bendigas a nuestros amigos, revélales nuevamente tu amor y tu poder. Te pido que seas la guía para sus almas. Si tiene dolor, que le des paz y misericordia. Si tiene dudas, renuévale la confianza. Si tienen cansancio, te pido que le des la fuerza para seguir adelante. Si hay estancamiento espiritual, te pedimos que releves tu cercanía para un nuevo comienzo en la fe. Si tienen miedo, revélale tu amor y transmite la fuerza de tu espíritu. Que donde haya pecado, sea entonces la presencia de la vida la que se realice en ellos. Haz que busquen la reconciliación y perdónalos. Bendice, concédeles una mirada amorosa y que de esa manera tengan el apoyo de sus propios amigos para dar fuerza y valentía en cada uno de los días de sus vidas. Concédele a cada uno la luz para poder distinguir el espíritu del mal y de esa manera también que la gracia y la misericordia de Dios renueve en cada persona el poder de Dios para que puedan siempre superar toda tentación. Amén.
1: Amén.
3: Amén. Amén.
2: Agradecemos a los amigos, agradecemos a todas las personas, le pedimos el favor al padre Nelson Andrés que nos regale la bendición para de esa manera dar por finalizado ese especial de Amor y Amistad 2026 de la emisora Vox Dei, saludando también arriba en transmisores a Peñaranda, que está en esta semana de turno y que de esa manera también está conectado en este especial de Amor y Amistad.
4: A todos ustedes, queridos oyentes, a quienes nos han prestado su sintonía, quienes nos han seguido a través del TikTok, a todos, el Señor los bendiga, bendiga las amistades, bendiga ese don maravilloso de amar y ser amados. Que el Señor Todopoderoso los bendiga, los guarde de todo mal, en el nombre del Padre, y del Hijo, y del Espíritu Santo. Amén.
2: Amén. Amén.
3: Y desde nuestra emisora diocesana Vox Dei les deseamos un feliz día de amor.

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Ese ganso sabe que es mejor morir en el intento por lograr lo que quieres que vivir sin ni siquiera haber hecho el intento. 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

Y es que por muy larga que sea la noche, siempre llega el amanecer. Hoy es un nuevo día para ti. Sonríe y vívelo con palabras y pensamientos positivos.

La filosofía del río es siempre adelante hasta que el agua aguante. Levántate y come, si no el camino será demasiado largo para ti.

tropiezos de la vida no significan que hay que dejar de caminar, sino que hay que levantar los pies. Sigue adelante, y si Dios no te felicita por ser un vencedor, que te felicite por ser un luchador. La vida es una lucha.

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Antes que todo ya estabas, y después de todo seguirás. Eres eterno, todopoderoso.

0: estará bien.
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Muy buenas tardes, queridos oyentes. Tenemos las 2 y 18 de la tarde. Nuevamente me encuentro yo, María José, en el control locutor de nuestra emisora Vox Day. A las 3 de la tarde los invito para que nos conectemos con el programa A las 3 de la tarde vamos a estar con el programa Sumérgete en la Misericordia de Dios, un momento de oración, de reflexión, donde vamos a rezar la coronilla de la Divina Misericordia. Entonces los invito para que a las 3 de la tarde estén muy conectados a este programa.

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0: capítulo final. Seguimos.
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Los de la tierra buena son los que con un corazón noble y generoso escuchan la palabra, la guardan y dan fruto perseverando. Muy buenas tardes, queridos hermanos, y qué alegría es encontrarnos en este día y abrazarnos al corazón misericordioso de nuestro amado Señor, y enviando, como siempre, un saludo fraterno, un abrazo a todos los que nos escuchan, a los que se conectan y viven este espacio de oración unidos al corazón misericordioso de nuestro Señor Jesús. Y hoy, con esta figura del sembrador, que es Dios, el que con abundancia siembra la semilla de su palabra, que es la que, escuchándola con un corazón noble y generoso, se puede dar fruto perseverando en fe, perseverando en el amor, perseverando en la misericordia, que no se agota, que nunca se acaba. Por eso, queridos hermanos, nosotros somos los que debemos escoger de qué terreno somos y en qué terreno queremos estar. Por eso, queridos hermanos, con un corazón humilde, con un corazón sencillo y noble, dispuesto, en esta hora de la tarde, clamemos juntos la misericordia de Dios y unamos nuestro corazón al corazón de nuestro Señor Jesús, y así con Santa Faustina podemos decir: oh Jesús mío, transfórmame en ti, porque tú lo puedes hacer todo. Amén. Bienvenidos.

Y a esta hora, mis hermanos, pidamos esa bendita presencia de ese Santo Espíritu de Dios. Oremos como nos enseña Santa Faustina. Nos dice la Santa: nada me perturba en esta unión con el Señor, ni la conversación con el prójimo, ni ninguna tarea, porque aunque tuviera que solucionar, no sé qué importante asunto, eso no me molesta nada. Mi espíritu está con Dios. Mis entrañas están llenas de Dios. Por eso no lo busco fuera de mí. Él, el Señor, penetra mi alma como un rayo de luz al cristal puro. A mi madre natural, estando encerrada en su seno, no estaba tan unida a ella como a mi Dios. Allá estaba la inconsistencia, mientras aquí está la plenitud de la realidad y la conciencia de la unión con el Señor. Por eso, mis hermanos, a esta hora unámonos a este clamor de Santa Faustina, que nos invita a tener siempre una férrea unión con nuestro Dios, a no buscar a Dios fuera de nosotros, sino a mantener al Señor siempre en nuestro corazón, dejarlo allí en nuestro interior, a dejar que nuestro

vivamos esa vida que Él quiere, para que llegue a nosotros esa paz y esa tranquilidad que escasea muchas veces en nuestra existencia, para que así, mis hermanos, esos sufrimientos sean más llevaderos, nuestras cargas más livianas, porque si nos unimos más al Señor, a eso es lo que vamos a llegar, a que nuestros problemas sean un poco más livianos, a que todo aquello que tortura nuestro existir sea un poco más suave. Por eso, mis hermanos, unámonos cada día más a este Espíritu Santo, pidamos, clamemos su santa presencia en cada uno de nosotros, para que sea Él quien guíe nuestra existencia, para que sea el Espíritu Santo el que nos llene siempre de esa fuerza que tanto necesitamos, que quizás tanto pedimos al Señor. Pidámosle a nuestro buen Dios que nos regale esa fuerza a través de ese Espíritu Santo, y para que nosotros seamos constantes y no perder nunca esa unión con esta bendita misericordia de Dios, con esta misericordia que nuestro Padre del Cielo nos regala a través de su Hijo Jesús, a través de ese Santo Espíritu de Dios. Que sea el Espíritu Santo ese huésped que tanto necesita nuestra alma. Dejemos anidar al Espíritu Santo para que así seamos fortalecidos por Él, que siempre estemos unidos a Él, porque recordemos, mis hermanos, que siempre necesitamos clamar su bendita presencia en nuestra vida, necesitamos darle ese primer lugar a Dios y sobre todo ese primer lugar a ese Santo Espíritu Santo. Alabado y glorificado seas por siempre, Espíritu de Dios, porque siempre que pedimos tu bendita presencia, tú vienes a nosotros, tú vienes a alejar todo aquello que quizás nos está quitando esa paz que nuestro buen Dios nos quiere regalar. A través de esta canción, mis hermanos, pidamos esa bendita presencia del Espíritu Santo. Unámonos a esta canción para clamar esa presencia en nuestro interior y sobre todo, ven Espíritu Santo a nuestros hogares.

Que sea la luz y la presencia del Espíritu Santo la que encienda el mundo en fe, en amor, en esperanza, en consuelo para los que necesitan. Queridos hermanos, qué bueno es en esta hora haber pedido la presencia del Espíritu Santo y sumergirnos en el amor de Dios, ahondar en su misericordia. Hoy queremos sumergirnos delante del Señor y con Santa Faustina podamos decir: oh amor eterno, que incendias en mí una nueva vida, una vida de amor y de misericordia. Apóyame con tu gracia para que responda dignamente a tu llamada, para que se cumplan las almas a través de mí lo que tú has establecido. Qué bueno es la confianza, poner la confianza en el Señor. Qué bueno es poner todo nuestro ser en disposición, abrir el corazón y estar dispuestos a la llamada de hoy. Hoy el Señor dice que podemos ser esa tierra buena que da fruto perseverando, perseverando en la fe, perseverando en el amor, perseverando en la misericordia, perseverando ayudando a las demás personas, no cansarnos de caminar con el Señor. Por eso, en esta hora de la tarde, amado Señor, queremos estar en tu presencia. Queremos decirte, Señor, que te necesitamos, que necesitamos de tu ayuda, que necesitamos una vida nueva en nosotros y solamente tú nos la puedes dar. Una vida de amor, una vida de misericordia. Que seas tú el que con tu gracia nos ayude a levantarnos. Que seas tú, Señor, el que con tu gracia nos ayude a ir cada día caminando, ayudando a las demás personas, para que se cumpla, como lo dice Santa Faustina, en las almas, a través de cada uno de nosotros, los que llevamos la misericordia, lo que tú mismo has establecido, Señor, lo que tú mismo tienes para cada uno de nosotros. Por eso te alabamos, te bendecimos, te adoramos en esta hora de la tarde y delante de ti, Señor, nos ponemos todos y cada uno de nosotros clamando tu misericordia a pesar de los sufrimientos, a pesar de las dificultades, a pesar de la difícil situación económica, a pesar de lo que estemos pasando. Estamos allí, Señor, delante de ti y en tu presencia nos colocamos.

Y llega el momento, mis hermanos, de contemplar a Jesús. Contemplemos a Jesús coronado de espinas. Nos dice la Sagrada Escritura que los soldados llevaron a Jesús al palacio del gobernador y reunieron toda la tropa a su alrededor. Le quitaron sus vestidos y le pusieron un manto de burla. Después le colocaron en la cabeza una corona de espinas y en la mano una caña. Doblaron la rodilla ante Jesús y se burlaban de él. Hoy contemplemos, mis hermanos, a Jesús desde aquel momento en que es el centro de burla de los romanos, cuando le quitaron su ropa y le colocaron un manto y después le colocaron una corona de espinas y una caña para burlarse de él, para humillarlo y maltratarlo. A pesar de todo esto, en Jesús no hubo ninguna actitud de odio, ni rencor, ni mucho menos de venganza. Jesús tenía su mirada puesta en el Padre, en la misión que Él le había encargado: sacrificarse por toda la humanidad, sufrir y entregar la vida, para así rescatar la vida nuestra del pecado, la vida nuestra del desorden que quizás vivíamos, ser redimidos para tener una vida nueva, una vida diferente. Cristo es coronado de espinas y recibe la cruz sin resistencia ni violencia. Asume el madero como ha asumido toda su misión, con obediencia, mansedumbre y amor. La cruz, instrumento de injusticia y humillación, es acogida por él como camino de entrega y de fidelidad al Padre. En este gesto revela que el sentido profundo de la vida no se descubre huyendo del dolor, sino atravesándolo con amor, transformándolo desde su entrega total. Por eso, mis hermanos, hoy el Señor nos invita a unirnos a Él para darle sentido a nuestra existencia, para unir todos nuestros sufrimientos a esa pasión que Él atravesó por cada uno de nosotros y por toda la humanidad, darle sentido a lo que Jesús hizo por cada uno de nosotros. Por eso, mis hermanos, siempre hemos de acudir a su misericordia, acudir a estos rayos que del Señor brotaron allí desde el madero de la cruz, esa sangre y esa agua que limpia nuestra alma y esa agua que purifica nuestra alma de todo pecado, de todas aquellas realidades que nos alejan del Señor. Por eso, Jesús, queremos alabarte, queremos glorificarte, queremos estar siempre a tu lado y comprender tu venida, comprender que tú has venido a salvar nuestra existencia, y salvar nuestra existencia es simplemente estar unidos a ti y sentir que todo aquello que nos aleja de ti lo iremos dejando a un lado si te seguimos, si confiamos en ti, si acudimos siempre a estar a tu lado. Por eso, mis hermanos, a través de esta canción, digámosle al Señor que sí vale la pena estar con Él, que sí vale la pena seguirle hasta donde Él nos quiera llevar.

0: En esta santa coronilla queremos sumergir todas nuestras intenciones allí, en el costado abierto de Jesús, en lo profundo de su costado, en su buen corazón. Queremos sumergir a todas aquellos hermanos benefactores de nuestra casa de la misericordia, a todos estos hermanos que mensualmente ayudan a nuestra casa económicamente para que nuestra casa pueda seguir evangelizando, para que pueda seguir mostrando el rostro de Jesús a muchas almas más. Te entregamos todos estos hermanos benefactores, Señor. Confiamos en tu misericordia. Oramos especialmente por aquellos hermanos que se encuentran enfermos en este día. Todos estos hermanos benefactores, igualmente queremos entregarte, Señor, a cada hermano que se encuentra enfermo aquí en nuestra zona de frontera, especialmente los que se encuentran allí en la UCI de las diferentes clínicas u hospitales. También queremos orar por nuestra querida diócesis de Cúcuta. Oramos por nuestro querido obispo José Libardo Garcés Monsalve, por todos los religiosos, por los sacerdotes, por todos los laicos comprometidos con nuestra querida diócesis de Cúcuta. Te entregamos, Señor, nuestra diócesis para que siga en ella ese Espíritu Santo y podamos cumplir con lo que tú deseas. También queremos entregar allí en el costado abierto de Jesús a todos aquellos hermanos que se encuentran sumergidos en las drogas, en el alcoholismo, estos flagelos sobre todo, Señor, que han robado muchas almas, han llevado muchas almas a vivir una vida de oscuridad. Te los entregamos, Señor. Oramos especialmente por sus familiares. También queremos orar por las almas agonizantes de este día, por todas estas almas que están a punto de partir a ese encuentro pleno contigo, Señor. Oramos por cada una de ellas y pedimos y clamamos esa santa voluntad para todas ellas. Y a esta hora de la tarde, querido hermano, que en este momento nos escuchas, lleva esa petición allí al corazón de Jesús, esa situación que hay allí en tu corazón, que te está robando la paz, te está robando la tranquilidad en este momento. Entrégasela al Señor. Él es el único que puede solucionar todo. Puede solucionar lo imposible. Lo que nosotros no somos capaces de solucionar, lo soluciona el Señor. Lo soluciona Él con nuestra fe, con nuestro clamor. También, queridos hermanos, queremos orar especialmente por todas nuestras familias, por todos aquellas familias que en este momento quizás están sufriendo por la partida de un ser querido al cielo. Te pedimos, Señor, que deposites en ellas esa fuerza que necesitan para poder resignarse a que su familiar ya partió a ese encuentro pleno contigo. Coronilla a la Divina Misericordia, por la señal de la Santa Cruz de nuestros enemigos, líbranos, Señor Dios nuestro. En el nombre del Padre, del Hijo y del Espíritu Santo. Amén. Padre nuestro que estás en el cielo, santificado sea tu nombre. Venga a nosotros tu reino y hágase tu voluntad en la tierra como en el cielo.
1: Danos hoy nuestro pan de cada día. Perdona nuestras ofensas como también nosotros perdonamos a los que nos ofenden. No nos dejes caer en tentación y líbranos del mal. Dios te salve, María. Llena eres de gracia, el Señor está contigo. Bendita tú eres entre todas las mujeres y bendito es el fruto de tu vientre, Jesús.
0: Santa María, Madre de Dios, ruega por nosotros los pecadores, ahora y en la hora de nuestra muerte. Amén. Creo en Dios Padre Todopoderoso, Creador del cielo y de la tierra. Creo en Jesucristo, su único Hijo, nuestro Señor, que fue concebido por obra y gracia del Espíritu Santo, nació de Santa María Virgen, padeció bajo el poder de Poncio Pilato, fue crucificado, muerto y sepultado, descendió a los infiernos, al tercer día resucitó entre los muertos, subió a los cielos y está sentado a la derecha de Dios Padre Todopoderoso. Desde allí ha de venir a juzgar a vivos y muertos. Creo en el Espíritu Santo, la Santa Iglesia Católica, la comunión de los santos, el perdón de los pecados, la resurrección de la carne y la vida eterna. Amén.

0: Te adoro, Creador y Señor, oculto en el Santísimo Sacramento. Te adoro por todas las obras en las cuales se me revela tanta sabiduría, bondad y misericordia. Padre eterno, te ofrezco el cuerpo y la sangre, el alma y la divinidad de tu amadísimo Hijo, nuestro Señor Jesucristo, como propiciación de nuestros pecados y los del mundo entero. Por su dolorosa pasión,
1: ten misericordia de nosotros y del mundo entero.
0: Por su dolorosa pasión,
1: ten misericordia de nosotros y del mundo entero.
0: Por su dolorosa pasión,
1: ten misericordia de nosotros y del mundo entero.
0: Por su dolorosa pasión,
1: ten misericordia de nosotros y del mundo entero.
0: Por su dolorosa pasión,
1: ten misericordia de nosotros y del mundo entero.
0: Por su dolorosa pasión,
1: ten misericordia de nosotros y del mundo entero.
0: Por su dolorosa pasión,
1: ten misericordia de nosotros y del mundo entero.
0: Por su dolorosa pasión,
1: ten misericordia de nosotros y del mundo entero.
0: Por su dolorosa pasión,
1: ten misericordia de nosotros y del mundo entero.
0: Por su dolorosa pasión,
1: ten misericordia de nosotros y del mundo entero. Oh Señor, has esparcido tanta belleza sobre la tierra y ella me habla de tu belleza, aunque es solo un pálido reflejo de ti. Padre eterno, te ofrezco el cuerpo y la sangre, el alma y la divinidad de tu amadísimo Hijo, nuestro Señor Jesucristo, como propiciación de nuestros pecados y los del mundo entero, por su dolorosa pasión.
0: Ten misericordia de nosotros y del mundo entero.
1: Por su dolorosa pasión.
0: Ten misericordia de nosotros y del mundo entero.
1: Por su dolorosa pasión.
0: Ten misericordia de nosotros y del mundo entero.
1: Por su dolorosa pasión.
0: Ten misericordia de nosotros y del mundo entero.
1: Por su dolorosa pasión.
0: Ten misericordia de nosotros y del mundo entero.
1: Por su dolorosa pasión.
0: Ten misericordia de nosotros y del mundo entero.
1: Por su dolorosa pasión.
0: Ten misericordia de nosotros y del mundo entero.
1: Por su dolorosa pasión.
0: Ten misericordia de nosotros y del mundo entero.
1: Por su dolorosa pasión.
0: Ten misericordia de nosotros y del mundo entero.
1: Por su dolorosa pasión.
0: Ten misericordia de nosotros y del mundo entero. Belleza incomprensible, aunque te has escondido y has ocultado tu belleza, mi ojo, iluminado por la fe, llega hasta ti. Padre eterno, te ofrezco el cuerpo y la sangre, el alma y la divinidad de tu amadísimo Hijo, nuestro Señor Jesucristo, como propiciación de nuestros pecados y los del mundo entero. Por su dolorosa pasión,
1: ten misericordia de nosotros y del mundo entero.
0: Por su dolorosa pasión,
1: ten misericordia de nosotros y del mundo entero.
0: Por su dolorosa pasión,
1: ten misericordia de nosotros y del mundo entero.
0: Por su dolorosa pasión,
1: ten misericordia de nosotros y del mundo entero.
0: Por su dolorosa pasión,
1: ten misericordia de nosotros y del mundo entero.
0: Por su dolorosa pasión,
1: ten misericordia de nosotros y del mundo entero.
0: Por su dolorosa pasión,
1: ten misericordia de nosotros y del mundo entero.
0: Por su dolorosa pasión,
1: ten misericordia de nosotros y del mundo entero.
0: Por su dolorosa pasión,
1: Ten misericordia de nosotros y del mundo entero.
0: Por su dolorosa pasión.
1: Ten misericordia de nosotros y del mundo entero. Mi alma reconoce a su Creador, a su bien supremo, y mi corazón se sumerge completamente en una plegaria de adoración. Padre eterno, te ofrezco el cuerpo y la sangre, el alma y la divinidad de tu amadísimo Hijo, nuestro Señor Jesucristo, como propiciación de nuestros pecados y los del mundo entero, por su dolorosa pasión.
0: Ten misericordia de nosotros y del mundo entero.
1: Por su dolorosa pasión.
0: Ten misericordia de nosotros y del mundo entero.
1: Por su dolorosa pasión.
0: Ten misericordia de nosotros y del mundo entero.
1: Por su dolorosa pasión.
0: Ten misericordia de nosotros y del mundo entero.
1: Por su dolorosa pasión.
0: Ten misericordia de nosotros y del mundo entero.
1: Por su dolorosa pasión.
0: Ten misericordia de nosotros y del mundo entero.
1: Por su dolorosa pasión.
0: Ten misericordia de nosotros y del mundo entero.
1: Por su dolorosa pasión.
0: Ten misericordia de nosotros y del mundo entero.
1: Por su dolorosa pasión.
0: Ten misericordia de nosotros y del mundo entero.
1: Por su dolorosa pasión.
0: Ten misericordia de nosotros y del mundo entero. Hablar contigo, oh Señor, es el deleite de mi corazón. En ti encuentro todo lo que mi corazón puede desear. Padre eterno, te ofrezco el cuerpo y la sangre, el alma y la divinidad de tu amadísimo Hijo, nuestro Señor Jesucristo, como propiciación de nuestros pecados y los del mundo entero, por su dolorosa pasión.
1: Ten misericordia de nosotros y del mundo entero.
0: Por su dolorosa pasión.
1: Ten misericordia de nosotros y del mundo entero.
0: Por su dolorosa pasión.
1: Ten misericordia de nosotros y del mundo entero.
0: Por su dolorosa pasión.
1: Ten misericordia de nosotros y del mundo entero.
0: Por su dolorosa pasión.
1: Ten misericordia de nosotros y del mundo entero.
0: Por su dolorosa pasión.
1: Ten misericordia de nosotros y del mundo entero.
0: Por su dolorosa pasión.
1: Ten misericordia de nosotros y del mundo entero.
0: Por su dolorosa pasión.
1: Ten misericordia de nosotros y del mundo entero.
0: Por su dolorosa pasión.
1: Ten misericordia de nosotros y del mundo entero.
0: Por su dolorosa pasión.
1: Ten misericordia de nosotros y del mundo entero.
0: Santo Dios, santo, fuerte, santo, inmortal.
1: Ten piedad de nosotros y del mundo entero.
0: Santo Dios, santo, fuerte, santo, inmortal.
1: Ten piedad de nosotros y del mundo entero.
0: Santo Dios, santo, fuerte, santo, inmortal.
1: Ten piedad de nosotros y del mundo entero. Amén. Oh Dios eterno, en quien la misericordia es infinita y el tesoro de compasión inagotable, vuelve a nosotros tu mirada bondadosa y aumenta tu misericordia en nosotros, para que en momentos difíciles no nos desesperemos ni nos desalentemos, sino que con gran confianza nos sometamos a tu santa voluntad, que es el amor y la misericordia mismos. Expiraste, Jesús, pero la fuente de vida brotó para las almas y el mar de misericordia se abrió para el mundo entero. Oh fuente de vida, insondable misericordia divina, abarca el mundo entero y derrámate sobre nosotros. Oh sangre y agua, que brotaste del corazón de Jesús como una fuente de misericordia para nosotros.
0: En ti confío, en ti confío, en ti confío.
1: Misericordia divina que nos acompaña durante toda la vida.
0: En ti confío.
1: Misericordia divina que nos abraza especialmente a la hora de la muerte.
0: En ti confío.
1: Misericordia divina que nos otorga la vida inmortal.
0: En ti confío.
1: Misericordia divina que nos acompaña en cada momento de nuestra vida.
0: En ti confío.
1: Misericordia divina que nos protege del fuego infernal.
0: En ti confío.
1: Misericordia divina en la conversión de los pecadores empedernidos.
0: En ti confío.
1: Que tu misericordia, Señor,
0: venga sobre nosotros como lo esperamos de ti.
1: Santa Faustina,
0: ruega por nosotros.
1: Te alabamos y te bendecimos, Señor. Te damos infinitas gracias, porque sabemos que tu misericordia, Señor, sana y restaura. Porque sabemos que tu misericordia nos acompaña, porque sabemos que con tu misericordia nos levantas, nos consuelas, nos sanas, porque con tu misericordia, Señor, une las familias, sanas corazones, levantas al que está caído, Señor, llamas a todas las almas a vivir esta bendita misericordia que cada día, en la que cada día confiamos más. Por eso te alabamos y te bendecimos, porque con tu misericordia, Señor, sanas y restauras a toda la humanidad. Y a ti, Madre Santísima, en esta hora de la tarde queremos decirte, oh María, tú eres pura e incomparable, Virgen y Madre a la vez. Tú eres bella como el sol, sin mancha alguna. Nada se puede comparar con la imagen de tu alma. Oh María, Virgen, Madre y Puerta Celestial, a través de ti nos ha llegado la salvación. Todas las gracias brotan para nosotros a través de tus manos y me santificará solamente un fiel seguimiento de ti. Amén y amén.

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0: Y bueno, mis hermanos, llega el momento de compartir con cada uno de ustedes la voz de la misericordia hoy en nuestra alma. Esa voz de la misericordia que vivimos todos los días a través de nuestro manual de los misioneros, Misericordia Día a Día. La palabra de Dios para nuestra vida. Confía en el Señor de todo corazón. Así nos encontramos con la persona de Jesús realizando un camino diario de oración personal que consta de 7 pasos en las horas de la mañana y un octavo paso en las horas de la noche. Así el Señor coloca en nuestra alma esa pequeña frase a la que le llamamos la voz de la misericordia en nuestra alma, que tomamos de las 3 lecturas diarias de nuestra Sagrada Eucaristía. Así el Señor está llevándonos por ese camino de conversión que Él quiere para cada uno de nosotros. Hoy la voz de la misericordia en mi alma es a través de la primera carta de San Pablo a los Corintios. Necio, lo que tú siembras no recibe vida si antes no muere. Padre misericordioso, en este día, a través de esta bendita palabra de San Pablo a los Corintios, me invitas a ser como una semilla que se seca totalmente para volver a nacer. Me invitas a secar toda miseria, todo pecado que hay en mi interior para así poder nacer de nuevo, como tú me dices a través de San Pablo, que yo muera a esa vida de desobediencia y nazca a una vida nueva, una vida donde reines tú, Señor, en mi interior, a ser como Natanael, ese israelita de verdad, un cristiano donde se refleje el rostro tuyo, Jesús. Esta es, mis hermanos, la voz de la misericordia hoy en mi alma. ¿Y cuál es la voz de la misericordia hoy en tu alma, Patricia?
1: Yo la tomé del Evangelio. Los de tierra buena son los que con un corazón noble y generoso escuchan la palabra, la guardan y dan fruto perseverando. Y es precisamente a eso lo que el Señor hoy me está invitando, a dar fruto perseverando, a dar fruto perseverando en la fe, a dar fruto perseverando llevando su misericordia, a dar fruto perseverando en el amor, a dar fruto perseverando en la confianza. A eso me está llamando el Señor, a cambiar de vida, a tener un corazón noble y generoso, donde pueda con confianza abandonarme en su infinita misericordia.
0: Bueno, mis hermanos, esta es algo sencillo todos los días, encontrarnos con la persona de Jesús a través de nuestro manual Misericordia Día a Día. 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Candelaria. 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
1: También invitarlos, queridos hermanos, seguirlos invitando para que no nos perdamos estas jornadas de oración todos los jueves en la Casa de la Misericordia, donde a las 7 de la mañana tendremos la Eucaristía, a las 8 el Santísimo está expuesto, hasta las 4 de la tarde, para que aprovechemos estos momentos de estar a solas con el Señor. Y también, queridas hermanas, para todas las mujeres que nos están escuchando, tendremos el tercer encuentro, Tarde de Mujeres, Té y Fe, floreciendo arraigadas en el amor de Dios, este viernes 25 de septiembre, en lugar, como siempre, en la calle 14, número 237, en la Casa de la Misericordia, de 2 a 5 de la tarde. Para más información, pueden llamar al 312-4040-184. 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
0: Bueno, mis hermanos, para recordarle lo que el Señor colocó allí en mi corazón a través de la carta de San Pablo a los Corintios, que no seamos necios, porque lo que tú siembras no recibe vida si antes no muere. Hoy el Señor nos invita a morir a nosotros mismos, a morir a todo aquello que nos conduzca a pecar, aquello que nos conduzca a alejarnos de Él, para así tener esa vida nueva que Él desea para cada uno de nosotros. Feliz fin de semana, que el Señor nos los bendiga, y recuerden nuestro grito de batalla:
1: Jesús, en ti confío.
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0: Muy buenas tardes, queridos oyentes. Después de haber escuchado a nuestros hermanos de la Casa de la Misericordia, continuamos con nuestro programa Encuentro con la Palabra, saludando a Monseñor José Libardo Garcés y al Padre Samuel Alexis Arias, director de los medios de comunicación. Hoy nos acompaña Teresita.
1: Hola, Elenita, buenas tardes.
0: Buenas tardes, Teresita. ¿Cuál será el tema de nuestro programa de hoy?
1: Elenita, como estamos en septiembre, el mes de la Biblia, hemos venido desarrollando durante todo este mes en nuestro programa Encuentro con la Palabra los temas propuestos para la Semana Bíblica de este año, que abarcan del

0: en la formación bíblica de la ABP que dirige el padre Jairo Cárdenas.
1: También los acompaña Lady Janet Manosalva Guerrero. Soy agente de pastoral en la parroquia Jesús Misericordioso y me encuentro en formación en ABP.
2: También los acompaña Elena Guerrero, de la parroquia Santa Rita de Casia y animadora bíblica.
3: Con ustedes, Manuel Quintero, miembro de la animación bíblica de la pastoral de la diócesis de Cúcuta.
4: En el control nos acompaña
5: María José Áñez del Castillo, colaboradora del Centro de Comunicaciones de la Diócesis de Cúcuta.
4: Muy bien, ¿y quién les habla? Teresita Tarazona, yo soy agente de pastoral en la parroquia Espíritu Santo y en proceso de formación en la animación bíblica de la pastoral.

0: Muy bien, ¿qué tal esa canción tan bonita, cierto? Bueno, como les decíamos hace un momento, hoy compartiremos sobre el encuentro número 11 de la cartilla de formación bíblica del Evangelio según San Mateo.
1: Su título es Jesús instituyó el sacramento del matrimonio. La canción que acabamos de escuchar, que tiene por nombre Oración de la Familia, es la propuesta para poder iniciar este encuentro, colocándolos un poco en contextos con el tema.
2: El propósito de este encuentro es reconocer en el Evangelio según San Mateo que Jesús dignificó el matrimonio y lo instituyó sacramento de tal manera que lo que Dios ha unido no lo separe el hombre. Hemos compartido con ustedes la imagen propuesta como signo para este encuentro en el estado del WhatsApp. En él observamos las manos enlazadas de una pareja de esposos.
3: Por eso invitamos a todos nuestros oyentes a participar activamente del programa. ¿Cómo lo pueden hacer? Llamando al teléfono fijo 607-589-6136 o por mensaje de WhatsApp al 320-862-53 para animarlos a participar, además de manifestarnos su sintonía en el transcurso del programa. Iremos solicitando su participación de diversas formas, así es que es a estar muy atentos.
1: Entonces empecemos de una. Los esposos que nos están siguiendo en el programa puedan compartir a través del WhatsApp una foto del día de su matrimonio. Así que recordemos el número de WhatsApp,

0: Es 320-8006-253. Repito, 320-8006-253. Y bueno, y en tanto empezamos a recibir esas fotos de nuestros oyentes y aprovechando que contamos en nuestra mesa de trabajo con una pareja de esposos, compartan con nosotros y nuestros oyentes sobre un poco de su experiencia vía matrimonial. ¿Cuánto llevan ahorita de esposos?
1: Bueno, duramos un tiempo de noviazgo.
2: ¿Cuánto fue el tiempo de noviazgo?
1: Un año.
2: ¡Wow!
1: Rápido. Duramos un año, eso fue rapidito.
0: Y de seguro, a la fija.
2: ¿Y de matrimonio cuánto?
1: Tenemos 54 años, próximos a cumplir 55 el próximo 6 de noviembre.
2: ¡Madre mía!
0: ¡Bendita, no! Se lo invita a la celebración.
3: Y Teresita y oyentes, hago un paréntesis. De pronto, de esa época a nuestros días, yo me la llevé de la casa de 17 años de edad. Ah, y el actual cumpliendo hasta ahora 20 años.
2: ¡Wow!
3: Analice usted el tiempo en que estamos viviendo a la edad de Elena y la nuestra cuando unimos matrimonio por la Iglesia Católica. ¿Cuál es su concepto?
2: ¡Wow! Eso sí se llama... Bueno, yo pregunto acá, es una pregunta. ¿Cuántos hijos, cuántos nietos?
1: Bueno, tuvimos 4 hermosos y maravillosos hijos. 6 nietos y una hermosa bisnieta.
2: Ok, bueno, y aquí va la clave. ¿Cómo ha sido la experiencia de esta unión de pareja vista desde el sacramento del matrimonio y lo que implica la vivencia del sacramento, ¿no?
1: La vivencia del sacramento implica muchas cosas, ¿no? Por ejemplo, hay que tener confianza, ¿no? Hay que tener un respeto mutuo, ¿no? Hay que saber escuchar, porque a veces no sabemos escuchar. También nuestra vivencia no ha sido fácil, ¿no? Ha sido difícil, pero con la ayuda de Dios, por medio del conocimiento de la palabra de Dios, hemos ido cada día alimentando esa relación. ¿Cómo? Por medio del Santo Rosario, asistiendo a la Eucaristía, compartiendo la palabra de Dios. Nosotros hasta fuimos, yo fui catequista en mi barrio donde vivía.
3: Nuestra Señora de las Angustias.
1: En mi casa daba catequesis para niños de primera comunión.
2: Muy bien, o sea que podemos decir que el hecho de tomar a Jesús, o sea, de que nuestra fe, la fe de ustedes, la certeza de la presencia de Jesús en el medio del hogar, ¿fue para ustedes un apoyo, fue para ustedes como la fortaleza para todo este tiempo que llevan como matrimonio, formando una familia?
3: Para agregarle más a mi esposa Elena, nos enseñaron a tener responsabilidad. Cuando nos asignaban, amables oyentes, un proyecto, un trabajo, como en el caso, nosotros no... Fue la primaria. No había, como hoy en día, ¿qué es, Teresita?
2: Ya la universidad profesional, sí. Todo el proceso.
3: Antes de la primaria, ¿qué es?
2: Bachillerato.
3: Tampoco. La primaria, la secundaria y después viene la universidad. Pero antes de la primaria, hoy en día, ya nuestros niños de 2, 3 años van a un preárbol o a un jardín. Nosotros eso nunca tuvimos esa oportunidad de verlo. Pero estudiamos con maestros, donde el pizarrón, la tiza blanca y la almohadilla y el castigo, que era bastante severo, lo traigo a colación en la escuela Gonzalo Rivera Laguado, hoy es colegio de la parroquia El Perpetuo Socorro, bajo la dirección del padre José Manuel Calderón, donde nos colocaban una disciplina y... Ya existía en la diócesis la hojita que era de 2 páginas, 1 y 2, ¿cómo se llama la dominical?
2: La 10 Domini.
3: Sí. Y ahí venía ya el Evangelio. Y usted como maestra en ese entonces, en primero A, primero B, o segundo A, segundo C, D, nos colocaban el día domingo para mañana lunes traer parte del Evangelio. No existía todavía algo de lo que es la lección divina. Y desde ahí hasta nuestro día, pues no ha sido un poco tan difícil estar aquí en este medio con ustedes, Teresita.
2: Ok, o sea, siempre ha habido ese alimento de la fe en sus vidas, desde pequeños.
0: Desde jóvenes.
2: Muy bien. Bueno, preguntica, Manuel, ¿habrá por ahí alguna persona que haya mandado alguna foto?
4: Sí, Teresita, la señora Marta Peñalosa de Motilones dice que full sintonía y nos envía una foto de hace 35 años de casada con su esposo. Aquí la tenemos.
3: ¡Qué belleza!
0: ¡Súper lindo! ¡Que
3: les bendiga! ¡Que sean nuestros 35 más!
2: Muy bien, ¡qué testimonios tan espectaculares! Muy bien. Bueno, hasta aquí, hasta lo que llevamos, hemos desarrollado el primer momento, el momento inicial del encuentro número 11. Niños, ¿cuál es el título de este encuentro?
0: Jesús instituyó el sacramento del matrimonio.
2: Muy bien. Ahora vamos a disponernos para desarrollar el segundo momento. Es el más importante, sobre todo para nosotros, pues para todo el mundo, pero nosotros a eso le damos como un poquitico más de énfasis, ¿cierto? Que es el encuentro con la palabra. Vamos entonces, justamente ese momento se llama así como nuestro programa, así se la pillan. Muy bien.
3: Invitamos a nuestros oyentes para que desde sus casas nos acompañen y vivamos juntos este momento. Biblia en mano, busquemos la cita del Evangelio de San Mateo 19, versos 1-9. Mateo 19, versos del 1-9. Para dar tiempo de buscar la cita y prepararnos apropiadamente, escuchemos nuestro himno bíblico. Son las 4 de la tarde, 24 minutos, y estamos presentando Encuentro con la Palabra aquí en La Voz de 1120 AM. Originamos desde San José de Cúcuta para todo el mundo entero y queremos felicitar a aquellas personas que están unidos a nuestra frecuencia escuchando Encuentro con la Palabra los sábados de 4 a 5 de la tarde.
4: Bueno, mire, se han reportado con sintonía a nuestra compañera Bridy Blanco, como les dije, la señora Marta Peñalosa, que envió la foto, Janet Torrado de Los Patios, Clays Hernández, compañera de la ABP, con Javier Daza, y Estelita Leal desde Bogotá.
2: Muy bien, nos mandó foto, fue la primera señora, ¿cierto?
4: Sí, la señora Marta Peñalosa.
2: Muy bien, vamos entonces ahora sí con nuestro himno bíblico para irnos poniendo en sintonía con este momento.

0: Muy bien, vamos a iniciar el momento del encuentro con la palabra. Elenita.
1: Para iniciar este segundo momento, encomendémonos de manera especial al Santo Espíritu. Ven, Espíritu Santo, llena los corazones de tus fieles y enciende en ellos el fuego de tu amor. Envía, Señor, tu Espíritu y se hará una nueva creación y se renovará la faz de la tierra. Oh Dios, que has instruido los corazones de tus fieles con la luz del Espíritu Santo, concédenos que sintamos rectamente con el mismo Espíritu y gocemos siempre de sus consuelos por Cristo nuestro Señor. Amén.
2: Amén.
0: Amén.
3: Amén. Del Evangelio según San Mateo. Cuando Jesús terminó de pronunciar estos discursos, se retiró de Galilea y se fue a la región de Judea, al otro lado del Jordán. Lo siguió mucha gente y allí sanó a los enfermos. Los fariseos se acercaron a Jesús y para ponerlo a prueba le preguntaron: ¿está permitido que un hombre se divorcie de su esposa por cualquier motivo? Él respondió: ¿acaso no ha leído lo que desde el principio el Creador les hizo? Varón y mujer, y añadió: por eso el hombre abandonará a su padre y a su madre y se unirá a su mujer, y formando los dos una sola carne, de tal manera que ya no son dos, sino uno solo. Por tanto, lo que Dios ha unido, el hombre no lo separe. Le replicaron: entonces, ¿por qué Moisés mandó a dar un certificado de repudio y divorcio? Jesús respondió: Moisés, por la dureza de sus corazones, lo permitió de divorciarse con sus mujeres, pero no ha sido así desde el principio. En cambio, yo les digo que quien se divorcia de su mujer, excepto si hay unión ilegítima, y se casa con otra, comete adulterio. Palabra del Señor.
4: Gloria a ti, Señor Jesús.
0: Muy bien, vamos a dar un minutico para que releamos nuevamente este pasaje y iniciamos nuestra lección divina.

0: Muy bien, vamos a iniciar entonces nuestra lección. En el primer paso de la lección, recordamos, es respondemos a la pregunta, esa es la expresión correcta, respondemos a la pregunta, ¿qué dice el texto? En este pasaje encontramos a Jesús que de Galilea va hacia Judea y allí se encuentra con unos fariseos que le preguntan sobre el matrimonio, si es lícito que el hombre se divorcie de la mujer. Y Jesús le responde que no es lícito porque desde el principio el Señor Yahvé ha dicho que son una sola carne. El hombre y la mujer son una sola carne. Los fariseos le preguntan que entonces cuál es el motivo por el cual Moisés aceptó el divorcio. Y Jesús les explica que la razón es porque Moisés reconocía la dureza de corazón de este pueblo y esa fue la razón para él aceptar el divorcio. En cambio, Jesús replica que yo les digo, esa expresión es clave para nosotros, él dice que quien se divorcia de su mujer, excepto en el caso de unión ilegítima, o sea, de adulterio, y se casa con otra, comete adulterio. Es lo que dice el texto. Vamos ahora a continuar con el segundo paso de la lección, en el cual respondemos a la pregunta, ¿qué me dice? Acordémonos que este pedacito es en personal, a mí. ¿Qué me dice el texto?
1: Bueno, pues a mí en este caso, a Lady, pues me dice que Dios permite que nos santifiquemos a través de la otra persona, ¿sí? Con aquella que decidimos unirnos. Y pues Dios dice que se forman los dos uno solo. Y es el hecho de cómo ese vínculo, la base es Dios, ¿sí? De pronto Jesús no recalca que la base va a ser Dios, pero pues a mí me habla de que la unión con el otro y el sacramento se convierte en sacramentos porque Dios está en medio de los dos. Es quien nos une y es ahí en donde debemos vivir plenamente unido al otro. No como un contrato que tenga fecha de vencimiento, sino realmente es una unión para siempre. Como tal, lo prometen los esposos, por ejemplo, acá no me dejan mentir nuestros compañeros de trabajo. Y es aquella que no tiene fecha de vencimiento, sino es aquella unión y compromiso que uno asume con Dios. Ver al prójimo en el otro y verlo con mucho amor, ¿no? Un compromiso que Dios nos dice y no nos dice que eso es fácil. Nos dice que es un compromiso, pero desde el amor.
0: Muy bien, muy bien. Ahora vamos al tercer paso. ¿Cómo me veo en el texto?
2: Bueno, Teresita y amables oyentes de La Voz de Is, a mí me dice, silenciemos nuestro pensamiento y contemplemos el rostro de Jesús. Imagínalo hablando con firmeza, pero con amor, sobre la belleza de un amor duradero. Deja que su paz habite en su relación y de pareja. Amén.
1: Amén.
0: Amén. Muy bien, vamos al cuarto paso. Este pasaje, esto que estamos orando con Jesús, me ha dado a mí un mensaje. Ahora yo debo responderle. Un diálogo es de dos. Yo escucho y eso hace que yo dé una respuesta. Esa respuesta la hacemos oración. ¿Qué le digo a Dios como respuesta a su mensaje en este texto?
3: Bueno, yo le digo a Dios en esta tarde como respuesta que alabo y bendigo su santo nombre y que le doy gracias por el don del amor, por cada relación en nuestra vida. Sana la dureza de nuestros corazones cuando preferimos el orgullo antes que el perdón. Danos la gracia de cuidar nuestro compromiso y reflejar tu fidelidad incondicional en el día a día. Bendice nuestros hogares y llena de tu amor aquellos hogares que en estos momentos están pasando por momentos de dificultad. Amén.
2: Amén.
0: Amén. Amén. Muy bien. Ahora vamos para el último paso. Si no damos este paso, lo que hemos hecho hasta acá no ha servido, porque la lección es encontrarme con Jesús, pero para responderle, para asumir un compromiso, para avanzar en nuestro proyecto de conversión. Es decir, que respondemos a la pregunta, ¿a qué acción me invita el Señor? ¿A qué me comprometo? Pero pues para que no seamos solamente nosotros los de la mesa participando, y hemos dicho que queremos que nuestros oyentes también vivan este momento con nosotros, vamos a dejar que en este paso nuestros oyentes participen. El haber realizado esta lección con nosotros, el Señor en este pasaje, ¿a qué acción lo invita? Recuerden que pueden dar su participación, su respuesta, llamando al teléfono fijo 607-589-6136 o por mensaje de WhatsApp al 320-8006-253. Vamos a dar tiempo para que nuestros oyentes piensen, reflexionen y digan qué compromiso van a adquirir cada uno. Acuérdense que esto es en personal. Y para dar tiempo a esto, y con esto terminamos el segundo momento, que es el momento del encuentro con la palabra, y vamos a dar paso al tercer momento, que es el momento formativo. En tanto, escuchemos una canción para dar espacio a que nuestros oyentes participen.

0: Qué canción tan bonita, ¿cierto? El mensaje es precioso.
1: Me parece precioso. Maravillosa, maravillosa, porque me recuerda aquellos tiempos tan hermosos que vivieron nuestros padres.
0: Sí, sí. Ahí se siente nostalgia, pero bonita.
2: Sí, muy bonita. Recordar es vivir.
0: Exactamente. Bueno, Manuelito, cuéntame, ¿alguna persona nos ha dado la respuesta a qué acción me invita este pasaje?
3: Bueno, aquí nos escribe Jessica Giovanna Omaña, nos dice: yo me comprometo a leer más la Biblia y aprender más de todo lo que he escuchado.
0: Muy bien, muy bien.
3: Bravo.
0: Vamos progresando. Muy bien, Jessica. Marta, Dios permita que confirme.
3: Marta Cecilia dice, la señora que mandó la foto de los 35 años de casada, dice: esta palabra me invita a recordar esa alianza en el día de mi matrimonio con mi esposo. Siempre juntos en las alegrías, las tristezas, hasta que la muerte nos separe.
2: Amén.
4: Muy bien, qué bonito mensaje.
0: Qué
4: ¿no?
0: mensaje tan
4: profundo.
3: Sí. Y nuestro compañero Elkin Hernández dice: sí doy fe de ese matrimonio de Marta Peñalosa, pues estudiaba conmigo en la nocturna de Coldija. En la mayoría de creencias es un sacramento o pacto sagrado. No es solo firmar, es hacer una promesa delante de Dios, de la familia y de la comunidad, de cuidarse y respetarse y ser fieles.
0: Muy bien, muchas gracias. Es
4: un recordatorio que la unión no es con una sola persona, ¿no? Sino con las personas que rodean.
0: Gracias, Elkin, por ese aporte. Muy bien.
2: Nos explican en la cartilla que en el judaísmo el matrimonio no era entendido como un sacramento. En general, se trataba de un arreglo entre familias. Los esponsales y la boda eran en relación con la tutela de la mujer. Aunque había leyes que regulaban algunos aspectos relacionados con los bienes de la familia. Los judíos tenían permitido finalizar el matrimonio mediante divorcio. La escuela de Hillel aceptaba una gran variedad de causales, en tanto que la escuela de Chamaí solo permitía en el caso que la mujer cometiera adulterio. En los tiempos del Antiguo Testamento, el adulterio era considerado un delito grave y castigado con la lapidación. Lo encontramos en el libro Levíticos, capítulo 20, versículo 10, o en el libro del Deuteronomio, capítulo 22, versículo 22.
0: Miren, en la cita de Levítico 20, 10, nos dice: si un hombre comete adulterio con la mujer de su prójimo, tanto el adúltero como la adúltera deben morir.
2: Para que el tiempo de Jesús ya habían establecido normas muy estrictas para aplicar esta pena, como por ejemplo, que la persona fuese encontrada cometiendo el delito en presencia de testigos y luego de haber sido advertida claramente sobre las consecuencias de sus actos. De allí que en los casos de adulterio comprobado, el divorcio era el desenlace más probable.
0: Muy bien. En la cita con la que hicimos la lección, ante la pregunta de los fariseos, Jesús da una respuesta que es similar a la que daría un rabino de la escuela de Chamaí. Para Jesús, Moisés legisló el divorcio a causa de la dureza de corazón de su pueblo, al ser un contrato privado entre familias que implica un conjunto de relaciones económicas, pues lo natural es esperar que pueda anularse por pedido de una de las partes pues involucradas, ¿cierto? La palabra de Jesús deja ver su desacuerdo con esa concepción. Él afirma que el matrimonio tiene un sentido divino desde el origen, ya que es la unión de un hombre y una mujer ante Dios.
1: Por eso, el hombre deja a su padre y a su madre para unirse a su mujer y pasan a ser una sola carne. Génesis 2:24.
0: Así es. Por efecto del matrimonio ante Dios, ambos se convierten en una sola carne. El carácter sagrado de esta unión es lo que se opone a la posibilidad de divorcio. lo hace indisoluble. Se espera de los cónyuges un compromiso a servir a Dios como pareja, decidirse a compartir toda la vida como una sola carne, solo es posible a partir de un profundo amor. Y ahí sí, con mayúsculas. La imposibilidad de divorcio, que es lo que no hace posible o concebible que exista el divorcio, lleva a la necesidad. Ojo con esta, porque vamos a hablar de esto. A la necesidad de preparar un proyecto de vida con la otra persona antes de pensar en la boda. Compañeros de la mesa de trabajo y queridos oyentes, una preguntita aquí para reflexionar. ¿Esto se da en los noviazgos actualmente?
4: Bueno, yo como joven, de verdad, pues he compartido con muchas personas. Muchos jóvenes que tienen como un noviazgo de fachada, ¿sí? Como de pronto por presumir que no están solos, que están con un compañero, sí, pero de pronto están más interesados en el otro que me puede dar, o que me ayuda, que me da, que me hace, pero no de pronto en esa donación del servicio de ayudar y servir los dos, porque es lo que nos pide Dios, ¿sí? Es una vocación.
0: Exacto.
4: Entonces, los dos cómo se unen para poder ayudar y formar una sociedad más bonita. Si de pronto vemos que nuestra sociedad no está construida como quisiéramos, pues ser nosotros esa granito de arena, esa semillita que va sembrando un amor que realmente sea ejemplo de amor de Dios.
0: Nosotros vemos, bueno, yo digo porque, no, pero sí veo por ahí uno que otro caso de pura publicidad engañosa. Sí. Son una cosa, pero aparentan otra. Y obviamente, 24/7, 365 días, pues es imposible mantenerla. Entonces, vemos que eso es lo que de pronto puede hacer a que ahora no hay un noviazgo, porque el noviazgo yo lo entendía como es el tiempo que yo tengo para conocer a la otra persona y para ver si con esa persona yo puedo sacar más adelante un proyecto de vida. Tenemos... podemos tener cosas en común por las cuales luchar. No es que no haya dificultades, no es que no haya tristezas, no es que alguno no vaya a equivocarse, pero es ese espacio donde yo conozco a la persona y me doy cuenta, sí, desde mis fragilidades con mis metidas de pata y con las metidas de pata de él y nuestros errores, pero los dos podemos sacar un proyecto adelante y eso ahorita no se ve mucho porque cada uno tiene su...
1: Teresita, y por eso es que los matrimonios de hoy en día no duran más de 2 años. Algunos al año ya se están divorciando.
4: Sí.
1: Por eso, porque no tienen un proyecto de vida.
3: Y lo que pasa es que los matrimonios de hoy en día se pierden mucho el respeto. No hay casi diálogo, ¿sí? A mí por lo menos me pregunta la gente, Manuel, ¿usted cuánto lleva de casado? Yo le digo, voy a cumplir 27 años de casado. Y me dicen, ¡uy! Y no se ha cansado su señor. Le digo, ¿cómo se le ocurre que me va a cansar de mi esposa si fue la mujer que me puso mi Dios en el camino? Y nosotros cualquier cosa hablamos, dialogamos, ¿eh? Entonces eso es lo que pasa en los matrimonios de hoy en día, que por cualquier cosa pelean, se faltan al respeto, se tratan mal, y entonces el hombre prefiere irse a tomar y dejar a la mujer ahí, y la mujer pues se le hace fácil llegar y dice, ah, no, este se va a tomar, y ella también pues busca sus amistades para irse de parranda, y ahí es donde se pierde el matrimonio.
0: No hay ese esfuerzo por mantener una relación. Se nos olvida, estamos convirtiéndolo, nos estamos devolviendo al judaísmo. Uh-huh. Es decir, esto es un acto social, mas no lo asumimos como lo que es, como un sacramento.
4: Sí, como cumplir un checklist del tiempo de antes, ¿no?
0: Exactamente.
4: Quiero resaltar algo que mencionaba pues en el evangelio que pues tocamos al inicio. Dice Jesús, ¿puede un hombre separarse de su mujer por cualquier cosa? O sea, yo digo tanto el hombre o la mujer a veces ahorita lo que buscan es excusa para terminarlo más pronto. Y puede pasar, puede presentarse muchas dificultades, pero dice Dios, si uno no, de pronto uno no se moldea en el camino o no está otra persona corrigiéndole a uno las cosas, claro, de la mejor manera, porque siempre está de pronto que el orgullo, decirle las cosas, quién saca más trapitos al aire y demás. Pero entonces, si no corregimos en privado, porque justamente un domingo hace poco nos mencionaba que hay que corregir primero en privado, de manera que podamos construir los dos un ejemplo de persona y de pareja para una sociedad y que podamos ser esa imagen del amor de Dios.
2: Teresita, bueno, permítame un paréntesis, algo breve. En el libro de Efesios, capítulo 5, 21-32, nos dice: maridos, amen a sus esposas, esposas, amen a sus maridos. ¿Cómo? Sométanse allí a las esposas y a los esposos, maridos, como el hombre de cabeza de la mujer, como Cristo es la cabeza de la iglesia.
4: Uh-huh. Mutuamente, es un compromiso de los dos.
0: Interesante.
4: Bueno, el Papa Francisco en su exhortación apostólica Amoris Laetitia, en sus numerales 62 y 63, nos explica que la condescendencia divina acompaña siempre el camino humano, sana y transforma con su gracia el corazón endurecido que nos mencionaban, ¿no? Orientándolo pues hacia el principio, a través del camino de aquella cruz. De los evangelios emerge claramente un ejemplo de Jesús que anunció el mensaje concerniente al significado que es el matrimonio como plenitud de una revelación que recupera, ¿no?, el proyecto originario de Dios. Y lo podemos recordar en el Evangelio San Mateo, en el capítulo 19, en el versículo 3. Y Jesús que reconcilió cada cosa en sí misma. Qué bonito que el hecho de lo que Jesús realizó. Y volvió a llevar el matrimonio y a la familia a la forma original de Cristo. Mediante la iglesia y mediante el matrimonio y la familia reciben la gracia que es necesaria para poder dar testimonio del amor de Dios y vivir la vida en comunión. Y además el evangelio de la familia atraviesa la historia del mundo, desde la creación del hombre, imagen y semejanza de Dios, que lo podemos recordar en el libro de Génesis, en el capítulo primero, del versículo de 26 al 27, pues hasta el cumplimiento del misterio de la alianza en Cristo al final de los siglos con las bodas del Cordero. Y lo podemos recordar en Apocalipsis 19, versículo 9. Además, en el Evangelio de San Juan, en el capítulo 15, versículo 12 y 13, vemos que el amor de Jesús supone una profunda entrega al prójimo. Y ese es el mismo tipo de amor que se parece encontrarse como en la base de su concepción del adulterio. En el Evangelio, pues según San Mateo, Jesús exige, ¿no?, exige de los cónyuges una entrega profunda de amor. De mirar con deseo a otra persona es cometer adulterio, porque es ir en contra pues de amor y ese respeto que nos mencionaban acá en la mesa de trabajo, ¿no? Y nos dice en el Sermón de la Montaña, en el Evangelio de San Mateo, en el capítulo 5, versículo del 27 al 28.
1: Y el Catecismo de la Iglesia Católica también nos enseña que la alianza matrimonial por la que un hombre y una mujer constituyen una íntima comunidad de vida y de amor fue fundada y dotada de sus leyes propias por el Creador. Por su naturaleza está ordenada al bien de los cónyuges, así como a la generación y educación de los hijos. Entre bautizados, el matrimonio ha sido elevado por Cristo nuestro Señor a la dignidad del sacramento. Aquí tenemos una pregunta para nuestros oyentes: ¿qué son los sacramentos? Recuerden, pueden darnos su respuesta llamando al teléfono fijo 607-5896-136 o por mensaje de WhatsApp al 320-862-53. El sacramento del matrimonio significa la unión de Cristo con la iglesia, como nos estaba diciendo el señor Chepe. Da a los esposos la gracia de amarse con el amor con que Cristo amó a su iglesia, perfeccionando así el amor humano de los esposos. Reafirma su unidad indisoluble, los santifica en el camino de la vida eterna. La unidad de la indisolubilidad y la apertura a la fecundidad son características esenciales al matrimonio.
2: El hogar cristiano es el lugar en que los hijos reciben el primer anuncio de la fe, Por eso, el hogar recibe el nombre de iglesia doméstica, comunidad de gracia y de oración, escuela de virtudes humanas y de caridad cristiana.
0: Muy bien. Hasta aquí, hasta lo que llevamos, hemos desarrollado el tercer momento, que es el momento formativo. ¿Listo? Después viene el momento de socialización y el momento misionero. En el de socialización, unas preguntas para reforzar. En el misionero, una tareita para que los papitos cumplan su papel como primeros formadores en la fe.
4: Bueno, Teresita, es necesario en este punto tener presente algo muy especial. La animación bíblica de la pastoral ha venido enviando a los párrocos una propuesta, por así decirlo, una alternativa para estos encuentros. En el caso específico del que estamos desarrollando hoy, que se les propone un encuentro con parejas.
0: Así es, Lady. Muy bien. ¿Dónde está lo diferente?
4: Bueno, lo diferente es que al comienzo pasamos de entonar juntos la canción de oración de la familia a la lección divina. El texto bíblico, que es el mismo que está propuesto en la cartilla de San Mateo, el capítulo 19, el versículo del 1 al 9.
0: El que hicimos, muy bien.
4: Sí, señora. Y solo ese primer paso guiado por las preguntas. Okay. Para el momento que es formativo, se ofrece una infografía, el cual resume de una manera muy creativa el contenido del momento formativo.
0: Muy bien. En la infografía encontramos, Manuelito, no sé si se pueda compartir en el estado de WhatsApp, es una imagen, ¿cierto? En donde está Jesús, está el título del encuentro, Jesús instituyó el sacramento del matrimonio, y en cuatro o cinco columnitas de colores nos detallan los elementos que estuvimos dialogando aquí. ¿Cómo era antes, antiguamente, antes de Jesús? ¿Qué es lo que nos dice Jesús cuando lo instituye como sacramento? Lo que nos dice el Papa Francisco, que usted nos mencionó, de Amoris Laetitia, y lo que nos mencionaba Elelita en relación con lo que nos dice el Catecismo de la Iglesia Católica, ¿cierto? Muy bien.
4: Sí, señora.
0: Ahora vamos a lo que es interesante.
4: Encontramos identificados en cinco recuadros los elementos que trata el momento formativo, como ya nos lo comentaba Teresita. Y lo que realmente es especial o distinto es que, teniendo en cuenta que la propuesta es que se haga este encuentro con parejas, viene ahora después de dialogar sobre esta imagen. Y es en la ambientación que tenemos en este momento, se sugiere tener preparada una mesa con flores, un vino servido en vasos pequeños. Se solicita a los esposos que nos están escuchando que tomen una flor, así como lo haremos de nuestra mesa de trabajo, y la entregan a su esposa y le digan una frase bonita, recordando así que el amor hay que cuidarlo todos los días. O sea, esta cita no es para hacerlo hoy porque es el Día de Amor y Amistad, ¿no? No, la idea no es que sea un compromiso y cautivar y enamorar siempre a esa pareja, ¿no? Y una vez han pasado todos los esposos, se hace un brindis. Así que vamos a hacerlo en nuestra mesa de trabajo.
0: Muy bien. Mi querido José Bernal, te hemos preparado una flor para que le entregues a tu queridísima esposa, pero no nos enrede con las palabras bonitas. Tiene que decirle algo bonito porque acá queda grabado y hay que dar testimonio de lo que vamos a decir.
2: Bueno, esposa mía, dándole gracias a Dios por estos 54 años que me acompañas, y que Él nos siga dando fuerza, valor y fortaleza por medio de nuestro Señor Jesucristo, que le siga dando mucha paciencia, de entendimiento, de fraternidad, de entendimiento y comprensión de poder seguir a tu lado. Tus enseñanzas serán bien recibidas para llevarlas algún día cuando miré a celebrar la Eucaristía celestial. Te amo hoy, mañana y siempre por nuestra humilde familia Bernal Guerrero, Guerrero Bernal.
0: ¡Ay, qué bonito!
2: ¡Qué inspiración!
4: Que... ¡Ah, oh! No, acá, Dios mío.
1: Bueno, ¿y qué vamos a hacer para que esta flor no se seque?
0: Ay, eso les corresponde a todo. Bueno, mentira, sus hijos seguramente están raspando rodilla y obviamente ustedes seguirla cultivando, obviamente, con los sacramentos y sí, una vida.
4: Yo digo que no es... solamente son los detalles en físico, sino también aquellas atenciones que pueden dar en casa, ¿no? Que de pronto hagan descansar un poquito a la esposa y el esposo tome las riendas de ciertas tareas y uno diga, uy, gracias.
1: Eso me gusta.
2: Estamos de acuerdo.
1: Así se le, así se le
4: deja acá al público.
1: Así se le queme el arroz, pero no importa.
3: Bien. Bueno, mire, tenemos sintonía de nuestro director, el padre Jairo Cárdenas Vega, Luyané Jaimes, Teresa Peñaranda, Esther Fuentes de Bucaramanga, Luz Ortiz, Zulay Martínez, y nuestro compañero Elkin Hernández nos dice, saludos a la mesa de trabajo, con ese tema que están dando me dieron ganas de contraer matrimonio.
4: Uy, uy. Es palabra, ¿no?
2: Está animado.
3: Está animado el compañero Elkin Hernández.
2: Que prosiga.
0: Muy bien, ok, bueno, como hubo una persona que participó muy juiciosa, nos mandó la foto y su respuesta al axio en el momento de la lección divina fue totalmente oportuna. Para ella tenemos un premio sencillo, es la encíclica del Papa Francisco Amoris Laetitia. Ahorita después se pone Manuelito en contacto con ella para que pase a recogerla aquí en la emisora. Ella se llama
3: Marta Cecilia Peñaranda.
0: Muy bien. Perfecto, Marta, muchísimas gracias, pues, y aquí le guardamos.
3: Hubieron más que enviaron la foto, pero ella fue la primera que...
0: Exactamente.
4: La que más ha estado participativa.
0: Es que participó y también participó en la lección, o sea, estaba en la jugada, diríamos.
4: Está
0: de alguna manera.
4: En toda la actividad.
0: Exacto.
4: Se no movía.
0: Participó y eso es bonito, agradecerlo, ¿cierto?
2: Que se anime los sábados a acompañarnos allá en el seminario menor de 8 a 11 de la mañana, está invitada.
0: Muy.
2: Yo pago la mensualidad.
0: Quedó grabado.
1: Bueno, compañeros y queridos oyentes, hemos llegado al final de nuestro encuentro con la palabra en esta tarde. Que el Señor nos ayude para que, acogiendo su palabra en nuestro corazón, hagamos de nuestros hogares verdaderas iglesias domésticas, casas y escuela de comunión. Jesús, Maestro, tú has dicho que la vida eterna es conocer al Padre y a ti. Envía sobre nosotros la abundancia de tu Espíritu Santo, que nos ilumine, guíe y fortalezca en tu seguimiento, pues tú eres el único camino al Padre. Haz que crezcamos en el amor, para que seamos como Pablo, testigos vivientes de tu Evangelio, con María, Madre, Maestra y Reina de nuestros corazones, para que
0: Conservaremos
1: tu palabra y la meditaremos en nuestro corazón. Jesús, Maestro, camino, verdad y vida, ten piedad de nosotros. La emoción me estaba ganando.
2: 54.
4: Enamoradísima, ¿no?
2: San Jerónimo, haga crecer cada día más en nosotros este deseo. Jerónimo bendito, pídele a Dios y a nosotros se nos prenda o contagie ese amor tuyo tan inmenso por la Sagrada Biblia, por estudiar, amar y practicar la palabra de Dios. Bendice a todos los que en el mundo entero se dedican a dar, a conocer y amar el libro santo. Amén.
4: Amén.
0: Amén. Amén. Muy bien. Ya para finalizar, solamente queremos hacer una invitación supremamente especial a todos nuestros oyentes y a toda la comunidad diocesana, a que vivamos la semana bíblica. Dediquémonos esta semanita, el ratico, para vivir estos encuentros y darnos cuenta que en la Sagrada Escritura nos encontramos con la persona de Jesucristo que nos acompaña, es el Emmanuel que está con nosotros en todo momento y en los diferentes momentos de nuestra vida. Entonces, esta es la principal invitación de hoy. Mañana vivir la apertura de la semana bíblica y durante la semana participar activamente en estos encuentros en nuestras comunidades parroquiales. Muy bien, muchísimas gracias a ustedes, a Chepe, a Elena. Genial el ejemplo que nos han dado. Lady, mil gracias. Manuelito, María José, muchísimas gracias a todos ustedes. Buena tarde.
2: Dios les bendiga.
3: Amén. Bueno, y lo dejamos ahora con el rezo del Santo Rosario. Y recuerden, conocer las Escrituras es
5: conocer a Jesucristo.
4: Chao, chao.
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3: Ofrecimiento del Rosario. Me uno a todos los santos que están en el cielo, a todos los justos que están en la tierra, a todas las almas fieles que están en este lugar. Me uno a vos, oh Jesús, para alabar dignamente a vuestra Santa Madre y alabaros a vos, en ella y por ella. Renuncio a todas las distracciones que me vinieren durante este rosario, que quiero recitar con modestia, atención y devoción, como si fuese el último de mi vida. Así sea.
4: Por la señal de la Santa Cruz, de nuestros enemigos, líbranos, Señor, Dios nuestro, en el nombre del Padre, y del Hijo, y del Espíritu Santo. Amén.
3: Os ofrecemos, Trinidad Santísima, este credo, para honrar todos los misterios de nuestra fe. Este Padre Nuestro y estas tres Ave Marías, para honrar la unidad de vuestra esencia y la Trinidad de vuestras personas. Os pedimos una fe viva, una esperanza firme y una caridad ardiente.
4: Creo en Dios Padre Todopoderoso, Creador del cielo y de la tierra, y en Jesucristo, su único Hijo, nuestro Señor, que fue concebido por obra y gracia del Espíritu Santo, nació de Santa María Virgen, padeció bajo el poder de Poncio Pilatos, fue crucificado, muerto y sepultado, descendió a los infiernos y al tercer día resucitó de entre los muertos, subió a los cielos y está sentado a la derecha de Dios Padre Todopoderoso. Desde allí ha de venir a juzgar a los vivos y a los muertos. Creo en el Espíritu Santo, en la Santa Iglesia Católica, en la comunión de los santos, el perdón de los pecados, la resurrección de la carne y en la vida eterna. Amén.
5: Padre nuestro que estás en los cielos, santificado sea tu nombre. Venga a nosotros tu reino, hágase tu voluntad así en la tierra como en el cielo.
4: Danos hoy nuestro pan de cada día, perdona nuestras ofensas, así como también nosotros perdonamos a los que nos ofenden, y no nos dejes caer en la tentación, mas líbranos del mal. Amén.
5: Honremos a María, hija bien amada del Padre Eterno. Dios te salve María, llena eres de gracia, el Señor es contigo, bendita tú eres entre todas las mujeres, y bendito es el fruto de tu vientre, Jesús.
4: Santa María, Madre de Dios, ruega por nosotros pecadores, ahora y en la hora de nuestra muerte. Amén.
5: Honremos a María, Madre admirable de Dios Hijo. Dios te salve María, llena eres de gracia, el Señor es contigo, bendita tú eres entre todas las mujeres, y bendito es el fruto de tu vientre, Jesús.
4: Santa María, Madre de Dios, ruega por nosotros pecadores, ahora y en la hora de nuestra muerte. Amén.
5: Honremos a María, esposa fidelísima del Espíritu Santo. Dios te salve María, llena eres de gracia, el Señor es contigo, bendita tú eres entre todas las mujeres, y bendito es el fruto de tu vientre, Jesús.
4: Santa María, Madre de Dios, ruega por nosotros pecadores, ahora y en la hora de nuestra muerte. Amén.
5: Gloria al Padre, y al Hijo, y al Espíritu Santo,
6: como era en el principio, ahora y siempre, por los siglos de los siglos. Amén. Oh Jesús mío, perdona nuestras culpas, líbranos del fuego del infierno, lleva a todas las almas para el cielo, y socorre especialmente a las más necesitadas de tu misericordia.
5: Misterios gozosos.
7: Rosa Carmen,
5: en el primer misterio gozoso contemplamos la anunciación del ángel y la encarnación del Verbo. La primogénita de todas las criaturas, la síntesis del orden del universo, la madre de la sabiduría, no fue capaz de imaginar cómo sería posible realizarse en ella la encarnación del Verbo. Ninguna cosa es imposible para Dios, le dijo el ángel. De un lado, la humildad perfectísima de una virgen, de otro, el poder absoluto de Dios. La omnipotencia se deja atraer por la humildad. Por este misterio pidamos la intercesión de la Santísima Virgen para que sea infundida en nuestra alma el mismo don de humildad que ella posee y una entera confianza en la omnipotencia divina.
8: Padre nuestro que estás en los cielos, santificado sea tu nombre. Venga a nosotros tu reino, hágase tu voluntad así en la tierra como en el cielo.
4: Danos hoy nuestro pan de cada día, perdona nuestras ofensas, así como también nosotros perdonamos a los que nos ofenden, y no nos dejes caer en la tentación, mas líbranos del mal. Amén.
8: Dios te salve María, llena eres de gracia, el Señor es contigo, bendita tú eres entre todas las mujeres, y bendito es el fruto de tu vientre, Jesús.
4: Santa María, Madre de Dios, ruega por nosotros pecadores, ahora y en la hora de nuestra muerte. Amén.
8: Dios te salve María, llena eres de gracia, el Señor es contigo, bendita tú eres entre todas las mujeres, y bendito es el fruto de tu vientre, Jesús.
4: Santa María, Madre de Dios, ruega por nosotros pecadores, ahora y en la hora de nuestra muerte. Amén.
8: Dios te salve María, llena eres de gracia, el Señor es contigo, bendita tú eres entre todas las mujeres, y bendito es el fruto de tu vientre, Jesús.
4: Santa María, Madre de Dios, ruega por nosotros pecadores, ahora y en la hora de nuestra muerte. Amén.
8: Dios te salve María, llena eres de gracia, el Señor es contigo, bendita tú eres entre todas las mujeres, y bendito es el fruto de tu vientre, Jesús.
4: Santa María, Madre de Dios, ruega por nosotros pecadores, ahora y en la hora de nuestra muerte. Amén.
8: Dios te salve María, llena eres de gracia, el Señor es contigo, bendita tú eres entre todas las mujeres, y bendito es el fruto de tu vientre, Jesús.
4: Santa María, Madre de Dios, ruega por nosotros pecadores, ahora y en la hora de nuestra muerte. Amén.
8: Dios te salve María, llena eres de gracia, el Señor es contigo, bendita tú eres entre todas las mujeres, y bendito es el fruto de tu vientre, Jesús.
4: Santa María, Madre de Dios, ruega por nosotros pecadores, ahora y en la hora de nuestra muerte. Amén.
8: Dios te salve María, llena eres de gracia, el Señor es contigo, bendita tú eres entre todas las mujeres, y bendito es el fruto de tu vientre, Jesús.
4: Santa María, Madre de Dios, ruega por nosotros pecadores, ahora y en la hora de nuestra muerte. Amén.
8: Dios te salve María, llena eres de gracia, el Señor es contigo, bendita tú eres entre todas las mujeres, y bendito es el fruto de tu vientre, Jesús.
4: Santa María, Madre de Dios, ruega por nosotros pecadores, ahora y en la hora de nuestra muerte. Amén.
8: Dios te salve María, llena eres de gracia, el Señor es contigo, bendita tú eres entre todas las mujeres, y bendito es el fruto de tu vientre, Jesús.
4: Santa María, Madre de Dios, ruega por nosotros pecadores, ahora y en la hora de nuestra muerte. Amén.
8: Dios te salve María, llena eres de gracia, el Señor es contigo, bendita tú eres entre todas las mujeres, y bendito es el fruto de tu vientre, Jesús.
4: Santa María, Madre de Dios, ruega por nosotros pecadores, ahora y en la hora de nuestra muerte. Amén.
8: Gloria al Padre, y al Hijo, y al Espíritu Santo,
6: como era en el principio, ahora y siempre, por los siglos de los siglos. Amén. Oh Jesús mío, perdona nuestras culpas, líbranos del fuego del infierno,
9: lleva a todas las almas para el cielo y socorre especialmente a las más necesitadas de tu misericordia.
5: En el segundo misterio gozoso, contemplamos la visitación de María a su prima Santa Isabel.
10: Magnificat, anima mea Domini.
5: Inmediatamente resonó allí la voz de la madre del Verbo encarnado. Toda la familia del Bautista se vio llena de gracias y bendiciones celestiales en una primera manifestación de la inagotable riqueza de beneficios y misericordias que Jesús traía al mundo. Por este misterio, pidamos la intercesión de la Santísima Virgen para obtener la gracia de estar siempre atentos a la voz de María en nuestro interior y de una ardiente caridad para con nuestro prójimo.
4: Padre nuestro que estás en los cielos, santificado sea tu nombre. Venga a nosotros tu reino. Hágase tu voluntad así en la tierra como en el cielo.
8: Danos hoy nuestro pan de cada día. Perdona nuestras ofensas, así como también nosotros perdonamos a los que nos ofenden. Y no nos dejes caer en la tentación, mas líbranos del mal. Amén.

0: tu vientre, Jesús.
1: Santa María, Madre de Dios, ruega por nosotros pecadores, ahora y en la hora de nuestra muerte. Amén.
0: Dios te salve María, llena eres de gracia, el Señor es contigo, bendita tú eres entre todas las mujeres, y bendito es el fruto de tu vientre, Jesús.
1: Santa María, Madre de Dios, ruega por nosotros pecadores, ahora y en la hora de nuestra muerte. Amén.

0: es el fruto de tu vientre, Jesús.
1: Santa María, Madre de Dios, ruega por nosotros pecadores, ahora y en la hora de nuestra muerte. Amén.
0: Dios te

0: vientre, Jesús.
1: Santa María, Madre de Dios, ruega por nosotros pecadores, ahora y en la hora de nuestra muerte. Amén.
0: Dios te salve María, llena eres de gracia, el Señor es contigo. Bendita tú eres entre todas las mujeres, y bendito es el fruto de tu vientre, Jesús.
1: Santa María, Madre de Dios, ruega por nosotros pecadores, ahora y en la hora de nuestra muerte. Amén.
0: Dios te salve María, llena eres de gracia, el Señor es contigo. Bendita tú eres entre todas las mujeres, y bendito es el fruto de tu vientre, Jesús.
1: Santa María, Madre de Dios, ruega por nosotros pecadores, ahora y en la hora de nuestra muerte. Amén.
0: Dios te salve María, llena eres de gracia, el Señor es contigo. Bendita tú eres entre todas las mujeres, y bendito es el fruto de tu vientre, Jesús.
1: Santa María, Madre de Dios, ruega por nosotros pecadores, ahora y en la hora de nuestra muerte. Amén.
0: Dios te salve María, llena eres de gracia, el Señor es contigo. Bendita tú eres entre todas las mujeres, y bendito es el fruto de tu vientre, Jesús.
1: Santa María, Madre de Dios, ruega por nosotros pecadores, ahora y en la hora de nuestra muerte. Amén.
0: Dios te salve María, llena eres de gracia, el Señor es contigo. Bendita tú eres entre todas las mujeres, y bendito es el fruto de tu vientre, Jesús.
1: Santa María, Madre de Dios, ruega por nosotros pecadores, ahora y en la hora de nuestra muerte. Amén.
0: Dios te salve María, llena eres de gracia, el Señor es contigo. Bendita tú eres entre todas las mujeres, y bendito es el fruto de tu vientre, Jesús.
1: Santa María, Madre de Dios, ruega por nosotros pecadores, ahora y en la hora de nuestra muerte. Amén.
2: Gloria al Padre, y al Hijo, y al Espíritu Santo,
1: como era en el principio, ahora y siempre, por los siglos de los siglos. Amén.
2: Oh Jesús mío, perdona nuestras culpas, líbranos del fuego del infierno, lleva a todas las almas para el cielo, y socorre especialmente a las más necesitadas de tu misericordia.
3: En el tercer misterio gozoso, contemplamos el nacimiento del niño Jesús en Belén.

0: El cielo y la tierra celebran el nacimiento del Salvador. Y en la gruta de Belén, la Santísima Virgen tomó reverentemente al niño Jesús y lo estrechó a su pecho. Imaginemos los sentimientos de devoción, de ternura y de amor que experimentó María al ver en sus brazos al Señor del mundo, el Hijo del Eterno Padre que se había dignado hacerse también hijo de ella, eligiéndola por madre entre todas las mujeres. Por este misterio y por la intercesión de la Santísima Virgen, pidamos la gracia de conservar siempre todas las palabras que nos sean dichas por el Espíritu Santo en nuestro interior y meditarlas en nuestros corazones.
1: Padre nuestro que estás en los cielos, santificado sea tu nombre. Venga a nosotros tu reino, hágase tu voluntad así en la tierra como en el cielo.
2: Danos hoy nuestro pan de cada día, perdona nuestras ofensas, así como también nosotros perdonamos a los que nos ofenden. Y no nos dejes caer en la tentación, mas líbranos del mal. Amén.
1: Dios te salve María, llena eres de gracia, el Señor es contigo. Bendita tú eres entre todas las mujeres, y bendito es el fruto de tu vientre, Jesús.
2: Santa María, Madre de Dios, ruega por nosotros pecadores, ahora y en la hora de nuestra muerte. Amén.
1: Dios te salve María, llena eres de gracia, el Señor es contigo. Bendita tú eres entre todas las mujeres, y bendito es el fruto de tu vientre, Jesús.
2: Santa María, Madre de Dios, ruega por nosotros pecadores, ahora y en la hora de nuestra muerte. Amén.
1: Dios te salve María, llena eres de gracia, el Señor es contigo. Bendita tú eres entre todas las mujeres, y bendito es el fruto de tu vientre, Jesús.
2: Santa María, Madre de Dios, ruega por nosotros pecadores, ahora y en la hora de nuestra muerte. Amén.
1: Dios te salve María, llena eres de gracia, el Señor es contigo. Bendita tú eres entre todas las mujeres, y bendito es el fruto de tu vientre, Jesús.
2: Santa María, Madre de Dios, ruega por nosotros pecadores, ahora y en la hora de nuestra muerte. Amén.
1: Dios te salve María, llena eres de gracia, el Señor es contigo. Bendita tú eres entre todas las mujeres, y bendito es el fruto de tu vientre, Jesús.
2: Santa María, Madre de Dios, ruega por nosotros pecadores, ahora y en la hora de nuestra muerte. Amén.
1: Dios te salve María, llena eres de gracia, el Señor es contigo. Bendita tú eres entre todas las mujeres, y bendito es el fruto de tu vientre, Jesús.
2: Santa María, Madre de Dios, ruega por nosotros pecadores, ahora y en la hora de nuestra muerte. Amén.
1: Dios te salve María, llena eres de gracia, el Señor es contigo. Bendita tú eres entre todas las mujeres, y bendito es el fruto de tu vientre, Jesús.
2: Santa María, Madre de Dios, ruega por nosotros pecadores, ahora y en la hora de nuestra muerte. Amén.
1: Dios te salve María, llena eres de gracia, el Señor es contigo. Bendita tú eres entre todas las mujeres, y bendito es el fruto de tu vientre, Jesús.
2: Santa María, Madre de Dios, ruega por nosotros pecadores, ahora y en la hora de nuestra muerte. Amén.
1: Dios te salve María, llena eres de gracia, el Señor es contigo. Bendita tú eres entre todas las mujeres, y bendito es el fruto de tu vientre, Jesús.
2: Santa María, Madre de Dios, ruega por nosotros pecadores, ahora y en la hora de nuestra muerte. Amén.
1: Dios te salve María, llena eres de gracia, el Señor es contigo. Bendita tú eres entre todas las mujeres, y bendito es el fruto de tu vientre, Jesús.
2: Santa María, Madre de Dios, ruega por nosotros pecadores, ahora y en la hora de nuestra muerte. Amén.
1: Gloria al Padre, y al Hijo, y al Espíritu Santo,
3: como era en el principio, ahora y siempre, por los siglos de los siglos. Amén. Oh Jesús mío, perdona nuestras culpas, líbranos del fuego del infierno, lleva a todas las almas para el cielo y socorre especialmente a las más necesitadas de tu misericordia.
0: En el cuarto misterio gozoso, contemplamos la presentación del niño Jesús en el templo y la purificación de María.
4: Thank you.
0: delante del sumo bien, no puede haber una posición de neutralidad, o la adhesión o el rechazo. Si seguimos los caminos del Evangelio, se dará con nosotros lo mismo que le sucedió a Jesús. Por este misterio y la intercesión de la Santísima Virgen, pidamos la gracia de cumplir la ley con perfección, aceptando con amor y resignación las contradicciones que podamos causar en los otros por nuestros dones o virtudes.
2: Padre nuestro que estás en los cielos, santificado sea tu nombre. Venga a nosotros tu reino. Hágase tu voluntad así en la tierra como en el cielo.
1: Danos hoy nuestro pan de cada día. Perdona nuestras ofensas, así como también nosotros perdonamos a los que nos ofenden. Y no nos dejes caer en la tentación, mas líbranos del mal. Amén.
2: Dios te salve María, llena eres de gracia. El Señor es contigo. Bendita tú eres entre todas las mujeres, y bendito es el fruto de tu vientre, Jesús.
1: Santa María, Madre de Dios, ruega por nosotros pecadores, ahora y en la hora de nuestra muerte. Amén.
2: Dios te salve María, llena eres de gracia, el Señor es contigo. Bendita tú eres entre todas las mujeres, y bendito es el fruto de tu vientre, Jesús.
1: Santa María, Madre de Dios, ruega por nosotros pecadores, ahora y en la hora de nuestra muerte. Amén.
2: Dios te salve María, llena eres de gracia, el Señor es contigo. Bendita tú eres entre todas las mujeres, y bendito es el fruto de tu vientre, Jesús.
1: Santa María, Madre de Dios, ruega por nosotros pecadores, ahora y en la hora de nuestra muerte. Amén.
2: Dios te salve María, llena eres de gracia, el Señor es contigo. Bendita tú eres entre todas las mujeres, y bendito es el fruto de tu vientre, Jesús.
1: Santa María, Madre de Dios, ruega por nosotros pecadores, ahora y en la hora de nuestra muerte. Amén.
2: Dios te salve María, llena eres de gracia, el Señor es contigo. Bendita tú eres entre todas las mujeres, y bendito es el fruto de tu vientre, Jesús.
1: Santa María, Madre de Dios, ruega por nosotros pecadores, ahora y en la hora de nuestra muerte. Amén.
2: Dios te salve María, llena eres de gracia, el Señor es contigo. Bendita tú eres entre todas las mujeres, y bendito es el fruto de tu vientre, Jesús.
1: Santa María, Madre de Dios, ruega por nosotros pecadores, ahora y en la hora de nuestra muerte. Amén.
2: Dios te salve María, llena eres de gracia, el Señor es contigo. Bendita tú eres entre todas las mujeres, y bendito es el fruto de tu vientre, Jesús.
1: Santa María, Madre de Dios, ruega por nosotros pecadores, ahora y en la hora de nuestra muerte. Amén.
2: Dios te salve María, llena eres de gracia, el Señor es contigo. Bendita tú eres entre todas las mujeres, y bendito es el fruto de tu vientre, Jesús.
1: Santa María, Madre de Dios, ruega por nosotros pecadores, ahora y en la hora de nuestra muerte. Amén.
2: Dios te salve María, llena eres de gracia, el Señor es contigo. Bendita tú eres entre todas las mujeres, y bendito es el fruto de tu vientre, Jesús.
1: Santa María, Madre de Dios, ruega por nosotros pecadores, ahora y en la hora de nuestra muerte. Amén.
2: Dios te salve María, llena eres de gracia, el Señor es contigo. Bendita tú eres entre todas las mujeres, y bendito es el fruto de tu vientre, Jesús.
1: Santa María, Madre de Dios, ruega por nosotros pecadores, ahora y en la hora de nuestra muerte. Amén.
3: Gloria al Padre, y al Hijo, y al Espíritu Santo.
1: Como era en el principio, ahora y siempre, por los siglos de los siglos. Amén.
3: Oh Jesús mío, perdona nuestras culpas, líbranos del fuego del infierno, lleva a todas las almas para el cielo, y socorre especialmente a las más necesitadas de tu misericordia.
0: En el quinto misterio gozoso, contemplamos la pérdida y hallazgo del niño Jesús en el templo. Tan pronto se dieron cuenta de su desaparición, María y José se pusieron inmediatamente a buscar a Jesús. Ejemplo excelso para nosotros. Si por culpa o no llegásemos a perder a Jesús, busquémoslo con toda prontitud. Por este misterio y la intercesión de la Santísima Virgen, pidamos la gracia de jamás perder a Jesús. Pero si esto se diere, pidamos la gracia de buscarlo con la misma diligencia que ella y San José tuvieron.
1: Padre nuestro que estás en los cielos, santificado sea tu nombre. Venga a nosotros tu reino, hágase tu voluntad así en la tierra como en el cielo.
2: Danos hoy nuestro pan de cada día, perdona nuestras ofensas, así como también nosotros perdonamos a los que nos ofenden, y no nos dejes caer en la tentación, mas líbranos del mal. Amén.
1: Dios te salve María, llena eres de gracia, el Señor es contigo, bendita tú eres entre todas las mujeres, y bendito es el fruto de tu vientre, Jesús.
2: Santa María, Madre de Dios, ruega por nosotros pecadores, ahora y en la hora de nuestra muerte. Amén.
1: Dios te salve María, llena eres de gracia, el Señor es contigo, bendita tú eres entre todas las mujeres, y bendito es el fruto de tu vientre, Jesús.
2: Santa María, Madre de Dios, ruega por nosotros pecadores, ahora y en la hora de nuestra muerte. Amén.
1: Dios te salve María, llena eres de gracia, el Señor es contigo, bendita tú eres entre todas las mujeres, y bendito es el fruto de tu vientre, Jesús.
2: Santa María, Madre de Dios, ruega por nosotros pecadores, ahora y en la hora de nuestra muerte. Amén.
1: Dios te salve María, llena eres de gracia, el Señor es contigo, bendita tú eres entre todas las mujeres, y bendito es el fruto de tu vientre, Jesús.
2: Santa María, Madre de Dios, ruega por nosotros pecadores, ahora y en la hora de nuestra muerte. Amén.
1: Dios te salve María, llena eres de gracia, el Señor es contigo, bendita tú eres entre todas las mujeres, y bendito es el fruto de tu vientre, Jesús.
2: Santa María, Madre de Dios, ruega por nosotros pecadores, ahora y en la hora de nuestra muerte. Amén.
1: Dios te salve María, llena eres de gracia, el Señor es contigo, bendita tú eres entre todas las mujeres, y bendito es el fruto de tu vientre, Jesús.
2: Santa María, Madre de Dios, ruega por nosotros pecadores, ahora y en la hora de nuestra muerte. Amén.
1: Dios te salve María, llena eres de gracia, el Señor es contigo, bendita tú eres entre todas las mujeres, y bendito es el fruto de tu vientre, Jesús.
2: Santa María, Madre de Dios, ruega por nosotros pecadores, ahora y en la hora de nuestra muerte. Amén.
1: Dios te salve María, llena eres de gracia, el Señor es contigo, bendita tú eres entre todas las mujeres, y bendito es el fruto de tu vientre, Jesús.
2: Santa María, Madre de Dios, ruega por nosotros pecadores, ahora y en la hora de nuestra muerte. Amén.
1: Dios te salve María, llena eres de gracia, el Señor es contigo, bendita tú eres entre todas las mujeres, y bendito es el fruto de tu vientre, Jesús.
2: Santa María, Madre de Dios, ruega por nosotros pecadores, ahora y en la hora de nuestra muerte. Amén.
1: Dios te salve María, llena eres de gracia, el Señor es contigo, bendita tú eres entre todas las mujeres, y bendito es el fruto de tu vientre, Jesús.
2: Santa María, Madre de Dios, ruega por nosotros pecadores, ahora y en la hora de nuestra muerte. Amén.
1: Gloria al Padre, y al Hijo, y al Espíritu Santo,
3: como era en el principio, ahora y siempre, por los siglos de los siglos. Amén. Oh Jesús mío, perdona nuestras culpas, líbranos.

Reina y Madre de Misericordia, vida, dulzura y esperanza nuestra, Dios te salve. A ti clamamos los desterrados hijos de Eva. A ti suspiramos gimiendo y llorando en este valle de lágrimas. Ea pues, Señora, abogada nuestra, vuelve a nosotros esos tus ojos misericordiosos, y después de este destierro, muéstranos a Jesús, fruto bendito de tu vientre. Oh clemente, oh piadosa, oh dulce Virgen María, ruega por nosotros, Santa Madre de Dios, para que seamos dignos de alcanzar las promesas y gracias de nuestro Señor Jesucristo. Amén.

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1: Buenas tardes, queridos oyentes. Ya tenemos las 5 y 57 de la tarde después de unos programas muy nutritivos. A las 3 de la tarde tuvimos el sumergimiento en la misericordia de nuestro Dios con el rezo de la coronilla, la divina misericordia. A las 4 de la tarde un tema muy interesante, como lo fue el matrimonio, el amor, el encuentro con la palabra del día de hoy, el programa de la animación bíblica de la pastoral. A las 5 de la tarde tuvimos música mariana y el Santo Rosario. A una de sus intenciones fueron puestas ante los pies de nuestro Señor, ante los pies de María la Virgen. Ya a las 6 de la tarde vamos a disponernos a vivir la Sagrada Eucaristía desde la parroquia San Antonio de Padua en el centro, en nuestra ciudad de Cúcuta. Entonces vamos a escuchar una identificación de nuestra emisora, el himno, claramente a las 6 de la tarde, y iniciaremos con la Sagrada Eucaristía.
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0: el nombre del Padre, y del Hijo, y del Espíritu Santo.
1: Amén.
0: Amén. La gracia de nuestro Señor Jesucristo, el amor del Padre y la comunión del Espíritu Santo esté con todos ustedes.
1: Y con tu espíritu.
0: Sean bienvenidos, hermanos, a participar de esta celebración eucarística en este sábado de la 24ª semana del tiempo ordinario. Y nos unimos a todas las familias que nos siguen a través de las redes sociales de la diócesis de Cúcuta, de nuestra parroquia San Antonio de Padua, y por nuestra emisora diocesana Voz Dei. Nos unimos a ellas para celebrar viva y eficazmente este encuentro fraterno que nos une el amor de Dios y la escucha de su palabra. Ofrecemos la Eucaristía por Alexis Vargas Castro, por su salud y pronta recuperación, para que el Señor la asista y la fortalezca y le dé una exitosa y pronta recuperación. Igualmente oramos por el eterno descanso de Berta Ortiz de Díaz, intención de su hija, por Otilia Gómez Arenas, 8 meses, intención de su hija, por Elsa Rodríguez en su 7º mes, intención de sus hijos, por José Alfredo Grisales Ortiz, 6 meses de fallecido, intención de su hijo y familia, por mi tía Efigenia Vivas Vargas, al cumplirse el 1º aniversario de su fallecimiento, intención de la familia. Al participar de esta Eucaristía, puestos en la presencia de mi Dios, reconozcamos ante Él que somos pecadores, que lo hemos ofendido con nuestro mal proceder y que estamos arrepentidos de ello. Por tanto, pidámosle, nos regale la gracia de su misericordia, de su paz y de su perdón. Señor, ten misericordia de nosotros,
1: porque hemos pecado contra ti.
0: Muéstranos, Señor, tu misericordia
1: y danos tu salvación.
0: Dios Todopoderoso, tenga misericordia de nosotros, perdone nuestros pecados y nos lleve a la vida eterna.
1: Amén.

0: Oremos. Míranos, oh Dios, creador y guía de todas las cosas, y concédenos servirte de todo corazón para que percibamos el fruto de tu misericordia. Por nuestro Señor Jesucristo, tu Hijo, que vive y reina contigo en la unidad del Espíritu Santo y es Dios por los siglos de los siglos.
1: Amén.
0: Tengan la bondad de sentarse y con atención escuchemos la palabra de Dios.

0: Lectura de la primera carta del apóstol San Pablo a los Corintios. Hermanos, alguno preguntará: ¿y cómo resucitan los muertos? ¿Con qué cuerpo vendrán? E insensato, lo que tú siembras no recibe vida, si antes no muere. Y al sembrar no siembras el cuerpo que llegará a ser, sino un simple grano de trigo, por ejemplo, o de cualquier otra planta. Lo mismo es la resurrección de los muertos. Se siembra un cuerpo corruptible, resucita un cuerpo incorruptible. Se siembra un cuerpo sin gloria, resucita glorioso. Se siembra un cuerpo débil, resucita lleno de fortaleza. Se siembra un cuerpo animal, resucita espiritual. Si hay un cuerpo animal, lo hay también espiritual. Efectivamente, así está escrito: el primer hombre, Adán, se convirtió en el ser viviente, el último Adán en espíritu vivificante. Pero no fue primero lo espiritual, sino primero lo material y después lo espiritual. El primer hombre que proviene de la tierra es terrenal, y el segundo hombre es del cielo. Como el hombre terrenal, así son los de la tierra; como el celestial, así son los del cielo. Y lo mismo que hemos llevado a la imagen del hombre terrenal, llevaremos también la imagen del celestial. Palabra de Dios.
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2: Caminaré en presencia de Dios a la luz de la vida.
1: Caminaré en presencia de Dios a la luz de la vida.
2: Que retrocedan mis enemigos cuando te invoco, y así sabré que eres mi Dios.
1: Caminaré en presencia de Dios a la luz de la vida.
2: En Dios cuya promesa alabo, en el Señor cuya promesa alabo, en Dios confío y no temo. ¿Qué podrá hacerme un hombre?
1: Caminaré en presencia de Dios a la luz de la vida.
2: Te debo, Dios mío, los votos.

0: El Señor esté con ustedes.
1: Y con tu espíritu.
0: Lectura del Santo Evangelio según San Lucas.
1: Gloria a ti, Señor.
0: En aquel tiempo, habiéndose reunido una gran muchedumbre y gente salida de toda la ciudad, dijo Jesús esta parábola. Salió el sembrador a sembrar su semilla. Al sembrarla, algo cayó al borde del camino, lo pisaron y los pájaros del cielo se lo comieron. Otra parte cayó en terreno pedregoso y después de brotar se secó por falta de humedad. Otra parte cayó entre abrojos y los abrojos creciendo al mismo tiempo la ahogaron. Y otra parte cayó en tierra buena y después de brotar dio fruto al 100 por 1. Dicho esto, exclamó: el que tenga oídos para oír, que oiga. Entonces le preguntaron los discípulos qué significaba esa parábola. Él dijo: a ustedes se les otorga conocer los misterios del reino de Dios, pero a los demás en parábolas, para que viendo no vean y oyendo no entiendan. El sentido de la parábola es este: la semilla es la palabra de Dios. Los del borde del camino son los que escuchan, pero luego viene el diablo y se lleva la palabra de sus corazones, porque no crean ni se salven. Los del terreno pedregoso son los que al oír reciben la palabra con alegría, pero no tienen raíz. Son los que por algún tiempo creen, pero en el momento de la prueba fallan. Lo que cayó entre abrojos son los que han oído, pero dejándose llevar por los afanes, riquezas y placeres de la vida, se quedan sofocados y no llegan a dar fruto maduro. Lo de la tierra buena son los que escuchan la palabra con un corazón noble y generoso, la guardan y dan fruto con perseverancia. Palabra del Señor.
1: Gloria a ti, Señor Jesús.
0: Tengan la bondad de sentarse. Una de las preocupaciones que manifiesta Jesús en el ejercicio de su tarea de difundir el reino de Dios, de anunciar la salvación a través de su palabra, es lograr que todos la puedan escuchar, entender y vivir. Sin embargo, no todos llegan a tener esa capacidad de escucharla, de entenderla y de vivirla. Por eso, Jesús, con esa preocupación, entonces, teniendo en cuenta lo que nos regaló la primera lectura que hemos escuchado, de lo que se siembra y lo que se cosecha como experiencia de vida, que si se siembra un cuerpo mortal, resucita un cuerpo espiritual.

0: espiritual, Jesús se vale de esta expresión y utiliza para poder hacer entender a los que en aquel momento le escuchaban y hoy a nosotros, cómo la palabra de Dios tiene que actuar en el corazón del hombre. Pero que lastimosamente hay muchos que la escuchan, o pudiésemos decir que todos escuchamos la palabra de Dios, y se vale de la parábola del sembrador, una palabra muy común, muy conocida, pero que a veces como que nos quedamos solamente en la palabra muerta de el sembrador que siembra y de los lugares donde cae la semilla, y allí nos quedamos. Jesús, a través de esta parábola, nos advierte sobre tres posibles tentaciones que hay en el hombre en el desarrollo de la vida frente a la palabra de Dios. Y esas tentaciones, ante ellas el Señor pone como tres condiciones que tenemos que cultivar para que seamos tierra fértil, tierra fecunda, tierra productiva, donde el Señor pueda venir a recoger abundantes y calidad de frutos para la gloria de Dios y la santificación de todos nosotros. Una primera tentación que nos menciona el Señor es que nosotros, escuchando la palabra, viene el demonio y la arrebata y hace que fácilmente se nos olvide, que fácilmente hagamos caso omiso de lo que hemos escuchado. No cuidamos de que en nuestra vida siempre haya esa expresión del Señor que nos machaca todos los días de cómo hemos de vivir su palabra. Y entonces el demonio fácilmente hace como el borrón de nuestra mente y no deja que esa palabra pueda actuar. Y la persona termina siendo uno más del montón de aquellos que no escuchan, o si escuchan, ni la ponen en práctica, o no la entienden y hacen caso omiso de ella. Viene la segunda tentación, y esta tentación es aquella en la que nosotros en un momento determinado nos entusiasmamos por esa palabra que nos regala el Señor, que puede ser esta misma que hoy hemos escuchado, o la que domingo tras domingo el Señor nos regala, y entonces si venimos a la Eucaristía, entonces nos emocionamos y sentimos que esa palabra nos llegó al corazón y vivimos esa palabra en la Eucaristía, y cuando nos fuimos salimos entusiasmados, y esa semana seguramente como que estuvo calando en nuestra mente y en nuestro corazón, y pudimos hacer algunos propósitos así como fugaces. Pero viene el primer problema, la primera dificultad, las angustias, las preocupaciones, y allí termina todo. Nos olvidamos rápidamente de esa palabra y no dejamos que la palabra tenga un crecimiento en nuestra vida, porque nos falta como la raíz, como esa humedad que la tierra necesita para que la semilla germine, crezca y dé fruto. Y la tercera tentación es el que, escuchando la palabra de Dios, dejamos que pase desapercibida en nosotros y todas las cosas de nuestro diario acontecer, las distracciones, los negocios, los compromisos, los afanes del mundo, ahoguen esa palabra que yo he escuchado, y entonces al final de cuentas termino en las nubes, termino vacío, termino sin nada. Por eso Jesús insiste en la necesidad, primero, que es como las condiciones. Primera necesidad, cultivar la disponibilidad de escuchar la palabra de Dios. Disponibilidad para escuchar. A veces cuando se llega el momento de la liturgia de la palabra en la Eucaristía, hay quien de pronto esté entretenido, esté en algún pensamiento por allá, o no falta quien tenga su celular y entonces comience quizá a entretenerse con alguna cosa, y entonces no tenemos esa capacidad de cultivar la disponibilidad. Voy a disponerme a escuchar lo que Dios me dice a través de su palabra, y no solamente acá en la liturgia, en la Eucaristía. Tal vez quizá cuando usted allá en su casa tiene la oportunidad de coger la Biblia y buscar algún texto bíblico y ponerse a meditar sobre él, lo leyó, pero como que hubo necesidad de volverlo a leer, y caramba, tampoco, porque quizá hay alguna situación que no está permitiendo que esa palabra de Dios pueda albergarse en su corazón. Entonces, esa primera condición de cultivar la disponibilidad para escuchar la palabra de Dios es como lo primero que tenemos que hacer nosotros a la hora de establecer una relación con la palabra divina. La segunda condición es tener una capacidad para recordar lo que Dios me ha comunicado. Capacidad para recordar aquello que el Señor me está enseñando. Y volvemos quizá como a lo mismo. Si no estoy concentrado, si tengo alguna distracción, seguramente no supe qué fue lo que el Señor me enseñó. Por eso aquí la capacidad de recordar se pierde. Y es posible que en algún momento le pueda preguntar a la otra persona que está allí, ¿qué fue lo que di la palabra? Yo como que no la entendí, o como que no presté atención. Solamente la escuché pero no la oí. Allí es importante entonces hacer énfasis en ese recordar siempre lo que el Señor nos está enseñando. Y la tercera condición o una cualidad que nosotros debemos desarrollar es la constancia para poner en práctica aquello que el Señor me ha enseñado. Por tanto, cuando nos corresponda estar en esa sintonía con la palabra de Dios, recordemos esos tres pasos. Cualquiera de los tres que falle, entonces queda así como lunanca esa escucha o esa vivencia de la palabra que el Señor me regala. Por eso necesitamos poder lograr tener esa generosidad de una disposición para escuchar la palabra, tener la capacidad para estarla recordando y la constancia para poner en práctica lo enseñado por el Señor. Así, siendo así, entonces somos tierra abonada, tierra fecunda, donde la palabra de Dios cae, germina, crece y da como fruto el 100 por 1 para la gloria de Dios y la santificación de todos nosotros. Nosotros seremos capaces de producir frutos que Dios quiere cosechar en nosotros en la medida en que tengamos esa disponibilidad de acercarnos a la palabra, de escucharla, de memorizarla y de hacerla vida en cada uno de nosotros. Pidamos por tanto al Señor que nos dé esa disponibilidad para poder memorizar cada una de esas palabras que Él nos transmite día tras día, tanto en la liturgia como en nuestros hogares o en los diferentes momentos en los que se puede participar de la palabra de Dios. Que nos dé esa constancia y digámosle al Señor: haznos siempre constantes para poder estar allí perseverando en esa dinámica de la comunicación a través de la palabra, para que de esta manera podamos entregarle a abrazos o a manos llenas todos los frutos que el Señor quiere recoger en el árbol de cada uno de nosotros, como vida, como vivencia, como compartir, como transmitir en la alegría de la vida de hogar, de la comunidad y de la sociedad. Que la Madre Celestial, María Santísima, nos ayude a vivenciar esta palabra, ella que fue la gran asidua escucha de la palabra, y que el Espíritu Santo vaya iluminando nuestra mente y nuestro corazón para que cada uno de los mensajes que Dios nos va regalando susciten en cada uno una disponibilidad para convertirnos, para cambiar nuestra vida y para seguir caminando en esa familiaridad con la palabra de Dios, que nos haga vivenciadores de la salvación que el Señor nos ofrece. Así sea.
1: Así sea.

0: Oren, hermanos, para que este sacrificio que es mío y de ustedes sea agradable a Dios Padre Todopoderoso.
1: El Señor reciba de tus manos este sacrificio para alabanza y gloria de su nombre, para nuestro bien y el de toda su santa iglesia.
0: Sé propicio a nuestra súplica, Señor, y recibe complacido estas ofrendas de tus siervos, para que la oblación que ofrece cada uno en honor de tu nombre sirva para la salvación de todos. Por Jesucristo nuestro Señor.
1: Amén.
0: El Señor esté con ustedes.
1: Y con tu espíritu.
0: Levantemos el corazón.
1: Lo tenemos levantado hacia el Señor.
0: Demos gracias al Señor nuestro Dios.
1: Es justo y necesario.
0: En verdad, es justo y necesario. Es nuestro deber y salvación darte gracias siempre y en todo lugar. Señor Padre Santo, Dios Todopoderoso y Eterno, porque tu amor al mundo fue tan misericordioso que nos enviaste como Redentor a tu propio Hijo, y en todo lo que hiciste semejante a nosotros, menos en el pecado, para poder así amar en nosotros lo que amabas en Él. Con su obediencia has restaurado aquellos dones que por nuestra desobediencia habíamos perdido. Por eso, Señor, nosotros llenos de alegría, te aclamamos con los ángeles y con todos los santos cantando.

Santo eres en verdad, Señor, fuente de toda santidad. Por eso te pedimos que santifiques estos dones con la efusión de tu Espíritu, de manera que se conviertan para nosotros en el cuerpo y la sangre de Jesucristo nuestro Señor, el cual cuando iba a ser entregado a su pasión, voluntariamente aceptada, tomó pan, dándote gracias, lo partió y lo dio a sus discípulos, diciendo: tomen y coman todos de él, porque esto es mi cuerpo que será entregado por ustedes.

Del mismo modo, acabada la cena, tomó el cáliz y dándote gracias de nuevo, lo pasó a sus discípulos diciendo: tomen y beban todos de él, porque este es el cáliz de mi sangre, sangre de la alianza nueva y eterna, que será derramada por ustedes y por muchos para el perdón de los pecados. Hagan esto en conmemoración mía.

0: Este es el sacramento de nuestra fe.
1: Anunciamos su muerte, proclamamos su resurrección. Ven, Señor Jesús.
0: Así pues, Padre, al celebrar ahora el memorial de la muerte y resurrección de tu Hijo, te ofrecemos el pan de vida y el cáliz de salvación. Y te damos gracias porque nos haces dignos de servirte en tu presencia. Te pedimos humildemente que el Espíritu Santo congregue en la unidad a cuantos participamos del cuerpo y de la sangre de Cristo. Acuérdate, Señor, de tu Iglesia extendida por toda la tierra, y con el Papa León, con nuestro obispo José Libardo y todos los pastores que cuidan de tu pueblo, llévala a su perfección por la caridad. Bendice, Señor, y santifica a tu hija Alexis Vargas Castro y concédele una pronta y exitosa recuperación de su salud. Acuérdate también de nuestros hermanos que durmieron en la esperanza de la resurrección: Berta Ortiz de Díez, Otilia Gómez Arenas, José Alfredo Grisales Ortiz, Epigenia Vivas Vargas, Francelina Baja de Vivas, y de cuantos murieron. En tu misericordia admíteles a contemplar la luz de tu rostro. Ten misericordia de todos nosotros, y así con María la Virgen, Madre de Dios, Madre del Divino Amor, San José su castísimo esposo, los apóstoles, San Antonio de Padua, patrono de nuestra comunidad parroquial, San Rafael Arcángel, Santa Laura Montoya, y cuantos vivieron en tu amistad a través de los tiempos, merezcamos por tu Hijo Jesucristo compartir la vida eterna y cantar tus alabanzas. Por Cristo, con Él y en Él, a ti, Dios Padre omnipotente, en la unidad del Espíritu Santo, todo honor y toda gloria por los siglos de los siglos.
1: Amén.
0: Llenos de fe y atentos a la escucha de la palabra de Dios, oremos como una sola familia a nuestro Padre Celestial, como Cristo Maestro nos ha enseñado. Padre nuestro, que estás en el cielo, santificado sea tu nombre. Venga a nosotros tu reino, hágase tu voluntad en la tierra como en el cielo. Danos hoy nuestro pan de cada día, perdona nuestras ofensas, como también nosotros perdonamos a los que nos ofenden. No nos dejes caer en la tentación y líbranos del mal. Líbranos de todos los males, Señor, y concédenos la paz en nuestros días, para que, ayudados por tu misericordia, vivamos siempre libres de pecado y protegidos de toda perturbación, mientras esperamos la gloriosa venida de nuestro Salvador Jesucristo.
1: Tuyo es el reino, tuyo es el poder y la gloria por siempre, Señor.
0: Señor Jesucristo, que dijiste a tus apóstoles: la paz les dejo, mi paz les doy, no tengas en cuenta nuestros pecados, sino la fe de tu Iglesia, y conforme a tu palabra concédele la paz y la unidad. Tú que vives y reinas por los siglos de los siglos.
1: Amén.
0: La paz del Señor esté siempre con todos ustedes.
1: Y con tu espíritu.
0: Compartan como hermanos un signo de

0: Este es el Cordero de Dios, Él quita los pecados del mundo. Dichosos los invitados a la cena del Señor.
1: Señor, no soy digno de que entres en mi casa, pero una palabra tuya bastará para sanar.
0: El cáliz de la bendición que bendecimos es comunión de la sangre de Cristo. El pan que partimos es participación en el cuerpo de

en nuestro silencio eucarístico, manifestémosle a mi Dios toda nuestra gratitud, porque nos regala siempre el don maravilloso de la vida. Digámosle gracias por esta Eucaristía que hemos compartido, por la palabra que nos regala y que siembra en nuestros corazones, para que produzcamos los mejores frutos de salvación. Gracias, mi Jesús, por este día maravilloso que estamos concluyendo en su santa presencia.

0: Te pedimos, Señor, que el fruto del don del cielo penetre nuestro cuerpo y almas para que sea su efecto y no nuestro sentimiento el que prevalezca siempre en nosotros. Por Jesucristo nuestro Señor.
1: Amén.
0: Concédele, Señor, el descanso eterno.
1: Brille para ellas la luz perpetua.
0: Concédele, Señor, el descanso eterno.
1: Brille para ellas la luz perpetua.
0: Concédele, Señor, el descanso eterno.
1: Brille para ellas la luz perpetua.
0: Descansen en paz.
1: Así sea.
0: Que las almas de nuestros hermanos Berta Ortiz de Díez, Otilia Gómez Arenas, Elsa Rodríguez, José Alfredo Grisales Ortiz, Efigenia Vivas Vargas, Francelina Vaca de Vivas y todos los fieles difuntos, por la misericordia de Dios, descansen en paz.
1: Así sea.
0: Nuestro agradecimiento para nuestras redes sociales de la diócesis y de la parroquia, como también a la emisora Voz Dei, por permitirnos llegar hasta el corazón de sus hogares y llegar a ustedes con este mensaje que el Señor ha querido compartir en este día. Dios les bendiga a todos por esta disponibilidad de acoger la palabra de Dios, y a ustedes aquí presentes por la participación viva y operante de esta celebración. El Señor esté con ustedes.
1: Y con tu espíritu.
0: Y la bendición de Dios Todopoderoso, Padre, Hijo y Espíritu Santo, descienda sobre ustedes y permanezca para siempre.
1: Amén.
0: Con el gozo de haber vivido la Eucaristía pueden ir en paz.
1: Demos gracias al Señor.
0: Feliz Santa Noche para todos.
1: Gracias, Padre.

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